que somos capaces de lograr, porque ustedes son 26. Pero con 47 millones empujando atrás y contra todos, ¿quién se va a animar? Contra el corazón argentino, ¿quién carajo se va a atrever? Por Malvinas, por el Diego, por la última de Leo, que todavía tiene una historia más para escribir, y no podemos dejarlo tirado. ¡Chao!

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0: Hola, ¿qué tal, amigos y amigas de Dispo Radio? Bienvenidos, buenas noches, aquí estamos, 9 y 5 de la noche en la República Argentina, una nueva edición, la segunda consecutiva de doble amarilla mundial, en la previa, a muy poquitas horas de lo que será el gran duelo entre Argentina e Inglaterra, la semifinal del Mundial 2026, ya con España, en la gran final, luego de la paliza futbolística que le dio a Francia en la jornada de hoy. Y estamos luego de lo que fue la conferencia de Lionel Scaloni. Ya estaremos desandando un poco el camino, escuchando al entrenador de la selección nacional y hablaremos un poco de todo, porque hoy también más temprano hablaron los futbolistas, tres de ellos: Alexis Mac-Allister, Gonzalo Montiel, Rodrigo De Paul. Mañana juega De Paul, mañana juega Montiel. Bueno, ya de eso vamos a hablar un poco de todo. 11-36-31-1031. 11-36-31-1031. Antes de saludar a mis compañeros, quiero que escuchemos a Scaloni. Una frase puntual, porque le preguntaron por el partido de Argentina-México, Argentina-Inglaterra, en México 86, y esto dijo.
1: Todo el mundo recuerda ese partido, recuerda la actuación de Diego, recuerda sobre todo el segundo gol, que quedará guardado en nuestros corazones por lo lindo del gol. Creo que fue un gol maravilloso y que cualquier amante del fútbol lo recuerda de la mejor manera.
0: Scaloni dijo, todos nos acordamos de ese partido y seguramente del segundo gol, porque fue el más maravilloso de toda la historia. Te preguntamos, 11-36-31-1031, cuando pensás en Argentina e Inglaterra, en el partido del 86, ¿sí? El del 86, ¿en cuál gol pensás primero? ¿En el que se gambetea a todos, en el gol del siglo, o en la mano de Dios? Queremos escucharte, 11-36-31-1031, Matías 40, Achita Ludeña, ¿cómo les va?
2: ¿Cómo andan, muchachos? Pasan las horas y por momentos estoy nervioso, por momentos estoy tranquilo, no sé qué hacer realmente, pero sí tengo una respuesta, Juan Manuel, para la consigna, lo tengo absolutamente claro. Yo ahí tengo quizás una discrepancia mínima y cada cual toma su vida como quiere y procede de esa manera, de que a veces hay cosas que se vinculan con lo político inevitablemente. Entonces, contestando a eso, que es la diferencia quizás con Scaloni, que intenta bajar el pulso del partido por lo que es Inglaterra, igualmente me parece bien que es un partido de fútbol y nada más, pero siempre está ese condimento especial por lo que es Inglaterra. Entonces, por eso, y además por la inmediatez de lo que había sido la guerra de Malvinas, 4 años siguientes, yo me voy a quedar con el gol que hizo Diego con la mano, porque me parece mejor expresión que esa, pacífica, futbolera, cultural. Me quedo con eso. Quizás si me decís contra otro equipo cualquiera, me quedaba con el gol de todos los tiempos, porque es un gol descomunal, pero me voy a quedar en este caso por lo que fue el momento, por la trascendencia del partido, por lo que había sido posterior a la guerra de Malvinas, con el gol que hizo con la mano.
3: ¿Cómo te va, Juanma? Abrazo para todos. Si bien coincido en parte con el querido Matías Cuaranta, pues además la jugada del primer gol, la previa a la jugada del primer gol, es fantástica, porque hay también una gambeta en velocidad, ir a proponer una pared e ir a buscar la descarga. Yo no me puedo no quedar con el segundo gol. Es imposible.
0: Claro.
3: ¿Cómo no me voy a quedar con lo más maravilloso que vi en mi vida desde que tengo uso de razón? Es imposible, porque aparte tuve la oportunidad de verlo en vivo.
0: Encima.
3: No es que lo vi en video, lo vi en vivo. Es decir, lo vi por tele, pero lo vi en vivo.
0: Claro.
3: Y recuerdo absolutamente todo lo que pasó alrededor de mi familia, alrededor de mi casa. Me acuerdo absolutamente todo. Es imposible que haya habido algo mejor que eso.
0: 11-36-31-1031. En base a lo que dijo Scaloni, que dijo que todos seguramente nos acordemos más del segundo gol, queremos saber cuál es tu opinión. 11-36-31-1031. ¿Te acordás más del gol con la mano de Dios, o el gol del siglo, el que se gambetea a todos, de esos segundos tremendos en los que Maradona cambió, yo creo que cambió incluso la historia del fútbol?
3: ¿Cómo amagaba Maradona, no?
0: Es imposible hacer lo que hizo. Un partido que se juega al mediodía, con calor, en la altura.
3: En la altura.
0: De la forma en la que gambeteaba inglés.
2: En contra de las reglas de la física, directamente.
0: Totalmente.
2: De hecho, lo hablábamos con Achita fuera del aire, porque estábamos comentando sobre ese partido. Creo que Diego hizo 4 o 5 jugadas calcadas en el primer tiempo. Le faltó la definición y lo que pasa que
3: el tráiler de la película, la película es el segundo gol, pero el tráiler de la película existió al menos. Hay 4 versiones de tráiler que aquellos que si tienen la oportunidad o acceder al partido completo, mírenlo, porque es fantástico. A mí en época de pandemia había muchos canales que antes la falta de contenido de momento.
0: Sí, claro.
3: Había mucho revisionismo, mucha.
2: ¿Qué es lo más maravilloso que hay, era el revisionismo? Sí. Recordar partidos o enterarte de cosas.
3: Pasó
2: que no
3: mucho
2: viste.
3: Que había partidos viejos con relatos nuevos. De hecho, el otro día me contaba Emi Pinzón que había hecho, comentarios de algunos partidos de este tipo, así, por ejemplo, con Bélgica.
2: Bueno, fíjate,
3: es fantástico ver
2: la cuenta oficial de la FIFA. Recuperó incluso un montón de archivos, por ejemplo, del Mundial del 66, que te muestra el highlights de lo que fue el partido contra Inglaterra.
3: Y agregale,
2: actualizado y encima remasterizado.
3: Claro, o sea,
2: es maravilloso.
3: Agregale eso, a través de la inteligencia artificial se puede ver, no te digo en HD,
2: casi.
3: Pero casi. Y es fantástico. Hace poco también surgieron algunas imágenes del Mundial 78, de la final entre Argentina y Holanda, porque en ese momento le decíamos Holanda.
4: Sí.
3: Curiosidad o no, Holanda dejó de llamarse Holanda y dejó de ser.

0: Hernán Feller está con nosotros del otro lado, el conductor, ni más ni menos que de este envío. Hola Hernán, ¿cómo andamos?
1: Un abrazo grande para vos, para Mati, para Chita, para todos los que están del otro lado. Bueno, aquí estamos, está en Atlanta a mucho menos de 24 horas del comienzo del partido, de esta segunda semifinal, después de lo que fue la clasificación de España. Desde lo que pasó en los 90 minutos no fue sorpresa. Sí creo que, bueno, tampoco sorpresa porque España es una selección poderosa en el mundo y sobre todo en Europa, pero sí creo que en las encuestas o en los... en las encuestas previas que había... Sí. Tenía mayor porcentaje para ganar Francia, porque además había tenido un mejor mundial, un mejor desarrollo, un mejor camino, más contundencia. Terminó ganando muy bien la selección española, y ahora pasa a ser tal vez candidata en la final. Ya eso lo hablaremos a partir del jueves. Imagino que ustedes deben tener una tristeza absoluta. Hablo de Juanma y de Mati, que querían fervientemente que gane Francia.
2: Sí, claro. Pensé que nos ibas a reconocer, Hernán. No pasa nada.
1: ¿Cómo?
2: No, pensé que ibas a reconocer el planteo que teníamos con Juanma, que veíamos superior a España por sobre Francia, pero no pasa nada. Será la próxima.
1: Bueno,
3: ¿Sabes que no pierde nunca?
1: En el partido de hoy, se les escucha todo entrecortado. En el partido de hoy fue superior, ampliamente superior Francia. España, perdón.
0: Sí.
1: Pero yo la verdad prefería jugar contra España que contra Francia. Para mí es una selección más poderosa la francesa, por más que haya perdido, que la española. Pero es una es 10 y la otra es 9, no es que es 10 y 4.
0: No, claro.
1: Bueno, y acá, en este momento, una hora menos, 8 y 13 en Atlanta, ha llovido durante el día, por momentos, ahora está nublado, amenazante de lluvia otra vez, hace calor, no el de Miami, no el de Kansas, no el de Dallas, pero hace calor, pero para tranquilidad de todos, el partido de mañana se juega en un estadio refrigerado, en un estadio techado, cerrado, así que resta esperar lo que va a suceder mañana a partir de las 4 de la tarde hora de Argentina.
0: Bueno, pero vos estás bien, ¿no? Más allá del viaje, el trajín, todo sí. Eso, la tensión, me imagino.
1: Sí, muy bien, ansiosos sí, que llegue sí. El partido de mañana.
0: Igual.
1: Imagínense que el vuelo de Kansas a Atlanta es de 1:40, más o menos, 2 horas, ponele. Salí 8:15 del hotel y llegué cuando estaba pitando el árbitro, faltando un minuto para terminar España-Francia. Uh-huh. Todo eso tardé entre que uno devuelve el auto, entre que haces el check-in, la espera, buscas la valija, retirás el otro auto cuando llegas a la otra ciudad, 45 minutos del aeropuerto hasta el hotel. Bueno, a ver, no me estoy quejando, estoy haciendo una descripción de que uno cree que cuando está de viaje salís de una ciudad y automáticamente apareces en el hotel de la otra. En el camino hay más de casi 9 horas. Pero estamos bien y ansiosos de mañana, una jornada larga que arranca muy temprano acá, porque ya a las 8 de la mañana, hora nuestra, que son las 9 de Argentina, salimos para el estadio, porque hay que hacer todo con mucho tiempo, porque va a haber un estadio para 70.000 personas, por todo lo que está pasando y lo que se está hablando de esta disputa, de este enfrentamiento entre Argentina e Inglaterra, porque tenemos streaming desde temprano, después vamos a pasar, por supuesto, con cada partido en la previa por la radio, después tenemos la previa del partido, el partido propiamente dicho, así que nos espera una jornada larga que ojalá que termine siendo muy feliz para todos los argentinos.
0: Para calmar un poco la ansiedad, sí es cierto que el partido de hoy vino bien, porque se hizo un poquito más corto el día, ¿no?
1: Sí. Se hizo un poquito más corto. Por suerte también juegan mañana a las 4 de la tarde y no a las 10 de la noche como el sábado.
0: Obvio, claro. Obvio.
1: Si no hubiese sido interminable el miércoles. Así que, la verdad que está bueno que sea a las 4 de la tarde.
0: Te cuento, Hernán, hay muchos lugares que, bueno, los colegios ni hablar, los que tienen doble turno, está clarísimo que la segunda parte del día o no dan clases o les dicen, miren, tienen la posibilidad de retirar a sus hijos o a sus chicas al mediodía, negocios que cierran a las 3 de la tarde, incluso negocios que no te cierran ni en el 24, ¿eh? No. ¿Se paraliza el país realmente?
1: Sí, se paraliza todo. Ayer le contaba a alguien acá en Estados Unidos una anécdota a propósito que estaban hablando del Mundial de México 86, de lo que dijo Scaloni, de la encuesta que hay al aire. Mati siempre se quiere hacer el distinto y elige un gol con la mano después de un gol que fue el mejor gol de la historia de los mundiales y del fútbol, ¿no? Es una pena que quieras hacer el distinto con eso, pero no importa, es su opinión. Yo en el Mundial 86 tenía 10 años. En esa época, estamos hablando de hace 40 años,
0: sí.
1: En esa época, primero que no había, más allá de que los partidos argentinos sí se daban por tele, no

0: se veía todo el Mundial como se ve hoy. No se ven los 104 partidos. Y no había esta facilidad que hoy tienen los chicos o los colegios, que ponen televisores en las escuelas, en los salones, o te dan la posibilidad de poder retirar a tu hijo si querés, o que mamá te diga, bueno, faltá, no pasa nada, quédate a ver el partido. Ajá. Ha cambiado muchísimo eso, muchísimo, porque yo tengo la anécdota del partido de Argentina juega con Corea, que es el primer partido de Argentina en el Mundial. Después juega, ¿es el primero? Bueno, ahora tengo
1: sí,
0: un lío.
1: Sí,
0: debuta con Corea. Es Corea, Italia, Bulgaria, ¿sí?
2: Exacto,
0: es?
2: Ese es el orden.
0: Bueno, el primer partido con Corea fue un día de semana y yo estaba en el colegio. Yo le había pedido a mi mamá y a mi papá si podía faltar. Me dijeron que no, al colegio no se puede faltar por un partido de fútbol. Claro. Mi papá recontra futboleros, recontra tipos que van hoy a la cancha. No es que no les interesaba el fútbol, ¿no? Hay que ir al colegio. Bueno, otra época, repito. Yo me robé la radio que estaba, me robé entre comillas, ¿no? O sea, que, sin que mis papás se dieran cuenta, me llevé la radio con los auriculares. Que tenía en mi casa. Por supuesto que esperé la hora del partido, empezó el partido, y dije, bueno, espero 10 minutos y salgo, pido ir al baño para escuchar un rato el partido por la radio. Bueno, más o menos 10 minutos, 15 minutos, pido salir para ir al baño, salgo para ir al baño, me pongo los auriculares y empiezo a caminar, y tardé mucho más que ir al baño. Tardé 10, 15 minutos, hasta que en un momento aparece la directora del colegio y me ve paseando por el patio, con los auriculares puestos, y me dice, ¿qué estoy haciendo? Y le dije, no, que salí, que fui al baño, pero acá no está el baño, me dijo. Y le digo, no, ya sé, lo que pasa, está jugando Argentina, 10 años yo tenía, cuando vino de directora, el miedo que yo le tenía. No se puede escuchar los partidos. Bueno, está bien, me lo saco, y me llevó a la dirección y llamaron a mi mamá y me pusieron una mala nota por estar escuchando Argentina-Corea.
1: Increíble. Increíble, Hernán.
0: Sí, increíble. O sea, después mis papás no me dijeron nada, me dijeron no se ve mal la radio, no se puede. Pero cómo cambiaron los tiempos, ¿no? Porque sí. En ese momento me pusieron una mala nota y hoy ponen los televisores en el colegio, cosa que me parece espectacular, ¿no? Aquello que pasó, es realmente una locura pensar que te ponen una mala nota por escuchar un partido de Argentina en un Mundial. Vos me decís, juega Gimnasia de la Plata contra Ferro, bueno, está bien, ponele que no. Pero Argentina-Corea en un Mundial. Y me pusieron una mala nota. Bueno, llevaron a la dirección.
1: No tengo dudas que los chicos que van con teléfono a la escuela también ponen los partidos en el medio de la clase.
3: Hoy, perdón, los que van al turno tarde lo hacen hasta con un partido de Champions.
1: Obvio.
3: Imagínate si no lo van a hacer por un Mundial.
2: Me estaba fijando recién el calendario, Hernán. Salvo el partido con Inglaterra y la final, todos los partidos se jugaron en día de semana del 86.
0: Sí, sí. Yo en esa época iba al colegio doble turno.
1: ¿Qué colegio?
0: Calculo que habrá sido a las 2, 3 de la tarde el partido. La verdad que no recuerdo.
1: ¿Qué colegio?
0: Pero fue, Hernán, un partido que yo era doble turno y yo tenía la radio puesta.
1: ¿Qué colegio, Hernán? ¿Se puede saber?
0: Sí, se llamaba Ben Gurión, era en Ramos Mejía.
1: Sí.
0: Hoy un colegio que ya no está más, por no haberme dejado escuchar el partido Argentina-Corea. No, fue una etapa hermosa, no estoy diciendo nada, estoy diciendo cómo cambiaron los tiempos, ¿no? Pero hoy pasa con esta movida del Mundial. En México 86, ¿cuántos hinchas argentinos fueron en el Mundial de México?
1: No, un puñado.
0: Nada,
1: no,
0: lo que se ve todo el tiempo, las barras peleándose, a pistola gama y agarrando esa piña con los ingleses.
1: Claro.
0: Y hoy vos ves las calles de Atlanta, o las de Kansas, o las de Dallas, o Miami, y es como si fuese la Argentina, cualquier ciudad de nuestro país.
3: No, estábamos viendo recién, Hernán,
0: no solamente el
3: túnel, sí. Uno de los túneles, creo que es ahí de Atlanta, el Banderazo, es impresionante la cantidad de hinchas que hay, como si fuese, no sé, un túnel en Ramos Mejía, en Caseros o en cualquier lado. Impresionante.
2: Ahí lo tengo, mirá. Con Corea del Sur, lunes 2 de junio a las 12, hora nuestra.
0: Viste, ahí está.
2: Con Italia, jueves 5 de junio, 3 días después del primer partido, 12 horas. Con Bulgaria, el martes 10 de junio, también a las 12. Con Uruguay fue el lunes 16 de junio a las 4 de la tarde. Con Inglaterra obviamente fue domingo a las 12 del mediodía. Con Bélgica, miércoles 25 de junio, 16 horas. Es decir, salvo Inglaterra y la final, todo día de semana.
0: Sí, pero además el recuerdo que tengo es de que yo era el único tipo del grado que tenía los auriculares puestos con la radio.
2: Claro.
0: O sea, no había nadie más que esté escuchando el partido. No es que salimos 10 a escuchar, che, ¿cómo va el partido? La verdad es que es una cosa como que me gustaría retroceder el tiempo para poder ver qué era lo que pasaba con el resto de la gente. Bueno, nada, historia de hace 40 años. Argentina está en una nueva semifinal de la Copa del Mundo, con todo lo que eso implica y lo que significa para nuestro país futbolero. Y bueno, y ahora habrá que ganarle a Inglaterra para poder llegar a una nueva final y defender el título de Qatar.
1: Exactamente. Bueno, al que por supuesto está del otro lado, lo invitamos, al 11-36-31-131, a que nos cuente, así como hizo Hernán, Pachita o Matías, cuando piensa en el partido Argentina-Inglaterra 86, en base a lo que dijo Scaloni. ¿Querés escucharlo de vuelta al entrenador, por si recién alguien se subió al auto, Hernán?
0: Sí, me gustaría.
1: Esto dijo Scaloni sobre ese partido.
4: Todo el mundo recuerda ese partido, recuerda la actuación de Diego, recuerda sobre todo el segundo gol que quedará guardado en nuestros corazones por lo lindo del gol. Creo que fue un gol maravilloso y que cualquier amante del fútbol lo recuerda de la mejor manera.
1: Bueno, contanos qué gol te aparece primero en la cabeza. Acá es 3-1, ¿eh? Acá yo también, el primero que pienso, porque es en lo primero que se te viene a la cabeza cuando aparte pensás en Maradona, vos pensás en ese gol.
0: Pero yo no puedo creer que Matías diga eso.
3: Yo pienso en ese gol con la mano, Hernán. A mí me vuelve loco ese gol.
0: Esa trampa te gusta.
3: Esa respuesta política sensacional de Diego Armando Maradona en ese momento. En
0: política.
3: Ese momento justo.
0: Pero ¿por qué mezclamos lo político con lo deportivo? ¿Qué tiene que ver la mano con lo político?
3: A mí, en general, me gusta que
0: ¿vos te gusta meter la mano? No.
3: No, ¿qué cosa? Si es alguien que me hizo, que me fue injusto, si le puedo ser injusto, le soy injusto también.
0: Ah, o sea, vos, al ladrón le devolvés con robos.
3: Claro. Sí, en este caso Diego lo hizo de una manera más sutil, ¿no? Porque acá estábamos comparando una guerra de Malvinas con un gol con la mano, ¿no? Que fue un poco más sutil.
0: No, pero por eso, el tema de Malvinas lo traes vos. O el tema del robo lo traes vos.
3: No, es que yo a lo que voy es lo siguiente. Como respuesta, porque en ese momento, quizás ahora lo tomamos más a lo deportivo y está perfecto, pero en ese momento estaba tan caliente el asunto que la gente llevaba lo deportivo a lo que había sido el conflicto, porque habían pasado 4 años. Por eso yo digo, si el gol fuese con otra selección, el de Diego, te hubiese elegido sin duda el gol de todos los tiempos. Ahora, como contexto de ese momento, para mí el gol con la mano es sensacional. Sensacional como respuesta. Después sí, obviamente, el gol de todos los tiempos es el mejor de la historia de los mundiales. Pero si tengo que elegir el partido con Inglaterra, yo me quedo con el gol con la mano. Ojalá que Messi haga otro gol de todos los tiempos mañana. Con la mano no va a poder ser por el bar, ¿no?
0: Y si no, vamos a decir, Messi no estuvo a la altura, ¿no? Messi contra Inglaterra no pudo, ¿no? Porque ya me imagino los que lo deben estar esperando, que hace días que están hablando pavadas en la tele. Es una cosa de loco, ¿no? Este país, no puedo, no estoy en Estados Unidos. Nuestro país, una cosa de loco, que todo el mundo, todo el tiempo está esperando a alguien. Porque no va a faltar el que, si mañana Messi no hace un gol, ni hablemos si Argentina queda eliminada en las semifinales. Las barbaridades que van a decir, ¿no?
3: Es una estupidez absoluta. El que piensa eso es un estúpido directamente, Hernán.
2: ¿Es un fútbol?
1: Bueno, pero es...
3: Es que cabe alguna duda. Si vos vas a cuestionar a Messi después de haber ganado una Copa Mundial de la FIFA, dos Copas Américas, ganándole a Brasil en el Maracaná, ganándole a Francia en Qatar, si vos lo vas a cuestionar porque no jugó bien con Inglaterra, que te puede pasar, porque es una selección que, seamos honestos, está llegando como puede hasta a este Mundial, porque la ves cada vez más cansada en todos los partidos y saca energía no sabemos dónde.
2: Ya lo dijo
3: el que
2: Maradona.
3: Lo cuestiona es un estúpido directamente.
2: De eso y hormigas está lleno.
3: Sí, están en todos lados.
2: De hormigas en todos lados.
1: 9 de la noche, 25 minutos en la República Argentina. En breve escuchamos oyentes, al 11-36-31-131, esperando por supuesto por novedades del seleccionado argentino. En breve desglosamos un poco lo que fue la conferencia de Lionel Scaloni, que habló sobre el equipo, la relación y la identificación de los jugadores con la gente y también, por supuesto, el agradecimiento que tiene hacia con este plantel.
2: Exactamente. 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
1: Bueno, Hernán, ¿cómo va a seguir la noche? ¿Se puede saber?
0: No hay mucho. Hay que preparar las cosas para mañana, que nos vamos temprano. Y cuando digo preparar las cosas, no son los botines,
1: no,
0: pero claro. Sí planchar la camisa que viene arrugada en la valija, planchar el pantalón, agarrar la corbata, preparar algunas cosas para el partido. No formaciones, porque todavía no las tenemos confirmadas. Y yo no sé, Juanma, vos qué te pasa. A mí no me gusta ir tachando las hojas que ya hice.
1: Y no.
0: Así que eso lo espero hasta el final, ya cuando están las oficiales de FIFA. pero sí preparar alguna cosa que uno pueda llegar a decir en la mitad del relato. Bueno, nada, cosas que tienen que ver con la preparación del partido, que vos las conocés bien, de un partido que es muy especial, que por supuesto no es igual a otros, no es igual a otros. Tampoco nos podemos hacer los onzos, como decíamos ayer, de lo que significa para el pueblo argentino este partido. Pero no es más que un partido de fútbol, una contienda deportiva. Los veteranos de Malvinas hicieron como dieron un comunicado, ¿no? Digo bien.
1: Sí.
0: Hablando de que es un partido y que no es más que eso, que no lo podemos transformar en una guerra. Ojalá que haya paz afuera de las canchas, que haya paz en las calles, que nada, que la gente lo viva como una fiesta que es. Y si nos toca ganar, disfrutarlo y festejarlo entre nosotros. Y si nos toca perder, bueno, agachar la cabeza, dar la vuelta y, si quiere, antes de agachar la cabeza, aplaudir a esta selección argentina. Pero bueno, yo tengo fe y tengo esperanza de que mañana pueda ser un gran partido Argentina.
1: Sin dudas, Hernán, sin dudas. Esperamos todos eso y por supuesto que ojalá mañana, después de las 6 de la tarde, 6:00, 7:00, si se tira todo.
3: No, por favor, que sea las 6 de la tarde. Por favor,
2: la sea la hora que sea, mientras nosotros tenemos la final.
1: Por claro. Favor.
0: Claro, claro, exacto. Exacto, hay que aguantar otra vez y hacer fuerza de donde nos toque. Bueno, no tenemos nada para hacer, ¿no? Pero bueno, tenemos algunas
2: cámaras. A muerte con la infartoneta.
3: Sí.
0: Que podemos ayudar a los 11 que están adentro.
3: Una sola, Hernán. ¿Crees que va a haber cambios? Porque viste que fue lo primero que se habló en la conferencia de prensa. Por información tuya, lo que fuiste, o la sensación que tuviste ahí, ¿que puede haber algún cambio? ¿Sentís que va con los mismos que el último partido?
0: Yo creo que más de uno no va a haber. Si hay... Yo creo que más de uno no va a haber.
3: Bien.
0: Recién hace un rato lo hablaba con Joaquín Bruno, que también está en el día a día de la selección, bueno, compañero de la casa, y decíamos, ¿pondrás tres centrales? Que el ingreso de Otamendi, sacar un volante. Entonces nos preguntábamos y lo debatíamos y nos dábamos respuesta, ¿no? La verdad es que Kane, más allá de que es un 9 goleador, no es un 9 como Haaland que se fija entre los centrales. Kane sale a jugar... arrastra marcas, entonces decíamos, ¿para qué tres? ¿No? ¿Para qué tres centrales? Claro. Si solamente Kane no es un faro, no es Lautaro o no es Haaland, porque si fuese Julián, es más como Julián Álvarez, por decirlo de alguna forma, ¿no?
3: Claro. Uh-huh.
0: Aunque es más 9. Pero bueno, tal vez tener tres centrales puede hacer que respalde a los laterales, porque por afuera sí son bravos, Saka, Gordon,
2: o si juega Rashford,
0: si le toca. ¿Cómo?
2: O si juega Madueke, por ejemplo, en lugar de...
0: O Madueke, exactamente. O Madueke. Entonces, bueno, hay algún lateral que vaya y un central de ese lado que pueda respaldar. Pero él no la ve. Él que está más en el día a día de Argentina no la ve. Así que, a lo sumo, tal vez el lateral cambie o algún volante ingrese Nico González. La verdad que hubo bastante hermetismo con respecto... a otros y no tanto indicio como pudo haber en otros partidos.
1: Hernán, abrazo grande. Buen descanso ahora y mañana nos hablamos seguramente.
0: Abrazo grande, muchachos. Que anden bien. Mañana nos hablamos.
1: Hernán Feller, en la previa de Argentina-Inglaterra, preparando lo que será el gran partido que mañana vamos a estar, por supuesto, todos muy atentos. El que le gusta el fútbol, el que no le gusta el fútbol, el que se engancha solo en el Mundial, el que mira todos los partidos, el que está esperando día a día que pasen los 4 años para que llegue la Copa del Mundo. Todos mañana vamos a estar... a partir de las 4 de la tarde y aquí en Disporradio todo el día, porque mañana es de las 6 de la mañana que arranca la programación, la previa completa de Argentina a Inglaterra. 11-36-31-103-1, queremos que nos cuentes. Como dijo Scaloni, que él dice, y probablemente todos nos acordemos más del segundo gol, cuando te hablan de Argentina e Inglaterra del 86, ¿cuál es el gol de Maradona que te acordás primero?
5: Buenas noches, mesa. Marcelo de Avellaneda. No, me quedo con el segundo. El primero es picardía. Trampa por ahí. No, me quedo con el segundo. Siempre por el lado de la ley, siempre por la habilidad. Basta de ser pícaros los argentinos, así estamos.
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7: Buenas noches. Concuerdo con que sí, el gol con la mano nos dio esa cosa de tomar, que robamos algo, tomar. Y pero el segundo gol era maravilla. Es un espectáculo. Es decir, poneme todo inglés que vos quieras, poneme adelante, que lo voy a gambetear y te lo voy a hacer igual. Yo era adolescente, faltaba el colegio, todo el mundial faltaba el colegio prácticamente, cada vez que jugaba Argentina. Pero ese gol fue maravilloso.
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8: Hola muchachos, buenas noches. Pablo, taxista de Capital, Bichito Colorado. No estoy de acuerdo. Yo no puedo avalar nunca una trampa como algo darle valor. No está bueno. Está bien, se hizo, punto, ya está. No comparemos nada con nada, porque no tiene nada que ver un partido de fútbol con una guerra que hicieron unos sinvergüenzas que teníamos en el poder acá y en Inglaterra. El gol maravilloso es el del relato de Víctor Hugo, que cierra una obra de arte. Un abrazo, lo sigo escuchando.
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9: Buenas noches, muchachos. El gol del siglo del Diego puede ser el mejor tema de la mejor banda de rock, la mejor pintura del mejor pintor y la mejor poesía del mejor poeta. Y sobre todo porque es el gol del siglo. Un abrazo, Diego de Munro.
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10: Hola muchachos, ¿cómo andan? Facundo de Suárez. Tengo sentimientos encontrados porque mi padre es un excombatiente fallecido. Y jamás voy a querer un gol, aunque yo también lo he visto, jamás voy a querer un gol de trampa, o sea, con la mano. Yo me quedo 20.000 veces con el que dejó muerto a todos tirados en el piso, hasta el arquero hizo el gol. Ese es el gol que más me gustó, más anhelo y más grité y más todo con los ingleses. Abrazo grande, saludo para todos.
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1: 21 horas, 34 minutos en la República Argentina. Vamos a tener una charla muy especial. Vamos a hablar a un periodista que está en Estados Unidos.
2: Soy un gil.
1: Me dijiste Ignacio Genovar. Ignacio Genovar está con nosotros para hablar sobre el Mundial, ¿bien? El andar de la selección argentina.
2: Tenemos un invitado,
1: en
2: claro.
1: Este programa. Te saludamos, Ignacio, un gusto. Juan Maviera, Matías Cuaranta, Achita Lubeña, aquí en Dola Amarilla, en Disco Radio. ¿Cómo estás? Bien, en Argentina.
11: Mamita, qué trío. ¿Cómo le va? ¿Cómo andan?
1: Hola, Nacho.
11: Buenas noches para todos.
1: ¿Qué haces, viejo?
11: Perdón, estaba hablando por vos con WhatsApp, por WhatsApp con vos. Realmente. Ahora hablo acá. Ya estoy mareado, Juan Manuel. Hola, uno, ¿cómo te va?
1: ¿Cómo estás?
11: Lamentablemente por ustedes estar al lado de Achita, ¿no? Pero no importa, bueno.
2: Qué raro, vos hablando de trío. Bueno.
3: No, ¿todo bien? Pará.
11: Bien. No, pará, yo no extraño. La verdad no extraño nada del programa, loco. Salgo con los tapones de punta. Es una cosa increíble.
1: Impresionante.
11: Increíble.
2: A media nunca, querido.
11: Increíble. Yo no lo puedo creer. Bueno.
2: ¿Cómo estás,
11: Nachín? Yo estoy acá en el Mercedes-Benz, sí. en la puerta del estadio, donde mañana va a jugar Argentina. El clima recién hoy está fantástico, después de casi 40 días de temperaturas entre 35 y 40 grados. Bueno, hoy se puede respirar. A ver, es un estadio ustedes ya lo saben, que adentro está refrigerado, 24 grados, es un lujo, pero afuera, en las inmediaciones, cuando los hinchas van ingresando, se complicaba por el tema de calor. Si esto estará igual mañana, que se prevé que sí, la verdad va a ser un día muy ameno para los hinchas argentinos, también para los ingleses, pero la verdad nos importa, por supuesto, los argentinos. Así que empieza a pintar bien el panorama en un Atlanta que está con una tensa calma.
1: ¿Y qué número de ingleses esperan mañana? Porque se puede leer que pueden ser varios, pero no sé cómo es el panorama por ahí realmente.
11: Mira, recién consultamos a gente de FIFA que estaba acá en la puerta que ingresamos nosotros y esperan en un porcentaje de 60 ingleses, 40 argentinos. Yo creo que va a estar un poquito más parejo, pero realmente hay muchísimos ingleses en las calles de Atlanta. No nos pasó con ningún equipo que enfrentamos de ver tantas camisetas rivales en las calles de la ciudad donde jugó Argentina, ni claro, en Kansas, ni en Dallas, ni en Miami. Sí, acá, desde que llegamos ayer a la noche, muy tarde ya en el aeropuerto, gente con camiseta de Inglaterra, acá en las inmediaciones del hotel, del estadio, bueno, hoy por la mañana también, zona del Fan Fest, hay muchísima gente de Inglaterra. Yo insisto, no creo que sea 60-40, estimo que va a ser un poco más parejo, pero así todo será el partido más marcado entre locales y visitantes de esta Copa del Mundo.
3: ¿Y cuánto, a ver, la convivencia cómo fue, Nacho, entre los argentinos, los ingleses, se cruzaron, todo en paz por ahora?
11: Sí, por ahora sí. Nosotros acá nos cruzamos con algunos periodistas de Inglaterra y todo a cara de perro, todo muy seco. Mira. Pero hay un detalle igual. Acá, como pasó en toda la Copa del Mundo, en este estadio, no hay hinchas divididos por sectores, están todos juntos. Son por categoría, categoría 1, categoría 2, categoría 3, sí. Y vos, según lo que sacás, vas a un anillo o al otro. Claro. Y estás con el resto de los hinchas. Entonces, lo que pedían algunos simpatizantes argentinos es reagruparse en un sector del estadio para tener otro sector para Inglaterra.
2: Hacerlo sesgado.
11: Y así vivirlo. ¿Hacerlo qué?
2: Sesgado.
11: Sí, hacerlo sesgado. Sí, exactamente. De un lado los argentinos, del otro lado los ingleses. Yo veo poco probable que eso pase. Uh-huh. Pero bueno, habrá que tener mucho cuidado a las provocaciones, a los cánticos. Ya se prohibió las insignias, las banderas, todo lo alusivo a las Islas Malvinas, sí, al menos en el merchandising. Pero bueno, los cánticos van a estar presentes.
2: Sí, ahora eso se puede prohibirlo.
3: Lo que sí está confirmado, Nacho, yo estoy leyendo el último comunicado que vimos en cuanto a la organización y dice que los argentinos van por una puerta y los ingleses por la otra. Argentinos puerta 4, ingleses puerta 3. ¿Eso se mantiene en pie o es algo que dijeron las autoridades de Argentina y que no se va a terminar cumpliendo en el momento del partido? Porque es algo que depende de la FIFA, ¿no?
11: Sí, exacto. La idea es que ingresen por distintas puertas para que el ingreso al estadio sea prolijo. Yo, mira, en este momento estoy entre la zona del VIP, de la entrada VIP, y la entrada 1, que vos tenés, bueno, después de la 1 está la 2, la 3 muy cerca, habrá menos de 60, 70 metros entre una y otra, entonces están muy pegadas. La idea es que de este lado del estadio ingresen un sector de hinchas, un grupo de hinchas, y del otro lado, porque a partir del 4 ya da la vuelta al estadio, ingresen los otros hinchas. Ahora bien, una vez que vos estás adentro del estadio, ya el mismo anillo está comunicado. Entonces, lo que pretende la seguridad es que afuera del estadio no haya inconvenientes, que es donde se podría llegar a desmadrar si hay algún problema entre ambas hinchadas. Entonces, hacerlo lo más ordenado posible. Una vez que entren en el anillo, ya al estar un poco más prolijo y haber mucha más seguridad que afuera, y la posibilidad de los desmanes será menor que afuera, bueno, ahí sí que se acomoden donde quieran, donde pretendan o donde tengan la ubicación.
1: Bien, pero será interesante y seguramente algunos hasta lo hagan de manera natural, como para evitar el lío, ¿no?
11: Sí, totalmente. A ver, hay muchísimas familias, hay gente que no viene a pelearse acá, hay gente que no viene a discutir, hay gente que viene acá, compra la entrada, gastó mucho dinero, se viene, se sienta, te diría que hay muchos que vienen a comer pochoclos, a tomar gaseosa y a comer pancho, porque es lo que hemos visto en esta Copa del Mundo. A mí la verdad me sorprendió la cantidad de hinchas que vienen a consumir adentro del estadio. Bueno, como hay un montón que vienen con esa idea y ese objetivo, digo, hay otros que van a vivir este partido, más allá de lo que dijo Scaloni, y está bien lo que dijo Scaloni, y el mensaje que bajó la selección argentina y el cuerpo técnico es un partido de fútbol y nada más, de acá no se discuten las Malvinas, acá no vamos a recuperar nada, se tiene que discutir en otro ámbito, insisto, está bien eso. Ahora, el hincha no lo vive así. Entonces, cualquier cuestión que suceda, que esté por fuera de lo esperado, llamo a, por ejemplo, una provocación por parte de argentinos ingleses o ingleses argentinos, bueno, se puede generar cualquier tipo de disturbio. Entonces, nadie sabe cómo puede reaccionar en esa situación.
3: Claro. Sí, han existido, obviamente, antecedentes. El 86 quizás fue el más.
2: El 98 también serio hubo. De todos. En Francia sí, hubo.
3: Sí, después en 2002. En 86
2: hubo retratados en video, pero en el 98 hubo también inconvenientes. ¿No? En 2002, obviamente.
3: Bueno, y de hecho,
2: la cantidad de argentinos que viajaron fue.
3: En estos días hemos visto encontronazos. Por eso le preguntaba a Nacho al principio si estaban. En tono pacífico la convivencia en la misma ciudad, porque hemos visto incluso hasta en otros países que quizás iban a un bar y había argentinos e ingleses viendo un partido, se encontraron y la verdad que se decía, y encima si alguno toma alcohol, se pasa un poco de copas, puede ser todavía peor, ¿no?
11: Claro, claro, totalmente. Sí, absolutamente. Por eso el mensaje que baja Scaloni es sensato en ese sentido. Bueno, hay un colega que le dice, mira, tu palabra vale mucho y tiene mucha repercusión y se toma muy en cuenta. Y desde ese lado me parece que está bien el mensaje de Scaloni. Cuando dice, por favor, es un partido de fútbol, entiéndanlo. Y el hincha que viene acá debe entenderlo como tal. Ahora, está claro que desde el domingo, que nos enteramos el rival desde el sábado a la noche, en la cabeza del argentino, lo único que pasa por la cabeza es las Islas Malvinas o en el argentino promedio. Entonces, claro, será muy difícil disociar eso. Porque por más de que nosotros digamos, no, hay que estar tranquilo, hoy el que nos está escuchando en este momento es, lo único que piensa es en Malvinas, se nos pide Malvinas, y se le pasa solamente eso por la cabeza. Y se va a jugar de esa manera. Y la gente va a alentar de esa manera. Por eso me parece que lo que suceda mañana en las tribunas, de cantidad de gente, también va a determinar lo que pasa dentro de la cancha.
3: Sí, de hecho es imposible, es imposible de ignorarlo, porque en todas las canciones se canta contra los ingleses, hasta en partidos de eliminatorias, que no tiene nada que ver. Y no es que se le canta a un alemán, un español, a un francés. Ponele que se le puede cantar alguna vez o por el contexto de que te enfrentás, pero al inglés le cantás en un partido contra Ecuador cuando ya estás clasificado para jugar el próximo Mundial. O sea, es imposible negarlo. ¿Cómo viste a los jugadores en tono a eso? Que hoy estuviste también en la rueda de prensa con los jugadores. ¿Cómo lo viste de semblante con esta cuestión del peso del partido?
11: No, a ver, el mensaje es siempre el mismo, ¿viste? El de poder disfrutar e intentar que todo lo de afuera no penetre en la concentración argentina. Yo creo que los futbolistas argentinos, por supuesto que leen redes sociales, consumen, están al tanto de todo lo que pasa, pero el trabajo de Scaloni ha sido mucho más intenso esta semana para intentar dejar de lado eso. El semblante también, yo los veo bien, lo que sí me preocupa es la recuperación del cansancio de un equipo que se lo notó muy cansado contra Suiza, que ha tenido otro partido de 120 minutos, que empieza a pesar también la cantidad de días aquí en Estados Unidos, la cantidad de concentrados, los pocos días sin ver a la familia, y empieza a repercutir adentro de la cancha, quieras o no. Ahora, del otro lado vos tenés a Inglaterra, que ha tenido un recorrido muy similar y que ha jugado también el último partido el tiempo suplementario. Entonces,
2: y es la que recorrió más kilómetros en el Mundial, en términos de distancia, claro, entre partidos.
11: Sí, exacto. Bueno, totalmente. A ver, creo que... Y bueno, y Argentina, hay un dato más de Argentina, sí, que es fue uno de los equipos que mayor cantidad de partidos jugó en estadios cerrados. Entonces, eso influye o debería influir a favor de no tener que ir en contra de las condiciones climáticas. el único partido, bueno, jugó dos en Dallas y va a jugar con el de mañana dos en Atlanta, de siete partidos. Hay solamente tres que los jugó a estadios abiertos, que son los de el de Kansas, el Arrowhead, que jugó contra Argelia y contra Suiza. Claro, y el Miami.
1: A esperar mañana.
2: Y esperemos ya uno más.
1: Y esperemos que sea uno más, claro. Abierto. Exacto.
11: Totalmente. Por eso dije hasta ahora. Sí, claro. Sí.
1: Cualquier de los dos que venga, no, a ver, pase partido abierto.
11: Claro, páselo. Claro, exactamente. Pase lo que pase, será partido abierto. Ojalá que sea en Nueva York el próximo domingo. Sí, sí.
1: Exactamente. Bueno, Nacho, sabemos que la jornada es larga y que obviamente habrá que esperar a mañana, pero estamos a la espera, todos estamos a la espera, y como le decíamos a Hernán, ustedes allá no lo pueden ver, pero acá hay verdaderamente un país que está paralizado y que mañana será casi como si fuera un feriado, pero a la mitad, aparte un día de fiestas, realmente.
11: Bueno, y ojalá que mañana a las 6 de la tarde estemos todos festejando, ¿no? Que es lo que todos queremos. Ya esta noche muchos nos acostaremos mirando videos, viendo aquel Diego del 86, viendo videos, porque están y uno empieza a scrollear en redes sociales y aparecen videos de Malvinas, videos de la gente cantando, videos de gente emocionada. Yo creo que será más que un día especial, ya arrancará esta noche, ¿eh? Va a ser una noche especial para todos.
2: Mírate la película El Partido.
11: Sí, ya me la acabo de descargar. Hace un rato me la descargué, porque la encontré en un usuario.
3: Mándalo después. Mándalo.
11: Sí, no, aparte un usuario dejó la carpeta del Drive ahí en Twitter, en HD y a color, así que justo estaba ahí escuchando la conferencia y la descargué. Así bueno, que
12: el pirata ahora, no ahora se retira.
3: Sí, claro. Siempre por izquierda. Pará, a propósito, no le preguntamos por el gol, qué gol elige Nacho.
1: Es verdad, hoy tenemos consigna, viste que Scaloni dijo, todos nos vamos a acordar. ¿Querés escuchar lo que dijo Scaloni? Así no lo parafraseamos en vano.
11: Dale.
1: Esto dijo el técnico.
4: Todo el mundo recuerda ese partido, recuerda la actuación de Diego, recuerda sobre todo el segundo gol, que quedará guardado en nuestros corazones por lo lindo del gol. Creo que fue un gol maravilloso y que cualquier amante del fútbol lo recuerda de la mejor manera.
1: Esto dijo Scaloni, entonces nosotros preguntamos al 11-36-31-103-1. Cuando pensás en el partido de Inglaterra-Argentina en el 86... ¿cuál es el gol que primero se te viene a la cabeza? ¿Como dijo Scaloni, el segundo o el de la mano?
11: No, para mí el segundo. Sobre todo, ¿sabes por qué? Por el relato de Víctor Hugo, que lo hace más lindo todavía.
1: Claro.
11: A ver, el de la mano es sencillamente espectacular. Esa foto, la foto del gol, es fantástica. Y es la foto que recorre todo. Y el otro es el relato. El relato de Víctor Hugo, para mí el más grande de todos.
2: ¡Viva Perón!
11: Claro, y sí, y que acompañó ese gol, esa trayectoria de Diego, bueno, sí, para mí es ese. Yo creo que Scaloni dijo el segundo, porque él sabe, es un tipo que piensa todo y que no hace una de más. Si se fijan en la respuesta hoy de Malvinas, nunca menciona él Islas Malvinas. Sí. Y en el gol, si hubiese dicho el gol con la mano, se hubiese llamado un escándalo.
1: Claro.
11: Si hubiese dicho, recuerdo ese gol. Entonces, es un tipo que hace todo muy, muy pensado. Y si además comparamos la conferencia de prensa post-Suiza, donde a él le preguntan, en la segunda pregunta, el colega de TV Pública, ya sobre Inglaterra, y él dice, es un partido de nada más, y punto, se terminó, y no quiero hablar más del tema, y hoy ya lo desarrolla un poco más. Entonces, en caliente trata de no responder, o responder lo más corto posible, y ya después en frío analiza y argumenta un poco más. Yo creo que viene por ahí el lado, la elección de él de haber dicho, yo prefiero el segundo gol, o me acuerdo del segundo gol, que por el relato es aún más lindo, dijo.
1: Totalmente, totalmente. Nacho, abrazo grande, buen descanso, y estamos en contacto.
11: Sí, mañana la seguimos, ojalá que como finalistas. Abrazo grande.
1: Abrazo grande. Nacho Genovar, periodista argentino allí en Estados Unidos.
2: Invitado,
1: de manera especial.
3: Exclusivo.
1: A este envío que se llama Doble Amarilla Radio. Y vamos hasta las 11 de la noche, como todos los días, 11-36-31-131, en un rato te escuchamos de vuelta.
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13: Buenos días.
12: Los dos, yo elijo los dos. Pero lo que más me impresionó en el segundo gol, fue cambió de marcha 5 veces. O sea, cambió la velocidad, algo que yo no sé, o sea, solamente a Messi se lo pude ver. Muchas gracias, que tengan buena noche.
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13: Hola gente, ¿cómo les va? Buenas noches, acá escuchándolos. Y en cuanto a la encuesta, el segundo gol, sin duda. El primero fue picardía, el segundo fue de genio, y me quedo con el segundo. Acá con mucha ansiedad, a pesar de mis 61 años. Un privilegiado porque vi el 78, vi el 86, vi campeón en el 22. Nada, un privilegiado, pero mucha ansiedad. El partido más importante creo que voy a ver de mi vida. Vamos a ganar, vamos a poner todas las pilas y vamos a Argentina.
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14: Cualquier amante del fútbol, como dice Lionel Scaloni, va a recordar el gol del siglo. Cualquier argentino promedio va a recordar más el gol con la mano que el gol del siglo.
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15: Sin ninguna duda, el segundo. Sin ninguna duda, el segundo. Y aparte que es un poema el segundo. Es un poema, no nos vamos a cansar de verlo. Bueno.
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16: Hay que estar tranquilo. Argentina tiene todo para ganar. Tenemos fuerza, tenemos jugadores, tenemos garra, tenemos inteligencia, tenemos cuerpo técnico, tenemos el mejor del mundo, tenemos jugadores con amor propio, tenemos la mejor hinchada. Nunca estuvimos tan bien en lo que es fútbol, y ahora vamos a tener miedo, no podemos tener miedo. Estoy seguro de que Argentina va a hacer un buen papel, que vamos a ganar, y vamos a ganar la final también, porque estos jugadores dan todo, no dejan nada al azar, son inteligentes, son maduros, y aunque estén jugando un fútbol de poco vuelo, pero ahora estamos jugando con garra y con inteligencia. Gonzalo de la Ferrer.
1: Abrazo, Gonza.
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17: Buenas noches, muchachos. Buena jornada para todos.
1: Gracias, viejo.
17: Los que tenemos más de 40, obviamente que vamos a tener a las Malvinas presentes. Los chicos de ahora no. Pero cada uno lo vive a su manera. Y que hablemos de la Malvina no quiere decir que vamos a matar a todos los ingleses. Todos escuchamos música inglesa, tenemos jugadores que juegan en Inglaterra. Pero es un partido, por lo menos para los demás de 40, que tiene una historia. Y la historia de las Malvinas y la historia de Diego. Y lo vamos a ganar y lo tenemos que ganar. Porque es un partido distinto. Y eso no quiere decir que vaya a haber una batalla campal ni que vayamos a matar a un inglés. Pero le tenemos que ganar.
1: Abrazo, amigo. Qué buen mensaje.
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1: 11-36-31-131. En un rato escuchamos, me gusta escucharlos ya un poco más abiertos, que puedan expresar lo que quieran y que nos cuenten sobre ese partido. Si lo vieron, si no lo vieron, porque por más de que no tenga más de 40, como decía el amigo recién, todos estamos atravesados de alguna u otra manera por Argentina 86, porque durante muchísimo tiempo era el último mundial que Argentina había ganado. Por lo tanto, cada vez que nos recordábamos sobre algo de la selección argentina, indefectiblemente nuestra memoria o nuestros recuerdos o nuestra, no sé, la búsqueda iba para ese lado, iba a ver esos partidos. Así que bienvenido sea que podamos hablar de esto, tengamos o no tengamos más de 40 años. Pero tenemos que vender. 11-36-31-131, en un rato te escuchamos y queremos saber cuál es el gol que vos más te acordás. ¿El primero de Maradona o el segundo? Todos sabemos cuáles son y por supuesto que los dos han sido muy importantes para la selección argentina.
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0: Fue maravilloso. Yo estaba haciendo los deberes de la escuela, de mi secundaria. Yo vi al ingeniero Magui y era yo solito. Fui con mis abuelos y veía como Diego empezaba a comerse a uno, otro, y encaraba y explotó en gol eso. Y fue una maravilla. Después el festejo fue descomunal acá en el pueblo. Así que bueno, Leo va a ser igual. Lo deseo de corazón. Aguante Argentina, mañana ganamos.
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3: Para mí el segundo oro, buenas noches. Enzo Carrizo, de acá de La Matanza, Ciudad de Vita, Barrio Villegas. Para mí el segundo gol va a quedar clavado en la memoria de todo el mundo, porque un gol de otro planeta. La verdad que solamente Maradona pudo hacer eso y ya está. Es el mejor gol de los mundiales, el mejor gol de la historia en toda la vida del fútbol. Así
22: clarita
3: que
22: la cuenta.
3: El segundo para mí es un golazo. Y el gol de la mano, bueno, sí, contra los ingleses. Que como venga, Álvaro. Pero si claro, ellos le cagaron un campeonato del mundo a Alemania con un gol que no fue. Nadie lo puede juzgar, Maradona, por eso. Saludos.
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23: El otro día... Sí, perdón, escuchemos.
24: Alejandro, el caballito. Yo creo que el triunfo es más que nada para los chicos que murieron en Malvinas. Es como que es cada partido con Inglaterra, cada vez que se gana es en memoria a ellos. Es como que es un homenaje a ellos. Que, como dijo Víctor Hugo en el final del relato, cuando dijo que no era un golpe bajo y que este triunfo era por todos esos chicos que no pueden gritar este triunfo, creo que por ahí pasa el tema, más que por otro lado. Creo que por ahí es el tema de querer ganarles y que ese triunfo, que es muy chiquitito, ¿no?, al lado de una guerra, pero sirva como una caricia como para esa gente que no lo puede disfrutar. Un abrazo grande, Alejandro, y la verdad que me hace muy mal.
23: Abrazo, Ale. Abrazo grande. Vos sabés que alguna vez, no recuerdo ahora con quién o en qué contexto era, esa charla que puede tener comiendo un asado y demás, uh-huh, y le dicen, che, si alguna vez viajás en el tiempo, ¿dónde te gustaría ir? Pero no con la tecnología de hoy, sino simplemente ver y estar en un momento particular. Y yo te decía que si alguna vez pudiera, si se lograra...
25: Observarlo en carne propia.
23: Claro, estar en la platea o en la tribuna atrás del arco y ver cómo viene. Sería una cosa... Sí, o sea, hoy en día vos tenés la imagen del gol de Maradona, alguna representación de película, pero que es ficción. Y si no, la imagen con la cámara del costado, con las transmisiones muy distintas a las de ahora... y hay alguna que otra toma bien de primer plano y demás, pero sería hermoso.
21: Verlo in situ, insuperable. Claro. Tomar el DeLorean, irse un ratito.
23: Sin duda.
25: Los que habrán hecho eso, porque... todos los que habrán visto eso, porque si dependiese de los que estuvieron en ese momento, los que dijeron que estuvieron, se hubiesen llenado 4 estadios aztecas, ¿no? Claro. Porque cuántos que estuvieron ahí, como el mismo día que Diego debutó en la paternal, que dijo, yo estuve ese día, hubiese sido el Maracaná directamente.
23: Por supuesto.
21: Claro que sí.
23: Vamos a saludar a...
21: Sí. Fernando Cis.
23: Opa. Sí, señor. Justamente.
21: ¿Te parece si lo presento?
23: Sí, pero claro, dale.
21: Sí, porque se juega la Copa y la Plaga está con sed. Justo. 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
23: ¿Cómo le va, Fernando? ¿Cómo anda? Hoy estuvo hablando con los ingleses, por lo que vi. Hola, Fer.
26: Hola, ¿qué tal, Juanma? Hola, Mati. Hola, Hacha. Hola, sí, Fer. Estuve hablando con los ingleses. Estuvimos hablando fundamentalmente de cómo viven ellos, tratando de entender qué significan primero para los jugadores, pero después también para los hinchas y para los periodistas este partido frente a Argentina. Y hay algo muy particular que nosotros perdemos de vista. Esta gente, esta selección inglesa, que se dice ser los creadores de este deporte, tienen solo un título en su haber.
25: Sí, claro.
26: De local. Por lo tanto...
25: Y amañado, ¿no?
26: Están un gol
25: legítimo.
26: ¿Cómo?
25: Bueno, hecho un mundial que no lo ganaron de manera derecha. hubo muchas polémicas en ese mundial. Un rato lo vamos a detallar, pero los caballeros del deporte. Muchas polémicas.
26: Bueno, ese mundial es el único. Vienen de perder dos Eurocopas finales, dos finales de Eurocopa consecutivas, y entienden que esta puede llegar a ser la gran esperanza de la selección inglesa para lograr la segunda estrella.
23: Y pasa, Fer, que ellos vienen de cerca en varios mundiales, porque está bien, el pasado quedaron atrás un poco antes en Qatar. Pero en el de Rusia llegaron a semifinales, en el de 2014 perdieron, si no recuerdo mal ahora, en cuarto de final. En fase de grupos, con Uruguay, que quedaron afuera, sí. Que fue un mazazo, pero habían tenido en 2010 ese partido con Alemania, del gol que hicieron y no lo cobraron. Vienen hace mucho tiempo, bueno, y en Eurocopa ni hablar, ¿no?
26: Sí, además tienen una refundación que ellos hicieron a partir de esa eliminación que vos decís, en Brasil, esa refundación de empezar a ponderar la Premier League, sí, como competencia, pero empezar a que esa Premier League se mezcle de jugadores locales con las figuras internacionales. Allí fue donde pusieron, a partir de ese traspié histórico, que para poder jugar en Inglaterra, en la Premier League, tenés que ser jugador reconocido con partidos internacionales en tu selección. Y a partir de ahí impidieron o bloquearon el ingreso de jugadores, de segundo o tercer nivel a nivel global. La Premier League se jerarquizó, yo creo que vamos a coincidir todos, si no es la mejor, una de las dos o tres mejores ligas del mundo, uh-huh. Y potenció a jugadores que en 2017 le dieron los dos títulos, el sub-20 y el sub-17, mundiales. Y a partir de ahí una generación que tiene a Harry Kane como... Harry Kane es para ellos, casi ya les diría, más que Lineker, más que Gary Lineker, y obviamente están viviendo uno de los, ellos dicen, de los cuatro o cinco máximos ídolos históricos de la selección inglesa, con todo lo que eso significa. Digo, para ponderar, hoy por ejemplo... cuando hablaban los dos compañeros que hablaron en conferencia de prensa, en rueda de prensa, perdón, no es en conferencia, que hablaban tanto Mark Kelly como Henry Consa de Harry Kane, decían, es el mejor goleador del mundo, y si quieren, puedo llegar a decir, el mejor jugador el goleador de la década. Bueno, ponderando lo que significa Harry Kane, que quizás nosotros...
21: La historia argentina sería Crespo, Harry Kane, por favor.
26: Para tanto, ¿te parece?
21: Es más, creo que
25: Crespo fue más.
21: Creo que no te siendo bastante generoso con Harry Kane. La historia de Inglaterra debe ser...
25: A ver, ¿sí? Podés compararlo con Higuaín o con Agüero, si querés.
21: Es un gran jugador Harry Kane, no lo vamos a desconocer. Ahora, top.
25: Hasta hace poco lo consideraban...
21: Cuenta del mundo.
25: Hasta hace poco lo tildaban de...
21: Sí,
25: ¿no?
21: Alérgico al triunfo. Sí.
26: Bueno, no sé, yo digo, para en esta charla, hoy tuve la oportunidad de hablar con muchos

0: generación.
1: Es que además, por lo tanto, y en defensa de esa postura, Fer, es quizás el jugador más hincha de la selección, el que se muestra más afecto a los colores de Inglaterra, a los colores de la selección. Sí. No, no de ahora. Y además que ha tenido algunas heridas que ha sabido recuperar a base de goles, porque ha tenido circunstancias en las cuales ha sido partícipe de eliminaciones y que después ha podido dejar atrás con goles. O sea, una cosa no quita la otra, por eso.
0: Sí, por eso, nada, uno obviamente lo pone en este análisis. Y después, nada, enfrentar a una selección que no por nada es cuarta en el ranking mundial, en ranking FIFA, que ha tenido un mundial, yo creo que bueno, con falencias, obviamente, con carencias, pero también con muchas fortalezas, y que ha encontrado, me parece que, al igual que lo ha encontrado Francia en Mbappé, lo decimos hoy, el día que Mbappé no estuvo presente formalmente en una semifinal del mundo, pero sí, al igual que Jude Bellingham, son dos jugadores del Real Madrid que los últimos dos meses de temporada se cuidó para dar su mejor versión en el Mundial. Y los dos la han logrado, porque más allá de lo de hoy de Mbappé, coincidimos que esta versión mundialista de Mbappé es muy superior a toda la temporada en el Real Madrid, si y lo mismo pasa con Jude Bellingham.
1: Si la Champions League es el torneo de Cristiano Ronaldo, el Mundial es el torneo de Mbappé.
2: Claro.
3: Sí, incluso lo podemos ratificar hoy, a pesar de que no fue su gran partido.
1: No,
3: tapa hoy un mal partido, que en realidad fue un mal partido de Francia en general.
1: Lo de
3: que
1: hecho, pasa que, es de lo poco para destacar de Francia hoy.
3: Sí, yo siento que hoy, no me quiero explayar mucho porque estábamos con otro tema, pero digo, hoy era mirabas el partido y era un calco de lo que fue la final del Mundial de Qatar. Francia sin tener la pelota, paseando de un lado a otro.
1: Tirando el carro.
3: Y esperando que Mbappé en un momento apareciera. Tuvo una chance en un momento, no la pudo capitalizar. Y bueno, lo que pasa es que en Qatar fue una anomalía que un jugador haya hecho tres goles en una final. Sí, no pasa nunca,
0: pero
3: eso.
0: Pero quedémonos, pero en vez de que digo yo, porque vale el paralelismo de Mbappé con Jude Bellingham. Jude Bellingham es para los hinchas ingleses en este mundial una bandera de orgullo.
3: Claro.
0: Y me parece que Bellingham en la temporada, obviamente marcado por la lesión, por una lesión grave que ha tenido en la última temporada. En el Real Madrid, creo que es casi refundacional de su carrera este mundial para Bellingham.
1: Sí, lo pone en otra dimensión respecto a lo que era, porque era una segunda guitarra, era un jugador de rol, pero me parece que acá se volvió protagonista necesario, sobre todo a partir de la instancia de eliminación directa.
2: Sí.
1: Quizás en la fase de grupo todavía estaba con esa parsimonia que le vemos a veces en el Real Madrid, ¿no?
2: No, y aparte porque con Kane se han repartido todos los goles, claro, prácticamente.
3: 6 cada uno, y el otro fue Rashford, de los 13 goles que hizo.
2: Claro. Que Rashford hizo contra Croacia.
0: Pero bueno, nada, era un poco para seguir lo que vos me habías marcado, Juanma, de un día donde le hemos dedicado gran parte del tiempo a hablar sobre el rival que tendrá Argentina mañana.
2: ¿Qué dijeron los futbolistas?
0: Será el tercer rival europeo. Sí, perdón, Juanma, ¿qué me decías?
2: ¿Qué dijeron los futbolistas de Inglaterra hoy? Hablaron Gay y Conza, ¿no? Los dos defensores.
0: Sí. Lo esperamos también al ex compañero de Julián Álvarez en el Manchester City. Y finalmente, como vinieron directamente desde el aeropuerto, directamente Stones pasó nada más que por dos lugares, que fue la de exclusividad de los medios tenedores de derechos, y después no vino a nuestro lugar. Yo lo estaba esperando porque me parecía que era un jugador muy que toma mate, que tiene mucha afinidad con la Argentina, pero bueno, no vino. Pero ellos dos, los dos que tomaron la palabra, fueron muy respetuosos. Primero, de la selección argentina como equipo.
2: Bien.
0: Lo mismo que Tuchel. Y destacaron la unión de grupo, la unión de todos empujar hacia el mismo objetivo, que además de ser un equipo dentro de la cancha, lo son afuera. Los dos coincidieron, y después los dos ponderaron a Messi como uno de los mejores jugadores de la historia del fútbol. Me parece que hay un respeto que se ganó esta selección, hay un respeto que se ganaron estos jugadores, y hay un respeto inmenso que tiene el capitán de esta selección argentina, que bueno, cuando llegan este tipo de rivales, uno pondera a dónde está esta selección argentina.
1: Qué bueno que los jugadores de Inglaterra tienen la chance de poder

0: llegar a una final, tengan respeto por la selección argentina, que no tuvieron aquellos jugadores que con la selección inglesa no ganaron absolutamente nada.
1: Ah, teléfono para los del 86, ¿no?
0: Teléfono, celular, lo que quieran.
2: No,
0: para los
2: no,
0: del 86,
2: no.
0: Los 90, 98, los que 2002, las últimas horas. 2006, 2018, algunos desconocidos habla, que ni siquiera saben Garinevi. Qué color tiene la camiseta de Inglaterra, porque ni la vistieron ni
2: siquiera hablan igual. Pará, chita,
0: van a hacer explotar como el pajarito.
2: Arriba, chita, pará.
3: Estás arriba de la mesa, Hacha, calmate un poco.
2: Vos no sabés cómo está, Fernando.
0: Tienen podrido.
2: Descubrimos que Hacha es...
1: Bajate de la mesa, Hacha.
2: No. Como
0: no sé pocas, cómo bajar.
2: Como pocas personas en este país, Hachita es más hincha de la selección que de su club.
0: Soy el 3% del hincha normal de la Argentina. El 97% es más hincha de su club que de la selección.
1: Y hago una pregunta con respecto a eso.
0: Sí, Gustavo.
1: Y hago una pregunta con respecto a eso.
2: Sí. La que quieras.
1: Compartieron la conferencia de Lionel Scaloni. Y el mensaje que le dio al hincha argentino,
0: sí.
1: En tres oportunidades, y me lo anoté, dijo, invitó a ponderar lo que había conseguido esta selección. Obviamente en forma de balance, sabiendo que mañana es un partido de fuerzas iguales, donde obviamente Argentina puede ganar, pero también tiene está la posibilidad y la chance de que pierda y tenga que jugar por el tercer puesto.
0: Ajá.
1: Y en el único momento en el cual lo vi quebrado, en eso vieron que Scaloni es un hombre muy visceral, muy
3: emocional,
1: de emociones,
3: sí,
1: en conferencia.
3: Sí. La llorona le dicen. Bueno. Los compañeros de la selección le dicen, ahí viene la llorona. Lo contó Walter Samuel.
1: Sí. Fue cuando habló del reconocimiento que él sentía hacia su equipo y el festejo en el pase de octavos a cuartos y de cuartos a semifinal, como que se permitió un reconocimiento por parte de la gente que va más allá de un resultado. Obviamente esta selección acostumbró al argentino a siempre esperar lo mejor, el título, la coronación, pero bueno, ahí en ese momento fue cuando yo lo vi cerca de la... Bueno, igual estuvo alejado hoy de las lágrimas, pero fue cuando lo vi con la voz más temblorosa.
2: Sí.
1: Y nada, nos invita a reflexionar sobre... un reconocimiento, la gente festejando, porque antes la gente salía a festejar a partir de semifinales, el pase a la final o la final y el título. Bueno, me parece que este invierno argentino, con los hinchas volcados en las calles en todos los países, de norte a sur y de este a oeste, es algo que me parece que está buenísimo.
2: Totalmente, Fer, aprovechamos y te mandamos un abrazo grande, esperamos que descanses bien. Principalmente
0: de los goles de Inglaterra.
2: Y queremos cerrar con eso, claro. ¿Querés escuchar lo que dijo Scaloni? Vos estuviste en la conferencia de prensa, lo habrás escuchado, pero esto dijo sobre el partido de Argentina e Inglaterra en México 86.
4: Todo el mundo recuerda ese partido, recuerda la actuación de Diego, recuerda sobre todo el segundo gol que quedará guardado en nuestros corazones por lo lindo del gol. Creo que fue un gol maravilloso y que cualquier amante del fútbol lo recuerda de la mejor manera.
2: Eso decía Scaloni, y nosotros preguntamos a los oyentes al 11-36-31-131, ¿cuál es el primer gol que se les viene a la cabeza? ¿El primero o el segundo? ¿A vos, Fer?
1: No, a mí el segundo. Me marcó, yo cuando tenía 8 años,
0: igual que yo.
1: Y cuando Diego hizo el segundo, gol, yo dije, el fútbol no es tan difícil, es eludir a los rivales, y cuando llegas al arco, definir. Después me di cuenta que no era tan sencillo, pero a mí me marcó ese segundo gol. Creo que hay un antes y un después en mi vida de ese gol, por lo que significó, por lo que me generó el clic en mi amor hacia el fútbol, y la adoración al que después fue mi gran ídolo en el fútbol, ¿no?
2: Sin duda, Fer. Ahora sí.
0: Fer emotivo, como Scaloni.
2: Pero claro, un Fer casi al borde de la lágrima. Es el hijo de la lágrima, diría Fernando Lavecchia.
1: Antes de esto, yo sé que ustedes no lo hacen porque me cuidan, pero yo no puedo esquivarle a tratar de...
0: No le va a esquivar al bulto.
1: ¿Cuál es a esta? ¿Eh?
0: No le va a esquivar al bulto.
1: No, justamente no lo voy a hacer, porque yo sé que ustedes no lo hacen porque es una situación complicada y porque no voy a descubrir nada si digo que estamos un poco perdidos con la formación argentina.
3: Mirá.
1: Tenemos algunas certezas. Sabemos que no va a ser el mismo equipo que le ganó a Suiza. Uh-huh. Hay dos variantes de esquema. Pero lo que podemos sí contarle al oyente de Dispo Radio es que mañana va a ser un equipo que va a intentar ser más ofensivo, que va a intentar tener más posición en la pelota y que va a intentar ser mucho más vertical. ¿Quiénes tienen garantizado su lugar? Sí. Diego Martínez va a ser el arquero.
5: Sí, señor.
1: Nicolás Otamendi es una opción, pero Cuti Romero y Lisandro Martínez van a estar.
5: Sí.
1: Diego Otamendi es una opción porque puede haber una línea de 3/5.
5: Uh-huh.
1: El lateral uh-huh. derecho es una incógnita. Ajá. El lateral izquierdo, lo más probable es que juegue Tagliafico, pero no lo puedo garantizar. En el medio va a jugar Paredes, porque es el que mejor jugador que tiene Argentina en los últimos dos partidos.
5: Sí,
1: le puedo asegurar que va a estar Alexis. No puedo asegurar que esté Enzo y De Paul, o alguno de los dos. Y arriba, lo único de certeza que tenemos es que Julián y Messi van a ser la dupla ofensiva para enfrentar a Inglaterra.
0: Debería pensar
1: a despejar estas dudas? Bueno.
0: Debería pensar, Fer, respecto a eso, que uno de los dos nombres que dijiste, o Enzo o De Paul, es el que pagaría en caso de un cambio de esquema.
3: Claro. Y tenemos 8 jugadores confirmados entonces, Fer, de 11.
1: Sí. Sí. Me falta el lateral derecho, me falta la conformación del mediocampo, y obviamente si el esquema es con 3 en el fondo y se mete Otamendi, o si se mantiene los 4 en el fondo y se busca poblar un poco más la mitad de la cancha. Entre esta noche, cuando empecemos a juntar información, y mañana, antes de la charla técnica, les podremos llevar a los oyentes de Dispo Radio el equipo para enfrentar a Inglaterra. Lo más importante es que, como dice el video que subió hace un rato la AFA, mañana somos más de 50 millones saltando para llegar a una final. El salto de Atlanta es hacia Nueva Jersey y con esa ilusión nos vamos a acostar hoy pensando que mañana puede ser un gran día.
2: Abrazo, Fer, que sea un gran día. Nos vemos pronto.
1: Abrazo grande.
2: Fernando Sis, esperando por este gran partido entre Argentina e Inglaterra de mañana a las 4 de la tarde.
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3: ¿Quieren viajar en el tiempo?
0: Siempre.
2: Pero claro.
3: ¿Tienen ganas?
2: ¿A dónde vamos?
3: Vamos a ir por varios años, nos vamos a ir situando en distintas épocas. Vamos a empezar, si quieren, por el año 62.
2: Vale.
3: ¿Qué vamos a hacer? Lo que hacemos siempre, que es cuando hay un acontecimiento histórico, le ponemos contexto histórico. Hablamos de los enfrentamientos que hubo entre Argentina e Inglaterra, Inglaterra y Argentina. Y claro, muchos pueden pensar que todo arrancó en el 66, o que arrancó en el 86, o que arrancó en el 82 con Malvinas. Y alguno más cercano puede decir que, no sé, que vio la rivalidad en el 98, en el 2002, está perfecto. Pero hay que recordar que el primer choque entre Argentina e Inglaterra fue en el año 62 y fue en Sudamérica, que se jugó en Rancagua, en Chile, ese partido en la ciudad de Rancagua, de una Inglaterra y una Argentina que llegaban, se puede decir, como candidatas para ganar ese Mundial, con sus distintos matices. La quizás coincidencia que tenían ambos es que gran parte de los futbolistas de sus selecciones eran del ámbito local. Hoy sería imposible de creer, ¿no?, que Argentina jugase con todos futbolistas del ámbito local. Creo que es algo que se terminó de discutir en el campeonato de 2022, porque en el 2018 un poco volvió esa discusión. Si tenían que jugar más futbolistas del ámbito local por el tiempo de entrenamiento. Y podemos empezar, de hecho, a escuchar un poquito de música. Mirá lo que sonaba en ese momento, año 62.
0: Muy Elvis es esto.
3: Sí.
0: Claro que sí.
6: El Mundial del 62. Es una fiesta universal del deporte.
0: Un rockabilly, venía la influencia de Elvis, la influencia de los nacientes Beatles y varios más.
3: Exactamente. De hecho, en el año 62, lo que pasaba en Argentina es que estábamos en dictadura.
0: Claro.
3: En ese momento, asume interinamente José María Guido, tras lo que había sido el derrocamiento de Frondizi, del modelo desarrollista que tenía Frondizi, que bueno, que tenía mucha inestabilidad política por la cuestión de la proscripción del peronismo y demás. Y en esa época, la música que se escuchaba en nuestro país era, por ejemplo, Palito Ortega, año 62, mirá.
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0: Palito Ortega del Club del Clan.
3: Y el Club del Clan.
0: Claro que sí. Sombrero a Leodán, por ejemplo. A quien le debe el nombre Leodán González. Hoy que estaba de asistente en el bar.
3: Y a Chita, vos que sos mucho más de la música que nosotros.
0: ¿Qué vas a decir que soy viejo?
3: En ese momento sonaba él. No, no. Usted es un tipo culto, además de que.
0: Melómano.
3: Estaba más cerca, exactamente. Sonaba Elvis, sonaban los Beatles, empezaban a sonar en
0: esa época. Por supuesto, porque ya habían dejado de ser de Quarrymen. Habían empezado a tener algún suceso, mucho Buddy Holly, varios.
3: Exactamente, bueno, en ese momento.
0: Y los guaguas. Claro que sí, los guaguas eran parte también.
3: Yo no voy a mentir, esta canción la descubrí con Los Simuladores, porque si no, no,
0: claro.
3: No había manera. En el famoso capítulo de Los Impresentables, que es el mejor capítulo probablemente de Los Simuladores.
0: Se redescubrieron a finales del 90, cuando estas versiones empezaron a venir reversionadas. Remixadas y obviamente.
3: Me contaban que muchos cumpleaños, mucho casamiento parecía esta.
0: Es que jugaba mucho con la picardía. Que le pasa a mi camión, que no arranca, que no arranca. Está buena, está dura la palanca. ¿Entiendes?
3: Bien, bien. A buen entendedor, pocas palabras.
0: ¿Qué quiso decir el poeta?
3: Sí, ¿qué quiso decir el poeta? Bueno, en ese año 62 estaba en el mundo la Guerra Fría. Kennedy, por ejemplo, era el presidente de los Estados Unidos. Estaba la crisis de los misiles en Cuba. Y una particularidad que lo decía Hernán al principio del programa, que bueno, muchos hogares, en realidad muy pocos hogares tenían televisión, y el Mundial, incluso el del 66, que ahora vamos a mencionar en un rato, se escuchaba por radio, la verdad, sí. Porque no había manera de acceder a la televisión. Bueno, la selección argentina de ese momento era dirigida por el Toto Lorenzo, técnico, por ejemplo, de San Lorenzo, bueno, campeón de la Copa Libertadores con Boca, un equipo que tenía, decíamos, la mayoría, por no decir la totalidad del plantel de futbolistas que jugaban en el fútbol argentino, muchos jugadores de River, de Racing, de Boca, de San Lorenzo, por ejemplo. De hecho, el partido termina con una derrota de Argentina por 3-1. Argentina había ganado el primer partido contra Bulgaria, pero después cae con Inglaterra, empata con Hungría y queda eliminada en primera ronda. No existía, la verdad, rivalidad entre ambos países. Sí, es cierto que la cuestión Malvinas se trataba en los foros internacionales, pero de manera pacífica, digamos, y no de la forma que se vivió en el 82. Era simplemente un partido de dos selecciones que llegaban de manera importante al partido. Es más, podemos escuchar la declaración de ese momento. Ahora en el 66 lo vamos a explicar. Me estaba quedando con otra frase que la voy a citar yo. Del 62 de Sanfilippo, que hace el gol de ese partido para la derrota de Argentina, que dijo, cita textual, en ese momento era difícil tener algún testimonio, corrían tanto los ingleses que parecían atletas jugando al fútbol. No los pudimos agarrar nunca, claro. En ese momento Argentina tenía la filosofía, la sigue teniendo, la filosofía de la nuestra, que se dice siempre, la idiosincrasia, la gambeta, el potrero. Pero en Europa se veía mucho el rigor físico y se vio muy contemplado en el 62. Y esto le sirvió al Toto Lorenzo para lo que fue el partido del 66. Que acá sí nace la rivalidad de Inglaterra frente a Argentina. Este partido que se juega en Wembley, este partido que es por los cuartos de final. Inglaterra, lógicamente, era la local. Y este partido lo gana 1-0 con gol de Geoff Hurst en posición adelantada. Dicho sea de paso, es difícil verlo en las repeticiones de ahora porque no tenemos la cámara, la tecnología de ahora para ver si estaba bien trazada la línea. Pero los que estaban en ese momento aseguraban que estaba en posición adelantada el futbolista en ese momento que jugaba para el West Ham. Acá pasaba exactamente lo mismo. Llegaban muchos futbolistas del ámbito local. Y el gran protagonista de esta cuestión, que ahora sí lo vamos a escuchar, es Antonio Ratín. Ratín, que fue expulsado en este partido que por la FIFA fue bautizado como la batalla de 1966, por lo que fue la conducta, yo creo que de ambas partes, si uno repasa el partido, porque los dos jugaban con rigor, pero más la Argentina, porque sentía que era superada físicamente y ante eso lo compensaba con la enjundia, con la garra, que quizás era mal visto por los ingleses, a tal punto que el técnico inglés Alf Ramsey, cuando termina el partido, que siempre es muy habitual cambiarse la camiseta entre los jugadores para llevársela de recuerdo, les negó a los futbolistas propios que intercambiaran con los argentinos, a quien llamó o los tituló como animales.
0: Animals,
3: exactamente. Ahí nace el clásico, de verdad, el árbitro de ese partido fue Rudolf Kreitlein.
2: Alemán.
3: Friedling, como muchos lo decían, exactamente alemán. Y claro, ¿cuál es la particularidad? En ese mundial, para alguno que no lo sepa, no existían las tarjetas, pero sí los árbitros apercibían a los jugadores y los anotaba en un papel e iba contando las faltas que hacían, y cuando lo tenía que expulsar lo echaba de una manera muy afuera.
2: Claro.
3: Out, podríamos decir en este momento. Claro, ¿cuál es el inconveniente? Ratín no entendía el idioma alemán.
0: Algunos dicen que es así, al que no entendía.
3: Bueno, él asegura, ahora lo vamos a escuchar, él aseguraba que no. tampoco lo entendía en inglés, quiso llamar a un traductor en la cancha, porque Ratín, por más que lo niegue, pegó tres o cuatro patadas en el primer tiempo, estuvo al límite. En cualquier otro partido lo sacan en el segundo tiempo, porque ya en un momento era una máquina de dar patadas. Pero claro, no existían las tarjetas y no le entendía al árbitro. Pero mejor que lo explique Ratín cómo fue todo lo que ocurrió en ese partido del 66.
5: 15 minutos, yo pido el intérprete porque cobraba todo a favor de Inglaterra, el árbitro, y me echó. Me dijo fuera y me rajó. Y estuvo el partido suspendido aproximadamente 25 a 30 minutos. Entraron los dirigentes de FIFA al campo de juego. Yo me senté en la alfombra roja de la reina no estaba, a ver 10 minutos de fútbol, y luego me fui para el vestuario. Cuando pasé en el banderín, le retorcí donde flameaba la bandera inglesa en el córner, los insulté y me tiraron lata de cerveza, y salí corriendo para el vestuario porque el viejo Wembley no tenía túnel, tenía los vestuarios detrás de los arcos. Y ahí quedamos ya eliminados.
3: Bueno, Ratín también cuenta en otro pasaje que le tiraban chocolate aireado, que no existía acá en Argentina.
0: Y era una novedad.
3: En cualquier kiosco estás, y él dijo que cuando se lo tiraban se lo terminó comiendo el chocolate. Bueno, una muestra absolutamente desafiante. De hecho, en estos últimos tiempos se vio imágenes de Ratín sentado en la alfombra roja, pero creo que era con inteligencia artificial, porque no sé si hay registros oficiales de él sentándose en la alfombra.
0: Hay fotos, no videos.
3: Exactamente, no se puede evidenciar si efectivamente él dice que sí. Pero bueno, terminó pasando eso. De todas maneras, la imagen más imponente es Ratín estrujando la bandera británica del córner sin pensar lo que iba a ocurrir después, ¿no? Porque recordemos, esto fue año 1966. ¿Qué pasaba en ese año? 66, también en dictadura. El presidente de facto de ese momento era Juan Carlos Onganía, luego del golpe contra Arturo Illia. Empezaba lo que iba a ser un plan de ajuste, congelamiento salarial, devaluación y apertura económica. Y hablando de música, escuchemos lo que se sintonizaba en el año 66. A ver, Achita.
0: Sandro. Sandro y los de Fuego.
3: Sandro y los de Fuego.
0: De Sandro más rock and roll.
3: Sí, un más Elvis Presley.
0: Claro.
3: Muy parecido. Casi una, no sé si decir una copia, pero más a la Argentina.
0: Adaptado.
3: Y sonaba mucho, empezaba en realidad a sonar Los Gatos.
0: Claro.
3: La banda que compuso, bueno, con Lito Nevia, La Balsa y demás. Después tuvo
0: para
3: la discusión.
0: Para muchos, el origen del rock nacional.
3: Exactamente, y de la gran discusión si La Balsa fue de Tanguito, fue de Lito Nevia. Lito Nevia dice que fue de él. Después ha escuchado a los integrantes de Manal asegurar, incluso en un álbum que se escuchaba en vivo, muy complicado porque en ese momento Tanguito tenía que ir a grabar y se había olvidado, llegó tarde, no estaba lúcido. Ahí está, suena La Balsa. Y él aseguraba que la compuso en el baño de la Perla de Once.
0: Claro.

0: Una gran canción, realmente, que se sigue, parece contemporánea a esta época. También empezaban a brillar, bueno, seguían brillando los Beatles, y aparecían los Rolling Stones en ese momento. Se estaba desarrollando la guerra de Vietnam, y la curiosidad también es que la tele empezaba a instalarse, pero la radio seguía siendo el medio principal de la época. Bueno, decíamos, el partido termina 1-0, expulsado Ratín, y lo que sabemos, Inglaterra, el único título mundial que tiene, fue ese del año 66 con la polémica del último gol frente a Alemania, ese gol que pega en la línea y se va y el árbitro cobra gol. Un mundial robado por la corona.
1: Agrego solo un insert, también arrancaba el Racing de José. Mirá, 1960, claro. Campeonato local.
2: Ahí arrancó el invicto.
1: Claro, arranca el invicto de 39 partidos y obviamente la campaña que lo saca campeón del Nacional, y que después obviamente lo clasifica para la Copa Libertadores, que gana el otro año, y obviamente el
0: Intercontinental. De hecho, Perfumo estaba en esta, en esta selección, estaba buscando si había algún futbolista más de Racing de la formación titular, pero bueno, estaba Pipino más de River, estaba Luis Artime de Independiente, estaba Marzolini, estaba Jorge Solari, estaba Alberto González, una gran cantidad.
1: Nacho Genovar.
0: Un saludo a Nacho Genovar, que siempre quiere aparecer. Bueno, pasamos a lo más conocido, no hace falta, la verdad, dar tanta precisión, año 86, lo estábamos sobrevolando hasta hace un ratito. El presidente era Raúl Alfonsín, la economía, recordemos, entraba en el plan austral, la baja inicial de la inflación, pero con un signo de desgaste. Después la inflación termina tomando su curso y termina con el gobierno de Alfonsín, terminó siendo determinante para después la entrega del mando de manera anticipada y la llegada de Carlos Menem en el año 89. Año 86.
3: A vos no te va tan mal, gordito, ¿no?
0: Empezaban a sonar bandas como Soda Stereo, como Charlie, como Fito, como Virus, y grandes más. A nivel internacional, Madonna, Queen, Bon Jovi. Pero vamos a escuchar una canción que en ese momento sonaba más en los bares, de Patricio Rey y sus Redonditos de Ricota. Creo que la primera que se conoce es en el año 87, en verdad, esta canción, que se llama Cuá Cuá Amén, que hace mención, esta canción después se conoce el significado, el Indio Solari lo hizo conocer.
1: Como tantas otras.
0: Sí, que es el hundimiento del Ara Belgrano en la Guerra de Malvinas. De hecho, vamos a escuchar un poco porque es impresionante cómo usa la poesía para mencionar lo que fue ese crimen atroz de guerra de los ingleses.

0: Recordemos que más de la mitad del ejército argentino muere en ese crimen de guerra, que estaba fuera de la zona de exclusión.
1: Claro.
0: Y finalmente Thatcher decide intempestivamente
1: atacar. Zona neutral.
0: Exactamente. Y bueno, ahí se termina un poco la guerra de las Malvinas. Y llegaría la obra monumental de Diego Armando Maradona que estábamos discutiendo hace un rato. Y la gente pedía el relato de Víctor Hugo.
1: Sí.
0: Vamos a escuchar el relato de Víctor Hugo directamente.
2: Allá vino para el Ortiz Cochea, que lo tiene a Diego como número 10, a Ciusti como número 9, a Burruchaga de 8 y a Valdano de 7. La pelota va para Maradona, Maradona puede tocar por Enrique, siempre Maradona es un drible, se va entre 3, siempre Diego, genial, genial, genial. Tocó para Valdano, entró Maradona, pasa el 2, siempre está el 7.
1: Dos cosas. Primero, la vista de Víctor Hugo. Segundo, vamos a contar una interna. Pusimos el gol de Maradona y en uno de los televisores Maradona también hizo un gol.
0: Claro. Sí.
1: Apareció.
0: No
1: el de los ingleses, sino un informe sobre las semifinales de Argentina y obviamente estamos pasando el partido con Bélgica. Que si no existiera ese partido con Inglaterra, el partido con Bélgica hubiera sido la mejor actuación de Diego en los mundiales.
0: En los mundiales, sin lugar.
1: Pasa que lo de Inglaterra es único.
0: Y como quien te dice, a los pocos minutos aparece la siguiente obra maestra con la que se quedó el 99,9% de los oyentes de la radio.
2: La pelota se paró por Samson en dirección a Bersley. Bersley que toca, pero marca firme con Chufo. Saca la pelota con Chufo, para Enrique. Enrique engancha, le va a tocar para Diego. Ahí la tiene Maradona, lo marcan dos, pisa la pelota Maradona. Arranca por la derecha el genio del fútbol mundial. Y deja el tentel, va a tocar para Burruchaga, siempre Maradona. Genio, genio, genio,
0: maravillosa de Diego, lo que sabemos, victoria por 2-1. Para algún desprevenido, el Chino Tapia casi hace un golazo también en esa jornada. Y recién lo comentaba.
1: Gran Manachita, jugada de Diego también.
0: Una jugada espectacular de Diego, un remate del Chino Tapia que pega en el palo, si no hubiese sido 3-1 la historia. Pasamos al 98, el drama de San Etienne, como algunos lo han bautizado a este partido de octavos de final. Un partido que para muchos fue uno de los mejores de la historia de los mundiales.
1: Sí.
0: Por la electricidad, por el magnetismo y porque ese partido termina 2-2. Y se definen los penales, 4-3 para la selección argentina de Daniel Passarella, goles de Batistuta y una obra de pizarrón del Pupi Zanetti. Recordemos del otro lado, Michael Owen jugando
1: Batistuta de penal, Girard de penal.
0: Exactamente, claro. Y después Owen que hace un gol
1: increíble,
0: magnífico. Corre, para ponerse 2-1. Sí, es el, si terminaba con victoria para ellos hubiese sido su Maradona ese gol,
1: sí,
0: ¿no? Porque la verdad fue una jugada impresionante. Y después termina apareciendo el gol de Zanetti, esa jugada de Pizarrón, que amagó con pegarla, amagaron con pegarla al arco en el tiro libre, la pasan hacia el costado y Zanetti define de una manera magistral.
1: Ya es que en el cual Simeone se lleva puesto a Beckham, lo hace expulsar.
3: Claro.
1: Y durante cuatro años, sí, durante cuatro años lo criticaron durísimamente por irresponsable. Sí.
3: ¿Sabes qué? Hoy salió Pupi Zanetti al aire.
0: Como villano a Inglaterra directamente.
1: Oye, Pupi.
3: Pupi Zanetti salió al aire hoy con Senociaini y con todo que yo no sabía. Que la jugada preparada no estaba pensada para que él la ejecutara.
0: Mira.
3: Sino que la jugada era para Ortega y que Pasarela un par de días antes del partido les dijo, no, no, hagamos esta jugada, pero va a patear Zanetti. O sea, que el pase se lo viene a Pupi. Si no, el gol hubiera... Si era gol, hubiera sido Ortega.
0: Mirá, que no sabía...
1: Un partidazo.
0: Ese día no, Ortega jugó un señor partido. Impresionante ese partido. De hecho, hace poco FIFA subió el highlights, mírenlo, porque es impresionante. El compilado de gambetas. Y a propósito de esto, vamos a escuchar, hablando de relatos, el penal decisivo que tapa Carlos Roa. En la voz, el Lechuga Roa, en la voz de Marcelo Araujo.
2: Vamos, Lechuga, vamos. Toda la Argentina con vos. ¡Batí, Lechuga! ¡Vamos! ¡Cuarto de final! ¡Argentina clasificado! ¡Grande Lechuga! ¡Grande Roa!
1: ¿Y se batí porque es... Bati, doble T, Y.
0: ¿Y quién se escuchaba de fondo? Enrique Macaya Márquez. Gritando, vamos, siempre. Porque por más vos podés ser, obviamente, como es Enrique, que es neutral siempre, medido, impecable, siempre a veces puede haber un poco de pasión, y ahí lo demostró de una manera
1: Podata vio todos los argentinos en Inglaterra.
0: Exactamente.
1: Vio todos.
0: Vio todo, no se perdió absolutamente nada. Y escuchemos... a la carrera, lo que contaba Roa de ese penal decisivo, qué fue lo que pasó, qué estaba en su cabeza. ¿Tenía claro que si lo atajaba ese penal lo ganaba el partido?
4: Empezando el último penal, tirando el último penal, Ratón Ayala, me la acerco y le digo, Ratón, ¿cómo vamos? ¿Qué pasa si atajo el penal? Y ganamos, me dice. Estaba en cualquiera.
0: Extraordinario. No, realmente extraordinario. De un año 98 donde Menem era el presidente, estaba la convertibilidad todavía, un peso, un dólar, no había inflación, pero estaban los primeros síntomas de la recesión, con la crisis después a posteriori del 2001. ¿Qué se escuchaba en ese momento? Los Piojos, Divididos, Andrés Calamaro y Los Nocheros, pero hay una banda puntual que llegó al estrellato. Escuchemos un poquito de Bersuit, lo que era en ese momento.

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0: En ese momento nacía Google, Bill Clinton era presidente de los Estados Unidos y Francia organizaba su primer mundial, que termina siendo campeón, de un año 98, que bueno, fue un hermoso partido con el recuerdo de las gambetas de Ortega, del penal de Roa y una nueva victoria frente a los ingleses. Después Argentina pierde con los Países Bajos en cuartos de final con la expulsión de Ortega, pero fue un lindo recuerdo. Y cerramos quizás no de la mejor manera, pero bueno, esto es en orden cronológico, hay que ir a Corea-Japón 2002, que fue la venganza de Beckham, porque recién mencionaba a Chita, que en el 98 volvió a su país como villano y después vuelve, no sé si como prócer, porque no termina ganando un mundial, pero logró reivindicarse de aquella jornada en la que inteligentemente Simeone exagera una falta que termina en la expulsión de Beckham. Nos ganan 1-0, gol de penal del futbolista de ese momento, del Real Madrid, del Paris Saint-Germain, que no fue penal.
2: No,
0: de ninguna manera. Argentina, recordemos, llegaba desfilando las eliminatorias, sí, con problemas físicos por el desgaste, por la forma de entrenar de Marcelo Bielsa, y bueno, fue la eliminación dolorosa porque Argentina pintaba para campeón y el fútbol de un cachetazo lo termina acomodando una selección que desfilaba en las eliminatorias. Pochettino, la anécdota es obviamente el penado cobral a Owen, que generó esto que decía Juanma, lo polémico. Pochettino apenas estiró la pierna y el inglés compró el contacto de manera fenomenal. ¿Y quién era el árbitro? Pierluigi Collina, hoy encargado de la comisión de árbitros de la FIFA, que no dudó y pitó esto que le está ocurriendo muchas veces a la Argentina, que juega Argentina contra un rival europeo y lo dirige un europeo muchas veces. Es verdaderamente llamativo. El destino quiso que Beckham, bueno, repudió en el 98, pateara fuerte al medio, marcando su revancha más absoluta de una Argentina que en ese momento, 2002, tenía como presidente a Eduardo Duhalde, que habían pasado apenas 6 meses después de la crisis de 2001 con Corralito, el fin de la convertibilidad, la devaluación, desempleo cercano al 20% y más del 50% de pobreza. En el país sonaba La Mosca, sonaban Los Decadentes, Catupecu Machu, Babasónicos, Diego Torres con Color Esperanza. Ahí está, podemos escuchar un poquito. Estados Unidos impulsaba la guerra contra el terrorismo. Recordemos que había pasado hace poquito lo de las Torres Gemelas, el 11 de septiembre. Y bueno, el euro comenzaba a circular como moneda física. Y algo llamativo que era que para Argentina el Mundial se jugó durante la madrugada, claro. Y terminó profundizando la herida de un país que no estaba bien a nivel social por el estallido de 2001 y fue un mazazo al corazón de un pueblo absolutamente futbolero. Tendremos un capítulo más mañana. Veremos qué historia escribimos nosotros en el 2026.
2: Ojalá dentro de un tiempo hagamos el mismo informe y digamos, bueno, la del 2026 fue mucho mejor que la de 2002. Excelente, Mati. Hablando un poco de Argentina e Inglaterra y todo lo que pasa en la previa de este partido que paraliza al país, ni más ni menos.
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1: Hola muchachos, ¿cómo andan? Rubén de Soldati.
2: Hola.
1: Yo se lo dije en un grupo de amigos cuando terminó el partido de Suecia. Todo me llamó, vos estás loco. Hugo me decía, no, está bien lo que pensaba. Si vos me hacés firmar que yo pierdo la final del mundo, pero le gano a Inglaterra, yo firmo. Yo no puedo perder con los ingleses. No puedo. Tengo 51 años. No puedo perder con los ingleses. Firmo eso, muchachos. Estaré equivocado o no, pero es mi punto de vista. Abrazo a todos.
3: Abrazo enorme. 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
11: ¿Cómo le va, muchachos? Bueno, habla Luis de San Isidro. Ahora estoy viniendo, que me acabo de recibir. El técnico de refrigeración, feliz de la vida. Y el segundo gol de Diego, fue lo más lindo que hay. Y no se olviden que Messi ya hizo uno con un rival inferior, pero con el Getafe hizo uno igual al de Diego. Así que ya lo tiene en la memoria. Quizás mañana nos sorprende. Vamos a Argentina, carajo, mañana. Y a morir con la bota puesta. A trabajar con la cabeza si es necesario. Vamos a Argentina.
12: Y también hizo un gol con la mano contra Español.
3: Exacto.
12: Así que hizo las dos.
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25: Juanma, yo puedo decir que vi el Mundial 78 y vi el del 86. Sí. Y aunque no me crea, yo me había visto la mano del Diego y lo festejé después, con delay. En cambio, el segundo, apenas arrancó, ya me empecé a levantar de la silla. El segundo del Diego, obviamente, Carlos de Salta.
27: Abrazo, Carlos. Vamos este semestre.
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28: Javi, acá hay Red Pino. Y la verdad que el segundo gol, te quedás con el segundo gol, pero fue un hermoso gol, al igual que el primero, que fue con la mano, que fue picardía, pero el segundo, lo que pasa es que el segundo venía con la historia cargada, con la historia de la guerra, venía pesado ese partido, por la historia que venía atrás de ese partido, ¿no? Hoy en día, bueno, ya el fútbol es otra cosa, la historia es otra cosa. Y porque mañana también Messi puede llegar a convertir un gol hermoso que capaz que no hizo en toda su historia, en toda su vida. Pero el gol del Diego tiene historia.
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29: Hola muchachos, Hugo de Seiza.
2: Hola.
29: Sin dudas, el segundo gol.
12: Sí, Hugo.
29: Obviamente toda la carga emotiva, las palabras que dijo Diego antes del partido, diciendo estos HDP nos mataron un amigo, un vecino, el relato de Víctor Hugo. O sea, verlo, la verdad, yo le hablo por mí, cada vez que veo ese gol se me pone la piel, la piel de Faisán, porque soy hincha de Boca, entonces me pone la piel de Faisán, amigo. Es increíble lo que hizo ese hombre. Gracias.
12: Abrazo.
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30: Hola muchachos, estoy paseando el perro, siempre escuchándolos a ustedes.
27: Qué bien. ¿Cómo se llama?
30: Se me llenaron los ojos de lágrimas con el relato de Víctor Hugo. Y siempre me pareció hermosa la parte que dice quiero llorar. El relato es excepcional de principio a fin. Pero la parte de quiero llorar, que fue al principio, siempre me puso la piel de gallina.
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27: ¿Listo, Hacha?
3: ¡Listo!
27: ¡Tenés podrido!
3: ¡Claro que sí!
27: Las 11 de la noche,
3: Arrancamos a las 6, terminamos a las 11 y estamos enteros.
13: Pará.
14: Bueno, calmate.
13: Pará un poco. Pensá en el jueves,
15: acá
13: tranquilo.
15: Acá se trabaja.
3: Y mañana a las 6 estamos de vuelta acá, con toda esta misma energía. ¡Vamos, Argentina! Saludos a Sisto.
13: Un tipo que no está bien.
14: Llévatelo.
13: Pero no por esto, ¿eh? No está bien por muchas cosas. No
14: aguanta Gastón todas las mañanas.
13: No, no puede. No.
3: En realidad es como me banca Mica todos los días. Gastón me banca 3 horas.
13: Hacía mucho que no la nombraba.
14: Es verdad.
3: Ahí tenés.
13: Tuvo que volver Fede al aire, claro, para que sí, la nombraras.
3: Eso no lo indica.
13: Hacha, Mati, un placer.
14: Un placer, como siempre.
3: El placer es tuyo.
13: Esperemos encontrarnos
14: mañana.
13: Mañana con una sonrisa, ¿eh?
3: Dios quiere.
13: Con mucha fe mañana.
14: Y si no, cabeza en alto.
13: Y cabeza en alto, por supuesto. Pero está claro que para nosotros es un partido más que especial. Y como dijo Messi el otro día, nos acostumbraron a algo que no es normal, que es jugar una semifinal de Mundial otra vez. Gustavo Pesucci en la producción, con Facu Ordóñez, con el negro Damián Ramírez. El trabajo en la puesta en el aire del señor J. Castro.
16: ¿Sabés la de fútbol que te falta, nene?
13: No. Verdaderamente, Mati, Hacha, un placer. Nos encontramos mañana. Después del partido, con una gran mesa encabezada por el señor Leandro González, se quedan con Silvio Mavrino. La gran previa de Argentina-Inglaterra comienza ahora mismo con Disport Show. Chau.
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0: Muy buenas noches, bienvenidos, seguimos mundializados, exactamente 17 horas para que comience la segunda semifinal de la Copa del Mundo 2026. En 17 horas va a estar relatando Julián Fernández, van a comentar Marcelo Benedetto y Gastón Recondo, van a jugar Argentina e Inglaterra. Ya está definido el rival, el próximo domingo ya espera en Nueva York el equipo de España, que hoy dio el golpe, pregunto, por los antecedentes recientes, era lo lógico. Le ganó a Francia, España 2-0 y espera por Argentina o por Inglaterra. Está J. Castro en la puesta en el aire. Abrazo grande, querido J. Hola. Abrazo grande a Lucas Suárez. La locura es total en la producción, como siempre, el querido Facundo Yonto. Y nos acompaña el Golden Boy de Berazategui, el popular Leo Orieta. ¿Cómo va, Leo? Bienvenido.
1: ¿Cómo va, Mabe? Buenas noches. Aquí estamos en la antesala de un partido que, pase lo que pase, va a ser histórico, ¿no? El choque de dos selecciones campeonas del mundo que no se enfrentaban hace bastante tiempo y que se vuelven a ver las caras, obviamente, con todo lo que rodea, ¿no? Al fútbol, la historia y demás. Pero bueno, ya con un finalista confirmado, como bien mencionaba, España, que eliminó a Francia, y obviamente todo lo que compete, ¿no?, al fútbol local, mercado de pases y obviamente el ascenso, que siempre está a la orden del día.
0: Claro que sí, me dijo Facu Yonto que va a estar muy atento a lo que compete al medio, claro, local, porque sí, usted, señor, sabe que no presta o no pierde atención, ¿no?, Yonto, a todo lo que pasa en nuestra liga. Hay muchas novedades del mercado de pases hoy, porque si bien estamos con el Mundial, no descuidamos nuestro mercado de pases, que lo seguimos minuto a minuto en el gráfico, mi querido Orieta. Hoy se anunciaron varias altas y ya hemos llegado a 51 incorporaciones. Por ahora viene tranquilo el mercado de pasos, pero todavía es extenso, más allá de que el campeonato va a arrancar el 23 de julio. Es decir, no este, sino el siguiente jueves. Ya jueves y viernes de esta semana tenemos a Boca, River en Copa Argentina. Hoy habló Pipo Grosito, explosivo Pipo Grosito, después del audio de ayer que le mandó al Pollo Viñolo, pero hoy hablando de temas de San Lorenzo, lo vamos a escuchar. Hay muchas cuestiones del ámbito vernáculo, fútbol de ascenso, pero obviamente lo que va a acaparar nuestra atención en buena parte del programa es la previa de Argentina-Inglaterra, que después de esta separación y con las voces de Montiel, de Depol, de McAllister y de Scaloni, comenzamos a jugar como siempre con el sello de Disport Show.
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0: ...23.06... Atención que en un ratito también, mi querido Orieta, dentro de este menú que ofrecemos hasta las 0.30...
1: Sí.
0: Lo tendremos a Dani Miche, como siempre, para hablar de tenis, pero vamos a tener una carta muy especial para Leo Messi, que mañana, obviamente, juega un partido muy especial, como toda la Argentina. Pero para hablar de la previa, vamos a arrancar con pelos y señales, con lo que el oyente del otro lado tiene que saber. Relato, comentario, transmisión de Disport Radio y árbitros para el choque de semifinales de argentinos e ingleses, Leo.
1: Que va a ser mañana a las 16 horas de nuestro país. Relata Julián Fernández, comentan Gastón Recondo y Marcelo Benedetto. Árbitro será Ismael El Fat, el árbitro estadounidense, y en el VAR estará el italiano Marco Di Bello.
0: Bueno, ya fue noticia durante el día de ayer. La AFA logró la autorización de FIFA para que la selección afronte este duelo con su camiseta azul. Un uniforme cargado de épica y cargado de historia, sobre todo frente a Inglaterra. Este pedido busca repetir la mística de México 86, cuando Maradona inmortalizó esa casaca de apuro y cosida por costureras de urgencia, y también el partido de Francia 98, jornada en la que el seleccionado nacional avanzó por penales. Con el recuerdo de aquellas gestas, el equipo buscará sellar otra hazaña este miércoles a las 4 en Atlanta, reviviendo un clásico eterno que ya se juega desde la indumentaria. Si repasamos la historia de la selección argentina en las Copas del Mundo, son 94 partidos y la mayoría de esos 94 partidos lo jugó con la camiseta titular, la celeste y blanca. 75 de los 94 fueron con uniforme titular. Durante esta presente edición en Norteamérica, disputó 5 de los 6 cotejos con la celeste y blanca ante Argelia, Austria, Cabo Verde, Egipto y Suiza, mientras que frente a Jordania fue con la azul. En todos los casos, el elenco nacional se quedó con la victoria. Por ahora, pleno de triunfos para la escaloneta en este 2026. con respecto a las supuestas cábalas, ¿usted es de creer en esto de los colores, Leo? Que Argentina, por ejemplo, va a ganar mañana porque juega de azul. Yo creo que si gana mañana, va a ganar porque es superior, no por la camiseta azul, pero respeto a quienes creen, el famoso elijo creer, que si Argentina juega de azul, y por eso entiendo el pedido de AFA, que hoy Scaloni dijo, por las dudas, la gran Ramón, ¿eh? Yo no fui, yo no pedí jugar de azul, pero bueno, desde AFA se movieron, creen en las cábalas, o las costumbres, entonces se juega frente a Inglaterra y se prefiere jugar de azul. ¿Usted cree en esas cuestiones, Leo?
1: No soy loco de las cábalas, pero las respeto.
0: Claro.
1: Trato de costumbres, no claro. Cambiar, tratar de hacer todo más o menos parecido.
0: No tengo cábalas, no tengo costumbres, pero no paso para abajo, claro, de una escalera. Si se me cruza un gato negro, doy toda la vuelta y así podemos seguir enumerando. Bueno, con respecto a estas supuestas cábalas sobre los colores, la última vez que Inglaterra, por ejemplo, jugó con la camiseta titular y el rival, en un duelo de mata-mata de un mundial, jugó con la alternativa, Inglaterra ganó ante Senegal en octavos de final de 2022. Usted sabe que no me gusta ser sommelier de medios de comunicación, pero hoy leí a varios medios que hablaban de que Inglaterra siempre perdió, quedó eliminado en mata-mata en mundiales cuando jugó con la camiseta titular y el rival jugó con la suplente. Bueno, hay que ir solo al Mundial de Qatar. En octavos, Senegal no jugó con su uniforme blanco, que es el titular, jugó con uniforme verde.
1: Claro.
0: Inglaterra jugó con la blanca y ganó Inglaterra ese partido de octavos. Bueno, la Argentina, la última vez que jugó con la suplente en un duelo de mata-mata y el rival jugó con la titular, perdió en 2014,
1: ¿no?
0: Claro, la final contra Alemania. Por eso digo, lo de las camisetas, yo entiendo, respeto, hemos hecho una historia con el elijo creer, pero en cuanto a las camisetas, yo no estoy tan convencido de que por la camiseta va a ganar Argentina, sí, porque puede ganarle, si sobre todo recupera la mística de Qatar, este equipo está en condiciones, no solo de ganarle a Inglaterra, de ganarle a España, y si hubiese pasado Francia, también de ganarle a Francia.
1: Sin
0: pero
1: dudas.
0: Bueno, respetemos las cábalas, dijo De Paul, respetemos los rangos, respetemos las cábalas y las costumbres, la FIFA autorizó y mañana la Argentina va con la azul como en el 86. Sobre este partido mucho se dijo, y otra vez le preguntaron a Scaloni, y otra vez dijo el técnico, es solo un partido de fútbol, escuchen.
3: Es un partido de fútbol, ¿qué vamos a hacer?
4: Sí, tal cual.
3: ¿Qué podemos hacer nosotros con todo lo que pasó hace años atrás? Es inútil, forma parte de nuestra historia todo lo que pasó, triste, pero yo no me puedo poner acá a decir que es más que un partido, yo no me parece que corresponda, hay gente que ha sufrido mucho como para que yo pueda, sería una locura. La realidad es que es un partido de fútbol, con las connotaciones que tiene, porque es un gran rival, y nada más, yo no estoy acá para meter todavía aún más nafta al fuego, me parece que no corresponde. Y mis jugadores saben muy bien que es un partido, una semifinal de un mundial, ya eso es un montón. Y todo lo otro fue toda una historia muy triste para nosotros como para volver a removerla, y sí, tenemos memoria, nos acordamos. Pero no es necesario ahora mismo hablar de esto y hablar de solamente una semifinal o un mundial.
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0: Bueno, ayer hemos repasado en extenso todo el historial de los 14 enfrentamientos entre Argentina e Inglaterra. Como el público se renueva, a la carrera repasamos que el balance favorece a Inglaterra, 6 victorias, 13 triunfos de Argentina y 5 empates. Será el sexto duelo en Copas del Mundo, una rivalidad que tiene capítulos memorables repartidos en 5 ediciones diferentes. Chile 62, ganó Inglaterra 3-1. En Inglaterra 66, fue el triunfo local 1-0, en el único título que hasta el momento tiene el equipo inglés. En México 86, el triunfo argentino 2-1. En Francia 98, 2-2 y por penales, ganó la Argentina 4-3. Y el último en un Mundial, Corea-Japón.

0: haya llegado a una semifinal de Copa del Mundo sin sufrir. Escuchen.
1: Para llegar a una semifinal mundial sin sufrir, yo no sé cuánta. España, de hecho, ganó hoy, muy bien ganó, creo merecidamente, pero en el minuto 90 le hizo gol a Portugal, en el 88 le ganó 2-1 a Bélgica, aunque jugando mejor, eso es llegar sufriendo también. Entonces, es muy difícil llegar a una semifinal o a una final de un mundial sin sufrir, tenés que ser muy superior. De hecho, nosotros en el anterior mundial creo que fuimos muy superiores a los rivales y llegamos sufriendo también con Holanda y los otros partidos. Así que no es que está solo en nuestro ADN, sí es verdad que estamos acostumbrados a que las cosas no sean fáciles, pero yo creo que para un mundial te diría que es fundamental reponerse a estas cosas para poder llegar vivo a esta distancia.
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0: Le mandamos un abrazo a Tommy Betulli, ¿no? Controlando todo a como full. Siempre, el hombre de la carpeta, 23-13, ¿qué día va a tener mañana, no?
2: Uf, ya claro. Comienza esta noche, ya hay una cámara que lo está apuntando directo a Facundo, sí. Gionto y monitoreando a Tommy Betulli.
0: No solamente por el partido, que es lo más importante, sino el otro partido que juega. Cada vez que disputa un encuentro de la selección, el querido Tommy Betulli, a quien le mandamos un abrazo grande. Bueno, con respecto al historial, empataron 3 de los últimos 5 partidos entre todas las competencias Argentina e Inglaterra, aunque Inglaterra se quedó con los dos cruces más recientes, el 1-0 del Mundial 2002 y el 3-2 en el amistoso 2005, que no pudo jugar Leo Messi por estar suspendido. Lo habían expulsado en su debut en agosto frente a Hungría, jugó 3 partidos de eliminatorias luego de su estreno, con la roja prematura, pero la expulsión en un amistoso debía pagarla en un duelo amistoso. Por eso el amistoso de noviembre de 2005 no contó con la presencia de Messi, que sí viajó a Suiza porque en esa gira, 3 días más tarde, Argentina jugaría frente a Qatar ya con Leo como titular. Más de Scaloni, que se definió como un agradecido. A ver.
1: Para llegar a esta instancia algo habremos hecho bien, esa es la realidad. Yo soy un agradecido a estos chicos que nos han llevado a otra semifinal, a estar dentro de los 4 mejores del mundo. Es un montón, chicos, de verdad. Todo lo que tendrías que tendrían que saber que hemos pasado hasta acá para saber que es un montón. Y ahora estamos a un pasito y vamos a dejar todo para intentar llegar.
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0: Hoy recordamos que España, mi querido Orieta, sí. Le ganó 2-0 a Francia. Francia, señor, que desde el 98, cada vez que había llegado a semifinales de una Copa del Mundo, había ganado. ¿Usted sabe cuándo fue la última vez que Francia quedó eliminado en una semifinal?
2: ¿Cuándo?
0: 1986, y precisamente la última victoria argentina en tiempo reglamentario en el historial general frente a Inglaterra continúa siendo el 2-1 de los cuartos de final de México 86. Me vuelvo loco, Orieta.
2: Anote, Carrer.
0: Inolvidable doblete de Diego Armando Maradona, el día de la mano de Dios y del gol del siglo. ¿Está confirmado el equipo? En un ratito lo vamos a tener a Fernando Sis. Obviamente pregunta de rigor en cada conferencia. ¿Lionel Scaloni puede confirmar el equipo? A ver qué respondió el míster.
1: El equipo sí, lo tengo en la cabeza. Todavía no se los dije a ellos, como siempre primero a ellos. Sí, podríamos hacer algún cambio, pero pensando en hacerle daño al rival, protegernos también de lo bueno que tienen ellos. La idea es salir con lo mejor que tenemos. Han recuperado bien, por lo que sabemos, los chicos están bien. Si alguno tendría algún problema, seguramente no forme parte del inicio mañana, pero en principio todos los que terminaron cansados, con calambres también, y ya veremos mañana en base a eso qué cambios hacemos.
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0: Bueno, hoy Didier Deschamps, mi querido Leo Orieta, buscaba hacer historia, convertirse en el primer técnico en dirigir 3 finales de Copa del Mundo. Deschamps fue el entrenador de Francia en el título de Rusia 2018, el entrenador de Francia en el subcampeonato 2022, y hoy se quedó en las puertas de la tercera final consecutiva, y también en las puertas de establecer un nuevo récord. Primer técnico en dirigir 3 finales. Deschamps va a dejar el cargo, algo que ya estaba establecido. Veremos cuándo se confirma si el que lo reemplaza finalmente es Zinedine Zidane. Por lo tanto, no podrá llegar a 3 finales. Y la lista de entrenadores con más finales dirigidas sigue estando integrada por un exclusivo grupo de 6 directores técnicos que han dirigido 2 finales.
2: A ver.
0: Uno es Vittorio Pozzo,

0: el único técnico bicampeón. Bicampeón consecutivo hablo, claro. ¿No? Bueno, 34 y 38. Victorio Pozzo logró los títulos de manera consecutiva. Algo que buscará Scaloni. Todavía está en carrera. Dos títulos ganó Helmut Schön, el alemán. 66, dos finales, mejor dicho, dirigió Schön. 66 la perdió con Inglaterra, y 74. Dos finales dirigió Lobo Zagallo. En el 70, que fue campeón, y en el 98, que la perdió con Francia. Carlos Bilardo dirigió dos finales, 86 y 90. Una la perdió y la otra la ganó. Gana en el 86, pierde en el 90. Como se repitieron los finalistas y también los técnicos, Franz Beckenbauer también dirigió dos finales, perdió la de 2000, la de el 86 y ganó la del 90. Bueno, Didier Deschamps dirigió dos. 2018 la ganó, 2022 la perdió. No habrá tercera para el técnico galo, pero tal vez mañana tenemos novedades en esta lista y la dejamos ahí, mi querido Leo Orieta, porque dijo Scaloni, estamos bien, claro que sí, escúchalo.
1: Intentaremos mejorar en los aspectos que no estuvimos bien, lo hemos hablado, lo hemos analizado con los chicos y estamos bien, con unas ganas bárbaras, una semifinal de un mundial, con la ilusión intacta y con el agradecimiento eterno a estos jugadores que nos han llevado otra vez a jugar una semifinal del mundial, con todo lo que la dificultad que tiene llegar hasta acá. Así que estamos bien y enfrentaremos a un gran equipo, a un gran rival. Y bueno, ojalá tengamos la posibilidad de pasar.
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0: Bueno, para que quede claro, porque es muy difícil que lo logre, todavía le queda la semifinal y después le queda la final, pero está en carrera Lionel Scaloni. Tal vez no llegamos a magnificar lo gigante de este proceso porque es un ciclo en curso. Solo un técnico ha ganado dos veces la Copa del Mundo y lo ha hecho de manera consecutiva en los comienzos del Mundial. 34 y 38, Vittorio Pozzo. Por ahora está en el Olimpo, allá arriba, en Soledad. Desde el año 38 que ganó su segunda corona. Por ahora, estamos bien, dijo Scaloni. Inglaterra continúa invicta. Orieta, usted sabía, ¿no?
2: Invicta, segura, invicta.
0: Sí, señor, está invicta.
2: No perdió nunca.
0: En el Mundial 2026, 5 victorias, 1 empate. Eliminó a Congo, le ganó 2-1, 16avos de final. Atención que tiene también su momento épico Inglaterra en esta Copa, la remontada frente a México, por ejemplo, para ganar 3-2 en octavos, y el 2-1 frente a Noruega en tiempo extra, también en remontada y en cuartos de final. Los ingleses acumulan 4 triunfos consecutivos, buscarán llegar a 5 victorias en fila por primera vez en un Mundial en 60 años. La única ocasión en que lo lograron en una misma Copa del Mundo fue en 1966. Cuando ganaron su único título. Además, los británicos ganaron 7 de sus últimos 9 partidos en Copa del Mundo. Los únicos que no ganaron fueron la derrota 2-1 ante Francia en los cuartos de Qatar y el empate 0-0 frente a Ghana en esta edición 2026. Inevitable, en la previa de Inglaterra-Argentina, semifinal del Mundial, si habla Scaloni, no preguntarle por Diego Armando Maradona. La pregunta fue, ¿y la respuesta?
1: Todo el mundo recuerda ese partido, recuerda la actuación de Diego, recuerda sobre todo el segundo gol que quedará guardado en nuestros corazones por lo lindo del gol. Creo que fue un gol maravilloso y que cualquier amante del fútbol lo recuerda de la mejor manera. Fue contra Inglaterra casualmente, pero yo creo que si hubiera sido contra otro rival hubiera sido igual de lindo. Esa es la realidad. Así que lo guardamos, y más con los relatos de esa época que son todavía aún más emotivos.
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0: Bueno, atención que Inglaterra es la selección que tiene más empates en la historia de las Copas del Mundo, 23, y la selección que más veces empató 0-0, 13. Sin embargo, solo empató 4 de sus últimos 23 partidos en Copas del Mundo. Además, va a cumplir 29 encuentros en la fase final de los Mundiales. El equipo inglés registrando un balance de 13 ganados, 4 empatados y 11 perdidos. Inglaterra convirtió 2 o más goles en cada uno de los últimos 4 partidos y lo hizo también en 8 de los últimos 11 encuentros mundialistas. Claro, el equipo inglés tiene 2 cartas de gol. Fíjate lo inmenso que han hecho Harry Kane y Jude Bellingham en esta Copa del Mundo, que nunca en la historia una misma selección en una misma edición tuvo a 2 jugadores con 6 o más goles. Es la primera vez y es Inglaterra. 2 jugadores que aparecen en la tabla con 6 goles. 6 para Kane, 6 para Jude Bellingham. Le preguntaron a Scaloni por esta dupla y también por posibles cambios.
1: Siempre analizamos cómo poder mejorar el equipo y cómo intentar neutralizar a estos grandes jugadores de la mejor manera. Puede ser una posibilidad que hagamos algún cambio, también puede ser una posibilidad que repitamos. A los chicos todavía no le dije el equipo, pero sí que puede ser una posibilidad. Son 2 grandes jugadores, de los mejores del mundo. La verdad, hay jugadores que cualquier entrenador le gustaría tener, sin duda. Intentaremos neutralizarlos con nuestras armas y que intenten no hacer un buen partido. Pero bueno, la idea de juego la tenemos y esperamos mañana llevarla a cabo.
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0: El querido Yonto es como Scaloni, ¿eh? Se cuida de absolutamente todo. No arriesga este Yonto.
2: Va a lo seguro.
0: Agota todo de entrada, tiene razón. Lo bien que hace Yonto, porque después dice, se me van de largo, se hacen las 12 y todavía quedan cosas pendientes, ¿no? Correcto. Bueno, decía Bellingham y Harry Kane, Leo, 6 goles cada uno.
2: Sí.
0: Lo más parecido de futbolistas, te decía, nunca en la historia una selección en un mismo mundial tuvo a 2 jugadores con al menos 6 goles cada uno de ellos. Lo más parecido es lo de Hungría en 1938, que tuvo a 2 jugadores con 5 goles, a Sarossi y a Sengeler. Lo de Brasil en el 58, con Pelé, que en ese Mundial de Suecia hizo 6 goles con 17 años, y a Babá, pero que hizo 5. También muy parecido a lo que hizo Polonia en el 74, con Sarmach, que hizo 5 goles, y el histórico Lato, que hizo 7. Y el último que tuvo un registro semejante fue Brasil en 2002, con Rivaldo, que marcó 5 goles, y el gordo Ronaldo, que marcó 8. Pero nunca en la historia una misma selección en una misma edición de la Copa del Mundo había tenido 2 jugadores con al menos 6 goles cada uno. Jude Bellingham y Harry Kane firmaron este récord para Inglaterra. Más de Scaloni, hoy habló el míster en conferencia de prensa sobre Messi y el partido. ¿Habló con Messi del duelo con Inglaterra? Le preguntaron y dijo, Lionel Scaloni.
1: No hablé con él del partido, de su situación, de cómo vive el partido. Creo que cada uno de los jugadores tiene suficiente como para jugar una semifinal de un Mundial y saber lo que representa.
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0: Bueno, nos metemos en Messi porque Leo ha construido una carrera inigualable enfrentando a una cantidad abrumadora de rivales en todo el mundo. Messi hasta el momento, Leo, sí, ha jugado 1.162 partidos oficiales. Cuando hablamos de partidos oficiales, son los de categoría A. A nivel clubes en Barcelona, aquí no están incluidos los del Barcelona B, los del Barcelona C. Tampoco están incluidos los del Mundial Sub-20 con la Argentina, lo del Sudamericano Sub-20, no están incluidos los del Juego Olímpico 2008, porque son partidos categoría A. 1.162, con la selección, con el Barcelona, con el PSG, con el Inter Miami. Pregunta por una licuadora, Urieta.
2: A ver
0: si afina la puntería. En 1.162 partidos que ha jugado Messi, ¿a cuántos rivales cree usted, diferentes obviamente, ha enfrentado Leo en su carrera?
2: Uy, qué difícil.
0: Mirá cómo suena esa licuadora, ¿eh? Podemos meter un chivo.
2: Y estaría, alguna... ¿no? Habría que decirle. Igual no invente, sí, más porque ya hay bastantes. No vamos a llegar.
0: Sold out, claro que sí.
2: A ver, ¿700 o muy lejos?
0: Te fuiste al carajo.
2: Me fui a la mierda, ¿no?
0: Sí.
3: Bueno, Dios mío.
0: Bueno, otra oportunidad. Poquito menos.
2: ¿Poquito menos o bastante,
0: claro,
2: menos?
0: No, bastante menos. Vos fíjate, Leo, por ejemplo. Messi jugó muchos años en,
2: claro,
0: la Liga de,
2: es cierto,
0: en la Liga de España.
2: Muchas veces.
0: Entonces, contra el Real Madrid jugó más de 40 veces.
2: Vamos.
0: Eso
2: con
0: te achica el número, ¿no?
2: ¿250?
0: Casi. Aprobaste.
2: Hagamos de cuenta que el otro no pasó.
0: Claro, 209 rivales diferentes entre clubes y selecciones.
3: ¿De verdad? De verdad,
0: Susana. Y para que me digas otro de verdad. 209 rivales diferentes, nunca enfrentó a Inglaterra. Por lo tanto, mañana Messi va a enfrentar a su rival 210. Correcto. Bueno, le anotó...
2: Se quedó callada.
0: A ver, y acá vas por la aspiradora, Orieta.
2: A ver.
0: De los 209 rivales a los que enfrentó Messi en su carrera profesional entre clubes y selección, ¿a cuántos les anotó al menos un gol? 209 rivales, ¿le marcó un gol al menos a...?
2: 120 me la juego, pero también puede ser mucho, ¿no?
0: No, te quedaste corto. Tenga en cuenta que es Leo Messi,
2: eso. Es que estoy pensando en que repitió muchos equipos también, por
0: claro,
2: eso.
0: Claro, de los 209 rivales diferentes a los que enfrentó, le anotó a 177.
2: Bueno, no estuvo tan lejos tampoco.
0: Tampoco estuvo tan lejos. Bueno, si achicamos el filtro y hablamos solamente de la selección argentina, ha jugado 205 partidos con la selección, con un balance de 133 victorias, 43 empates, 29 derrotas, sumando un total de 125 goles. Bueno, las principales víctimas de Messi a nivel selección son Paraguay y Brasil, 14 encuentros disputados ante cada uno con 5 goles convertidos. No obstante, el rival más castigado por Messi a nivel selección es Bolivia, selección a la que le anotó 11 goles en 12 partidos, y Ecuador, que recibió 7 tantos en 11 compromisos.
2: Entonces, repetimos, de 209, ¿cuántas le marcó?
0: De 209 selecciones, clubes y selecciones, equipos, claro, a los que ha enfrentado, le marcó a 177.
2: Ahí va.
0: La lista completa, el uno por uno, de los 209 rivales diferentes de Messi, con el desglose ganado, empatado, perdido, saldo, goles marcados, etcétera. Usted sabe dónde lo encuentra, ¿no?
2: En el gráfico web, obviamente.
0: Claro que sí. Material exclusivo del gráfico web para que ya lo consulten en la portada. Más de Scaloni. ¿Cómo está usted, mi querido Orieta, si tiene que definir su sensación de cara al partido de mañana?
2: Mucho nervio, con ganas de que empiece el partido.
0: Bueno, más de una palabra metió, pero...
4: Está nervioso y...
0: Se entiende. Scaloni, cuando le preguntaron, dijo que está ilusionado. Escuchen.
1: Yo estoy bien, estoy ilusionado, estoy súper agradecido a mis jugadores de que nos han llevado a otra semifinal de un Mundial. Particularmente creo que tenemos que darle un valor enorme a lo que hemos conseguido, más allá de que intentaremos con toda nuestra fuerza llegar a la final. Creo que en la distancia que estábamos y con las selecciones que han quedado afuera es un gran logro y lo tendríamos que tomar como tal. Pasa que hemos hecho tantas cosas buenas que y me incluyo, que no nos alcanza y no nos basta a veces, pero yo te puedo asegurar que estoy tranquilo, satisfecho, súper agradecido a mis jugadores y que mañana vamos a dejar hasta la última gota de sudor para intentar pasar a la final. Eso que no quede ninguna duda.
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0: Bueno, Inglaterra, en partidos de eliminación directa, los famosos mata-mata ante rivales de Conmebol en Copas del Mundo, va a cumplir el décimo duelo. Por ahora tiene historial negativo, avanzó en 4 ocasiones y fue eliminado en 5. Eliminado ante Uruguay en el 54, Brasil en el 62 y 2002, Argentina 86 y 98. Inglaterra en semifinales va a disputar una semifinal por cuarta vez. De las 3 anteriores, ganó una, empató una y perdió una. Será la primera ante un rival de Conmebol y en las 3 anteriores convirtió y recibió goles en todas las semifinales. La que ganó fue en el 66, 2-1 a Portugal, que le permitió llegar a la final, empató y después perdió por penales en el 90 frente a Alemania, la última vez que una semifinal de Copa del Mundo había sido polarizada por 4 selecciones que ya saben o ya sabían en ese momento cuánto pesaba la Copa del Mundo. Por penales, Alemania eliminó a Inglaterra de la semifinal de Italia 90 y en la otra semifinal, también por penales, Argentina tachó a Italia. Y la otra, que jugó la última semifinal, la perdió en el alargue en 2018 ante Croacia. ¿Esto qué significa, Orieta? Que en el 2018 perdió ante Croacia y fue su último antecedente. Veremos cómo le va mañana al equipo de Tuchel. Atención que hay una maldición para cada una de las selecciones que llegaron a semifinales. A ver. En un ratito, no se me ponga ansioso, Orieta, las vamos a estar compartiendo.
3: Tranquilo, Leo.
0: Tranquilo, Leo, claro que sí. El que está tranquilo, por lo menos eso es lo que transmite, ¿no? Yo cuando estoy un poco alterado, voy a YouTube y pongo la conferencia de prensa de Lionel Scaloni. Bajo a tierra de inmediato. Bueno, el equipo está por delante, dijo Lionel. A ver de qué se trata.
1: No entiendo de por qué no podrían entrar o salir. Ya lo hicimos en el anterior Mundial. El equipo por adelante. El equipo y lo que tenga el entrenador en la cabeza, equivocándose o no, tomaremos la decisión pensando en el equipo. No, nunca, en ninguna decisión el entrenador piensa en lo que nos han dado, en lo que fueron, sino en lo que son, en lo que nos dan, en el presente. Esa es lo que siempre hicimos y vamos a hacer. Ya veremos mañana.
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0: Bueno, Scaloni, que sigue haciendo historia, en este Mundial se va a convertir en el entrenador argentino con más partidos dirigidos en Copas del Mundo. Mañana, en la semifinal frente a Inglaterra, va a igualar los 14 partidos de Carlos Bilardo. Claro, el doctor siempre dice lo mismo, 14 partidos, hay que jugar los 7 partidos, que era una frase que se repetía como un mantra desde que la Copa del Mundo tenía para llegar a la final 7 cotejos. Claro, a partir de 2026 le agregaron uno más. Por eso, al llegar a las semifinales, Scaloni va a igualar a Bilardo. Bilardo jugó los 7 en el 86, fue campeón. Jugó los 7 en el 90, perdió la final. Ahí tiene sus 14 partidos. Scaloni jugó 7 en el 2022, fue campeón. Jugará 7 con el de mañana, pero recién está en semifinales. De todas maneras, mañana llega a 14 y el fin de semana lo va a superar. Va a llegar a 15, ya sea en el partido por el tercer puesto o en la final en Nueva York el domingo frente a España. 15 partidos para Lionel Scaloni. Se va a convertir en el técnico argentino con más encuentros en mundiales. 14, Bilardo. 12, el flaco Menotti. El mensaje de Scaloni para los hinchas argentinos. A ver qué dijo.
1: El mensaje a la gente es que disfruten del momento hoy, porque es para estar satisfecho, ilusionado, agradecido a estos jugadores. Hoy lo tienen que disfrutar y que vamos a dejar todo hasta el último momento. Eso es el mensaje que le damos a la gente.
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0: Bueno, otro récord de un integrante de la escaloneta que se va a romper mañana, ni bien pite el árbitro. Recuerde quién va a pitar mañana, Orieta.
2: Mañana va a estar arbitrando como principal el estadounidense Ismael Elfat.
0: Bueno, cuando pite Elfat mañana, sí. Cuando Julián Fernández diga que ya se juega el partido por Dispo Radio 103.1, el sonido del deporte, el Dibu Martínez va a llegar a 14 partidos en la Copa del Mundo y se va a convertir en el arquero argentino con más encuentros en la Copa del Mundo. Ya va a superar los 13 del Pato Filiol. Hoy está igualado, lo alcanzó el Pato frente a Suiza. Y ya ha superado los 12 de Chiquito Romero. Necesita una valla invicta más Dibu Martínez para igualar la cantidad de arcos en cero de Chiquito Romero en mundiales, que por ahora sigue siendo récord. Pero lo que tiene garantizado mañana, ni bien comience el partido, Dibu Martínez se convierte en el arquero argentino con más partidos en la historia de los mundiales.
4: ¿De verdad?
0: De verdad, Susana, está todo chequeado y todo documentado a través de goleamos.com. Más de Scaloni, hoy en conferencia de prensa, habló de la clasificación de España, que espera por Argentina o por Inglaterra.
1: Vi un ratito, España no pude ver mucho más porque veníamos para la rueda de prensa y me pareció justo ganador. La verdad que ha hecho un gran trabajo en el partido de hoy. Como venía diciendo, está yendo de menos a más y creo que hoy fue el partido más completo del Mundial. Así que felicitaciones a ellos porque han ganado un partido en toda la ley.
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0: Usted sabe que estoy un poco loco, mi querido Orieta. Mañana estaré trabajando en la transmisión de Dispor Radio, en un oído, en el derecho, escuchando a mi querido Julián Fernández, nuestro relator por Dispor Radio 103.1, y en el otro auricular tengo el sonido de Disports, con el relato del querido Gustavo Kufner.
2: Señor.
0: Así que no nos perdemos nada en nuestra emisora. Estará comentando, como siempre, el gran vehículo Marcelo Benedetto con Gastón Recondo, mientras que en la pantalla de Disports, acompañando al querido Gustavo Kufner, el Goico, Sergio Goicochea, con los aportes del titán Martín Palermo. Bueno, va otra pregunta para usted, Orieta.
2: A ver.
0: A ver si afina la puntería. ¿Está coleccionando el álbum de Panini?
2: No, este ya me bajé. El último fue el anterior.
0: Bueno, puede participar, si acierta el número exacto, por 50 sobres de figuritas. ¿Le parece? Bueno, Messi, obviamente no podemos cotejar cómo le ha ido ante Inglaterra porque lo va a enfrentar mañana por primera vez. Pero sí, Messi ha sido catalogado por la prensa inglesa como la bestia negra de los equipos de la Premier. En su época de oro en el Barcelona, también algunos partidos jugó ante ingleses cuando disputó la Champions en dos oportunidades con el PSG. Le ha marcado muchísimos goles a los equipos top de Inglaterra. Messi enfrentó 36 veces al Chelsea, Manchester City, Arsenal, Manchester United, Liverpool y Tottenham. 36 partidos jugados de Messi ante estos seis equipos, los más encumbrados de Inglaterra. ¿Cuántos goles cree que le marcó Messi a los equipos ingleses en 36 partidos, Leo?
2: 36 partidos y vamos a hacer casi un gol por partido, 30.
0: Estuvo bastante cerca, ¿eh?
2: Ahí va.
0: Bastante, 27. Viene levantando su puntería. Bueno, jugar...
2: Premio Consuelo, ¿no hay dos paquetes de figurita por lo menos?
0: Después le voy a dar el paquete, claro. No, que sí. No. Para que se quede tranquilo.
2: ¡Salí de ahí, maravilla!
0: Qué locura, bueno.
2: Qué fuerte,
0: jugar,
2: ¿no?
0: Jugar, es todo muy fuerte, Leo. Y es como dijo Scaloni, jugar una semifinal es único, como este programa. Más de Scaloni.
1: Yo creo que jugar una semifinal de un mundial es algo único. Es verdad que nosotros ya hemos jugado una, pero es como si no hubiéramos jugado ninguna. Estamos igual de contentos, de ansiosos, de animados, de poder brindar a nuestra gente el disfrute de ver a su selección dando todo. Y lógicamente tenemos enfrente un gran rival que nos va a poner las cosas difíciles, que va a intentar pasar a la final, y nosotros estamos expectantes, pero es para disfrutarlo. Mientras tanto disfrutemos, sabe que siempre se habla del proceso y todo eso, disfrutemos antes de jugarla, porque ya cuando la juguemos, según cómo salgamos, ya veremos. Pero en mi línea de pensamiento creo que esto ya es un, no digo un triunfo, pero es algo espectacular lo que nos han dado estos chicos en los últimos años, y yo me quedo con eso, y de esa manera saldremos a la cancha mucho más tranquilos.
0: Bueno, más números de la previa de Argentina e Inglaterra. Argentina mantiene el puntaje perfecto en esta Copa del Mundo. Es el seleccionado con más goles, 17. Le ganó Argelia 3-0, 2-0 a Austria, 3-1 a Jordania, 3-2 a Cabo Verde en el alargue, 3-2 a Egipto y el 3-1 a Suiza en tiempo extra. 12 partidos invicta lleva Argentina en mundiales, 10 victorias, 2 empates y buscará su triunfo número 54 en la historia de la competencia. Solo Alemania y Brasil tienen más partidos ganados que la Argentina. Además, Argentina perdió apenas el 14,3% de sus últimos 35 partidos en mundiales en tiempo reglamentario y recibió en solo uno de los últimos 13 primeros tiempos un gol. El único equipo que le pudo marcar en los últimos 13 partidos a la Argentina en un primer tiempo fue Egipto. Contra europeos, Argentina jugará mañana el partido número 62. Con un balance de 26 victorias, 16 empates y 19 derrotas. Además, marcó 2 o más goles en sus últimos 7 partidos ante rivales europeos. Argentina probablemente algún gol haga. Ahora deberá mejorar en defensa para terminar con el arco en cero y recuperar esa solidez de Qatar que lo llevó a la Copa del Mundo mañana ante un rival de clase mundial. No en vano es Argentina, con Inglaterra, junto a España y Francia, la otra semifinal que se jugó hoy, los mejores equipos por ranking FIFA que tiene hoy el mundo. Scaloni habló de Luis de la Fuente. Claro, no todos tienen por qué saberlo de dónde viene la conexión de Lionel Scaloni con el técnico español que cumplió durante este Mundial 65 años. Cuando Scaloni realizó y comenzó su carrera como director técnico, empezó a estudiar la carrera, uno de sus profesores era Luis de la Fuente. Por eso lo consultaron después del triunfo de España sobre su profesor y él, si gana mañana, rival en la final.
1: Y Luis, ¿qué te voy a decir? Contento, contento por él porque la verdad que se lo merece. Es un gran tipo y a mí siempre me ha ayudado y lo que se ve de él y de su selección es lo que todos queremos o lo que se ve en la nuestra también. Y así que súper contentos, ya veremos. Si toca jugar con nosotros o con Inglaterra, a ver qué pasa. Pero en principio, bien merecido lo tiene, la verdad.
0: Bueno, Argentina lleva 12 partidos consecutivos anotando al menos 2 goles. La racha más extensa de la historia de los mundiales, habiendo convertido 3 tantos en 7 de sus últimos 8 encuentros. Este dato que ratifica lo que decíamos recién, el poder de fuego de la Argentina. Si no anota Messi, como el otro día, aparecieron Julián y Lautaro en el final para el gol de la tranquilidad. 12 partidos seguidos marcando al menos 2 goles, nueva racha positiva e histórica en los mundiales, superando los 11 partidos seguidos con al menos 2 goles que había hilvanado Uruguay entre 1930 y el Mundial de 1954. Además, Argentina disputó 5 semifinales y avanzó en todas. Este es el dato que algunos se tocan ahí abajo, dicen para qué. Ahora, ¿alguien cree realmente, Orieta? Si usted lo cree, me lo puede decir perfectamente, ¿no? Que por decir que Argentina jugó 5 semifinales y ganó siempre, ¿va a perder mañana? Esto es como decir que porque juega con la azul, va a ganar mañana, ¿no?
2: Quiero creer que no.
0: En todo caso, son datos que se anulan. Porque si Argentina juega con la azul con Inglaterra y ha ganado siempre, si decimos que ganó siempre las semifinales, no va a perder por eso mañana. Pero entiendo que hay gente que se le pone los pelos de punta. Yo no soy de eso, por eso damos el dato. Que además es un dato que se puede consultar en cualquier lado, ¿no? Bueno, en 1930, la primera semifinal, Argentina le ganó a Estados Unidos 6-1. En el 86, con los 2 goles de Diego, 2-0 a Bélgica. En el 90, por penales, luego del 1-1 ante Italia, 4-3 en la tanda, con el Goico fantástico. En 2014, la semifinal ante los Países Bajos. ¿Se acuerda todo lo que se decía de Mascherano por aquel cierre contra Robben, si mal no recuerdo?
2: Sí.
0: Que dejó la vida. Bueno.
2: Qué poco duró, lamentablemente, ¿no?
0: Y 4 años hasta Rusia. 2014, 4-2 por penales a Países Bajos y la última semifinal, 3-0 a Croacia en 2022. ¿Es mucho pedir, Orieta, un partido tranquilo mañana como contra Croacia?
2: Dios lo escuche.
0: 3-0. ¿Le gusta 3-0 a los 10 del segundo tiempo?
2: No sé, con 1-0 y ya controlando el partido ya me conformo.
0: No, el tema con 1-0 no vas a estar nunca tranquilo,
2: sí,
0: ¿no?
2: Bueno, pero por lo menos está ahí la expectativa, tampoco relajarse mucho. Veo que el 2-0 muchas veces es el peor resultado posible, porque uno se relaja, sí. Te meten uno y después el otro...
0: Eso lo dice mi amigo Manuel de Tezanos Pintos, el amigo chileno. Yo estoy totalmente en la otra punta de esa cuestión. A mí dame siempre ir ganando 2-0. Entiendo a dónde va el concepto. Pero con el respeto que se merece el amigo Manu, me parece un reverendo disparate decir que el 2-0 es el peor resultado. Ahora, ir perdiendo 5-0, ¿qué es entonces, no?
2: No, bueno, ya está.
0: Claro.
2: Es el fin, diría un amigo.
0: Igual entiendo conceptualmente a lo que apunta, ¿no? Bueno, Scaloni, esto que contamos recién, no pedí jugar con la camiseta azul, aclaró por las dudas. Escúchalo.
1: Yo no pedí jugar con la azul por la duda. No sé quién fue, pero a lo mejor es algo, una traición, no sé, no. Y si Thomas no tuvo problema, perfecto.
0: Claro, si Thomas es Thomas Tuchel, ¿no? El técnico de Inglaterra, nacido en Alemania. Frente a Suiza, Argentina alcanzó el récord absoluto de más prórrogas jugadas en la historia de los mundiales. 13, avanzó en 11. Y es la primera selección en meter 2 goles en 2 prórrogas distintas de un mismo torneo. Tiene el récord de tandas de penales también la Argentina, con 7. Esperemos que se defina antes de los penales, porque no sé si aguanta el cuore, ¿no? Orieta.
2: Increíble.
0: Una tanda de penales ya se viene sufriendo bastante. De todas maneras, si hay que sufrir para pasar, bienvenido sea.
2: Mabe, para sumar a lo que mencionaba recién, que Scaloni decía que el técnico de Inglaterra, Thomas Tuchel, no tuvo problemas, le preguntaron justamente sobre eso, sobre la camiseta, el cambio de camiseta. Sí, a Tuchel.
0: ¿Qué dijo Tuchel?
2: Es su camiseta de la suerte, preguntó. Yo habría hecho lo mismo entonces, dijo. Así que claro. Se reía, ¿no? A tono jocoso el técnico de la selección de Inglaterra.
0: bueno, entiende que el trabajo no pasa a Tuchel, lo mismo Scaloni, por jugar con la camiseta azul o con la camiseta celeste y blanca, pero bueno, tradiciones son tradiciones, cábalas son cábalas. Tampoco le va a molestar a Scaloni si pidieron el azul. Scaloni es un tipo que no, por lo menos no demuestra, ¿no? Hacerse...
2: para afuera por lo menos no le molesta eso.
0: No, pero digo, problemas por este tipo de cuestiones. Bueno, más de Lionel Scaloni. Habló de la idea de juego frente a Inglaterra. Está bien que muchas veces es difícil seguir un hilo en una conferencia de prensa, pero se le pregunta poco, ¿no? Por el juego al entrenador. Idea de juego frente a Inglaterra. A ver qué responde.
1: La idea es agarrar la pelota y que cuando no la tenemos intentar sufrir lo menos posible. La verdad que Inglaterra tiene buenos jugadores también, pero es un equipo bastante más explosivo, digamos. Tiene jugadores en las bandas rápido, tiene jugadores uno contra uno. Diferentes características a lo mejor de otras selecciones, pero intentaremos agarrar la pelota, que es lo más importante, y después sí, con algunos matices poder sorprenderlos.
0: Bueno, con respecto a Messi, más allá de los números globales de los que hablamos y los rivales que ha enfrentado en su carrera, en este Mundial marcó en 5 de los 6 partidos. Es impactante el Mundial de Messi con 39 años. Nunca hay que perder de foco la edad de la pulga. Lidera el torneo en remates, 33, y en goles, 8, junto a Mbappé. Hoy Mbappé, que quedó seco, que no pudo anotar, todavía tiene el francés el partido por el tercer y cuarto puesto, que también obviamente suma para la tabla de goleo. Jugará Messi su partido 33 en Copas del Mundo, ampliando su récord de más presencias, además de ser el primero con 16 partidos de fase eliminatoria. Había igualado a Miroslav Klose con 14, lo superó con 15, y mañana todavía va a aumentar ese récord, 16 partidos de mata-mata, el que más encuentros de este tipo ha jugado. Bueno, más de el técnico de la escaloneta, porque le preguntaron alguna referencia de Lionel Scaloni sobre la popularidad que tiene la escaloneta en Bangladesh. Esto dijo el DT.
1: La verdad que es sorprendente, siempre nos sorprende la gente de Bangladesh, estando tan lejos que sean hinchas de Argentina, así que espectacular. Es muy lindo ver a gente que no es de tu país con la camiseta de la selección argentina, eso es algo espectacular. Y gracias y esperemos mañana darle una alegría, para eso estamos.
0: Hay una racha que buscará romper la Argentina, igual puede no romper esta racha y meterse en la final, porque si empata en el tiempo regular, van a la largue, no hay un ganador, van a los penales, aparece el Dibu que queremos, el Dibu de Mar del Plata, como dice Juli Fernández, y Argentina se clasifica por penales a la final de la Copa del Mundo. La racha seguirá sin ser cortada. ¿De qué estamos hablando? Desde los octavos de final de Italia 90, que Argentina no logra vencer a un campeón del mundo en tiempo regular durante un Mundial. El último triunfo fue ante Brasil por 1-0 en octavos de final. Luego hubo 5 derrotas y 4 empates, pero entre esos 4 empates hay 3 clasificaciones por penales, incluida la final del mundo frente a Francia. Para la fría estadística, ese partido del 18 de diciembre de 2022 en Qatar es un empate, pero obviamente que conceptualmente es una victoria. Por eso marcamos en tiempo regular. La última victoria de Argentina ante un campeón del mundo fue en octavos de Italia 90, cuando Argentina le ganó a Brasil 1-0. Vamos a escuchar a De Paul, dijo el motorcito. ¿Jugará o no jugará De Paul en el día de mañana? Es un partido único, escuchen.
3: Como siempre, ¿no? Somos muy, muy receptivos a toda esa energía que nos manda la gente. Un partido único, la verdad. Una semifinal de Copa del Mundo contra un gran rival, contra una gran selección. Así que nada, muy motivado, muy, con mucha ganas de jugar.
0: También le preguntaron a De Paul si juega. ¿Qué responde Rodrigo?
3: Bueno, para mí, nada, todos saben que este tipo de partidos me encantan, me motivan, no sé, tienen un condimento especial en el cual me despierto un montón de cosas, así que nada, viviéndolo con, sobre todo con mucha alegría, es una selección que nunca enfrenté, así que lo estoy viviendo eso, con mucha alegría, con mucha emoción, con mucha ansiedad, tengo muchas ganas de que llegue el día de mañana, Y después respecto a la otra, la verdad que no lo sé, el técnico no dio el equipo, ustedes saben que no lo da hasta mañana, así que bueno, pero muy tranquilo.
0: Lo decía Fernando Sis, después de la medianoche lo vamos a escuchar, el informe especial del querido De Best. Todavía no ha confirmado el equipo, lo dijo también Scaloni, no se lo dijo a los jugadores y primero siempre se lo voy a decir a los jugadores y después a la prensa. Bueno, escuchen la pregunta de Nani Senra que le hizo a Rodrigo De Paul sobre el partido ante Inglaterra.
4: El mensaje de Scaloni puertas para afuera fue, esto es un partido de fútbol, ¿no? Como para tratar también de bajar un poco la espuma porque sabés lo que representa para todos los argentinos este duelo. ¿Hablaron de eso entre ustedes?
3: Sí, el mensaje es el mismo. El mensaje del técnico fue puertas para afuera y puerta para adentro lo mismo. Es un partido de fútbol único porque bueno, es una semifinal contra Inglaterra. Pero eso es un partido de fútbol, esperemos que venga la gente a disfrutar de un espectáculo y que bueno, que los argentinos cuando termine el partido estén muy felices.
0: Bueno, atención que Inglaterra jugó solo una final, fue en 1966. Si gana mañana será la selección con el mayor periodo para volver a jugar una final de Copa del Mundo. ¿Usted sabe quién tiene este récord hasta el momento, Orieta?
2: ¿Quién?
0: Argentina.
2: Ahí va.
0: Cuando jugó su primera final fue en 1930 y tuvo que esperar 48 años para jugar la segunda. En 1978, 48 años de espera. Bueno, Argentina defiende mañana ante Inglaterra este, entre comillas, curioso récord. Ser la selección que más tiempo demoró en volver a jugar una final. Más de los jugadores, habló McAllister sobre lo que hizo Maradona, que obviamente es difícil de hacer. El que puede emular a Maradona en este plantel es Messi. A ver qué dijo McAllister.
5: Inspirarse sobre lo que hizo Diego es complicado, ¿no? Llevar a cabo las cosas que él hacía dentro de una cancha es prácticamente imposible, que solo Leo pueda hacerlo. Obviamente, como dije antes, a veces en redes sociales aparecen diferentes cosas y estos días, no sé si fue casualidad o qué, pero empiezan a aparecer algunos videos del Diego, el partido en el 86 y demás cosas que a uno obviamente lo ayudan, intenta verlas y recordarlas, así que nada, desde ese lado sí, obviamente que para nosotros Diego es una bandera muy importante para el país y bueno, ojalá que podamos hacer algo parecido a lo que yo hice.
0: Bueno, vamos a cerrar, mi querido Orieta, este primer tramo, 23:55, después de la medianoche, todo el mercado de pases, más novedades del Mundial, lo que dejó la victoria de España sobre Francia, el tenis con Dani Miche. Tengo la carta del gráfico a Messi para cerrar este tramo, pero le había prometido, Orieta querido,
6: sí,
0: las cuatro maldiciones con las que llegaron los cuatro semifinalistas. Una maldición ya cumplida, porque hoy Francia quedó eliminada a manos de España. El afectado Osuma Dembélé apareció poco y nada hoy el mosquito, ¿no?
2: Sí, Mbappé también, lamentablemente.
0: Claro, para Francia.
2: Para Francia, ¿no? Obviamente.
0: Correcto.
2: No, y también para la gente que quería ver por lo menos un poquito más de acción, estuvo bastante apagado.
0: Igual el sábado lo pueden volver a ver Mbappé, ¿eh? Tiene revancha Kylian en el partido por el tercer puesto. Bueno, la maldición de las cuatro selecciones, Francia y la maldición del Balón de Oro. Nunca una selección que llegó con el Balón de Oro vigente, en este caso Dembélé, en este caso Francia, pudo ganar el título. Acá la maldición va a seguir vigente. Inglaterra y el no a los técnicos extranjeros. En toda la historia, Leo,
6: sí,
0: hubo 166 entrenadores que nacieron en un país y que dirigieron a otro. Uno de esos 166 es Thomas Tuchel. Nunca una selección fue campeona del mundo con un técnico extranjero. Tuchel, para algún despistado, es alemán y dirige a Inglaterra. Maldición vigente para los ingleses. Argentina y la trampa del ranking FIFA. Si bien ahora la FIFA actualiza en tiempo real,
2: el le podemos karma, poner un asterisco, ¿no?
0: Bueno, pero de todas maneras, la maldición habla de la selección que llega a la Copa del Mundo siendo ranking FIFA 1. Y a esta Copa del Mundo, ranking FIFA 1, llegó siendo la Argentina. Un pagaré histórico para que levante la escaloneta. Mientras que España está atravesada por la barrera de los 60. Vio que muchas veces, después de los 60 pareces descartable, cosa que yo no comparto para nada. Pero en el fútbol muchas veces pasa con las nuevas camadas de entrenadores que se creen saberla todo o toda y dejan de lado a los que tienen más de 60. Bueno, nunca en la historia de la Copa del Mundo una selección fue campeona con un técnico mayor de 60. Luis de la Fuente, Luis de la Fuente, porque para ponerle un poco más de condimento a este dato, Luis de la Fuente es el técnico número 86 en la historia de los mundiales que dirige una selección después de haber cumplido 60. Bueno, por ahora, 86 entrenadores lo han intentado, de la Fuente está en carrera, tiene 65. Nunca un técnico mayor de 60 fue campeón del mundo. El récord lo tiene Vicente del Bosque. Ahora, si vos me ponés a Vicente del Bosque 2010 y a Luis de la Fuente 2026, y yo no los conozco, te digo que es más grande del Bosque que, sí, que de la Fuente, ¿no? Bueno, 65 años para de la Fuente, del Bosque en el 2010 tenía 59. Las cuatro maldiciones, la de Francia ya es una realidad. 23:58, cierro con la carta del gráfico para Leo Messi, pero antes, mi querido Orieta, reiteramos que hoy España le ganó a Francia y es finalista.
2: Le ganó 2-0 con goles de Mikel Oyarzabal a los 22 minutos y a los 58 de partido Pedro Porro puso el 2-0 definitivo para el equipo español, que ya espera por rival, espera por el ganador de mañana de Argentina e Inglaterra.

mañana, Leo, jugás una semifinal más. No hace falta nombrar el rival, ya sabemos de qué se trata. Mañana voy a volver a levantarme de la silla cada vez que encares, cada vez que acomodes la pelota en un tiro libre. Voy a susurrar, como siempre, el vamos, Leo. Me tomo el atrevimiento de pedirte una victoria más. Estoy conforme. Estoy satisfecho hace rato. Estoy en paz con todo lo que nos diste. Pero esta vez, Leo, esta vez es distinto. Y te lo pido con el puño apretado. Tu historia con la selección tiene un capítulo más. Estoy seguro. Y tiene que ser mañana. Lo que venga después va a estar bien. No me importa. Pero hoy quiero una victoria más. Esa, la de mañana, en la semifinal. ¡Vamos, Leo! ¡Carajo!

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12: ...15 de julio... ya estamos en el día que juega la Argentina, 4 de la tarde, 16 horas para el comienzo del encuentro, para que relate Juli Fernández, para que comenten Marcelo Benedetto y Gastón Recondo el duelo entre argentinos e ingleses. Dame novedades de la Copa del Mundo y de algunos de los futbolistas que todavía siguen en carrera, porque el Aston Villa avisó que quiere retener al Dibu Martínez. Leo.
13: Hoy habló el director deportivo de Aston Villa, Damián Vidagani, y dijo: no tenemos intenciones de dejarlo ir, y rechazó todos los rumores que se dijeron que Juventus ya tendría un acuerdo con Aston Villa para quedarse con Dibu Martínez. Dicen que lo quieren tener, así que habrá que ver qué pasa con el futuro de la selección argentina, con el arquero de la selección argentina.
12: Escuche lo que le voy a decir ahorita, porque me acabo de acordar. Ojalá el Dibu Martínez después del Mundial se retire de la selección.
13: Ojalá.
12: ¿Le parece?
13: Sí, coincido.
12: ¿Usted se acuerda de lo que dijo el Dibu?
13: Prometió
12: si,
13: que...
12: si gano el bicampeonato, me retiro de la selección, le dejo el arco a los que vienen atrás. Bueno, ojalá que el domingo estemos hablando que se retiró el Dibu Martínez. Inter y Barcelona preguntaron condiciones por Cuti Romero, Leo.
13: Sí, señor, información de Fabrizio Romano. Ya Cuti Romero sabemos que no va a continuar en Tottenham después de la siguiente temporada. Tiene contrato igual hasta el 2029, así que habrá que ver cuánto ofrecen los equipos europeos por el central de la selección argentina y hoy del Tottenham. Por ahora, Inter y Barcelona son los más interesados.
12: Bueno, ¿qué va a pasar en la final? ¿Va a jugar España frente a Argentina o frente a Inglaterra? Eso lo sabemos todos. Mañana a las 4 comenzaremos a definir el segundo finalista. Pero será un poquito de fútbol en el medio de un show musical. ¿Cómo que se suman más artistas? ¿Cuánto va a durar el entretiempo de la final, Orieta?
13: Habrá de todo, ¿no? Habrá una ceremonia de clausura que tendrá un inicio, tendrá un show de medio tiempo, como ya venimos diciendo, con Justin Bieber, BTS, Madonna, Coldplay, y también se van a sumar artistas que todavía no quedó del todo claro cuál será su función, pero va a estar Tom Cruise y Joe Speed, el streamer que está siendo bastante particular, ¿no? En todos los partidos de la selección argentina está presente.
12: Me parece que es fanático de los insultos, sí, le encanta que lo puten, ¿no? Sí.
13: Le gusta el hombre. Va a estar también Nicole Scherzinger y Jennifer Hudson, actriz y cantante estadounidenses, además de Robin Williams y Laura Pausini, que van a estar en este show de clausura. Obviamente que se va a dividir en etapas, habrá uno para el comienzo de la final, un show de entretiempo y obviamente un show una vez que termine el partido.
12: Qué nostalgia con Laura Pausini. Los que tenemos más de 40 seguramente estamos marcados por Laura Pausini. Yo tenía 16, 17 y sonaba en todos lados la italiana. Bueno, ¿qué pasa con Bosinia, que todavía no tiene equipo, pero la sigue rompiendo, tanto adentro como afuera de la cancha?
13: La sigue rompiendo, increíble, ¿no? Lo que pasó con Bosinia, se subastó una camiseta de él, la que utilizó en el partido contra Arabia Saudita, el último de fase de grupo, que fue empate 0-0, y fue récord de subasta. Se vendió en una plataforma de los Países Bajos y se recaudó, escuche bien, ¿cuánto pagaron por esta camiseta, Mabe? 11.116 euros pagó un estadounidense que se la quedó a la camiseta de Bosinia. Antes de él, el récord anterior era una camiseta subastada de Alisson Becker, el arquero brasileño, que había utilizado en un Liverpool ante Tottenham y la habían vendido en aquel entonces en 10.131 euros.
12: Mira, con 11.000 euros te vas vos y tu familia mínimo 15 días a la Polinesia.
13: Claro.
12: Este buen hombre, lo que es tener el dinero, ¿no? Lo paga por la camiseta de Bosinia. Novedades de Frankie de Jong, ¿qué ha pasado con el neerlandés?
13: Bueno, hay preocupación en Barcelona porque ya volvió a los entrenamientos. Frankie de Jong se presentó a los entrenamientos de Barcelona con molestias en la rodilla derecha. Le van a realizar estudios, pero se prevé que tenga comprometido un ligamento de la rodilla derecha y que esté algunos meses de bajas. Así que, a la espera de lo que den los estudios, por ahora están preocupados en Barcelona.
12: Y por último, ¿quién es la figura belga en el Mundial que fue contratada por el Manchester United?
13: Yuri Tielemans, el ex compañero de Dibu Martínez del Aston Villa, ahora es nuevo jugador del Manchester United, firmó hasta el 2031, 41 millones de euros lo han pagado.
12: Bueno, ya escucho a Luis de la Fuente, ya presento a Fernando Sís, enviado especial a Kansas con el entrenamiento de la Argentina en la previa del encuentro de mañana. Pero hay novedades de Ander Herrera, se fue de Boca y el español tiene nuevo club.
13: Sí, señor, volvió al club que lo vio nacer y en el que se había ido hace 15 años, al Real Zaragoza. Vuelve y firma por un año el ex de Boca de 36 años.
12: Bueno, ya lo tenemos a Fernando Siso, obviamente en Atlanta, ¿no? Y estuvo en la conferencia de prensa en el día menos uno de Scaloni, esperando el partido de mañana frente a Inglaterra. Y el que estuvo en el entrenamiento de hoy fue el Tata Martino, actual técnico de Atlanta United, que ha sumado en las últimas horas a un ex River a la plantilla.
13: Que no para de sumar refuerzos. Ayer sumó a un ex Boca, Junior Alonso, el paraguayo, y hoy sumó a Paulo Díaz, el chileno que quedó libre de River. Lo sumó al Atlanta United, firmó un contrato por 2 años.
12: Bueno, Diego Coca se fue de México a 4 semanas del debut en el campeonato.
13: Sí, increíblemente, de Atlas. Hace algunas semanas habían anunciado la renovación, hace 13 días exactamente, la renovación de Diego Coca en Atlas, pero el cambio de dirigencia hizo que no se pongan de acuerdo en el armado del plantel y es por eso que tomaron la decisión de que no continúen el cargo.
12: En realidad dije 4 semanas, debí decir, Orieta, 4 días, ¿correcto?
13: Claro.
12: Porque el fin de semana, atento a todo, Orieta, arranca el campeonato en México. Bueno, vamos a presentar a Fernando Sís porque tenemos novedades de la selección. En un ratito ya comienza la previa, a partir de las 10 de la mañana. Vamos a tener a las 6 a Gastón Recondo, hasta las 9, después una hora del programa de Ariel Senoseain. No, a las 12 arrancamos, ¿no?
13: Señor, 9 a 12.15. La previa vendría a ser, ¿no?
12: Correcto, y a las 12 ya entramos con todo, ¿no?
13: Sí, señor. Gustavo Kufner, Daniel Arcucci, sí. Chavo Fuchs, Hernán Ferrer, Gastón Recondo y Silvio Maverino.
12: Para que me había mandado la planilla el querido Kili Prado. Usted sabe que esto cambia minuto a minuto.
13: Va variando, va variando.
12: Gol a gol. Así que mañana estamos en el final de la programación. Como hicimos en
13: sí,
12: el partido contra Egipto. Ojalá podamos repetir el informe.
13: Ojalá que sí.
12: En este caso con la semifinal. Mañana, arriba carajo, con Recondo, Ceci Rufa, Fer Cicuti, Kiki Petrone y Achita Ludueña.
13: Se quedó a dormir acá, Achita.
12: Claro que sí, tiene colchón. Luego Ariel Senoseaín, No Veo la Hora, con Nani, con Héctor Gallo, Joaquín Bruno, Fer Cicuti, Juan Maviera. Y la previa arranca a las 12, correcto, como bien decía Orieta, de 12 a 15 la previa de la previa, porque a las 4 relata Juli Fernández con Benedetto, con Recondo y todo el equipo Argentina e Inglaterra. Presentamos a Debes el informe de la selección con Fernando Sis. ¿Cómo va, Fernando? Abrazo.
14: Mabeleo, se ha terminado el momento de las palabras. Ya no hay más que decir en la antesala de lo que va a ser este duelo clásico mundial entre Argentina e Inglaterra por un lugar en la final. Ya espera España, ya espera la selección que le ganó 2-0 a Francia y de esta manera se aseguró su lugar el próximo domingo en el MetLife de Nueva Jersey. Mañana se definirá el otro finalista de esta Copa del Mundo. Argentina hoy tuvo la palabra de Rodrigo De Paul, de Alexis McAllister, de Gonzalo Montiel. Después fue el turno de los jugadores de Inglaterra y obviamente de Tuchel, de Scaloni, pero ya no hay más que decir. Ahora todo se dirimirá en el verde césped del Mercedes-Benz Stadium, aquí de Atlanta, con un equipo argentino que es una incógnita, porque Scaloni probó el sistema con 5 en el fondo, con la novedad de jugar con el Cholito Simeone como lateral izquierdo, después volvió a la línea de 4, en el medio probó sin Enzo, probó sin De Paul. ¿Qué hará el técnico argentino? La única certeza es que estará Cuti Romero, que estará Lisandro Martínez, que Dibu será el arquero, que estará Alexis McAllister y que estará Leandro Paredes. Y que arriba Lionel Messi y Julián Álvarez volverá a ser la dupla ofensiva para tratar de lograr lo que la selección argentina quiere desde que pisó suelo estadounidense. Llegar a la final, ya logró asegurar los 8 partidos. Mañana es el día. Mañana

0: Condimentos no hay. Abrazo grande, chicos. Nos reencontramos mañana en el día del partido, en el día de la semifinal.
1: Claro que sí. Abrazo grande para el popular Fernando Sí.
2: Bien arriba, Fernando.
1: Como siempre, de vez, que no descansa 24-7. Ganó España y habló Luis de la Fuente. Palpitó una posible final contra la Argentina. A ver qué dijo el míster de España.
3: Nuestro mensaje era que hoy nos enfrentábamos quizás a una de las mejores selecciones del mundo, pero se encontraban enfrente con el mejor equipo del mundo. Esa es la mejor manera de desactivar cualquier propuesta futbolística, en este caso hablamos de fútbol, del rival. Pero además, con orden, con equilibrio, con sacrificio, con esfuerzo, con un talento futbolístico descomunal, interpretando muy bien las fases del juego. Siempre he dicho que para mí el futbolista español es el mejor futbolista del mundo, precisamente esa interpretación del fútbol, sabe cómo comportarse en el ataque, en la fase ofensiva, en la fase defensiva. Eso es un gran logro del fútbol español, de los entrenadores españoles, de los equipos, los clubes españoles. Pongamos en valor lo que tenemos en España y hoy ha sido un claro ejemplo.
1: La palabra de Luis de la Fuente. En España algunos medios ya se sienten campeones, mi querido Orieta.
2: Sí, están confiados los muchachos.
1: El diario Marca publicó cargando segunda estrella. Bueno, arriesgado por lo pronto, ¿no? Hoy le mandé un mensaje a mis amigos del Chiringuito, todavía no me respondieron. España igualó a Argentina como las selecciones con más penales en la Copa del Mundo. 19 para España, 19 para Argentina. A ver si arman tanto revuelo ahora, claro, ¿no? Bueno, España además es la selección con más goles de penal, 17. Igual, y esto no lo puse en Twitter porque iba en contra nuestro, Orieta. Es curioso, pero los únicos dos penales que erró España en la historia de los mundiales, le pitaron 19, convirtió 17. Los únicos dos que erró fueron en Sudáfrica 2010, cuando fue campeón. Hoy lo anotó. Elijo creer que no vaya a errar ningún penal España, por favor. Bueno, España le ganó a Francia los últimos tres cruces directos más recientes en fases decisivas. Le había ganado la semifinal de la Eurocopa 2024, la semifinal de la Nation League 2025 y hoy le ganó la semifinal de la Copa del Mundo 2026. Y además, España igualó el histórico récord de Italia, 37 partidos sin perder desde que cayó contra Colombia en 2024. 37 encuentros consecutivos de España, tanto partidos amistosos como oficiales, que no pierde el equipo de Luis de la Fuente, igualó la marca de Italia, 37 entre 2018 y 2021, y superó los 36 de la escaloneta entre 2019 y la derrota en el comienzo de Qatar 2022 frente a Arabia Saudita. A la carrera, dame resultados de la reserva, Leo.
2: La reserva que jugó en el día de hoy, fecha 1, que sigue. Estudiantes de La Plata le ganó 2-0 a Colón. Unión de Santa Fe empató 0-0 con Gimnasia de Grima La Plata. Atlético Tucumán le ganó 2-1 al Dosivi. Y Rosario empató sin goles ante San Lorenzo.
1: Bueno, algunas novedades del mercado de pases. Ya cierro con Dani Miche. Hablando de tenis, Newell's Old Boys informó que Martín Fernando Figueira vestirá la camiseta de Atlante de la primera división del fútbol de México. La transferencia del mediocampista uruguayo se formalizó mediante un convenio de cesión y un acuerdo transaccional con el futbolista, representando la operación un total de $310,000. Bienvenido al tiburón, Leonardo Sigali. Si bien ya estaba en Mar del Plata hace unos días, hoy se hizo oficial. Leonardo Sigali es nuevo jugador de Aldo Civi. El defensor firmó contrato hasta diciembre del 27. Vélez informó que Alexis Pereira, lateral derecho de la reserva, firmó su primer contrato con el club hasta diciembre del 29. Sigue incorporando Riestra, novena alta para Riestra, Ángel Almada, delantero 25 años, a préstamo por 18 meses desde Tristán Suárez, sin cargo y sin opción de compra. En cuanto a San Lorenzo, dame una frase de Pipo, porque hoy habló en conferencia de prensa sin pelos en la lengua. Tras su presentación como entrenador en el Ciclón, apuntó y dijo el Pipo.
4: Ustedes me conocen de hace un montón de tiempo, yo nunca participé en política, no me metí nunca en nada. Todos los que quieren a San Lorenzo vengan a ayudar, porque no está fácil la situación. Mirá que yo estuve con el Loco 5 meses sin cobrar, unos quilombos impresionantes, pero nunca el desorden este. Me cuenta que le han pagado a un jugador que no vino y cobró casi un año un jugador sin venir. Una locura, ¿no? Una desprolijidad enorme. Que pague el que tiene que pagar.
1: que pague el que tiene que pagar, firmado Pipo Gorosito. Rosario Central comunica oficialmente que Tomás Badaloni

0: se ha convertido en nuevo refuerzo del primer equipo, el delantero mendocino, 26 años, surgido en las formativas de Godoy Cruz, equipo con el que también debutó profesionalmente, jugó en Tigre y llega de Necaxa de México. Instituto hizo oficial que el arquero Manuel Rofo va a continuar su carrera en el fútbol paraguayo y se va a incorporar al club Cerro Porteño. Defensa y Justicia incorporó a Domingo Blanco, el mediocampista que llega a préstamo por un año desde el club Tijuana, mientras que Barraca Central anunció la llegada de Elías Pereira, el lateral izquierdo de 27 años, llega en condición de jugador libre luego de su última temporada en Defensa y Justicia. Cuenta con experiencia en el fútbol argentino, en Europa y también en las juveniles de la selección argentina. 0-19, dame los finales de la B Metropolitana de hoy, Leo.
1: Que comenzó la fecha 25, Argentino de Quilmes le ganó 1-0 Arsenal de Sarandí, Defensores Unidos cayó como local 2-0 con Excursionistas, Flandria en condición de local le ganó 1-0 Argentino de Merlo, Doc Sud empató sin goles contra Guay, Urquiza Camioneros le ganó 1-0 a Liniers, Sportivo Teleno, mismo resultado, 1-0 venció a Villa San Carlos, Deportivo Armeño ganó también 2-1 como local contra Talleres de Remedio Escalada, Brondo de Aroé cayó como local 1-0 con Deportivo La Ferrere, Comunicaciones empató sin goles contra Villa Dálmine, Deportivo Merlo le ganó 3-2 a Real Pilar e Ituzaingó cayó como local 2-1 ante San Martín de Bursaco.
0: Y en el promocional amateur, ¿qué tuvimos hoy?
1: También hubo un encuentro por el promocional amateur 2, mejor dicho, y fue la caída, dura caída de Juventud de Bernal 4-0 contra Unión Deportiva Provincial, y Buenos Aires Fútbol Club cayó también como local 2-1 contra Fútbol Club Ezeiza. No fue el día para los locales hoy en el promocional amateur.
0: Bueno, en la primera nacional tenemos un cambio de horario para Mitre y Racing de Córdoba.
1: Sí, señor, se va a jugar el viernes como estaba pautado, pero no a las 21 horas, sino a las 16 horas. Debido al aniversario de la ciudad, 473 años cumple.
0: Bueno, en la primera C hay nuevo refuerzo para Deportivo Español.
1: Sí, señor, para el equipo de Rodolfo de la Pica, Patricio Pérez, volante con pasado en Platense de 25 años, llega a préstamos desde Acasuso.
0: Bueno, ayer contábamos la nueva batería de cambios reglamentarios, que son los mismos de la Copa del Mundo, que se van a llevar a cabo, o se van a implementar en la Liga Argentina a partir del martes, cuando jueguen Estudiantes e Independiente Rivadavia de Mendoza a la final de la Supercopa Argentina, y durante todo el clausura que comienza, no sino el otro jueves, el 23 de julio. Bueno, hoy la Conmebol anunció también las nuevas reglas para los torneos 26-27, se empezarán a usar a partir del reinicio de la competencia postmundial. Y cabe destacar que no se va a implementar la disposición opcional prevista por la IFAB sobre la roja para los jugadores que se tapen la boca al comunicarse con un rival durante un partido, la famosa ley Prestiani. Bueno, como es optativa, según la IFAB, la Conmebol no la va a aplicar esa regla en sus torneos, tanto Sudamericana, Recopa como Conmebol Libertadores, sí se va a aplicar en la Liga Argentina, la que no se va a aplicar en los torneos Conmebol y tampoco en la Liga Argentina, es esta acción experimental que se puso en práctica en el Mundial y que fue emblemática porque pasó en el encuentro entre Inglaterra y Noruega. Corner, la pelota todavía no se había puesto en movimiento, falta de Haaland ante un defensor inglés, el árbitro, advertido por el VAR, terminaba en gol la jugada, anula el gol y hace repetir el corner. Bueno, esto es experimental para el Mundial, no se va a poner en práctica ninguna liga y me parece que va a morir en este experimento porque no ha sido buena la recepción de los equipos con esta norma. Bueno, las nuevas reglas que se ponen en marcha en los torneos Conmebol y obviamente en el fútbol argentino. 0-22, presento a Dani Miche para hablar de tenis.
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0: ¿Cómo va, Dani? Bienvenido.
5: Silvio, un fuerte abrazo. Pensar que en Wimbledon tuvimos 0-9 en primera ronda para los varones argentinos, o sea, 0 victorias en 9 partidos jugados, y esta semana, que se están jugando 3 ATP 250, pero en polvo ladrillo, tenemos 10 en octavos de final. Es increíble, es cierto, no vamos a comparar la exigencia de un gran slam contra torneos ATP 250, pero el rendimiento de los tenistas argentinos en ladrillo ya es totalmente diferente al pasto. En Umag, en Croacia, Román Burruchaga le ganó a Marco Cecchinato, Camilo Hugo Carabelli, estrenando a Pedro Cachín como coach, le ganó partido durísimo a Marco Topo, un alemán, 6-7, 7-6, 6-3. Camilo Hugo defiende semifinales. El año pasado las consiguió en Gestad. Esta semana hubo cambio, este año en realidad cambio de cronograma. UMAG y Gestad se juegan la misma semana, igual que Bostad. Y la próxima semana habrá otros dos torneos sobre ladrillo, uno en Kitzbühel y otro en Estoril, que habitualmente se jugaba en abril, que el año pasado se canceló y que ahora volvió, pero para jugar justamente en la tercera semana de julio. Mañana van a jugar los cinco argentinos, octavo de final en UMAG, partidos durísimos para todos. Camilo Carabelli contra Pablo Carreño Busta, Tommy Echeverri, para él su primer partido pues sale adelantado al ser tercer cabeza de serie, va contra el español Daniel Mérida, Marco Trungeliti también duro contra Alejandro Davidovich Fokina, y ni que hablar para Román Burruchaga contra el finalista Roland Garros, Flavio Cobolli, y Federico Gómez, que hoy consiguió contra el alemán Niels McDonald su segunda victoria a nivel ATP. El argentino nacido en Merlo, provincia de Buenos Aires, había ganado un único partido en octubre de 2024 en el ATP de Chengdu frente a Alexander Müller. Bueno, hoy le ganó a este Niels McDonald y mañana le toca el semifinalista Roland Garros, Matteo Arnaldi. En Gstaad ganó Juan Manuel Cerúndolo al checo Zdeněk Kolar, 6-4 el tercero, va a jugar su partido de octavo de final el jueves contra Miomir Kecmanovic. Y en Bostad, en Suecia, Sebastián Báez, que arrancó perdiendo el primer set contra Max Dalian, un joven sueco, 1.300 y pico el ranking mundial, que obviamente recibió un wildcard, pero Báez terminó ganando 4-6, 6-4, 6-1. Thiago Tirante le ganó al austríaco Sebastian Hofner, 6-3, 6-4. Y Lautaro Midón, el correntino de 22 años, primera victoria en ATP, le ganó a Facundo Díaz Acosta. Midón viene de la quali, 3-6, 6-4 y 6-2. Mañana, entonces, en Bostad, por los octavos de final, solo va a jugar Mariano Navone, también salió adelantado, primer partido para él, contra Stefano Travaglia. Y para el jueves, Báez ante Jesper de Jong, Tirante ante Nicolás Basilashvili y Lautaro Midón contra el chileno Alejandro Tabilo, 10 argentinos en octavos de final. Abrazo grande, la seguimos abrazo mañana.
0: Claro que sí.
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0: 0-26, ya estamos llegando al final. Nos vamos a ir con un gran video, uno más. Hay que felicitar a la gente de marketing de la Asociación del Fútbol Argentino porque hace unos videos espectaculares y emocionantes. Y no fue la excepción la previa frente a Inglaterra. Ya con eso estamos cerrando. Pero antes estaba leyendo recién, mi querido Leo Orieta, la crónica de nuestro amigo Nacho Genovar, enviado especial a Atlanta, de doble amarilla, sobre el banderazo. Ni la lluvia frenó el banderazo. Más de 10.000 hinchas cantaron y saltaron en la previa de la semifinal contra Inglaterra. La lluvia, dice el poético Nacho Genovar, quizá en forma de bendición, tras varios partidos sufridos, fue la invitada especial que tuvo la congregación albiceleste, pero por supuesto no fue impedimento para que la fiesta se llevara a cabo. Banderas de varios clubes de lo largo y ancho del país convirtieron a esa porción de Atlanta en cualquier barrio, ciudad o provincia argentina. Además, hubo cánticos para Messi y dedicatoria especial, obviamente, para Inglaterra. Por último, la crónica de Nacho en doble amarilla cuenta que hubo un hincha argentino detenido por la policía. No todo fue fiesta en el banderazo nacional en Atlanta. Es que también hubo un compatriota que terminó detenido por efectivos policiales. De acuerdo a diversas versiones, al hincha de Huracán lo provocaron, reaccionó y ahí aparecieron los efectivos para llevárselo demorado. 0-27. Vamos a cerrar con este video, mi querido Leo. Ya desde el título es perfecto. Porque hay muchas canciones de cancha en la Argentina, pero que hay una que enarbola y que conecta a todos los clubes del país. El que nos salta es un inglés. Bueno, el título de este video de la AFA en la previa del encuentro de mañana, salten todos para ganarle al que nos salta. Bueno, el que nos salta es un inglés. Con este video emotivo, la Argentina llama a todos a alentar en el partido de semifinal contra Inglaterra. Homenaje a Antonio Ratín, a Diego Maradona, al Flaco Menotti y a Alejandro Sabella. cuatro personas muy importantes en la historia de la selección que ya no están en este plano, pero siguen estando en otro plano junto a la celeste y blanca. Leo, nos vamos con ese spot, los vamos a dejar para cerrar nuestro programa de hoy. Lo espero mañana, ya con las dos selecciones finalistas definidas. Está España, espera por Argentina o por Inglaterra. La seguimos mañana, Leo, abrazo grande.
1: La seguimos mañana, más esperemos que con buenas noticias. Abrazo grande.
0: Claro que sí, recuerde, elijo creer. Gracias J. Castro en la puesta en el aire. Gracias Lucas Suárez, gracias a Facu Yonto en la producción. Y gracias a ustedes, porque nos acompañan cada noche a través de Dispo Radio 103.1, El Sonido del Deporte. Recuerden que nacimos para ser campeones del mundo y salten todos para ganarle al que no salta. Hasta mañana.
4: Salten. Salten todos para ganarle al que no salta. Desde donde estén. Porque estamos en semis con 8 goles de Leo y al mundo ya le saltó la ficha. Salten por la historia, como saltó alguna vez aquel 10. Que esta tierra se la banca. Salten todas las provincias, como salta la linda. Que si te caes, este equipo nunca te va a dejar tirado. Salten, que el que no salta ya saben todos quién es. Salten en las escuelas, en el laburo, en las plazas y en cada rincón del país. Salten por sus compañeros, por sus hermanos y por todos los argentinos que saltaron a la eternidad. Que para dar el salto a la final, necesitamos de todos saltando. Salten y no dejen de saltar. Que a la cancha salte un equipo que va a dejar todo para volverlo a intentar. ¡Vamos, Argentina!
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0: 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Por él. Y por ellos. Que siempre están presentes. ¡Vamos, Argentina!
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15: No nos encontramos desde la clasificación argentina, nos ha quedado un poco lejos, pero bueno, no importa, siempre es lindo hablar de estos partidos que nos van a quedar para siempre en la memoria. Quizás como una mezcla, habiendo ya pasado un par de días, una mezcla entre lo que pasó y lo que va a venir, ¿no? Proyectando a partir del nivel frente a Suiza, o un nivel de un seleccionado que estuvo muy por debajo de lo que había mostrado contra Egipto. Paradójicamente, dos partidos que se definen desde la angustia, ¿no? desde la tensión, desde el drama futbolero, le agrego futbolero al lado al drama como para que se entienda, fueron muy distintos desde el juego, porque contra Egipto la verdad que yo creo que Argentina jugó el mejor partido del Mundial contra Egipto y el peor partido del Mundial contra Suiza. Repito, después ganó los dos con resoluciones individuales muy, muy buenas y sobre la hora. Pero contra Egipto había merecido desde lo futbolístico, en cambio contra Suiza no, porque en el repaso de ayer que hice del partido nuevamente, tenía en la cabeza, lo único distinto que me había quedado en la cabeza había sido qué es lo que había podido hacer Argentina 11 contra 10. Y salvo el ingreso de Thiago Almada y esos instantes finales de los 90, con dos o tres llegadas, ¿no? Con la tijera de Lisandro. Bueno, hubo un cabezazo de Alexis que se fue desviado. Hubo como una arremetida en los minutos finales del tiempo reglamentario. Y después el ingreso de Thiago Almada no pasó de ahí. Es decir, la selección estuvo tan atada, tan tensa, ¿no? Que no lo pudo enderezar en ningún momento el juego. Yo creo que todo el tiempo el que impuso condiciones fue Suiza, incluso con 10, porque lo que hizo el técnico suizo fue sacar todos los jugadores de ataque y armar un equipo netamente defensivo para reducirle todos los espacios a Argentina, y se los redujo. Y la verdad que en ese contexto no quedaba otra que patear de afuera. Es difícil a veces la media distancia. Es como nosotros muchas veces desde afuera decimos, pero pateen, por lo menos pateen de afuera. Tenés que tener 2 o 3 metros, porque si no pateás de afuera y en el momento que estás tomando envión, que clavaste el pie de apoyo y que estás por sacar el tiro, ya rápido te saltan y te bloquean ese tiro, no te lo tapan. Pero Julián, cuando el flaco López, porque es una jugada que hay que verla entera, ¿no? Para terminar de entenderla. Messi hace el caracoleo de toda la vida, de la derecha hacia el medio, patea. Yo la verdad que esa la vi una de las buenas jugadas que le vi a Messi en el partido. Saca el arquero, le queda Nico, va el flaco López, y el flaco López le pone una pausa a la jugada que no era propio del momento del partido. Yo, en ese momento pareció más una pausa de no saber qué hacer que otra cosa. Sale él, como que se toma su tiempo, ¿no? Un recién llegado en el Mundial, increíble, llevaba, no sé, 3-4 minutos de haber ingresado. Y cuando se la da Julián, después de esa pausita, es como que como que Suiza se había metido en el área y le dieron 2 o 3 metros a Julián, que fueron clave. Ahora, qué bárbaro. Yo me quedé con dos cosas, ¿no?, del partido el otro día. De lo negativo ya hablaremos, pero en lo positivo, está buenísimo hablar del corazón y de la mística y del carácter, que son todos componentes que...
16: Pero no solo se gana con eso, ¿no? Pero no solo se gana
15: con eso. Claro, en algún momento tenés que meter fútbol.
16: Claro.
15: Si vos... digamos, Messi la agarró... el empate contra Egipto... Messi la agarró como la pueden agarrar los fenómenos, nada más. Porque era una pelota... Alguno dirá, bueno, era dentro del área. Está bien, la tenés que agarrar matando el pique, sin darle demasiada altura, pero dándole altura para que
16: muchas
15: para
16: piernas que en el medio.
15: Había 200 personas, claro. Para que venciera el arquero. Y ni hablar el tercer gol, ¿no? Que Lautaro le mete una precisión en el centro a Enzo y Enzo cabecea como cabeció. Y lo de Julián, en el primer tiempo suplementario, él después del partido lo recordó, él pateó una hay una cámara atrás del arco que pierde, deje la pelota directamente, lo lejos que se fue. De la izquierda hacia el medio, afuera del área, en el borde del área, patea. Es un gol, una pegada muy típica que tiene Julián, ¿no? De goles que ha hecho en River, así, y fundamentalmente en Atlético de Madrid. Salir del área y, como diestro como es, enganchar de la izquierda hacia adentro para patear. Ahora, después de ese recuerdo de haberla pateado y haberla mandado no sé dónde, con la tensión, cuando a Argentina no le salían los centros quedaban todos cortos, el propio Leo Messi tiraba los córneres, los tiró muy bien, pero los tiros libres le quedaban a mitad de camino, quedaban en la barrera o iban bajos, faltaba precisión, la pelota pesa, la agarró, mamá, qué hermosura. Lo que habrá sentido Julián en el momento de pegarle a la pelota, porque el jugador sabe, apenas le pegó, que si no se clava en el ángulo, va más o menos cerca. Entonces, con esos detalles, Argentina está mostrando su jerarquía. No es solamente corazón, sí son apariciones jugadas, más bien. No juego, pero sí jugadas, ¿no? Que se entienda. ¿Dónde aparece la clase del jugador argentino que la tiene? Repito, en ese centro Lautaro, en el cabezazo de Enzo, en el remate de Julián. Qué increíble, porque nos demuestra a cada uno de los jugadores y en consecuencia la selección entera que hay que esperarla, porque hasta ese momento el Mundial de Julián no había sido bueno. Yo creo que el primer tiempo de Julián, dentro del contexto del equipo, había sido positivo. Uh-huh. Ahora, ¿qué se le podía pedir a Julián si Argentina no tenía la pelota? Lo que se le podía pedir era que exigiera, y exigía tanto en la presión de siempre como en esas pelotas largas. Y ahí vuelvo algo, ¿no? Haciendo un puente con lo que le quería decir de lo negativo y abriéndoles el juego para hablar todos. La selección en la primera etapa, que no tenía la pelota o que le costaba manejarla largo, en función de lo que viene también, ¿no? Acudió a otra cosa. No tuvo problemas Dibu Martínez de empezar a tirarse a la larga a Julián, y menos problemas tuvo Scaloni de decirle a Dibu Martínez en más de una oportunidad, larga, larga, flotadita, no llovida, ¿no? Uh-huh. Flotadita. Le pega un fenómeno. Dibu, sí, le tira un pase a Molina en el segundo tiempo, extraordinario. Y Dibu sabe, Dibu mantiene la pelota. Es como Lisandro Martínez, Dibu, ¿no? Hasta el último momento no entrega la pelota. Hasta que no aparece el mejor pase. Entonces, yo creo que es algo positivo eso de la selección. Estar ganando desde otras características. Estar tratando de jugar desde otras características. ¿Cuáles son? De nuevo, el temple, lo que aporta. En algún momento también más concentrado en lo defensivo. Y si no puede jugar, si no puede juntarse, si se despertaron mal o bien el rival le está presionando, sacar la larga.
16: La famosa saltar líneas, ¿no? La famosa
15: saltar líneas, sí.
16: Claro, porque si la mitad de la cancha, que es lo que nos omnubiló, para bien, digo, ¿no? En el torneo anterior, ahora está fallando, evidentemente hay que encontrar otra cuestión, porque el déficit grande de la Argentina es precisamente en aquel sector de la cancha que nos dieron tanto, ¿no?
15: Sí. Y ese es el tema. Entonces, a ver, yo creo que Argentina está bien de plan B, de planes B, que les van apareciendo sobre la marcha. Ahora, ¿por qué no puede imponer el plan A? Ese sería mi tema. Yo creo que es más valorable que criticable la situación de Argentina. Viejo, estamos en semifinales. Aún como fueron los partidos, los sacó adelante, salió airoso. De Francia decimos que se le cae el gol. Bueno, Argentina tiene un gol más, ¿no? Parece que a veces las estadísticas las usamos para algunas cosas y para otras no. Entonces, el ganar partidos con distintos planes B, a mí me parece que siempre es muy criticable, muy valorable, muy elogiable para un equipo, y que un gran equipo justamente no gana solamente desde su forma. Ahora, ¿por qué no impone la? ¿Por qué no impone su forma? ¿Por qué la mitad de cancha está tan baja? ¿Por qué? Solamente por un tema físico. Yo terminé el partido, me fui para abajo, para la zona mixta, a ver si podía hablar algo. no es fácil, ¿no? Porque, bueno, mucha gente, pero algo pude hablar con distintos protagonistas.
16: Es difícil
15: de
16: el off. Lados, el ¿no? off de récord es difícil.
15: El off es difícil.
16: Es difícil, mundial, sí. Claro.
15: Pero aparte, acá no busco una algo, viste, que no se sepa, sino simplemente escuchar, escuchar desde ellos.
16: Sí, sí.
15: Y de distintos lados, algún jugador, algún integrante cuerpo técnico, alguno de los que siempre está cerca de la selección, rápido todos te dicen lo mismo. Y físicamente no estamos bien. Estamos dando ventaja. Estamos cansados, estamos fusilados. ¿Por qué están fusilados? ¿Por qué están cansados? Bueno, ahí habrá que explicarlo de diversos lados, ¿no? Algunos habrán sentido el trajín en toda la temporada. Argentina jugó dos o tres partidos con temperaturas altas. Es para todos. Sí, quizás al jugador argentino le pese más. De por sí tiene característica el jugador argentino de ser una... de ser un futbolista que no tiene el
16: aguante físico del europeo, claro.
15: De Coné, claro, por ejemplo, el 5 claro, francés, que claro. Vos lo ves, este no descansa nunca, eso. Duerme corriendo. O del propio Bellingham, ¿no? Que juega otra cosa, pero también está juegan patines.
16: Sí. Pero Ariel, hace un punto ahí, a ver si te ayudo también. Pero de esto que estás viendo ahora in situ, ¿no lo veníamos charlando durante la preparación, durante los partidos que jugaban nuestros futbolistas en Europa, en las distintas ligas, que no llegaban bien, que sabíamos que no iban a llegar bien? Ya lo venimos charlando desde hace tiempo esto.
17: Sí, pero para mí una cosa es cansancio o agotamiento y otra cosa es que pareciera que no se pueden levantar
16: las piernas. Pero tenés el agotamiento de propio de cada partido también, que es distinto a verlo desde afuera.
17: Para mí hay un punto clave en este camino y es Cabo Verde. Ese partido, de la manera que se dio y de la exigencia que tuvo, para mí no estaba en los planes. Y cambió absolutamente todo. Porque Cabo Verde era un partido que en la previa Argentina, jugando un partido normal, no tenía que sufrir tanto ni psicológica ni físicamente. Y desde ahí en adelante... Es difícil, y aparte con la temperatura que hacía ese día en Miami.
15: Sí, ese día estaba bravo. El otro día contra Suiza no tanto, a ver, no. Era de noche, había una brisa que ayudaba, si bien después en lo largo del partido pudo haberse complicado un poco más. Sí. A ver, también entiendo que para Messi, por ejemplo, yo hablo específicamente los mediocampistas, para Messi, 39 años, jugar 120, 90, 120, más descuento. Yo creo que con los descuentos, estamos hablando de 360 minutos en 10 días más o menos, ¿no?
16: Entre los dos tiempos hay promedio de 15 minutos más, uh-huh. Entre los dos tiempos.
15: Sí, son cuatro, me acuerdo que Alejandro Sabella decía, nosotros jugamos... jugamos un partido más que el resto, porque llegamos con alargues, ¿no? Con tres alargues en la fase decisiva, y eso te hace 30 por 3, 90, jugamos un partido más que el resto. Bueno, Messi lo mismo, ya jugó dos alargues, toda la Argentina jugó así, ¿no? Pero él no sale, a diferencia de Mbappé, no solamente hay 12 años de distancia, de edad, entre los dos, sino que necesita Argentina a Messi hasta el último minuto.
16: Obvio.
15: Y yo creo que Messi no jugó un mal partido, tampoco fue sobresaliente, obvio, pero que en todo momento él supo qué es lo que había que hacer. Lo que pasa es que en la medida que pasaban los minutos, se le sumaba desgaste, y el saber qué tenía que hacer no estaba relacionado con poder hacerlo, ¿no? Y ya no se sacaba dos. Cada tanto se sacaba alguno, tocaba para que se le rebotaran y él pateaba. Lo que pasa es que esas devoluciones no eran perfectas. En fin.
16: ¿Y vos no le encontraste respuesta con todo lo que sabés, lo que hurgaste y todo lo demás? ¿Vos no encontraste respuesta a esto del déficit?
15: Sí, a mí no me queda otra que pensar que es sobre todo físico, porque así te lo reconocen. Ahora, ¿por qué tanta, por qué lo físico? Bueno, por todo esto, ¿no? Después sí puede haber un tema de confianza en algunos jugadores. Es raro que De Paul salga todos los partidos. Pasó de no salir nunca a salir todos los partidos. La lógica cuando pasan esas cosas es que al siguiente va al banco.
16: Sí, claro.
15: Un jugador que sale, creo que fue Joaquín, buen día, ¿cómo va?
18: Hola Ariel, buen día para todos. Sí, De Paul salió en todos los partidos mata-mata, como decimos ahora, o de eliminación directa, salió en todos.
15: Yo creo que y él antes jugó 5 de 6 porque contra Jordania no había jugado. Hubo uno que jugó los 90 y todos los demás salieron. Es decir, de 6 partidos jugó 5 y de los 5 salieron 4. Con Argelia jugó en los 90, que fue su mejor partido. O sea, no es que sale...
18: Sin dudas.
15: Sale porque está jugando, sale porque está abajo. Hasta ahora, ¿qué hizo Scaloni? Bancó a los suyos, porque en la conferencia después de Suiza dijo, pensé en hacer varios cambios y no me decidí por ninguno, al final banqué a los 11. ¿Qué hará contra Inglaterra? Si es consecuente, repite los 11. Si sigue teniendo las decisiones como las tuvo, repite los 11. No ha cambiado el panorama. Ahora, no agarra, no toma los avisos del fútbol y hace un cambio. ¿Y ese cambio qué sería? Nico González, por ejemplo. Ahora, si entra Nico González, ¿por la derecha quién? Alexis. ¿Está para ir tan a la banda, Alexis? Porque lo tenés que compensar. Yo creo que De Paul está haciendo un trabajo que no les cierra del todo, que es el de jugar de 8 abierto, justamente porque alguien tiene que... Y compensar, ¿no? Esa zona en la mitad de cancha.
18: No hay cambios cantados.
15: Para mí no es fácil, ¿eh? Uh-huh. No.
18: No hay cambios cantados que digamos, se impone el que está fuera y se impone para salir el que está dentro. Yo creo que lo físico preocupa, que el cansancio, digamos, es notorio y ya es un tema de charla en el cuerpo técnico, la merma física, sin dudas. Consideran que Inglaterra es un rival que, a ver, más allá de que para mí fueron todos muy buenos equipos, Cabo Verde, Egipto y Suiza, Inglaterra es un plus, es superior y creen adentro que no te perdona.
16: Igual no está jugando bien Inglaterra, ¿eh? Yo entiendo que no hay que subestimar ni mucho menos, pero Inglaterra, por lo que se está viendo, por ahora es cierto que tiene un poderío por los extremos y demás, pero por ahora, si no aparece Bellingham, más allá que tiene a Harry Kane, ¿no? Más allá de Harry Kane, no, obviamente.
15: Pero estoy coincido con vos, Héctor, ¿eh?
16: Sí.
15: Es obviamente...
16: Yo vi el otro día en Inglaterra y si no aparece Bellingham, que es el mejor jugador que tiene, poquito contra Noruega, ¿eh? Muy poquito.
15: Jugó muy parecido como está jugando Argentina, lo que pasa es que jugó Miami a la tarde, ¿no? Ahí sí se notaba que había un condicionante.
16: Bueno, cierto.
15: Jugar en Miami a la tarde no es lo mismo que Kansas City a la noche. Hay 6, 7 grados de diferencia, seguro, mínimo. Y o más.
18: Está peor que con Argentina Cabo Verde, Ariel, ese día. El sábado a la tarde, Inglaterra-Noruega.
15: Pero jugaba lento. Inglaterra
16: muy
15: jugó
16: lento.
15: El 70,
16: una tenencia de pelota.
15: Contra Noruega.
16: Tenencia de pelota intrascendente en muchos minutos del partido
15: el
16: otro día.
15: El 70-80% del partido de Inglaterra contra Noruega fue como se le critica a Argentina.
16: Obvio.
15: Ahora hay un término nuevo que es plano. O sea, jugaba plano.
16: Sí. Lo que bajo.
18: Así no juega
16: plano.
18: Inglaterra, ¿eh? Así no juega Inglaterra y yo se lo adjudico sin dudas a las condiciones climáticas, porque fíjense lo que dijo Tuchel después.
16: Tuchel
18: después de la clasificación dijo: fuimos un desastre. Sí, a este ritmo no podemos jugar.
16: Y ganamos solamente por la mentalidad, dijo. Y ganamos solamente por la mentalidad porque jugamos muy mal, bueno, a tal punto que Bellingham lo cruzó también al técnico, ¿no?
17: Claro, se enojó porque dijo que ganaron por suerte, por cuestión de suerte. Y Bellingham dijo, bueno, tal vez él no fue futbolista. Claro.
16: Y bueno, ¿qué quiere? ¿Qué quiere que no lo cobre?
19: Ah, bueno, él dijo eso.
18: Bueno.
19: Los dos técnicos dijeron que tuvieron suerte para ganar.
17: Claro.
19: Y lo dijeron sin que les preguntaran por la suerte, lo dijeron ellos.
16: No, por eso.
17: Ahora yo creo que...
15: era cobrable el empujón, tampoco, o sea, del otro lado se cobran cuando la pelota está en movimiento, eso te da un penal
18: eso. Yo me quejo, ¿eh? Yo me hubiera quejado.
17: Pasa que es muy a la vista lo que hace Haaland.
16: Para mí fue clarísimo, pero bueno, que eso después de las especulaciones están. Es más, es una regla que yo no sé si va a seguir,
17: nueva.
16: No, yo no sé si va a seguir porque está a prueba en el Mundial. Está a prueba en el Mundial.
15: La de cobrar.
16: Yo no sé si, la de volver al córner si hay una falta anterior, ¿viste? No sé si va a seguir, pero de todas maneras...
15: Igual tiene lógica, porque si el futbolista cualquiera, en este caso Anderson, ¿no? Sí. Creo que era el que marcaba a Haaland. Si está tirado en el suelo y no puede participar en el córner...
16: Claro, ir a la marca, lógico, estuvo bien cobrado.
15: Tiene una... La verdad que está bien, bien pensada como novedad reglamentaria. Sí. Porque fue antes de patearse el córner. Y si hay un tipo tirado, hay que ver por qué estaba tirado. Y si ese tipo está tirado por un empujón, bueno, uh-huh. Ahora tampoco vas a dejar de patear el córner. Me parece que está bien. Yo creo que las disposiciones reglamentarias son buenas. A ver, tanto a Inglaterra como a Argentina las salvaron, entre comillas, dos novedades reglamentarias.
16: Sí.
15: Porque la del suizo...
16: No me cabe duda que salvó a la Argentina, ¿eh? Como estaba el partido.
15: Sí.
16: No me cabe duda.
15: Salvó a Argentina. Argentina le costaba cruzar la mitad de cancha.
16: Pero bien impuesta la regla ahí también, ¿eh?
15: Sí. Impuesta.
16: Sí.
15: Bien impuesta, pero ¿saben qué creo que yo que pasó?
16: Sí, decime.
15: Un error arbitral.
16: Exacto.
15: Sumado el cambio reglamentario salvó a Argentina. ¿Cuál era el error arbitral para mí? La amarilla a Paredes.
16: Claro.
15: Que no se entendía por qué una amarilla.
16: Claro. En lugar de error de identidad, se debía decir error de, por ejemplo, decisión del árbitro. Porque esto pasó así.
15: Sin amarilla, pero para que se entienda, sin amarilla a Paredes, esa jugada no se revisa.
16: No. Claro. No.
19: La amarilla no vino.
15: Yo creo que no era un foul de amarilla.
19: Claro, el foul en sí no, para mí.
18: ¿Pero
19: vino
18: cómo lo viste?
19: Por una consecución de faltas, porque Argentina venía de entrada.
18: Claro.
16: Exacto.
19: Y por eso en bolo para mí se tira o se anticipa la falta que le venía.
16: Se tira clarísimamente.
19: Porque venía a hacer tres faltas Argentina.
16: Sí.
19: Lisandro Martínez a en bolo, otros dos a otro suizo, sí. y ahí viene Paredes.
16: Y habíamos tenido un ejemplo anterior con lo de Almirón.
19: En esto de la...
15: Peor porque ya se había pateado el tiro libre.
16: Claro.
15: Pero no tan determinante porque Almirón fue la primera amarilla.
16: Claro.
15: En este caso era la segunda.
16: Después le costó a Almirón la segunda amarilla cuando se tapa la boca.
15: Ahí lo echaron. Sí, eso fue roja directa en el partido siguiente. El partido contra Estados Unidos fue una sola amarilla.
16: Tenés razón.
15: Pero en este caso era, si cobraba el foul y nada más, Paredes enseguida dijo, no lo toqué. Hay un talento impresionante en las redes que lee los labios, no sé, es un dios, es un genio directamente, que lo vi ayer con distintas cosas.
16: Sí.
15: Y enseguida leyó que Paredes le dijo, no lo toqué, estaba totalmente, y particularmente lo vi después del partido a Paredes ahí en el campo de juego. Y me dijo, te juro, yo sabía, no lo había tocado. Y dice, no lo había tocado, le estaba diciendo.
16: Pero si abrió los brazos, cara. Él se frena y abre los brazos y después ve caer a Emboló.
15: Pero brillante de esto es que si el árbitro no amonestaba a Paredes, Suiza jugaba, seguía jugando 11 contra 11, le cobraban el tiro libre y listo, y marche preso y esa jugada, y anda a saber qué es lo que iba a hacer.
17: Es el efecto mariposa.
15: Entonces, lo que era un perjuicio para la selección, tener a su volante central amonestado, se transformó en la solución del partido. Increíble, increíble, cuando estás tocado, ¿no? Para por lo menos llegar a semifinal. Yo no quiero decir que esto es algo para pensar en algo más, pero por lo menos estabas tocado para llegar a semi. Hiciste un gol en el único tiro al arco que tuviste en 70 minutos, no lo pudiste aprovechar, te iban a amonestar a tu 5 y al final echan al 9 rival. Nada, extraordinario, un guión fantástico, magnífico. Creo que era Joaquín, ¿no? Estaba diciendo algo.
18: Es algo, obviamente, que viene desde el cielo y hay que agarrarlo y hay que aferrarse. Yo no me quería meter en la discusión de la jugada. No sé cómo la viste vos, porque tuve una discusión con algunos compañeros de la jugada.
16: ¿Sabés que va a decir que no se tira? ¿Sabés que va a decir que no se tira?
18: No, yo digo lo siguiente, yo entré en la simulación, yo no tenía una buena visión de atrás del arco, la verdad que a la ras del piso es imposible verlo. Ahora, yo entré en la simulación y me pareció una patada de atrás de amarilla, y lo que dice Fernando es la clave. Había repetición no solo de Argentina, sino de Paredes, que en la falta que termina con Messi hablando mucho con el árbitro en el final del primer tiempo, es una patada de Paredes que pudo rozar la amarilla. Y que no se la había marcado ahí.
16: Ahí tenés razón.
18: Bueno, yo en la simulación de Mbolo entré. Yo entré, no sé cómo... a alguien en algún momento no le pareció falta, después vimos la repetición, obviamente.
19: Oh, la antes de la repetición sí, a todos. Antes,
16: sí, no bueno, pero por eso entramos todos, por eso es simulación. Bueno, entramos todos. Hasta el árbitro entró.
18: La falta amarilla.
17: En la tele...
16: pero para eso que... estaba la nueva regla también, ¿eh?
17: En la tele era, no te digo bueno. con respeto, pero era... putear a la pared, porque está a 80 metros del arco, claro, contra
16: ¿cómo
17: el
16: vas
17: lateral?
16: A centrarle así?
17: Claro, claro. Pero bueno, Mbolo lo hizo bien, bueno, el engaño.
18: Bien amonestado entonces para mí, porque estaban queriendo
15: sí,
18: en
15: sí,
18: esto.
15: No, está
18: que,
15: bien.
16: No, en eso está perfecto.
18: A ver,
15: no, pura...
18: no ustedes, pero se está empezando nombre. A ver que lo amonestó para todos los vericuetos que vende la Argentina.
15: Nah,
18: era amarilla,
15: imposible.
18: Y después pasó lo que pasó.
15: Yo creo que no era, ahí diciendo, yo creo que no era... amarilla, pero es imposible que un árbitro pueda considerar che, lo amonesto para que después me llame una sincera. De última lo amonesto directamente al suizo por tirarse. Ahora,
16: ¿qué nombre le pondrías? ¿Qué nombre le pondrías a regla?
15: Le pondría confusión de infracción, no identidad.
16: Claro,
15: porque
16: o de decisión también.
15: Confusión de identidad es, te patea, te baja el 2. El árbitro cree que fue el 4, amonesta al 4, el VAR dice, che, no, confundiste la identidad, era el 2 y no el 4.
16: Exactamente.
15: Acá lo que confundió el árbitro no es quién, no es la identidad del que hizo la falta.
16: No, en sacar la tarjeta.
15: Punto, sí, pero...
16: claro.
15: No, pero lo que se confundió el árbitro fue la falta en sí.
16: Exacto.
15: ¿No? Cobró una falta que no era y no cobró la infracción que debió haber cobrado.
16: Exacto.
15: Pero generalmente somos críticos, ¿no?, de algunas así decisiones del fútbol universal. Yo creo que todo lo que pensaron o todo lo que decidieron estuvo bien pensado. Y que está claro, International Board se toma su tiempo como para darle pequeñas mejoras al fútbol. Vamos a ver, para este mundial y para el momento este del fútbol, no hicieron nada con las manos, que no ha sido un gran problema por ahora, ¿no? No, la verdad que los árbitros han resuelto la mayoría de las manos bien, la mayoría, tengo en la cabeza dos o tres mal decididas, pero estuvieron relacionadas a mirar y a estudiar los partidos de fútbol, ¿no? A ver lo que tardan los arqueros, porque claro, los arqueros desde que tienen... La obligación, desde que recordaron a los árbitros que el arquero no puede tener la pelota en la mano el tiempo que quieran, la que les quedó es empezar a demorar con el saque abajo cuando se va la pelota. Ahora también tienen ese límite.
16: Sí, lo que
15: los laterales,
16: sí.

0: Sé que es la pelota, adelante 5 metros, le preguntes al árbitro, acá es, no, no, un metro más para atrás, o te vas un metro más para atrás, no, no, hay que darle agilidad. Entonces, las decisiones en general estuvieron bien, bien tomadas, estuvieron, se nota que hay gente laburando, gente pensando.
1: No, no, y está bien, el tema es que, y a mí también me gusta el tema de VAR, pero me parece que antes era lo obvio, manifiesto y grosero, ¿no? Y ahora yo creo que, más allá que está bien que se agilice, yo veo que es demasiado tecnológico. Es decir, el árbitro, cada vez como árbitro, tiene menos decisión porque cualquier cosa, enseguida está la tecnología y el VAR que te llaman. Y me parece que va en el fondo contra el espíritu del juego. ¿Me explico? Sí, quizás sea más justo, pero me parece que va contra el espíritu del juego, porque se para demasiado, tenés que esperar mucho, decide otro,
0: esperá,
1: que el APP...
0: No sé si tenés que esperar mucho, ¿eh? No sé si tenés que esperar mucho. Pero que de las novedades, ¿cuál se mete el VAR? Esta nada más, la de la confusión, esta. La demás son de cancha. El lateral, sacarlo rápido, es de cancha. Al contrario, no tenés que esperar, es para que esperes menos. El saque de arco es de cancha. El córner, cuando es tendría que ser saque de arco y no córner, la idea también es que no lleve mucho tiempo. Y la verdad que te da bronca. Vos defendiste bien una jugada y es saque de arco y te la dan al córner. Dame el saque de arco, a ver si la defendí bien y encima viene y puede venir el gol en ese córner. Lo que me parece que hay que definir un poco es lo que acabas de decir, ¿no? Que el VAR se meta en lo claro y lo manifiesto, en lo obvio y lo manifiesto.
1: Exacto.
0: Pero en estas novedades para el Mundial, apuntaron más a la actuación del árbitro que al VAR, ¿eh?
1: No, no, bueno.
0: En general es esto.
1: Sí, vos decís, la decisión final siempre está, cuando te llaman siempre están en el VAR y todo lo demás.
0: Novedades reglamentarias.
1: No, no,
0: son
1: las
0: de
1: novedades
0: árbitro.
1: Sí, pero digo, viste que a veces.
0: Las novedades son el lateral, el saque de arco. Vale, dale. Sacá, hermano, sacá. Después sí, al VAR le dijeron si era simulación y cobró foul, bueno, advertilo. Sí. Listo. Ahí hay una espera, son 2 minutos, tiene que ir el VAR, el árbitro, fijarse en el VAR.
1: Sí, sí. Bueno, yo creo que nos vamos a tener que adaptar a un nuevo esquema en cuanto a cómo debemos ver el fútbol, porque yo creo que nos vamos a enterar mucho más los que estamos mirando en nuestras casas los partidos que los propios que estamos en la cancha, ¿no? De todas estas nuevas decisiones. Quizás para bien, en algún caso debe ser para bien, con esto que está diciendo de la rapidez y de que no traten de engañar a los árbitros y todo lo demás. Yo lo que digo que me parece que es demasiado tecnológico, por más que esté a favor del VAR, en lo obvio, manifiesto y grosero.
2: Sí, esta última que se dio en Argentina-Suiza es la que menos uno se da cuenta en la cancha qué carajo están cobrando, y perdón por la expresión,
3: Claro.
4: Totalmente, sí.
3: Claro.
1: Porque tenemos que cambiar nosotros, evidente.
0: Sí, sí, es cierto. Es la única. El resto, más o menos. O sea, el resto no hay nada.
1: No.
0: No hay nada extraño, ¿no?
2: Claro.
0: Le están diciendo a alguien que se apure, básicamente.
1: Claro.
0: Sí.
1: Claro.
0: Sí. Bueno, habría que ir vendiendo. Después nos va a contar Narela a ver qué cree ella cerca. No sé si Narela ya está en Atlanta o si en Kansas City por irse, porque la selección todavía le quedan unas horas en Kansas City. Ya se ven menos camisetas de la selección. Sé que hay mucho viaje en auto. El avión está carísimo. Está altísimo los precios de Kansas City a Atlanta. Son una locura. Por eso hay viajes que son muy incómodos por el horario, ¿no? A la madrugada. Y si no, hay viajes con escalas. Miren lo que es Estados Unidos, ¿no? Venimos de un mundial en subte, donde se iba de cancha a cancha en subte, sí. En 10, 15 estaciones. Era como jugar el mundial en ni siquiera en Capital Federal, en algunos barrios de Capital Federal, y tenés que jugás cuarto de final, no para las delegaciones, ¿no? Que cada uno tiene su charter, pero vos jugás cuarto de final, ¿no? Alguien sacó entrada para cuarto y también sacó para semi, y entre la cuarta y la semi quizás tenés tenés dos aviones, tenés dos vuelos para llegar. Y tengo información de Julián Álvarez para dentro de un rato.
4: ¿Contractual?
0: Otra vez. ¿Cómo?

0: ¿De contratos o de estado físico deportivo?
1: No, estado físico ya está bien. No, ya lo vimos bien. No, de futuro. Claro. De futuro. De futuro porque acá apareció, según la prensa inglesa, apareció el Arsenal, nada menos. No son muchos los clubes donde puede ir Julián. ¿Cuántos son? ¿Cinco? No.
2: Aparte tiene que ir para
3: el
2: arriba.
3: El Arsenal no tiene problema de poner plata. Diferente de la historia del Barça.
2: Claro.
1: Le falta, bueno, tiene Gyökeres, pero si no, es Gyökeres o Havertz por adentro.
2: Sí.
1: Pero y después digo, vamos a ir a los mismos siempre. Alguno se puede llegar a ir. Por eso, como se puede llegar a ir alguno, parece que el Arsenal está dispuesto a poner 9 dígitos por Julián. Pero después les cuento algo que me fui enterando.
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0: señorita. ¡Sí! ¡Como en el colegio!
1: ¡Buenos días, carajitos y carajitas!
2: ¡Buenos días, señorita Teresita!
0: ¿Cómo dicen que les va?
2: Muy bien, señor.
0: ¡Ay, qué lindo!
3: Tenemos mucha ansiedad, señor.
0: Sí, ya veo, porque ni usted ni Achita respondieron a cómo estaban.
3: No respondí.
0: Ay, bueno, ¿cómo están?
4: Muy bien, señor.
0: Ah, ¿están serios? Sí. Bueno, saquen una hoja.
5: Estamos tensos. Ay, no, señor.
4: Estamos nerviosos, señor.
0: Saquen una hoja.
4: Vieja vigilante.
0: Cortame la música. Saquen una hoja.
4: Acá tenés la hoja.
0: ¿Cómo va a responder eso?
4: Acá está la hoja.
0: ¿Cómo va a responder eso? Guarde la mano ahí.
4: Ahora está la hoja acá.
0: Ponemos con la musiquita. Ah, mentira. Hace mucho que no hago saquen una hoja.
3: Pero por favor, llega el final de los bimestres, todos los trabajos prácticos, se vienen las vacaciones de invierno y usted nos amenaza con esto.
0: Bueno, tenemos muchas efemérides en el día de hoy, pero... tenemos la primera semifinal del Mundial 2026.
4: ¡Muy bien! ¡Bravo!
0: Bueno, ¿por qué quieren empezar? Vamos a hacer una clase interactiva.
6: Está en la cómoda y yo la entiendo.
2: ¿Cómo? Pero ¿cómo? ¿Usted no preparó la clase como para decir, bueno, empezamos por acá, vamos por acá?
0: Sí, pero...
2: ¿Es la carta esto?
0: Soy democrática. ¿Ah? Entonces...
3: Ah, eso sí,
2: a ver, señor... Hoy es 14 de julio, no demos vuelta, hoy es 14 de julio.
0: Sí.
2: Hoy es día de la Revolución Francesa.
0: Exactamente.
2: Hoy es la independencia. En realidad era cortar con la hambruna que estaban imponiendo en ese momento desde la realeza en Versalles a la isla, a la Cité, a la isla de París, que estaban en la miseria más absoluta. Los Miserables lo cuentan muy bien, pero bueno, es eso lo que se conmemora. ¿Qué significó la toma de la Bastilla? ¿Nos cuenta?
0: Bueno, ocurrió el 14 de julio de 1789 y marcó el inicio de la conocida Revolución Francesa, que, como decís vos, Gastoncito, fue una revolución por muchos puntos. En principio, porque había mucha crisis y escasez. Francia tenía una gran crisis económica y social, estaba agravada en su momento por el aumento del pan, que ya hablaremos de la parte gastronómica de Francia con algunas curiosidades, y había mucha desigualdad de clases y había mucho temor por la represión. Entonces, una multitud se dirigió a la Bastilla principalmente para conseguir pólvora y armas, y así, obviamente, valga la redundancia, poder armarse y realizar la toma de la Bastilla. Así que después la Revolución Francesa, la recordamos, obviamente fue un gran significado histórico, y como después, bueno, mañana que tenemos la segunda semifinal, cada país tuvo su revolución, nosotros tuvimos la nuestra que ya la hemos nombrado en mayo, y después Inglaterra ha tenido la suya también por su parte.
2: No, está bien, pero por ejemplo, alguna vez me dijo mi primo, cuando yo iba a ir al Mundial de Francia, él había ido una vez recibido en la universidad, hizo un viaje con sus compañeros de Universidad de Bahía Blanca, y me dijo, cuando vayas a Versalles vas a entender la revolución. Y efectivamente, vos vas a Versalles y te imaginás en qué nivel de lujo vivían en 1789. Claro, después cuando vas a la Conciergerie, que es donde decapitaron a María Antonieta, entendés lo que hicieron. Claro, los tipos estaban no enojados, estaban enajenados de ver cómo vivían en semejante lujo.
5: Una opulencia tremenda y
0: exactamente.
2: Total,
5: contraste total, terrible.
2: Y si había hambre, se te morían tus hijos de hambre, todo. Ahí no la contabas, ¿viste? Le cortaron el pescuezo.
0: Exactamente.
3: Quizás si no hubiera habido tanta diferencia,
5: se
3: demoraba esa reacción.
5: Porque acá poco era... interés por todo eso, claro. Digamos.
2: Era Luis XVI, ¿no?
5: Claro, le dio la espalda al pueblo.
2: El Luis bueno fue Luis XIV, el querido, digamos.
6: 12, 13, 14.
0: No sabemos.
5: Sí, es como el Rey Sol, sí.
2: Bueno, pensemos como dice Fede Picasso, pensemos que después cuando pasa todo esto vuelve Luis XVIII. No es que... dijeron, ay, mirá qué buenos que son los nuevos. Los nuevos también hicieron las cosas bastante bastante mal, por algo después volvió a hacer una realeza. Años más tarde dejó de... ¿O me equivoco? Después hubo, me equivoco, no,
3: después, después volvió como restauración.
2: Claro.
3: Después de Napoleón, claro. De hecho,
2: después de Napoleón.
3: Claro. Napoleón tiene un periodo de emperador que es
5: sí,
3: casi
5: bueno,
3: un,
5: siempre les agarra alguna
3: un título sí. de rey. Claro. Pero bueno, con otro nombre. Y además generó la caída de lo que era la, la división misma de los que eran los revolucionarios. O sea, porque se aprovechó un poco de esa división que había entre los más radicales.
2: O sea, el que pasa de largo es Luis XVII.
3: Claro.
2: ¿Digo bien? Ahí se lo salteamos. Vamos del 16 al 18.
3: Exacto.
2: Ahí está. Bueno. No, yo pregunto, suponiendo que me va a contestar la seño. Ella nos decía, ¿por dónde quieren ir?
0: Sí, tenemos, yo tengo otra información.
2: Por ejemplo, a ver, ¿cuál
5: no,
2: es
5: hay otra historia? No, espere, que hay otra historia.
0: Tengo la una datos cronológicos de cómo se dieron en ese momento algunos hechos puntuales.
5: Revisionismo.
0: Sí, que llevaron el día anterior y el mismo día.
5: Okay.
0: Y después,
6: un último momento.
0: No, güey. Lo que hubiera sido un último momento.
5: 1789.
0: Claro, lo que hubiera sido un último momento en esa época. El día de ayer, 13 de julio, pero en 1789, a la 1:00 a.m, hay 40 de los 50 puestos de control que permitían entrar a París que fueron incendiados. Ya empezaron, venían días anteriores. Sí, a las 2:00 p.m. se reunieron los manifestantes en torno al Ayuntamiento de París y después, el día 14, hoy, o sea, por la mañana, 10.000 personas invadieron el hotel de Saint-Paris para reunir armas entre 29.000 y 32.000. Entremezclaron de todo, ¿no? Con pólvora, munición, cañones, mortero, bueno, había de todo. Y empezaron lo que fue la toma de la Bastilla, que o lo que buscaban, como decíamos antes, principalmente apoderarse una gran cantidad de armas y municiones que estaban almacenadas allí. Así que eso fue la previa y lo cómo comenzó el 14 de julio, que hoy tenemos la efeméride del día de hoy. Después, obviamente, lo que fueron nombrando ustedes, y más allá de la historia que tenemos, que estamos repasando, tenemos curiosidades que les prometí, más allá de lo que existe en cualquier manual de historia, curiosidades que tienen que ver con España y con Francia que se enfrentan en el día de hoy.
5: Ay, qué bien, señor.
3: Sí.
5: Mire, quiero agregarle algo, señor, ¿puedo?
0: Sí, por favor.
5: A los niños que están escuchando,
0: sí.
5: Para los carajitos y las carajitas.
0: Sí.
5: Hay una peli que se llama Peabody Sherman o Las aventuras de Peabody Sherman, sí, de dibujitos animados, que es espectacular. Y hay una parte, va por diferentes momentos, porque tiene una máquina del tiempo, ¿sabes, señor? Entonces, en
0: qué
5: esa
0: lindo.
5: Máquina del tiempo, hay un momento donde llegan justo a esta parte de la historia en Francia. Si quieren saber un poquitito de lo que pasa ahí.
0: Me gusta.
5: Entonces está esa peli y después hay un montón de otras películas. Hay una serie que se llama Versalles, si quieren ver cómo es Versalles, está buenísima.
0: Sí.
5: Cuenta un poco la historia.
2: Y si no, Los Miserables, no la cantada, sí. Sino la actuada, la de Liam Neeson.
5: Sí, es durísima también.
2: Es durísimo. Bueno, el libro de Víctor Hugo
5: es
2: muy largo.
5: Pero...
2: Ahora, Ceci, Peabody Sherman es al cine lo que fue Odisea Burbujas para
5: sí,
2: nosotros.
5: Sí, me encanta, te juro sí. Que me encanta esa película. Ya sé, muy infantil yo, pero es muy buena la historia, el nene y el perrito. El perrito es un genio, es un perro que es genio, y el nene es su hijo, digamos. Así para contarlo a grandes rasgos, pero la tienen que ver porque está buena la historia desde el principio. Y él crea una máquina del tiempo y pueden ir, pero van a Egipto, está buenísima la peli. Y
0: me
5: van
0: encanta.
5: A Francia en la Revolución.
2: Y meten la pata.
5: Bueno, sí, meten la pata, pero bueno, ¿qué va a hacer? Está buenísima esa peli.
0: Bueno, sobre la Revolución Francesa, retomo desde ahí para la primera sección de curiosidades que tiene que ver con matemáticas para esta relación entre España y Francia. ¿Ustedes sabían dónde nació el metro y el kilogramo?
4: No.
5: No, señor.
0: Esa medida.
5: No, señor, cuéntenos.
0: La unidad de medida, bueno, nació en Francia.
5: La, la.
0: Justamente a partir de la Revolución Francesa, uh-huh. Impulsado por la Academia de Ciencias de Francia y adoptados oficialmente durante la Revolución Francesa, se utilizaron para unificar... Las variedades de medidas que existían en su momento.
5: Pero
0: metro
5: era más por pulgares, pies, Así. Claro.
0: Exactamente.
5: Que usan en algunos países.
3: Y además no era el mundo global de hoy. Entonces vos medías algo acá y andaba.
0: Cada uno tenía su unidad de medida.
3: Eso trajo problemas en los Juegos Olímpicos, las primeras ediciones. Sí. Porque ibas a cada país y cada uno tenía su sistema.
0: Claro. El metro, que no estamos hablando del transporte de España, se instituyó oficialmente en 1795. Definiéndolo originalmente como, se decía, la 10.000.000ª parte del cuadrante del meridiano terrestre que va del Polo Norte al Ecuador, atravesando París. Eso era la primera medida que se había tomado como para decir, esto es el metro, claro. Y el kilómetro nació formalmente en el mismo decreto que el metro, en 1795, y fue definido inicialmente como la masa de un decímetro cúbico, o sea, de un litro. Bueno, de agua destilada que se tomaba en su momento como medida. Hoy lo usa, obviamente, todo el mundo, como dice Fernandito, por la globalización.
3: Se impuso, aunque Inglaterra, Estados Unidos mantienen todavía, claro, su propio sistema.
5: Milla,
3: exacto.
5: ¿Viste? Todo eso.
0: Perfecto. Bueno.
3: Sí. Yes.
5: Muy bien, señor.
3: Yardas,
0: yes. Me encanta porque tengo tengo curiosidades gastronómicas.
3: Qué rico.
5: ¿En serio?
3: Hasta ahora.
0: Pero
5: la cocina.
0: No, sí, pero que no son las que ustedes piensan o las cosas que se dieron por hecho y uno va a comprar y dice, ah, sí, uy, uy, esto es de
6: toda
0: Francia.
6: La información es rebuscada.
0: No. En España,
5: sí,
0: se produce casi la mitad del aceite de oliva del mundo.
3: No.
5: ¿En serio?
0: Especialmente la Andalucía.
3: Ay, con lo caro que es. No,
0: mire usted.
5: Realmente así, hay que comprobar.
2: O sea, ¿el aceite de oliva es más español que italiano? Yo pensé que era más italiano.
0: Sí, mire usted, yo también me sorprendí por los datos.
5: Y yo hubiera dicho, disculpen que me meta, pero como es de zonas áridas, yo pensé que olivos estaban más por él en Oriente Medio, que pin que pan, como acá y también en San Juan, en La Rioja.
3: Digo, puede ser el origen.
5: Y después lo procesan,
3: y después, claro,
5: el extra virgen.
3: Como el chocolate en Suiza.
5: Oh, oui. Sí. Bueno,
0: vamos
5: bien,
0: a dar estos datos gastronómicos y me dicen desde control que tenemos muchos mensajes. Sí, pero por ahora tenemos dos datos muy importantes para que ustedes los puedan comentar hoy en el colegio y en la familia. ¿Saben cómo surgieron las tapas? Las llamadas tapas españolas. Nacieron para tapar las copas de vino con pan.
5: Ah, mire, con una amiga le metían tipo para que no.
0: Según la historia, según algunos datos, nacen de tapar las copas de vino con pan para que no entren las moscas.
5: Ah, las copas, pensé que las botellas.
4: No, hacía techito.
0: Se servían el vino y tapaban con pan las copas de vino para que no ingresaran las moscas al vino.
3: De moscas.
5: Las moscas que hay.
3: Qué asco. Mamá.
0: Sí, mire usted, ¿no? Y ahí nació la tapa como acompañamiento para lo que uno estaba bebiendo.
3: Esto le viene bien a Emi, en España. A Emi le viene bárbaro.
5: Sí, esto para Emi, que allá, escuche, pero la tapa es poner una tortilla.
0: Sí.
5: La metemos arriba de una
0: copa. Se ponía arriba de la copa para tapar el vino.
5: Y después alguien dijo, un pescado
0: claro,
5: también.
0: Claro, ¿y esto qué hacemos? ¿Después lo comemos solo? No, y después le fueron agregando un montón de cosas que uno después las tapas. Es como para nosotros un sándwich que le pone usted lo que usted quiera en el medio.
5: Qué rico, señor.
0: Y el azafrán español.
5: Qué rico el azafrán.
0: Es uno de los más valorados del mundo.
5: Sí.
0: Lástima todo lo que se necesita para poder crear, que se necesitan.
5: ¿Cuántas
0: 150 mil flores para un kilo.
5: Ah, para un kilo.
0: Es un montón igual.
5: Igual, espere, al arroz con pollo le ponemos ¿cuánto? ¿Cuánto? 2 gramos.
0: Nada, por eso es tan concentrado. Y vienen esas tapitas tan chiquititas.
5: Sí, sí, señor. Es un trabajo chino,
0: sí,
5: justamente.
0: Es para
3: colorante con sabor.
5: No, colorante.
3: No, digo, no, porque...
5: No, es el polen
3: con el
5: de la
3: color
5: flor.
3: Amarillo.
0: Claro,
5: es
0: el polen
5: de
0: mismo
5: cada
0: de la
5: flor. Tiene que ir uno a
0: el
5: hacer...
0: El color viene de ahí.
5: Tiki, así están...
3: Ah, sí, valoro
5: días
3: eso.
5: Días y días juntando, por eso sale un
0: para que uno
5: un poco caro.
0: Le tira el arroz y lo coma en 2 minutos. Y por otro lado, de Francia podemos decir que lo que conocemos como la baguette es patrimonio cultural declarada por la UNESCO.
3: Ah, bueno.
0: Sí. Pero el croissant,
5: sí,
0: lo que usted puede pensar que es de origen francés, no lo es.
5: Chorearon. ¿A quién se lo chorearon?
0: El croissant es vienés.
5: Oh,
0: sí,
5: mire.
0: Los franceses lo perfeccionaron y lo asociaron hoy en día a París, pero su origen es austríaco.
5: Es decir, que Mozart ya venía comiendo croissants.
0: Exactamente, y ahora dicen, ah, es como nuestro dulce de leche con Uruguay y Argentina. ¿De dónde viene? Ahí tenés. Ellos tienen su propio problema con Austria y el croissant dicen que es de Francia, pero...
5: Es verdad, Mozart... No voy a decir eso.
3: ¿Cómo entró tan rápido?
0: Nah. Y paralelamente a todos estos datos que tenemos algunos más para compartir, tenemos mensajitos de los carajitos y carajitas, como siempre.
7: Hola, Teresita.
0: Ay, mi amor.
7: Soy Alegra.
0: Hola, Alegra.
7: ¿Qué le dijo una pulga a un perro?
0: ¿Qué le dijo la pulga al perro?
7: ¿Me llevas?
0: ¡Ay!
7: Un beso grandote hasta el cielo a todos. Oh.
0: Ay,
7: les amo.
0: Mi amor, te
7: amo.
0: Amo
7: a todos y les mando un beso de corazón.
0: Oh. Ay, beso, te amamos. Qué tierna
2: qué
0: lo que le dijo la pulga.
2: Más dulce.
0: Sí, muy dulce.
8: Hola, Tom. Hola, señor. Buen día.
0: Uy, un carajote.
8: ¿Usted sabe cuál era el cantante que tenía más energía?
0: El cantante que tenía más energía, porque la tenía antes y después se le fue.
8: Horacio Guaraná.
5: ¡Es buenísimo!
9: ¡Horacio Guaraná!
5: ¡Es buenísimo!
0: ¡Uy, se nos va!
9: ¡Se nos va, Ceci!
0: ¡Ves al
5: cielo! ¡Es buenísimo!
0: ¡Se nos va, Ceci!
5: No, yo
0: no.
5: No, no, no es tan fácil.
0: No.
10: Buenos días, señorita Teresa.
0: Ahí se ríe, buenos días.
10: Soy Luz y vengo a renovar el chiste.
5: Bien.
10: ¿Qué Hola. Le dice un tomate a otro tomate?
0: Ah, bueno. Ay,
2: no.
0: Era como el de ayer.
2: No, pero... Qué miedo.
0: ¿Qué le dice?
2: Qué miedo.
10: ¿Qué cagazo nos pegamos el sábado, eh?
3: Muy bien, muy bien.
5: ¡Vamos!
2: ¡Muy bien!
0: ¡Es buenísimo! ¡Charla
11: Hola,
0: mucho
11: chico,
0: los tomates!
11: ¡Vieja borracha!
0: ¿Por qué?
2: ¡No, no!
11: La toma de la pastilla, vos tomá la pastilla, vieja. Tracción a clonazepam.
3: Hoy no la pueden criticar porque trajo
5: mucho material.
3: Trajo material.
0: La toma de la pastilla, buenísimo.
12: Señor, que es cierto que usted andaba con Napoleón Bonaparte.
0: No tengo tanta edad, por favor. Sí, uno de mis filitos, como se decía en la época, se llamaba Napoleón.
3: ¿Estuvo en Waterloo?
0: No.
5: ¿Cuál fue su Waterloo? Que no. En Water no. Escúchame, está bueno que Mirta, viste que cada vez que pasa hecho histórico, sí. Mirta sale a aclarar.
0: Dice, no estuve. No estuve en la toma de la Bastilla.
9: Quiero aclarar que no estuve.
5: Ay, me muero con Mirta.
0: Ay, Dios. Bueno, tenemos otras curiosidades que nos entregan tanto España como Francia con respecto al arte.
5: Ah, mire usted.
0: Sí. Cosas que ya sabemos de todas maneras, pero que no, que, pero que vale la pena repasar.
5: Hablar de Pablo
0: porque,
5: Picasso, no, de Gaudí.
0: Eso ya es casi bueno, uno lo que uno va siempre a España a ver. Pero tenemos, por ejemplo, que es un programa.
5: Usted va siempre.
3: No. Golpe bajo no, atentos.
0: No, que para Barcelona tenemos mucha terapia encima.
3: Ay, mira.
0: Bueno. Apareció. Vamos a decir. Reaparecieron, les contamos o no les contamos.
5: ¡Apa! ¡Vuelve el perro arrepentido!
0: Sí, hubo noticias.
3: En pleno mundial.
0: Sí, hay una que ya se puso en pareja.
5: Ah, no, sí, es que
0: está publicando,
5: digo,
0: en redes sociales.
5: Lo que toca Kiki.
0: Lo que toca Kiki después florece, pero no para él.
3: Claro.
0: Hay una de las
5: personas.
0: La primera, sí, casi. La primera que conoció, o sea, el motivo por el cual viajó el año pasado. Está felizmente en pareja.
3: Mira.
9: Kiki es un gran tráiler.
0: No, y a Kiki le estuvieron escribiendo hasta hace poco, hasta por su cumpleaños, y hoy en día está bloqueado. Porque se ve que encontró el amor y lo bloquearon.
5: Ah.
0: Sí, dijeron, bueno, ya encontré el amor. Sí. Igual está todo súper bien.
3: ¿Habrá borrado todo el chat ese?
0: No sabemos. Kiki borró todo siempre.
9: Ah, Kiki es una gran eliminatoria que busca un mundial.
0: Sí, una vez que borró. Pero hay posteos en redes sociales.
5: No, pero Kiki se está preparando para el mundial. Claro.
0: El día que le llegue algo a Kiki...
9: Agarralo.
0: Pobrecito, está atravesando...
5: ¡Misery! ¡La tiene cerrada!
0: Es otro que la serie You. No, está, pobrecito, atravesando la crisis de los 41.
3: Ah, mira.
0: Sí, porque dice, che, a esta altura todavía no apareció el amor de mi vida.
5: Tranqui, que...
9: Pescado sin mente.
0: Bueno, España, sí, tierra del flamenco, con sus guitarras, sus palmas y zapateo. ¡Y olé!
3: ¿Bailará flamenco, Yamal?
9: Y la Macarena también.
3: No, no lo veo. Sé, no, no, sé. No lo veo.
2: Por favor, Macarena no.
5: No, Macarena no.
2: Tío, por favor.
3: Esto es lo mismo que está. La señora Teresita de Barcelona estará diciendo esto mañana de Argentina, que bailamos el tango, por ejemplo.
0: Ah, es un detalle, pero hay otras cosas.
3: El tango, los gauchos.
0: Es muy difícil encontrar curiosidades que ustedes no conozcan, como por ejemplo.
9: En los relatos ingleses hay mucha referencia al tango.
0: Sí. Y por su parte, gran referente, Edith Piaf, el. Exactamente, por Francia. El estilo de canción que tienen, que es elegante y poético, es denominado la chanson francoise.
5: Ah, la chanson.
0: Sí, la chanson francoise. Cada uno tiene su...
9: Y los chicos lo pueden descubrir en Madagascar, por ejemplo.
0: Sí,
3: la
0: 3. Exactamente.
9: La 3, exactamente, cuando cantara... Policía.
3: La puedo encontrar ahora la 3, pero quiero
5: ver. No, la policía es tremenda, la policía de la
3: 3. Vale, se los persigue por Mónaco.
5: Sí, ese
0: ahí, ahí viene.
5: Ría, ría.
3: Nada.
5: Sí, nada, nada.

0: ¿Usted se siente identificada en Edith Piaf, señor?
1: La verdad, por su agudo me siento, por la voz más bien aguda, no por la capacidad de canto ni de transmisión, de transmitir a partir del arte musical, pero sí el tono de la voz. Como que le llego. Yo hacía en casa hacía cositas para la familia, para hacer reír, y me pedían que hiciera a Edith Piaf. No me sale.
2: Ah, muy bien.
1: Sí, hacía como para que se rieran.
2: Sí.
1: Sí. Bien. Así que bueno, hoy se enfrentan España y Francia, que por más que hoy sean rivales, son vecinos a través de los Pirineos que tienen.
3: Me gustaría conocer todo eso, señor.
1: Sí, exactamente. Una zona montañosa que tiene más de entre 400 y 600 kilómetros de largo. Sí, también está Andorra. Entre en Francia,
3: Andorra,
1: España
3: la
1: y Andorra.
3: Vieja.
1: ¿Cómo?
3: Andorra Castilla la Vieja. Andorra la Vieja.
2: Claro, la ciudad es
1: Andorra la Vieja.
0: Uh-huh. Teresita la Seño.
1: Sí, porque si no vamos a dar pie a un montón de mensajitos.
0: Por favor.
1: Sí.
4: Sí, la Seño no tuvo en Waterloo, la Seño tuvo en Ginebra Lu.
2: Suiza.
5: Buen día. Seño, ¿qué hay de cierto que vos fuiste la Seño de Mirtha Legrand?
1: No, hubiera sido un placer.
3: El jardín.
1: Hubiera sido.
2: No dan las cuentas.
1: Hubiera sido un placer. Hubiera sido un placer. Acá dicen que no existía la escuela todavía. No,
6: por favor. ¿Cómo?
2: El magisterio.
3: Con Eccleston. Sí.
1: Bueno. Más allá
0: con Sarah Chamberlain de
1: más allá de la clase de España y Francia, tenemos efemérides que una tiene que ver con Emilianito.
3: ¿En serio?
1: Sí, porque hoy es el Día Internacional del Tiburón.
6: ¡Claro que sí! Ahí está, el tiburón.
0: ¿Pero cómo hay un Día Internacional del Tiburón?
3: Está bien, hay que cuidarlo.
1: Sí, exactamente.
0: ¿Y cómo se entera el tiburón que le festejamos su día?
1: No, cuidándolo, justamente como dice Cecilita, porque es una fecha que se toma para...
0: Pero si yo no le quiero hacer nada, yo lo cuido desde el momento en que me estoy alejando del tiburón.
3: Claro, claro.
1: Pero lo que pasa es que hay mucha gente que lo consume y lo caza y la pesca de una manera excesiva.
3: Come cazón, todo.
1: Exactamente, hay algunos...

0: ella. Bueno,
1: tiene
2: increíble.
1: No, toda la familia. No, Gasti, es que a veces lo cazan por el miedo al tiburón. Tiene muy mala fama el tiburón.
0: Sí, exactamente.
1: Mala
3: fama. Se la ganó, ¿no?
1: Pero vos sabés que es más grande la mala fama que lo que hacen.
0: Exactamente. Hay mucha gente que bucea alrededor de tiburones y los tiburones no hacen. Obviamente que son cazadores.
1: Porque la aleta de tiburón tiene no sé qué poder. Afrodisíaco, dice Javi, o sí, algo tiene. Entonces
0: La llamada y conocida, sopa, la famosa en China. Sabrá aquí, ¿no? Sopa de aleta de tiburón, que se cazan un montón de tiburones justamente por su aleta. Después, obviamente, se consume todo su cuerpo, lamentablemente. Pero por más de que uno le tenga miedo o la película Tiburón le haya dado una fama, claro, no ayuda esta canción, ¿no?
1: No, obviamente que se aparece. ¿Hay algún ataque de tiburón? No es que no ha habido.
0: Sí,
1: ay,
0: obviamente que se aparece.
3: Hemos visto.
1: Sí. Pero son los menos.
0: Menos, claro. Son más. Un ataque de tiburón puede suceder que uno llega a la orilla, claro, y hay mucha gente, u otra que la gente. Hay carteles que dicen cuidado con los tiburones y la gente se tira igual. Pero después, los enfrentamientos de los tiburones con los barcos tienen que ver porque los van a pescar. Si el humano no fuera a buscarlos, estarían tranquilos en su hábitat natural. Entonces, la película no ayudó demasiado.
1: Son necesarios para el ecosistema, para el equilibrio.
0: Sí, obvio.
3: No le vamos a echar la culpa a Spielberg ahora con las cosas lindas que por nosotros.
0: No, pero bueno, convengamos favor, que una película donde habla de un ataque de tiburón y se le da como un papel muy terrorífico, hace que uno le tenga miedo al animal en sí. Más allá, como dice Ceci, que ataques existen cuando uno se cruza
1: veces,
0: con uno de ellos.
1: A veces hay una tabla
0: por la lógica.
3: Señor, miren ahora qué es. Miren ahora qué es.
1: Con la información que trajo.
0: ¿Cómo se pasó?
4: Claro,
0: bueno,
4: No entra todo.
0: No, claro. Les mandamos un beso grande a los tiburones y también a las orcas en el Día Mundial de la Orca.
1: ¿Hoy también?
0: Sí.
4: Estaban cerca de la película.
1: Pero no.
4: Metamos una orca.
0: ¡Bien! Cigüeña, boba, dijirba.
4: Estaba la película también, Orca, la ballena asesina.
0: Sí, Willy. Por eso.
1: Era Willy, bueno. Wally, gira, no.
0: Liberen a Willy. Que justamente, bueno.
4: Ballena Keiko.
0: Por el contrario a los tiburones.
3: Otra vez le digo, miren la hora que es.
0: Bueno, me voy.
3: Porque me reta Javi Bravo, si no.
0: Bueno, nos vamos con un poema final.
1: Sí, sí.
4: Mire, si empezaban primera ronda con cada país.
0: Siempre.
4: No entraba el material.
0: No. Una nueva mañana fresca, pero no es una mañana más. Hoy España y Francia juegan la primera semifinal.
4: Muy bien.
0: Sí, mañana será nuestro turno. Espero podamos ganar. Al que triunfe el día de hoy, nos podamos lograr enfrentar. Sí. Pero falta todavía. Argentina va paso a paso. No nos queremos anticipar. Aunque por dentro decimos a gritos, ¡la Copa volverá a ganar!
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Volverás por los antiguos callejones de barro, cada vez que los tangos recuerden al arrabal perdido y renazcan los hombres y las cosas muertas en el milagro de la evocación.

ruedas embarradas del último organito vendrán desde la tarde buscando el arrabal, con un caballo flaco y un rengo y un bonito y un coro de muchachas vestidas de percal. 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

notarán su ausencia las novias encerradas, abriendo las persianas detrás de su canción. Y el último organito se perderá en la nada, y el alma del suburbio se quedará sin voz. 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

mientras suena en un fuelle de chamullo gangoso un tango de esos tangos que fueron y serán, siempre habrá algún convicto en algún calabozo o en bulines sombríos, yoficas tenebrosos, que al escuchar tus notas aprendan a llorar, porque esas son las aulas sagradas del Gotán.

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0: tempranito. Muy buen día, excelente semana. La Virgen los protege. Abrazo.
1: Buenas y santas para todos, para todos, para todos, para todos.
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1: Aquí estamos con la camiseta puesta, con el gorro puesto, con la bufanda puesta. Aquí estamos con una pelota en una mano, con una pelota en la otra mano. Aquí estamos simulando que el Dani Campus es el Dibu Martínez. Y lo estoy peloteando. Aquí estamos. Estamos muy tranquilos, ¿sabes? Por ser lo tranquilos que estamos. Estamos súper tranquilos. No nos tiembla ninguna parte del cuerpo. No se nos mezclan las palabras ni se nos inmoviliza la lengua. No, no, no. ¡Fútbol, fútbol, fútbol!

del fútbol. Vamos a disfrutar de la redonda, vamos, vamos. Vamos que vamos a dejar la última gota, todo el esfuerzo, todo.

ni es solo un partido de fútbol, y es así. Pero lo pasional que tiene el partido de hoy, lo atrapante que tiene el partido de hoy, lo emotivo que tiene el partido de hoy. Mirá, si hasta tu amiga Victoria de Villarruel, ¿hace cuánto que no hablas con ella? Ah, desde que asumió no te tenemos el teléfono, suele pasar. Suele pasar que en el antes te atienden mañana, tarde y noche. No solo que te atienden, sino que te llaman. Después cuando asumen, no te atienden ni mañana, ni tarde, ni noche, y mucho menos te llaman. Pero ahí está ella, doña Victoria Villarruel, en una, ¿cómo decirlo? En una declaración impensada. Digo, impensada porque viste que todos estábamos buscando bajar los decibeles, todos estamos buscando que simplemente nos ubiquemos en que es un partido de fútbol, que no se define la vida aquí, que... Pero Victoria Villarruel dijo, textual, y esto no es inteligencia artificial, esto no está manipulado, no, textual. Jugamos contra los piratas usurpadores y no es un partido más. Escuchá, Salomón. Salomón. Me parece que hoy Salomón va a preguntar dónde hay que ir a votar por Victoria de Villarruel. Porque piensa exactamente lo mismo. Hablo de mi hijo menor, ¿sí? De 21 pirulos, que está con toda la pasión encima. Y más cuando observa que va a flamear la bandera argentina por un lado y la inglesa por otra. No es un partido más. Jugamos contra los piratas usurpadores. Mirá vos, che. No voy a ser políticamente correcta, ha dicho doña Victoria. Tampoco voy a ser pecho frío. Contra los ingleses, siempre hay algo más. Y dijo a renglón seguido, este partido es Malvinas, es el Diego, es la última de Leo, y es pasarle el carro a los invasores. ¡Aguante, Argentina! Porque hasta el último suspiro vamos a reclamar lo nuestro. ¡Qué impresionante! Impresionante. Vos sabés que, vuelvo, todos estamos buscando bajar los decibeles, ¿viste? Que se tranquilicen las aguas, que evitar incidentes, provocaciones innecesarias. Pero bueno, es ella, Victoria Villarruel. Y no te olvides, no te olvides, que en ella, y esto con toda la seriedad del caso, en ella hay un condimento para nada menor. Ella es de familia vinculada a la guerra de Malvinas. Entonces siempre tiene ese costado, siempre, tiene ese costado que alguna vez alguien se lo enrostró. Como que está más con los militares que con el pueblo. Pero bueno, en el juego de la política. Ahora, en lo que va del Mundial, nunca Victoria de Villarruel se había expresado abierta y públicamente en el mundo del fútbol. Y ahora, en la previa de Argentina-Inglaterra, dijo que no es un partido más. Jugamos contra los piratas usurpadores. No voy a ser políticamente correcta. La estimada me recuerda al querido Daniel Enrique Dávila Simoneta. Abrazo, flaco. Ah, a propósito del flaco, mi hermano Daniel, mi hermano Carlos, mi hermano Mauricio, mi hermano Eduardo, Gastón. Bueno, una catarata de voces. Estaremos escuchando distintos mensajes aquí en el aire de Antena 1. Porque claro, hoy nos hemos transformado en una suerte de tribuna futbolera. Y no es para menos, Argentina e Inglaterra, Inglaterra, Argentina, juegan en un rato nada más, a las 4 de la tarde.

No, no es la voz del deporte. No, no es Vértice Deportivo. Es Café a la Turca, pero hoy estamos teñidos de fútbol. Hoy el deporte nos atraviesa de arriba abajo y de este a oeste. Hoy estamos así, empapados. ¿Sabes qué? Desde ayer por la tarde, noche, que vengo advirtiendo, notando que no se habla de otra cosa que no sea fútbol. ¿Dónde vas a ver el partido? ¿Qué cábala tenés? ¿Vas a ir a la plaza, ganes o pierdas? Que, como dijo Scaloni ayer, me encanta que celebren el pasaporte a cuartos. Me encanta que celebren el pasaporte a semifinales. Vamos a festejar, vamos a celebrar más allá del resultado. Dijo Scaloni, que además dijo que él no tiene nada que ver con el cambio de camiseta, porque también tiene el color emotivo. Hoy la selección argentina juega con la camiseta azul, la histórica camiseta del Mundial 86.

0: Ah,
1: esta versión me puede. Esta versión me puede. Me emociona, no te digo hasta las lágrimas porque te estoy exagerando, pero ahí, en la puerta que se desprende alguna lágrima. Se me eriza la piel, me lleva a recuerdos increíbles. Y eso que este tema musical, esta versión musical, esta canción oficial es de Italia 90, cuando nos chorearon en la final. Un árbitro mexicano, cuando inventó aquel penal a favor de Codesal, el árbitro Codesal a favor de Alemania, que pudo vencer la resistencia del Vasco Goicochea. Mundial del 90. Y hoy te levantás a desayunar y ya estás pensando en el fútbol. Y vas camino al laburo y ya estás pensando en el fútbol. Y estás en el laburo y estás pensando en el fútbol. Y ves cómo el reloj avanza raudamente hacia las 4 de la tarde y pensás en el fútbol. Y hoy el... Perdón. Hoy el comercio local estará cerrando entre las 3, 3 y media de la tarde. Y después, si te he visto, no me acuerdo. Porque el fútbol es lo atrapante. El fútbol es lo convocante. Hoy todos quisiéramos estar en el campo de juego. Todos. Los que saben jugar fútbol y los que no sabemos. Hoy todos queremos estar defendiendo los colores argentinos. Pero defendiendo los colores. Que por supuesto tiene de rebote toda la cuestión de Malvinas, la usurpación y demás. Pero por favor, es solo fútbol, ¿eh? Es solo fútbol. Más o menos, ¿qué duración tiene, Dani? Más o menos. Un par de minutos. Bueno, vamos a hacer lo siguiente. Disculpen el desorden. Es como que estamos armando la cocina, el living, el quincho para ver el partido y están algunas cosas desordenadas. Porque hoy es así el día, es así. Hoy no se paga ninguna boleta, ningún vencimiento. Hoy no se paga ninguna deuda. Hoy casi que no nos vamos a sentar a almorzar. Hoy que vamos a poner a calentar agua para el mate 80 veces. Hoy, ¿sabes qué? No te olvides de llamarme a las 5 de la tarde, ¿sabes? By good, guardame un turno a las 5 de la tarde. Ay, ay, ay. Mirá, Víctor Brizuela, periodista ya fallecido, una de las voces más destacadas del periodismo deportivo en la República Argentina, plenamente identificado con Cadena 3, con nuestros amigos de Córdoba. A ver si podemos escuchar esta parte en que... el querido Ítalo Fabio Garbi nos comparte este recuerdo del negro Víctor Brizuela de Argentina, Inglaterra, allá en el 86.
2: A puro fútbol, a pura emoción, a puro coraje. Le puedo llamar de otro modo a todo lo que pusieron los argentinos en el campo. No hay para qué, ni modo, como dicen ahorita los mexicanos, que se han rendido ante el único equipo del continente que reivindica el fútbol de esta parte del mundo con una estupenda demostración que solo tuvo alguna brevísima claudicación cuando los nervios, cuando el reloj, cuando la sobrecarga de responsabilidades, cuando las enormes tensiones fatigaban el trajinado y ardoroso andar de los nuestros. Pero fueron 5 o 10 minutos nada más para que ese formidable goleador que es Leinmecker inscribiera al tope de la tabla de los goleadores de esta Copa del Mundo su sexta conquista, estableciendo un dramático guarismo final del 2-1. Está mejor así, porque le hicimos trampa. Por primera vez le hicimos trampa a los ingleses, porque fue con la mano el gol de Diego, el primero. El segundo fue con todo el talento, con toda la enorme capacidad de este jugador que ahora, nadie dude, es el mejor futbolista del mundo. Bajen el partido, párenlo que me quiero bajar, alcancé a gritar. Y quiero recordar groseramente, porque también me pago un gusto, cuando afirmé estentóreamente frente al micrófono de Radio Argentina, en el Estadio Azteca, y bueno, si te lo hicimos con la mano, anda a quejarte a la Gran Bretaña.
0: Ese era Víctor Brizuela.
1: Ah, Víctor Brizuela, uno de los históricos. Señores, estamos en Antena 1, en la 91.5, con clima mundialista, Argentina-Inglaterra, Inglaterra-Argentina.

0: vamos a escuchar voces de amigos, de los oyentes, de los habituales. Vamos, vamos. Ahí lo tenemos en puerta al querido Oscar Héctor Reta, apasionado del fútbol, como todos. Hola, Oscarciño. Abrazo, Oscarciño. Gusto en saludarte.
1: Hola, buenas noches. Bueno, siempre el optimismo por delante. Por supuesto, el optimismo con una reserva de miedo o de dudas que tenemos. Es evidente que la selección argentina ha sabido suplir con profesionalismo, voluntad y coraje el deterioro físico que presenta en su cuadro. Eso es muy evidente. Habría que ver qué es lo que pasa con el mediocampo, particularmente con De Paul. Si bien es un jugador excelente, es un jugador que creo que no está rindiendo y es el primer cambio que introdució Scaloni en todos los partidos. Entonces creo que se habló del primero, en todos los ha suplido, no, hasta en el primero que lo cambió. A lo mejor en esta oportunidad tengamos la, no sé si la sorpresa, pero que no esté en el cuadro inicial. Creo que sería muy, muy aconsejable, por lo menos en mi punto de vista. Hay algunas otras, o sea, estos partidos se decidieron en el medio campo. Habría que ver cómo está Enzo Fernández, que bueno, es un jugador extraordinario. Y en fin, por supuesto que la magia de Lionel Messi con sus 39 años tiene esos momentos de brillo, y es una selección que un poco se ordena tras su líder. Así que bueno, más allá que los ingleses hacen gala de su potencia física, por eso digo que el partido se tiene que dirimir o se va a definir en el medio campo, creo que tenemos muy buenas posibilidades de poder pasar a la final. Con una España que me gusta la idea de que juguemos contra España. En realidad yo creí que iba a ganar Francia, pero deseaba que fuera España, y así fue. Evidentemente España demostró o apocó totalmente a Francia, una Francia sin espíritu, ese espíritu que tiene el cuadro argentino. Le faltó a Francia.
0: Gracias, Oscarciño. La voz de la gente, de los oyentes, de los vecinos de la cuadra, como decimos por aquí. Así está el clima mundial.

0: la tarde, a las 4 de la tarde, arranca el partido que define el otro finalista, porque ayer España, con una cátedra futbolística, eliminó a Francia. Increíble el partido de ayer. En ningún pronóstico estaba lo que ayer ocurrió. En ningún pronóstico. Un partido manejado por España, a gusto y placer de España. Una Francia que intentó en vano toda acción. Una Francia que se vio choqueada por un tonto penal de uno de sus defensores sobre la irrupción de Yamal. Y como un error de un defensor te desestabiliza todo. Bueno, pero ya está. España finalista. Francia jugará por el tercer y cuarto puesto. Siguen las opiniones aquí. El querido Mauricio Rossini. Qué bueno saberte por aquí, Mauri. Abrazos, hermano.
1: Hola, Tony, querido. ¿Cómo andamos? Bueno, espero que hoy sea un gran día para esta selección, porque se lo merece, porque juega con corazón, juega con ganas. Está bien, sufrimos, nos cuesta, pero bueno, no dejan de entregar la vida. Así que creo que va a ser igual hoy, nos va a costar, pero creo que tenemos unos muy buenos jugadores. Y me gustaría verlo a Simeone, me gustaría verlo, que los cambios sean un poco más ágil que en los partidos que hemos tenido, pero solamente para tener más piernas y poder aguantar si tenemos un resultado favorable. Así que, bueno, esperándolo con mucha ansiedad y con mucha ilusión. Así que vamos a Argentina y esperemos que nos regalen otra alegría más. Un abrazo gigante, Tony.
0: ¡Qué grande, Mauri! Debe estar Mauri atravesado por la ansiedad del horario del partido. Lo conozco, es un apasionado del fútbol, pero además con la responsabilidad empresarial en el espacio San Juan. Acá en el ámbito del ejido capitalino, los locales comerciales, en su inmensa mayoría, a las 3 de la tarde bajan persiana. A las 3 de la tarde bajan persiana. Por supuesto, los kioscos estarán abiertos, algún drugstore, alguna confitería, pero la inmensa mayoría bajan persianas. Parala. Y ahí está el querido Daniel Enrique Dávila Simoneta. También con responsabilidad familiar y empresarial por el local de venta de repuestos y artículos para refrigeración ahí en calle Paula. ¿Cómo andamos, flaco? ¿Qué opinas del partido, flaco?
2: Con respecto al partido, es que si Messi está con todas las pilas, ganamos bien, porque el equipo juega para Messi, y Messi tiene que estar 10 puntos. De ser así, ganamos tranquilos, si no se va a complicar.
0: Tranquilo, qué grande, flaco. Che, flaco, tranquilo como España ayer, que España estaba más cerca del tercero que Francia del primero. Bueno, Francia no la invocó. Desconocido Mbappé, Dembélé, Olise, jugadores de una talla mundial impresionante. Dembélé, balón de oro. ¿Qué le puede objetar o cuestionar? Y la famosa frase, todo equipo tiene una mala noche. Todo equipo tiene una mala noche en una competición mundial. Y ayer fue la de Francia. Esa mala noche que lo postergó de pelea por el título. Todo equipo tiene una mala noche. ¿Nosotros hemos tenido alguna mala noche en este mundial? Creo que hasta ahora no. Sí hemos estado de corbata. No sé si me entendés. Pero mala noche. Bueno, sí, es posible contra Suiza, el peor de los partidos. Es posible. Pero bueno, así es el fútbol, que atrapa a multitudes. ¿A quién tenés por ahí? Ah, no me digas. El gerente de la empresa que te recupera todos los neumáticos. 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Qué lindo saberlo, qué lindo saberlo al querido Eduardo Flores por aquí. Porque su profesión es abogado, pero su pasión es el fútbol. Gran jugador de fútbol. Con el tiempo las lesiones lo fueron postergando. Y sí. Lo fueron postergando, pero siempre está ahí la redonda al pie. Y hoy por hoy, y hace un buen tiempo, y por un buen tiempo para adelante, gerente y responsable total de Bailac en la Argentina. Eduardo Flores en el aire de Antena 1.
3: Hola, Tony, querido. Con respecto al partido Argentina-Inglaterra, te digo, en mi opinión, yo coincido totalmente con lo que dice Scaloni. Creo que es solo un partido de fútbol y no hay que darle ningún otro tipo de connotación ideológica ni política. Y en cuanto al juego en sí, estuve escuchando las declaraciones de ambos técnicos y me da la sensación que saben bien el poderío de los otros equipos. Así que, como dice la frase tan usada en este Mundial, el corazón del campeón sigue intacto. Elijo creer. Abrazo, Tony.
0: Gracias, Edu. Saludos a la familia. Gracias por tu predisposición de siempre. Abrazos a toda la muchachada de Bailar.

0: Escuchá, Leito. Leito, escuchá esta versión, Leito. Escuchá, escuchá. Tony, en casa ya tenemos preparada la mesita con el mate, con el té de manzanilla, el té de boldo, las medialunas listas para descongelar. ¡Vamos, Argentina, vamos! Y el fútbol, pasión mundial, pasión nacional. Nos vamos a Luján, capital de la fe, provincia de Buenos Aires. Ahí la familia Farrán. Ahí Jorge, Juan Carlos, José Luis, Tito. Todos, todos con sangre sanjuanina, pero hace una pila de años radicados en Luján, capital de la fe. Y el querido José Luis Farrán nos dice lo siguiente.
1: El partido de la semifinal de Argentina-Inglaterra no es un partido más. Acá se juegan muchas cosas. Aparte lo deportivo, lo emocional por parte de los argentinos. No sé cómo lo viven ellos. Por supuesto que deportivamente nos quieren ganar, nosotros les queremos ganar, pero también hay un extra en el pueblo argentino referido a los ingleses. Va a ser un partido muy, muy, muy trabado, muy luchado. La verdad que los dos vienen parejos. No hay un favorito. Yo no veo un favorito, por más argentino que sea, y toda la ilusión que tengo para ganarles. Y a mí me pasa eso, que les quiero ganar de cualquier forma. De cualquier forma quiero ganar a Inglaterra, como me pasa a veces con Brasil. Pero en esta ocasión es Inglaterra. Así que bueno, a vivirlo y a sufrir otro partido más, de como hemos sufrido todos estos partidos del Mundial. Y bueno, vamos a Argentina, vamos, vamos a Argentina. El jugador argentino tiene esa cosita, esa varita mágica, y este equipo ha dado muestras de sobra de que coraje no le falta. Así que vamos para adelante, tengamos fe, tengamos confianza y ojalá se nos dé. Ojalá se nos dé y podamos llegar a la final. Bueno, un saludo para todos y Argentina en el corazón. Bueno, soy de Luján, de la provincia de Buenos Aires y deseo de corazón que ganemos.
0: Abrazos, primazo, José Luis Farrán. Lindo cuando se suman las voces y la opinión, porque qué importa cuánto está el dólar, qué importa el porcentual de la inflación, qué importa si hoy vence algún servicio y no lo voy a pagar. Hoy está, entre comillas, todo perdonado, ¿sí? Hoy no se prepara almuerzo, hoy se come y se limpia la heladera, lo que hay dentro de la heladera. Vamos, vamos, vamos. Y ahí está el querido. Vos sabés que hay tantas anécdotas en derredor al querido José Antonio Beltrán, el profe de educación física, porque supo ser entrenador en el ambiente físico, en la parte física. Del Club Atlético San Martín junto al querido Pedrino Olivera, y cuenta anécdotas increíbles del mundo de los vestuarios, los pasillos del verde césped y demás. Pero cuando se pone serio por opinar, bueno, tiene plena autoridad para hacerlo. Hola, profe José Antonio Beltrán.
2: Buen día. Bueno, partido Argentina-Inglaterra es un partido especial. Especial porque está en una etapa de definición del campeonato del mundo. Así que acá lo importante es que el fútbol esté por sobre toda diferencia que quieran empañar esto tan lindo que es jugar al fútbol, ¿no? Y definir en 90 minutos quién es el próximo candidato que va a jugar con España. Seguramente va a ser Argentina. Chau, chau.
0: Ah, oh, bueno, chau, con la seriedad que le cabe al querido José Antonio Beltrán.

0: Dale, por lo menos Dani, 10, 15 segundos. La voz inconfundible del querido entrenador histórico. Pues sabés que fue el entrenador que compartió los últimos partidos de fútbol profesional junto a Mario Alberto Kempes. Perino Olivera, técnico en Chile, lo convocó al matador Mario Alberto Kempes y bueno, el matador jugó los últimos partidos en su vida profesional como futbolista. Vos sabés que Pedrín le escapa a los micrófonos, prefiere estar lejos de la exposición. Le digo, mirá, Pedrín, por lo menos 10 segundos, decime algo del partido. Pedrín Olivera, decime algo.
1: Eso creo que no tiene ninguna duda.
2: Creo que es difícil. Haber llegado hasta acá ya es muy importante. Creo que la selección cumplió. Ahora lo que venga es yapa. Ojalá sea lo que todos esperamos.
0: Cortita y al pie, ¿ves? Cortita y al pie, nada de reventar el balón por el aire. Señores, Antena 1, ¿sabes qué? Hay que cumplir como corresponde, Dani. Y después seguimos con las otras voces de gente común, laburante, como cualquiera, como ustedes, como yo, como cualquiera, ¿eh? Porque hoy nos atrevemos.

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0: en la 91.5, que en un rato nada más a las 4 de la tarde estamos con Argentina, Inglaterra, Inglaterra, Argentina. Ítalo, Fabio, Garbi, la voz más autorizada. Abrazos, mi hermano.
1: Hola, Tony, buen día. ¿Cómo estás? Para vos y para toda la audiencia, muy buenos días. Y expectante, con hormiguitas en la panza, con cosquilleo, ¿no? Porque uno se pone nervioso, más allá de que no juegue, y quiere que Argentina gane, y sabe que este es fútbol, y sabe que así como podés ganar, podés perder, y sabe que si sos campeón mundial o no sos campeón mundial, la vida tuya no cambia, pero qué lindo que es ser campeón del mundo, ¿no? Porque el lunes vamos a tener que volver todos a trabajar, pero qué lindo sería volver a trabajar diciendo somos campeones del mundo. Y eso es lo que como es, empuja toda esta expectativa, esta ilusión, y la ilusión de tener un equipo con un jugador que es único y que ha sido el mejor de la historia, es considerado el mejor de la historia. Así que habrá que esperar a ver qué pasa, ¿no? El fútbol es fútbol, y mirá lo que pasó ayer. Todos decían que Francia se comía a los chicos crudos, que Francia no tenía rival, que Francia era el campeón del mundo, y ayer Francia fue una pálida imagen de un equipo sin corazón, sin coraje, abatido, que se dejó llevar por delante por un equipo que lo único que hace es toquetear para allá, toquetear para acá. Sí, son buenos los españoles, pero ayer si no hacen el gol de penal íbamos a estar toda la tarde viendo un partido insulso. Fue un penal que inocente, de aquellos que podían hacer tal vez hace unos años los jugadores asiáticos o africanos. Lo de Diñez en el penal, y todos hablan de la viveza del pibe Lamine Yamal, que estoy esperando que aparezca, ¿no? No apareció en todo el Mundial, más allá de un par de gambetas y alguna que otra cosita muy chiquita. Pero creo que hay que estar con mucha expectativa. Yo estaba escuchando lo que decía Víctor Hugo Morales, vos sabés que yo no soy un fanático de Víctor Hugo Morales, pero entiendo que tiene razón cuando él dice que los equipos inteligentes son aquellos que... La mejor definición de inteligencia es aquella de que es saber superar los obstáculos cuando se presentan de manera inesperada, y Argentina lo ha hecho. Ayer a Francia se le presentó un obstáculo de manera inesperada. Yo creo que era esperado, ellos sabían con qué se iban a encontrar y no supieron de qué manera resolverlo. Y me gustaría ver si España está preparado para sufrir algún partido como lo ha sufrido Argentina, ¿no? Aquí en Argentina diríamos que lo de los españoles ayer fue de pecho frío, porque a Olise le tocaron dos veces y Olise no apareció en todo el partido. Mbappé puso algo de garra, y Dembélé apareció con un remate al final, el bota de oro, el mejor jugador del mundo. Y aparece un pibe que tiene 39 años, al que todos daban por muerto, y está coronándose como la mejor figura del campeonato del mundo. Y creo yo que le quedan aún un par de actuaciones y un par de posibilidades de demostrar por qué marcó la historia del fútbol en el siglo XXI.
0: Bueno, la verdad que has dejado poco margen para el ida y vuelta, porque con esa tremenda... No, lo que pasa con esa tremenda capacidad de relato que tenés, es como que limpia el panorama. Pero quería preguntarte, porque la versión crece, que Scaloni lo sacaría a Enzo Fernández para poner al pibe Simeone.
1: Está muy cansado Enzo. Está cansado Enzo, está cansado McAllister, pero lo disimula mejor. Enzo tiene mayor recorrido de la cancha, no solamente en la función de defender, de cubrir espacios, sino también la de generar fútbol. Está cansado. Posiblemente sea una cuestión táctica, posiblemente sea equilibrar fuerzas al principio, ¿no? Con un Simeone que está entero, hasta yo te diría que hasta en cualquier momento lo pone a Medina o a Nico González y saca algún otro jugador, pero para después que con el partido ya cargado, con 55 minutos, 60 minutos, ponerlo a Enzo con pierna fresca. Hay muchas versiones, nadie sabe el equipo. Yo creo que el mayor déficit de Argentina ha estado en el lateral derecho, y en eso tiene mucho que ver Scaloni, y en esto Scaloni siempre hablan todos loas de Scaloni. No, en esto se equivocó Scaloni. Estaba Giai antes de ir al Mundial, que estaba en condiciones de jugar y ya lo había visto, y se lo llevó a Montiel, que estaba lesionado, y lo llevó al chico Molina, a Nahuel Molina, que también estaba tocado. El campeonato anterior no le esperó a los Chelsea, tampoco le esperó a Nico González. En este campeonato llevó un par de jugadores tocados, con temporadas muy largas atrás. Tal vez no Montiel, porque jugó en la Argentina y jugó menos partidos que los que vienen jugando en Europa, ¿no? Yo el otro día te decía, el año tiene 52 semanas. De esas 52 semanas, 4 semanas las tienen de vacaciones, y una más o dos más entre medio, son 6 semanas, así que te quedan 46. Y en 46 semanas estos jugadores juegan casi 70 partidos. Están jugando cada 5 días.

0: días, 6 días, y la exigencia de no poder recuperarte. Mirá, yo recuerdo, lo había charlado muchas veces con técnicos de hockey sobre patines acá en San Juan, cuando los hacían jugar los días viernes y después tenían que volver a jugar por otro torneo los días martes. Y te decían, no hay tiempo físico de recuperación. Después de una exigencia de partido tenés que tener un día de por lo menos de descanso, de descarga. Y después se empieza un entrenamiento físico, un día, otro día un entrenamiento de tipo físico-táctico, después otro día táctico, y el cuarto día era el fútbol, hacían fútbol, estamos hablando de fútbol en este caso, lunes descanso, martes físico, miércoles físico-táctico, el jueves algo de táctico, jueves y viernes jueves fútbol, y el viernes algo de táctico con fútbol. Y recién venías a jugar el domingo, eso cuando jugabas domingo tras domingo, así que el físico tenía tiempo de recuperación. Estos muchachos no, estos juegan un día, al otro día se los pueden dar de descanso, pero después empiezan otra vez con la exigencia para jugar partido dentro de 3 días más. Cada 72 horas, cada 96 horas. Entonces, son físicos, algunos más fuertes que otros, algunos más jóvenes que otros, que van a sentir su desgaste. Y el campeonato del mundo tiene no solo el desgaste físico, sino también el desgaste emocional, ¿no? Que vos tenés que cargar sobre tu espalda, aunque vos no lo creas, del peso de todo un país. Ellos están jugando, ellos saben que están jugando manteniendo la ilusión de todo un país, y ellos quieren ser campeones del mundo porque saben cómo lo vive la Argentina. Entonces, es difícil, no solamente para los argentinos que ya fueron campeones del mundo y que tienen esa ventaja. Tienen la ventaja contra Inglaterra y posiblemente contra España de que son los campeones del mundo, que están defendiendo el título y que no tienen la obligación de ganar así, de ir y ganar de prepo ya. Es decir, que pueden jugar un poco con la desesperación del rival y con la necesidad del rival, pero hay que esperar. Yo creo que son 90 minutos, van a ser bravos hoy. No lo veo al equipo inglés superior al argentino. Para mí Argentina es superior a todos, incluso desde el punto de vista anímico y desde las posibilidades variantes que tiene, pero habrá que esperar. Los partidos hay que jugarlos todos, y se dan circunstancias como el penal que tuvo ayer a España, que no había hecho nada y se encontró con el penal y la apertura del marcador para después jugar más tranquilo, ¿no? Ante un Francia que totalmente... 2-2 le ha puesto el equipo a Dembélé y 3 a Mbappé.
1: No, desconocido.
0: El único,
1: desconocido.
0: Yo creo que Francia el único que salvó fue Rabiot.
1: Sí.
0: Rabiot y
1: sí.
0: Un Pamecano.
1: Sí.
0: Un Pamecano que marcó todo y trató de marcar todo. Pero Rabiot que corrió una barbaridad, recuperó una barbaridad, pero la recuperaba ¿para qué? Para que Olise cuando la recibía, empezaba los saltitos, veía la sombra de Rodri, la sombra del otro pie de Baena, y empezaba a saltar, mirar para un lado. Eso te demuestra que son grandes jugadores que valen miles de millones, cientos de millones de dólares, pero entre ellos se venden y están sobrevalorados muchos. Muchos sobrevalorados, entre ellos valen un montón, pero después no te demuestran nada, no te aparecen en los momentos claves, y ahí es donde te aparece el jugador de fútbol, y ahí es donde Argentina tiene una personalidad, un coraje y una capacidad como para poder pelear los partidos hasta el final. El no entregarse nunca de Argentina es el arma más poderosa que tiene ante cualquier rival, y te estoy hablando de Inglaterra y España, que son los dos que quedan.
1: Hermano Ítalo Fabio Garbi, a disfrutar plenamente lo que va a pasar en un rato, te mando un abrazo.
0: Cuídate mucho y no te pongas muy nervioso, no te comas las uñas. Estamos, si Dios quiere, mañana en contacto. A mí ya no me queda, pero mañana estaremos en contacto, si Dios quiere, festejando, espero que festejando, analizando una victoria del equipo argentino.
1: Chao, hermano, cuídate. Ítalo Fabio Garbi, la voz más autorizada en el aire de Antena 1.
2: Shakira.

0: mucho de música, interpreta versiones de Luis Miguel, sabe jugar tenis, le sabe pegar de puntina la pelota. Gastoncito Coria.
1: Buenos días, Tonito, buenos días. Primero que nada, hacerme eco de la opinión de Scaloni, de decir que el partido es un partido de fútbol, solamente eso. O sea, Argentina e Inglaterra hoy es un partido de fútbol, solamente. Amén de eso, obviamente, toda la fuerza. Hoy Argentina ha demostrado que hoy, para mí, es el mejor equipo. No solamente tenemos el mejor jugador del mundo, sino que tenemos un gran equipo. Ya lo ha demostrado. Toda la fuerza, toda la fe para que Argentina hoy salga a ganar esta semifinal y pasemos a la final. Y por qué no ganar la final también. Así que bueno, mucha fuerza y mucha fe. Vamos a Argentina a ganar.
0: Grande, Gatoncito. Gracias, gracias. Y si estamos en la radio y hablamos de fútbol, no podemos no escuchar la opinión del rector del periodismo, el señor Jorge Enrique Pinardi César.
2: Hola, Tony. Como hincha, yo voy a opinar como hincha, además no tengo otra categoría en el fútbol, y va a ganar Argentina. Ahí está el hincha, y si es hincha no le pidas que haya objetividad. Estoy de acuerdo con esto de no dramatizar el hecho de lo que significan los ingleses o todo lo inglés para nosotros, pero hay una buena parte de esto que significa mantener viva lo de Malvinas que se la debemos a las hinchadas de fútbol, con sus carteles, con sus banderas, con su presencia, con sus mensajes, con sus canciones. Yo creo que hay mucho para agradecerle al hincha argentino que tengamos viva la causa Malvinas. Y sí, les quiero ganar. La verdad, les quiero ganar. Les quiero ganar como por Malvinas, por ingleses, por argentinos, por el fútbol, por el partido, por el campeonato mundial. Les quiero ganar. Y quizás sea el partido que uno más quiere ganar. Así que lo vamos a ganar, vamos a jugar la final con España y estoy convencido que Argentina es una verdadera potencia del fútbol y que tiene un plus sobre el resto. La transmisión que hay desde el hincha al jugador, evidentemente que queda plasmada en la cancha. Estos tipos a veces corren menos que los otros, a veces se desordenan más que los otros, a veces muchas cosas. Pero a la hora de poner lo que hay que poner, lo ponen. Y jugando bien, mal, peor, mejor, qué sé yo, ganan. Y si me permitís que te diga, me parece que este va a ser el partido más simple para ganarlo por Argentina. Porque claro, a los otros, sin subestimarlos, bueno, los tuvimos como selecciones que son que eran un poco más accesibles. Después nos dimos cuenta que no hubo ninguna fácil, ¿no? Bueno, pero este lo vamos a ganar. No sé si fácil, pero lo vamos a ganar.
0: Gracias, Jorge Enrique Pinardi César.

0: autorizada. ¿Sabés quién, mi querido Dani? El viejo lobo, Ricardo Alberto Rodríguez.
1: Estimados amigos de Antena 1, querido Tony, un gran cariño a la distancia. Me permito opinar que hoy estamos en presencia de un partido bisagra, un partido histórico y que además llega cargado de muchos condimentos. Entiendo que Argentina, si introduce cambios, especialmente en la gestación del juego, en el control de la pelota, como lo hizo hoy España con Francia, puede darnos una nueva satisfacción. Todo depende de la adaptación, de lo que puedan hacer en defensa, si hay también alguna corrección para neutralizar el poder ofensivo de Inglaterra, y si además podemos tener un equilibrio y un manejo más dinámico de la pelota, como se pudo ver hoy en la primera semifinal. Si Argentina retorna a ese camino, estamos en presencia nuevamente de un hecho muy auspicioso, histórico, muy saludable, y además que nos llena de enorme alegría y expectativa saber que nuestro equipo va a disputar hasta el final la posibilidad de buscar una cuarta estrella. Eso es lo que pienso, les envío un gran cariño y deseo que podamos todos asistir a una fiesta en paz y que disfrutemos de un gran partido con una victoria argentina. Ricardo Rodríguez, con afecto.
0: ¡Ah, qué divino! El viejo lobo. Y eso que fue breve, ¿no? Y eso que... mirá que cuando hemos solicitado este aporte, esta colaboración... ¿qué querés opinar del partido? Y ahí lo tuviste a José Luis Farrán desde Luján, capital de la fe. Y lo tuviste al querido Pedrín Olivera. Qué lindo testimonio el de Pedrín. Quedará grabado de por vida. Y ¿sabés quién viene ahora? Nuestro quiropráctico. Suelta las manos y abre la boca.
2: Carlos Andrés. Hola, Tonito querido, mi hermano.
0: Pará, Carlos. Mire, Andrés. ¿Qué? Pará, Carlos, pará que te presente. Tranquilízate. Ya aparece la sesión de quiropraxia, ¿viste? 10 segundos y chau. Porque así es de bueno. Carlos Andrés Baigorri Varela.
2: Hola, Tonito querido, mi hermano. Mire, que con respecto a qué. A lo que es el partido futbolísticamente o lo que están todo el mundo hablando que más o menos quieren convertir a la guerra en un partido más, no sé qué quiere que le diga.
0: Ya lo dijo todo. ¿Querés hablar de fútbol? Y de fútbol, my good. ¿Querés hablar de las cuestiones bélicas? Y si no, mirá, llamate a silencio que lo escucho a Oscarcito Quiroga, un amigazo, fanático de Boca. ¡De Boca, Boca, Boca!
3: Hola, querido Tony, no sé si estoy a tiempo todavía, perdón, no vi anoche tu mensaje. Una opinión para el partido esta tarde, y mirá, es el primer rival serio que se va a encontrar Argentina y recién en semifinales. Las llaves estuvieron muy favorables en este Mundial para Argentina. Tiene un buen equipo Inglaterra, tiene un buen equipo, jugadores con experiencia, son los subcampeones de la Euro, pero es fútbol y Argentina en estos partidos grandes crece, me parece a mí. Me parece que si un partido largo y van a los penales, en los penales estoy seguro que gana Argentina. Después de fútbol, viste, los partidos ya de cuarto en adelante se ganan por detalles, se resuelven por cosas, viste, a lo mejor fuera contexto. Y yo ya he dicho que me parecía que la final iba a ser España-Argentina, y yo creo que sí, puede ser. Después de verlo ayer España, yo vengo diciendo, antes de que lo sacara Francia, que para mí, más allá de ser argentino, para mí España va a ser el campeón, me parece. Tienen muy buen equipo y saben a lo que juegan. A lo mejor no lucen, pero juegan muy bien, muy bien. Así que bueno, esa es mi opinión. Gracias por tu requerimiento, querido Tony. Un abrazo y bendiciones.
0: Abrazo, mi querido Oscarcito Quiroga. Qué bien expresado, qué bien. Además, fíjate cuando dice Oscar, los partidos se ganan por detalles. Y ayer, el tremendo error del defensa francés que permite la arremetida de Yamal y posterior penal, desestabiliza emocionalmente a todo el equipo. A todo el equipo. Después, cada vez que ese jugador tocaba la pelota, tenían pánico de perderla y la perdían. Pero bueno, son detalles, ¿viste? Son detalles. Ojalá que los detalles hoy jueguen a nuestro favor. Mientras Carlos Andrés Baigorrío Varela sigue pensando qué decir. Joder. ¡Qué divino! Arremete, ¿sabes qué? Un zaguero con enorme presencia. Este sí que juega fútbol. Pablo Fabián Nacuzimena.
4: Tony, querido, ¿cómo va? Buen día. Buen día, buen día. Bueno, acá estamos ya horneando el mesle para acompañar los mates esta tarde. Si es que podemos comer algo, ¿no? Porque los nervios. Pero bueno, sí, la ronda de mates siempre va a estar. ¿Cómo veo el partido? Y lo veo un calco a lo que fue hoy España-Francia. Argentina manejando los tiempos, manejando la pelota, por buen pie que tienen los jugadores nuestros. Y de ese modo controlar el partido. Y bueno, estar atento a los contraataques y a las corridas de los ingleses, ¿no? Que se nos vendrán con todo. Seguramente saldrá el gol. Yo calculo que en el primer tiempo, un calco de España. Estamos con mucha suerte atravesando un mundial con penales a favor, con goles anulados de nuestro equipo, en fin. Creo que venimos con esa cuota de suerte y si hemos llegado hasta acá es por algo, es, ¿no? Así que bueno, no, nos veo bien, nos veo muy bien. Nos va a ir muy bien.

rato nada más, a las 4 de la tarde, Argentina, Inglaterra, Inglaterra, Argentina. En un rato nada más bajamos persianas, cerramos locales comerciales, nos vamos a casa, nos juntamos en el quincho, vamos a la casa del amigo, a la casa de la tía, del tío, del padrino, de la novia, del novio. Vamos todos con la camiseta argentina, vamos todos a alentar al albiceleste.

0: qué versión que no la conocía, esta que nos ha compartido Oscar Héctor Reta. ¿Es una versión de algún improvisado o es? Porque no lo conocía. Así que, quien le roba un ladrón tiene 100 años de perdón. Mirá vos cómo comienzan, ¿eh? Mirá vos cómo comienzan. Y claro, si ahora está la mismísima vicepresidenta, Victoria de Villarruel, manifestando toda su posición, su postura, respecto al partido con Inglaterra.
1: Mauricio.

mirá, Dani, quiero decirle a la gente lo siguiente. La versión inicial es la versión masterizada, si cabe la expresión, ¿no? Es decir, es la versión donde los genios de las consolas, los teclados, le dan un aire artístico. Poné otra vez la primera versión que nos copió Oscar Héctor Reta. Apenas, dale. Los pobres.

¿Cómo no te vas a contagiar, saltar de alegría y abrazarte con tus seres queridos, con tus conocidos y no tan conocidos, con el desconocido de la verdad? ¿Cómo no te vas a abrazar escuchando esta versión musical? Ya masterizada, ¿sí? Ya, si se quiere, en un producto envasado con moño para la venta, ¿sí? Pero la otra versión es la original. Es donde el papá y su hija, solo, ¿qué tienen? ¿Un charango? Una guitarra, una criolla. Es decir, ni siquiera electrónica, ni siquiera eléctrica, ni siquiera batería. No, una guitarra criolla. Me lo imagino al Hugo con el Lorenzo, por ejemplo, ¿viste? O me lo imagino al Hugo con Clarisa el día de mañana, dentro de 4 años. Porque en el living de su casa le dieron rienda suelta a la imaginación. Poné la versión casera, ponela.

Bueno, mirá, voy a ser muy vulgar. Me voy a chorear esta versión. Copiámela. Porque la voy a hacer un himno en el antes, el durante y el después. Porque, ¿sabes qué? Vamos a disfrutarlo al fútbol, ¿sí? Vamos a abrazarnos por el fútbol. Vamos a empapar las camisetas de emoción y de transpiración también, claro que sí. Pero es fútbol, ¿eh? Es fútbol. Abrazarnos con los que están, recordar a los que ya partieron detrás de una redonda, ¿sí? Y si ganamos, ¿sabés qué? Doble festejo. Y si perdemos, festeja igual. Porque esta muchachada nos dieron todo, ¿sí? Nos dieron todo. Dani, te abrazo, ¿sí? Audiencia toda, vamos a disfrutar del fútbol, que en un rato nada más a las 4 de la tarde. Argentina, Inglaterra. ¿Sabes qué? Separa el mundo. Porque el fútbol nos está golpeando la puerta. Que seamos felices, que disfrutemos en familia, que reine la paz. Ya saben, familia que reza unida permanece unida. Y como siempre decimos, sí a la vida. Pero a toda vida. ¡Vamos, Argentina! ¡Vamos!

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1: Mateo 11, del 25 al 27. Te alabo, Padre. Y aparece el término ocultado. Dicen que querer es poder, a lo que Einstein decía, pero uno no hace lo que quiere, sino lo que puede. Y ahí afirmé que uno no hace siempre lo que quiere, sino lo que puede. Claro que si uno todos los días hace lo que puede, va a lograr más y mejor cosas. Detrás del querer está el poder, y detrás del un poder hay mucho esfuerzo. Un perfeccionarse horas y horas en la habilidad que Dios te ha dado. No siempre vamos a ser los mejores, pero podemos aspirar a nuestra mejor versión. Y aparece prudentes. La vida es demasiado corta, al estar todo el tiempo enojados, pasarla enojados. Creo que me tocó ver mucha gente morir enojada, y cuando veo eso me digo que no quiero eso para mí. Pero si uno no se siente amado, no puede amar. ¿Alguna vez dejaste que Dios te ame? Pensá con prudencia la respuesta. Porque así como una persona herida hiere, así también una persona que sabe amar es porque supo ser amada. Y por último, revelar. Hay gente que me cuenta y dice tal es un tóxico o tal otra persona es tóxica. Pero lo tóxico no es esa persona, sino más bien lo tóxico es que vos sigas pegado a esa relación con esas personas. Es a esa situación y relación que tenés que sanar. Por tanto, revela con la luz tu relación y que tus relaciones revelen quién verdaderamente eres vos. Te bendiga Dios Todopoderoso, Padre, Hijo y Espíritu Santo. Hasta el cielo no paramos y algo bueno está por venir. Cuídate.
2: En este miércoles, recemos con el Evangelio según San Mateo, en el nombre del Padre, y del Hijo, y del Espíritu Santo. Jesús dijo: Te alabo, Padre, Señor del cielo y de la tierra, por haber ocultado estas cosas a los sabios y a los prudentes, y haberlas revelado a los pequeños. Sí, Padre, porque así lo has querido. Todo me ha sido dado por mi Padre, y nadie conoce al Hijo sino el Padre, así como nadie conoce al Padre sino el Hijo, y aquel a quien el Hijo se lo quiera revelar. Palabra del Señor. El sembrador, Jesús, hace lo que tiene que hacer, lo que le mandó el Padre, sembrar. Esa es su tarea. Hace lo que el Padre le encomendó, esparcir las semillas de sus palabras por toda la tierra, por todos los corazones que andan caminando por ahí. Es una maravilla pensar que la tecnología de hoy se convirtió en un gran esparcidor de semillas de la palabra de Dios, en una sembradora bien moderna. Qué lindo es creer en un Dios generoso y no mezquino como a veces somos nosotros. Qué lindo que es creer en un sembrador que siembra en todos lados, sin discriminar lugares, en el camino, en la tierra con piedras, en lugares con espinas y en tierra buena. Esa es la linda noticia de la parábola del sembrador que escuchábamos el domingo pasado. Jesús no discrimina como nosotros, no dice: bueno, acá mejor no arrojo porque seguro que no da fruto, acá arrojo poco porque si no es un desperdicio, acá arrojo mucho porque es una buena tierra. No, Él siembra mucho en todos lados, apostando a la fuerza de sus semillas, que es el amor, apostando a la bondad de tantos corazones que lo necesitan. Él sigue hablando, aunque los corazones no lo reciban. Es consolador saber que Jesús sigue apostando a nosotros, a pesar de que nosotros no siempre damos los frutos que podríamos dar. Incluso se sabe, por lo que el hombre ha crecido en su conocimiento de la naturaleza, que por ejemplo los pájaros comen semillas y después las arrojan en otros lugares, y esas semillas pueden volver a germinar, o pueden germinar si no germinaron en un lugar. Por lo tanto, hasta podríamos pensar que Jesús siembra a veces en los caminos, sabiendo que tarde o temprano esa semilla caerá en otro lugar, en una tierra buena. Por eso pensemos en que la generosidad del sembrador es el principal mensaje de la parábola del domingo. Te propongo que hoy nos sumemos de corazón a la alabanza que Jesús hace al Padre en algo del Evangelio. Esa es la actitud que buscó tener siempre Jesús. En muchos pasajes del Evangelio hace alusión a este modo de ser de su Padre, porque en realidad Jesús es el primer pequeño. Él es el primero que no hace alarde de lo que es, sino que se hace pequeño, y como se hace pequeño el Padre, su Padre le da todo su amor, le abre su corazón y al abrirle su corazón se deja conocer y deja que los demás lo conozcan. Por eso el Hijo conoce al Padre y el Padre conoce al Hijo, porque también el Hijo le abre todo su corazón. Solo se conoce aquel que abre el corazón al otro. Solo puede ser conocido aquel que confía. Esa relación de amor entre el Padre y el Hijo es la que Jesús quiere también que podamos llegar a tener un día nosotros. Ese es el fin de nuestra vida, conocer algún día al Padre como el Padre nos conoce a nosotros. Así lo decía maravillosamente San Agustín en sus Confesiones. Conózcate a ti, conocedor mío, conózcate a ti como soy conocido por ti. El Padre nos conoce profunda y perfectamente y su deseo es que algún día podamos nosotros también conocerlo. Como dice San Juan, algún día lo veremos tal cual es. Somos hijos y aún no somos lo que seremos. Algún día lo podremos conocer tal cual es. Esa es la actitud que tenemos que pedirle hoy al Señor, poder alabar a nuestro Padre por su bondad para con cada uno de los hombres, por su bondad para con nosotros, que se nos ha dado a conocer por medio de Jesús, pero al mismo tiempo darnos cuenta que nos falta todavía muchísimo, porque al mismo tiempo somos a veces como los sabios y prudentes del mundo. Tenemos una parte que se la cree un poco, tenemos una parte de nosotros que todavía no deja entrar la gracia. Tenemos una parte de nosotros que siempre tiene la respuesta para todo, que no quiere escuchar a los demás, que quiere escuchar de Dios lo que nosotros queremos escuchar y no lo que Dios está diciéndonos. Tenemos una parte de nosotros que es débil y se cree omnipotente. Y bueno, Dios Padre no se puede revelar al que es sabio y prudente según el pensamiento de este mundo. Según el mundo, me refiero a aquellos que creen que la sabiduría es saber muchas cosas, es tener una acumulación de información, ser una especie de buscador de Google. Esos no son los sabios según algo del Evangelio, sino que es sabio el que siempre está abierto a más, el que siempre se reconoce que no lo sabe todo y que acepta que el saber no pasa por ser certero y emitir juicios para todos y con todo, sino al contrario, que tiene que ver con aprender y escuchar y darnos cuenta que la verdad es algo que vamos descubriendo a lo largo de nuestra vida y que nunca terminamos de aprenderla, de poseerla, por supuesto, sino que la verdad es algo a lo que siempre tenemos que estar abiertos y estar dispuestos a seguir creciendo y se nos va revelando en la medida que reconocemos que no la tenemos. Pidámosle al Señor esa gracia de ser pequeños, de ser sencillos, y que esa parte de nosotros que es un poco sabia y prudente, según el pensamiento del mundo, se vaya sanando y abriendo a la gracia. Te alabo, Padre, Señor del cielo y de la tierra, porque revelaste estas cosas a los pequeños, a los despreciados del mundo, a los sencillos, a los humildes, a los que nadie a veces tiene en cuenta, y me las has revelado a mí. Sí, Padre, porque así lo has querido. Que tengamos un buen día y que la bendición de Dios, que es Padre misericordioso, Hijo y Espíritu Santo, descienda sobre nuestros corazones y permanezca para siempre.

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0: tempranito. Muy buen día, excelente semana. La Virgen los protege. Abrazo.
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1: Aquí estamos con la camiseta puesta, con el gorro puesto, con la bufanda puesta. Aquí estamos con una pelota en una mano, con una pelota en la otra mano. Aquí estamos simulando que el Dani Campus es el Dibu Martínez. Y lo estoy peloteando. Aquí estamos. Estamos muy tranquilos, ¿sabes? No sé lo tranquilo que estamos. Estamos súper tranquilos. No nos tiembla ninguna parte del cuerpo. No se nos mezclan las palabras ni se nos inmoviliza la lengua. No, no, no. ¡Fútbol, fútbol, fútbol!

del fútbol. Vamos a disfrutar de la redonda, vamos, vamos. Vamos que vamos a dejar la última gota, todo el esfuerzo, todo.

ni es solo un partido de fútbol, y es así, pero lo pasional que tiene el partido de hoy, lo atrapante que tiene el partido de hoy, lo emotivo que tiene el partido de hoy. Mirá, si hasta tu amiga Victoria de Villarruel, ¿hace cuánto que no hablas con ella? Desde que asumió no te atendemos el teléfono, suele pasar. Suele pasar que en el antes te atienden mañana, tarde y noche. No solo que te atienden, sino que te llaman. Después cuando asumes, no te atienden ni mañana, ni tarde, ni noche, y mucho menos te llaman. Pero ahí está ella, doña Victoria Villarruel, en una, ¿cómo decirlo? En una declaración impensada. Digo, impensada porque, viste que todos estábamos buscando bajar los decibeles, todos estamos buscando que simplemente nos ubiquemos en que es un partido de fútbol, que no se define la vida aquí, que... Pero Victoria Villarruel dijo, textual, y esto no es inteligencia artificial, esto no está manipulado, no, textual. Jugamos contra los piratas usurpadores, y no es un partido más. Escuchá, Salomón, Salomón. Me parece que hoy Salomón va a preguntar dónde hay que ir a votar por Victoria de Villarruel, porque piensa exactamente lo mismo. Hablo de mi hijo menor, ¿sí? De 21 pirulos, que está con toda la pasión encima, y más cuando observa que va a flamear la bandera argentina por un lado y la inglesa por otra. No es un partido más. Jugamos contra los piratas usurpadores. Mirá vos, che. No voy a ser políticamente correcta, ha dicho doña Victoria. Tampoco voy a ser pecho frío. Contra los ingleses siempre hay algo más. Y dijo a renglón seguido, este partido es Malvinas, es el Diego, es la última de Leo, y es pasarle el carro a los invasores. ¡Aguante, Argentina! Porque hasta el último suspiro vamos a reclamar lo nuestro. ¡Qué impresionante! Impresionante. Vos sabés que, vuelvo, todos estamos buscando bajar los decibeles, viste, que se tranquilicen las aguas, que evitar incidentes, provocaciones innecesarias. Pero bueno, es ella, Victoria Villarruel, y no te olvides, que en ella, y esto con toda la seriedad del caso, en ella hay un condimento para nada menor. Ella es de familia vinculado a la guerra de Malvinas. Entonces siempre tiene ese costado, siempre, tiene ese costado que alguna vez alguien se lo enrostró. Como que está más con los militares que con el pueblo. Pero bueno, en el juego de la política. Ahora, en lo que va del Mundial, nunca Victoria de Villarruel se había expresado abierta y públicamente en el mundo del fútbol. Y ahora, en la previa de Argentina-Inglaterra, dijo que no es un partido más. Jugamos contra los piratas usurpadores. No voy a ser políticamente correcta. La estimada me recuerda al querido Daniel Enrique Dávila Simoneta. Abrazo, flaco. A propósito del flaco, mi hermano Daniel, mi hermano Carlos, mi hermano Mauricio, mi hermano Eduardo, Gastón. Bueno, una catarata de voces. Estaremos escuchando distintos mensajes aquí en el aire de Antena 1. Porque claro, hoy nos hemos transformado en una suerte de tribuna futbolera. Y no es para menos, Argentina e Inglaterra, Inglaterra, Argentina, juegan en un rato nada más, a las 4 de la tarde.

No, no es la voz del deporte. No, no es Vértice Deportivo. Es Café a la Turca, pero hoy estamos teñidos de fútbol. Hoy el deporte nos atraviesa de arriba abajo y de este a oeste. Hoy estamos así, empapados. ¿Sabes qué? Desde ayer por la tarde, noche, que vengo advirtiendo, notando que no se habla de otra cosa que no sea fútbol. ¿Dónde vas a ver el partido? ¿Qué cábala tenés? ¿Vas a ir a la plaza, ganes o pierdas? Que, como dijo Scaloni ayer, me encanta que celebren el pasaporte a cuartos, me encanta que celebren el pasaporte a semifinales. Vamos a festejar, vamos a celebrar más allá del resultado, dijo Scaloni, que además dijo que él no tiene nada que ver con el cambio de camiseta, porque también tiene el color emotivo. Hoy la selección argentina juega con la camiseta azul, la histórica camiseta del Mundial 86.

0: Esta versión me puede. Esta versión me puede. Me emociona, no te digo hasta las lágrimas porque te estoy exagerando, pero ahí, en la puerta que se desprende alguna lágrima. Se me eriza la piel, me lleva a recuerdos increíbles. Y eso que este tema musical, esta versión musical, esta canción oficial, es de Italia 90, cuando nos chorearon en la final. Un árbitro mexicano, cuando inventó aquel penal a favor de Codesal, el árbitro Codesal a favor de Alemania, que pudo vencer la resistencia del Vasco Goicochea. Mundial del 90. Y hoy te levantás a desayunar y ya estás pensando en el fútbol. Y vas camino al laburo y ya estás pensando en el fútbol. Y estás en el laburo y estás pensando en el fútbol. Y ves cómo el reloj avanza rápidamente hacia las 4 de la tarde y pensás en el fútbol. Y hoy el comercio local estará cerrando entre las 3, 3 y media de la tarde. Y después, si te he visto, no me acuerdo. Porque el fútbol es lo atrapante. El fútbol es lo convocante. Hoy todos quisiéramos estar en el campo de juego. Todos. Los que saben jugar fútbol y los que no sabemos. Hoy todos queremos estar defendiendo los colores argentinos. Pero defendiendo los colores. Que por supuesto tiene rebote toda la cuestión de Malvinas, la usurpación y demás. Pero por favor, es solo fútbol, ¿eh? Es solo fútbol. Más o menos, ¿qué duración tiene, Dani? Más o menos. Un par de minutos. Bueno, vamos a hacer lo siguiente. Disculpen el desorden. Es como que estamos armando la cocina, el living, el quincho para ver el partido y están algunas cosas desordenadas. Porque hoy es así el día, es así. Hoy no se paga ninguna boleta, ningún vencimiento. Hoy no se paga ninguna deuda. Hoy casi que no nos vamos a sentar a almorzar. Hoy que vamos a poner a calentar agua para el mate 80 veces. Hoy, ¿sabes qué? No te olvides de llamarme a las 5 de la tarde, ¿sabes? By good, guardame un turno a las 5 de la tarde. Ay, ay, ay. Mirá, Víctor Brizuela, periodista ya fallecido, una de las voces más destacadas del periodismo deportivo en la República Argentina, plenamente identificado con Cadena 3, con nuestros amigos de Córdoba. A ver si podemos escuchar esta parte en que el querido Ítalo Fabio Garbi nos comparte este recuerdo del negro Víctor Brizuela de Argentina, Inglaterra, allá en el 86.
1: A puro fútbol, a pura emoción, a puro coraje. ¿Le puedo llamar de otro modo a todo lo que pusieron los argentinos en el campo? No hay para qué, ni modo, como dicen ahorita los mexicanos, que se han rendido ante el único equipo del continente que reivindica el fútbol de esta parte del mundo con una estupenda demostración que solo tuvo alguna brevísima claudicación cuando los nervios, cuando el reloj, cuando la sobrecarga de responsabilidades, cuando las enormes tensiones fatigaban el trafinado y ardoroso andar de los nuestros. Pero fueron 5 o 10 minutos nada más para que este formidable goleador que es Leinmecker inscribiera al tope de la tabla de los goleadores de esta Copa del Mundo su sexta conquista, estableciendo un dramático guarismo final del 2-1. Está mejor así, porque le hicimos trampa. Por primera vez le hicimos trampa a los ingleses, porque fue con la mano el gol de Diego, el primero. El segundo fue con todo el talento, con toda la enorme capacidad de este jugador que ahora, nadie dude, es el mejor futbolista del mundo. Bajen el partido, párenlo que me quiero bajar, alcancé a gritar. Y quiero recordar groseramente, porque también me pago un gusto, cuando afirmé estentóreamente frente al micrófono de Radio Argentina, en el Estadio Azteca. Y bueno, si te lo hicimos con la mano, anda a quejarte a la Gran Bretaña.
2: Ese era Víctor Brizuela.
0: Ah, Víctor Brizuela, ¿eh? Uno de los históricos. Señores, estamos en Antena 1, en la 91.5, con clima mundialista, Argentina, Inglaterra, Inglaterra, Argentina.

0: Abrazo, Oscarciño. Gusto en saludarte.
1: Hola, buenas noches. Bueno, siempre el optimismo por delante. Por supuesto, el optimismo con una reserva de miedo o de dudas que tenemos. Es evidente que la selección argentina ha sabido suplir con profesionalismo, voluntad y coraje el deterioro físico que presenta en su cuadro. Eso es muy evidente. Habría que ver qué es lo que pasa con el mediocampo, particularmente con De Paul. Si bien es un jugador excelente, es un jugador que creo que no está rindiendo y es el primer cambio que introdució Scaloni en todos los partidos. Entonces creo que salvo el primero, en todos los ha suplido, no, hasta en el primero creo que lo cambió. A lo mejor en esta oportunidad tengamos la, no sé si la sorpresa, pero que no esté en el cuadro inicial. Creo que sería muy aconsejable, por lo menos en mi punto de vista. Hay algunas otras, o sea, estos partidos se deciden en el medio campo. Habría que ver cómo está Enzo Fernández, que bueno, es un jugador extraordinario. Y en fin, por supuesto que la magia de Lionel Messi con sus 32-9 años tiene esos momentos de brillo, y es una selección que un poco se ordena tras su líder. Así que bueno, más allá que los ingleses hacen gala de su potencia física, por eso digo que el partido se tiene que dirimir o se va a definir en el medio campo, creo que tenemos muy buenas posibilidades de poder pasar a la final. Con una España que me gusta la idea de que juguemos contra España. En realidad yo creí que iba a ganar Francia, pero deseaba que fuera España, y así fue. Evidentemente España demostró o apocó totalmente a Francia, una Francia sin espíritu, ese espíritu que tiene el cuadro argentino, le faltó a Francia.
0: Gracias, Oscarciño, la voz de la gente, de los oyentes, de los vecinos de la cuadra, como decimos por aquí. Así está el clima.

0: tarde, a las 4 de la tarde, arranca el partido que define el otro finalista, porque ayer España, con una cátedra futbolística, eliminó a Francia. Increíble el partido de ayer. En ningún pronóstico estaba lo que ayer ocurrió. En ningún pronóstico. Un partido manejado por España, a gusto y placere de España. Una Francia que intentó en vano toda acción. Una Francia que se vio choqueada por un tonto penal de uno de sus defensores sobre la irrupción de Yamal. Y como un error de un defensor te desestabiliza todo. Bueno, pero ya está. España finalista. Francia jugará por el tercer y cuarto puesto. Siguen las opiniones aquí. El querido Mauricio Rossini. Qué bueno saberte por aquí, Mauri. Abrazos, hermano.
1: Hola, Tony, querido. ¿Cómo andamos? Bueno, espero que hoy sea un gran día para esta selección. Porque se lo merece. Porque juega con corazón, juega con ganas. Está bien, sufrimos, nos cuesta, pero bueno, no dejan de entregar la vida. Así que creo que va a ser

0: Igual hoy nos va a costar, pero creo que tenemos unos muy buenos jugadores. Y me gustaría verlo a Simeone, me gustaría verlo, que los cambios sean un poco más ágil que en los partidos que hemos tenido, pero solamente para tener más piernas y poder aguantar si tenemos un resultado favorable. Así que, bueno, esperándolo con mucha ansiedad y con mucha ilusión. Así que vamos a Argentina y esperemos que nos regalen otra alegría más. Un abrazo gigante, Tony.
1: ¡Qué grande, Mauri! Debe estar Mauri atravesado por la ansiedad del horario del partido. Lo conozco, es un apasionado del fútbol, pero además con la responsabilidad empresarial en el espacio San Juan. Acá en el ámbito del ejido capitalino, los locales comerciales, en su inmensa mayoría, a las 3 de la tarde bajan persiana. A las 3 de la tarde bajan persiana. Por supuesto, los kioscos estarán abiertos, algún dragstore, alguna confitería, pero la inmensa mayoría bajan persianas. Paralá. Y ahí está el querido Daniel Enrique Dávila Simoneta. También con responsabilidad familiar y empresarial por el local de venta de repuestos y artículos para refrigeración ahí en calle Paula. ¿Cómo andamos, flaco? ¿Qué opinas del partido, flaco?
2: Con respecto al partido, es que si Messi está con todas las pilas, ganamos bien, porque el equipo juega para Messi, y Messi tiene que estar 10 puntos. De ser así, ganamos tranquilos, si no se va a complicar.
1: Mirá, ganamos tranquilo, qué grande, flaco. Che, flaco, tranquilo como España ayer, que España estaba más cerca del tercero que Francia del primero. Bueno, Francia no la invocó. Desconocido Mbappé, Dembélé, Olise, jugadores de una talla mundial impresionante. Dembélé, balón de oro. ¿Qué le puede objetar o cuestionar? Y la famosa frase, todo equipo tiene una mala noche. Todo equipo tiene una mala noche en una competición mundial. Y ayer fue la de Francia. Esa mala noche que lo postergó de pelea por el título. Todo equipo tiene una mala noche. ¿Nosotros hemos tenido alguna mala noche en este mundial? Creo que hasta ahora no. Sí hemos estado de corbata. No sé si me entendés. Pero mala noche. Bueno, sí, es posible contra Suiza, el peor de los partidos. Es posible. Pero bueno, así es el fútbol, que atrapa a multitudes. ¿A quién tenés por ahí? Ah, no me digas. El gerente de la empresa que te recupera todos los neumáticos. La empresa que hace del mundo los neumáticos en la minería la mejor preservación de los neumáticos. Qué lindo saberlo al querido Eduardo Flores por aquí. Porque su profesión es abogado, pero su pasión es el fútbol. Gran jugador de fútbol. Con el tiempo las lesiones lo fueron postergando. Y sí, lo fueron postergando, pero siempre está ahí la redonda al pie. Y hoy por hoy, y hace un buen tiempo, y por un buen tiempo para adelante, gerente y responsable total de Bailac en la Argentina. Eduardo Flores en el aire de Antena 1.
3: Hola, Tony, querido. Con respecto al partido Argentina-Inglaterra, te digo, en mi opinión, yo coincido totalmente con lo que dice Scaloni. Creo que es solo un partido de fútbol y no hay que darle ningún otro tipo de connotación ideológica ni política. Y en cuanto al juego en sí, estuve escuchando las declaraciones de ambos técnicos y me da la sensación que saben bien el poderío de los otros equipos. Así que, como dice la frase tan usada en este Mundial, el corazón del campeón sigue intacto. Elijo creer. Abrazo, Tony.
1: Gracias, Edu. Saludos a la familia, gracias por tu predisposición de siempre. Abrazos a toda la muchachada de Bailac. Messi, Mbappé, Salah, Brasil, Uruguay, Argentina, Colombia, US, England, Germany.

0: Escuchá, Leito. Leito, escuchá esta versión, Leito. Escuchá, escuchá. Tony, en casa ya tenemos preparada la mesita con el mate, con el té de manzanilla, el té de boldo, las medialunas listas para descongelar. ¡Vamos, Argentina, vamos! Y el fútbol, pasión mundial, pasión nacional. Nos vamos a Luján, capital de la fe, provincia de Buenos Aires. Ahí la familia Farrán. Ahí Jorge, Juan Carlos, José Luis, Tito, todos con sangre sanjuanina, pero hace una pila de años radicados en Luján, capital de la fe. Y el querido José Luis Farrán nos dice lo siguiente.
1: El partido de la semifinal de Argentina-Inglaterra no es un partido más. Acá se juegan muchas cosas. Aparte lo deportivo, lo emocional por parte de los argentinos. No sé cómo lo viven ellos. Por supuesto que deportivamente nos quieren ganar, nosotros les queremos ganar, pero también hay un extra en el pueblo argentino referido a los ingleses. Va a ser un partido muy, muy, muy trabado, muy luchado. La verdad que los dos vienen parejos. No hay un favorito. Yo no veo un favorito, por más argentino que sea, y toda la ilusión que tengo para ganarles. Y a mí me pasa eso, que les quiero ganar de cualquier forma. De cualquier forma quiero ganar a Inglaterra, como me pasa a veces con Brasil, pero en esta ocasión es Inglaterra. Así que bueno, a vivirlo y a sufrir otro partido más, de como hemos sufrido todos estos partidos del Mundial. Y bueno, vamos Argentina, vamos Argentina. El jugador argentino tiene esa cosita, esa varita mágica. Y este equipo ha dado muestras de sobra de que coraje no le falta. Así que vamos para adelante, tengamos fe, tengamos confianza y ojalá se nos dé. Ojalá se nos dé y podamos llegar a la final. Bueno, un saludo para todos y Argentina en el corazón. Bueno. Soy de Luján, de la provincia de Buenos Aires, y deseo de corazón que ganemos.
0: Abrazos, primazo, José Luis Farrán. Lindo cuando se suman las voces y la opinión, porque qué importa cuánto está el dólar, qué importa el porcentual de la inflación, qué importa si hoy vence algún servicio y no lo voy a pagar. Hoy está, entre comillas, todo perdonado, ¿sí? Hoy no se prepara almuerzo, hoy se come y se limpia la heladera, lo que hay dentro de la heladera. Vamos, vamos, vamos. Y ahí está el querido... Vos sabés que... hay tantas anécdotas en derredor al querido José Antonio Beltrán, el profe de educación física, porque supo ser entrenador en el ambiente físico, en la parte física, del Club Atlético San Martín, junto al querido Pedrino Olivera. Y cuenta anécdotas increíbles del mundo de los vestuarios, los pasillos, del verde césped y demás. Pero cuando se pone serio por opinar, bueno, tiene plena autoridad para hacerlo. Hola, profe José Antonio Beltrán.
2: Buen día. Bueno, partido Argentina-Inglaterra es un partido especial. Especial porque está en una etapa de definición del campeonato del mundo. Así que acá lo importante es que el fútbol esté por sobre toda diferencia que quieran empañar esto tan lindo que es jugar al fútbol, ¿no? Y definir en 90 minutos quién es el próximo candidato que va a jugar con España. Seguramente va a ser Argentina. Chau, chau.
0: Ah, bueno, chau, chau. Con la seriedad que le cabe al querido José Antonio Beltrán.

0: Dale, por lo menos Dani, 10, 15 segundos. La voz inconfundible del querido entrenador histórico. Vos sabés que fue el entrenador que compartió los últimos partidos de fútbol profesional junto a Mario Alberto Kempes. Pedrino Olivera, técnico en Chile, lo convocó al matador Mario Alberto Kempes y bueno, el matador jugó los últimos partidos en su vida profesional como futbolista. Vos sabés que Pedrín le escapa a los micrófonos, prefiere estar lejos de la exposición. Le digo, mirá Pedrín, por lo menos 10 segundos, decime algo del partido. Pedrín Olivera, decime algo.
1: Eso que no tiene ninguna duda.
2: Creo que es difícil. Haber llegado hasta acá ya es muy importante. Creo que la selección cumplió. Ahora lo que venga es yapa. Ojalá sea lo que todos esperamos.
0: Cortita y al pie, ¿ves? Cortita y al pie, nada de reventar el balón por el aire. Señores, Antena 1, ¿sabes qué? Hay que cumplir como corresponde, Dani. Y después seguimos con las otras voces de gente común, laburante, como cualquiera, como ustedes, como yo, como cualquiera, ¿eh? Porque hoy nos

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0: 5, que en un rato nada más a las 4 de la tarde estamos con Argentina, Inglaterra, Inglaterra, Argentina. Ítalo Fabio Garbi, la voz más autorizada. Abrazos, mi hermano.
1: Hola, Tony, buen día. ¿Cómo estás? Para vos y para toda la audiencia, muy buenos días. Y expectante, con hormiguitas en la panza, con cosquilleo, ¿no? Porque uno se pone nervioso, más allá de que no juegue y quiere que Argentina gane, y sabe que este es fútbol, y sabe que así como podés ganar, podés perder, y sabe que si sos campeón mundial o no sos campeón mundial, la vida tuya no cambia, pero qué lindo que es ser campeón del mundo, ¿no? Porque el lunes vamos a tener que volver todos a trabajar, pero qué lindo sería volver a trabajar diciendo somos campeones del mundo. Y eso es lo que como es, empuja toda esta expectativa, esta ilusión, y la ilusión de tener un equipo con un jugador que es único y que ha sido el mejor de la historia, es considerado el mejor de la historia, así que habrá que esperar a ver qué pasa, ¿no? El fútbol es fútbol, y mirá lo que pasó ayer, todos decían que Francia se comía a los chicos crudos, que Francia no tenía rival, que Francia era el campeón del mundo, y ayer Francia fue una pálida imagen de un equipo sin corazón, sin coraje, abatido, que se dejó llevar por delante por un equipo que lo único que hace es toquetear para allá, toquetear para acá. Sí, son buenos los españoles, pero ayer si no hacen el gol de penal íbamos a estar toda la tarde viendo un partido insulso. Fue un penal que inocente, de aquellos que podían hacer tal vez hace unos años los jugadores asiáticos o africanos. Lo de Dini en el penal, y todos hablan de la viveza del pibe. Le pide a Lamine Yamal, que estoy esperando que aparezca, ¿no? No apareció en todo el Mundial, más allá de un par de gambetas y alguna que otra cosita muy chiquita. Pero creo que hay que estar con mucha expectativa. Yo estaba escuchando lo que decía Víctor Hugo Morales, vos sabés que yo no soy un fanático de Víctor Hugo Morales, pero entiendo que tiene razón cuando él dice que los equipos inteligentes son aquellos que... La mejor definición de inteligencia es aquella de que es saber superar los obstáculos cuando se presentan de manera inesperada, y Argentina lo ha hecho. Ayer a Francia se le presentó un obstáculo de manera inesperada. Yo creo que era esperado, ellos sabían con qué se iban a encontrar y no supieron de qué manera resolverlo. Y me gustaría ver si España está preparado para sufrir algún partido como lo ha sufrido Argentina, ¿no? Aquí en Argentina diríamos que lo de los españoles ayer fue de pecho frío, porque a Olise le tocaron dos veces y Olise no apareció en todo el partido. Mbappé puso algo de garra, y Dembélé apareció con un remate al final, el bota de oro, el mejor jugador del mundo. Y aparece un pibe que tiene 39 años, al que todos daban por muerto, y está coronándose como la mejor figura del campeonato del mundo. Y creo yo que le quedan aún un par de actuaciones y un par de posibilidades de demostrar por qué marcó la historia del fútbol en el siglo XXI.
0: Bueno, la verdad que has dejado poco margen para el ida y vuelta, porque con esa tremenda... No, lo que pasa con esa tremenda capacidad de relato que tenés, es como que limpia el panorama. Pero quería preguntarte, porque la versión crece, que Scaloni lo sacaría a Enzo Fernández para poner al pibe Simeone.
1: Está muy cansado Enzo. Está cansado Enzo, está cansado McAllister, pero lo disimula mejor. Enzo tiene mayor recorrido de la cancha, no solamente en la función de defender, recubrir espacios, sino también la de generar fútbol. Está cansado. Posiblemente sea una cuestión táctica, posiblemente sea equilibrar fuerzas al principio, ¿no? Con un Simeone que está entero, hasta yo te diría que hasta en cualquier momento lo pone a Medina o a Nico González y saca algún otro jugador, pero para después que por el partido ya cargado con 55 minutos, 60 minutos, ponerlo a Enzo con pierna fresca. Hay muchas versiones, nadie sabe el equipo. Yo creo que el mayor déficit de Argentina ha estado en el lateral derecho, y en eso tiene mucho que ver Scaloni, y en este Scaloni siempre hablan todos loas de Scaloni. No, en esto se equivocó Scaloni. Estaba Giai antes de ir al Mundial, que estaba en condiciones de jugar y ya lo había visto, y se lo llevó a Montiel, que estaba lesionado, y lo llevó a Nahuel Molina, que también estaba tocado. El campeonato anterior no lo esperó a los Chelsea, tampoco lo esperó a Nico González. En este campeonato llevó un par de jugadores tocados, con temporadas muy largas atrás. Tal vez no Montiel, porque jugó en la Argentina y jugó menos partidos que los que vienen jugando en Europa, ¿no? Yo el otro día te decía, el año tiene 52 semanas. De esas 52 semanas, 4 semanas las tienen de vacaciones, y una más o dos más entre medio, son 6 semanas, así que te quedan 46. Y en 46 semanas estos jugadores juegan casi 70 partidos. Están jugando cada 5 días, 6 días. y la exigencia de no poder recuperarte. Mirá, yo recuerdo, lo había charlado muchas veces con técnicos de hockey sobre patines acá en San Juan, cuando los hacían jugar los días viernes y después tenían que volver a jugar por otro torneo los días martes. Y te decían, no hay tiempo físico de recuperación. Después de una exigencia de partido, tenés que tener un día de, por lo menos, de descanso, de descarga. Y después se empieza un entrenamiento físico, un día, otro día un entrenamiento de tipo físico-táctico, después otro día táctico, y el cuarto día era hacían fútbol, estamos hablando de fútbol en este caso. Lunes descanso, martes físico, miércoles físico-táctico, el jueves algo de táctico, jueves y viernes jueves fútbol, y el viernes algo de táctico con fútbol. Y recién venías a jugar el domingo, eso cuando jugabas domingo tras domingo, así que el físico tenía tiempo de recuperación. Estos muchachos no, estos juegan un día, al otro día se los pueden dar de descanso, pero después empiezan otra vez con exigencia para jugar partido dentro de 3 días más. Cada 72 horas, cada 96 horas. Entonces, son físicos, algunos más fuertes que otros, algunos más jóvenes que otros, que van a sentir su desgaste. Y el campeonato del mundo tiene no solo el desgaste físico, sino también el desgaste emocional, ¿no? Que vos tenés que cargar sobre tu espalda, aunque vos no lo creas, del peso de todo un país. Ellos están jugando, ellos saben que están jugando manteniendo la ilusión de todo un país. Y ellos quieren ser campeones del mundo porque saben cómo lo vive la Argentina. Entonces, es difícil, no solamente para los argentinos que ya fueron campeones del mundo y que tienen esa ventaja. Tienen la ventaja contra Inglaterra y posiblemente contra España de que son los campeones del mundo, que están defendiendo el título y que no tienen la obligación de ganar así, de ir y ganar de prepo ya. Es decir, que pueden jugar un poco con la desesperación del rival y con la necesidad del rival. Pero hay que esperar. Yo creo que son 90 minutos que van a ser bravos hoy. No lo veo al equipo inglés superior al argentino. Para mí Argentina es superior a todos, incluso desde el punto de vista anímico y desde las posibilidades variantes que tiene. Pero y habrá que esperar, los partidos hay que jugarlos. Y se dan circunstancias, como el penal que tuvo ayer a España, que no había hecho nada, y se encontró con el penal y la apertura del marcador para después jugar más tranquilo, ¿no? Ante un Francia que totalmente... 2-2 le ha puesto el equipo a Dembélé y 3 a Mbappé.
0: No, desconocidos.
1: Yo creo que Francia el único que salvó fue Rabiot.
0: Sí.
1: Rabiot y un Pamecano.
0: Sí.
1: Un Pamecano que marcó todo y trató de marcar todo. Pero Rabiot que corrió una barbaridad, recuperó una barbaridad, pero la recuperaba ¿para qué? Para que Olise cuando la recibía, empezaba los saltitos, veía la sombra de Rodri, la sombra del otro pie de Baén y empezaba a saltar y mirar para un lado. Eso te demuestra que son grandes jugadores que valen miles de millones, cientos de millones de dólares, pero entre ellos se venden y están sobrevalorados muchos sobrevalorados, entre ellos valen un montón, pero después no te demuestran nada, no te aparecen en los momentos calados, y ahí es donde te aparece el jugador de fútbol, y ahí es donde Argentina tiene una personalidad, un coraje y una capacidad como para poder pelear los partidos hasta el final. El no entregarse nunca de Argentina es el arma más poderosa que tiene ante cualquier rival, y te estoy hablando de Inglaterra y España, que son los dos que quedan.
0: Hermano Ítalo Fabio Garbi, a disfrutar plenamente lo que va a pasar en un rato, te mando un abrazo.
1: Cuídate mucho y no te pongas muy nervioso, no te comas las uñas. Estamos, Dios quiere, mañana en contacto. A mí ya no me queda, pero mañana estaremos en contacto, si Dios quiere, festejando, espero que festejando, analizando una victoria del equipo argentino.
0: Chao, hermano, cuídate. Ítalo Fabio Garbi, la voz más autorizada en el aire de Antena 1.
2: Shakira.

0: sabe mucho de música, interpreta versiones de Luis Miguel, sabe jugar tenis, le sabe pegar de puntina la pelota. Gastoncito Coria.
1: Buenos días, Tonito, buenos días. Primero que nada, hacerme eco de la opinión de Scaloni, de decir que el partido es un partido de fútbol, solamente eso. O sea, Argentina e Inglaterra hoy es un partido de fútbol, solamente. Amén de eso, obviamente, toda la fuerza. Hoy Argentina ha demostrado que hoy, para mí, es el mejor equipo. No solamente tenemos el mejor jugador del mundo, sino que tenemos un gran equipo. Ya lo ha demostrado. Toda la fuerza, toda la fe para que Argentina hoy salga a ganar esta semifinal y pasemos a la final. Y por qué no ganar la final también. Así que bueno, mucha fuerza y mucha fe. Vamos a Argentina a ganar.
0: Grande, Gastoncito, gracias, gracias. Y si estamos en la radio y hablamos de fútbol, no podemos no escuchar la opinión del rector del periodismo, el señor Jorge Enrique Pinardi César.
2: Hola, Tony. Como hincha, yo voy a opinar como hincha, además no tengo otra categoría en el fútbol, y va a ganar Argentina. Ahí está el hincha, y si es hincha no le pidas que haya objetividad. Estoy de acuerdo con esto de no dramatizar el hecho de lo que significan los ingleses o todo lo inglés para nosotros, pero hay una buena parte de esto que significa mantener viva lo de Malvinas que se la debemos a las hinchadas de fútbol, con sus carteles, con sus banderas, con su presencia, con sus mensajes, con sus canciones. Yo creo que hay mucho para agradecerle al hincha argentino que tengamos viva la causa Malvinas. Y sí, les quiero ganar. La verdad, les quiero ganar como por Malvinas, por ingleses, por argentinos, por el fútbol, por el partido, por el campeonato mundial. Les quiero ganar. Y quizás sea el partido que uno más quiere ganar. Así que lo vamos a ganar, vamos a jugar la final con España y estoy convencido que Argentina es una verdadera potencia del fútbol y que tiene un plus sobre el resto. La transmisión que hay desde el hincha al jugador, evidentemente que queda plasmada en la cancha. Estos tipos a veces corren menos que los otros, a veces se desordenan más que los otros, a veces muchas cosas. Pero a la hora de poner lo que hay que poner, lo ponen. Y jugando bien, mal, peor, mejor, qué sé yo, gana. Y si me permitís que te diga, me parece que este va a ser el partido más simple para ganarlo por Argentina. Porque claro, a los otros, sin subestimarlos, los tuvimos como selecciones que son que eran un poco más accesibles. Después nos dimos cuenta que no hubo ninguna fácil, ¿no? Bueno, pero este lo vamos a ganar. No sé si fácil, pero lo vamos a ganar.
0: Gracias, Jorge Enrique Pinardi César.

0: encabezada, ¿sabes quién? Mi querido Dani, el viejo lobo, Ricardo Alberto Rodríguez.
1: Estimados amigos de Antena 1, querido Tony, un gran cariño a la distancia. Me permito opinar que hoy estamos en presencia de un partido bisagra, un partido histórico y que además llega cargado de muchos condimentos. Entiendo que Argentina se introduce cambios, especialmente en la gestación del juego, en el control de la pelota, como lo hizo hoy España con Francia, puede darnos una nueva satisfacción. Todo depende de la adaptación, de lo que puedan hacer en defensa, si hay también alguna corrección para neutralizar el poder ofensivo de Inglaterra, y si además podemos tener un equilibrio y un manejo más dinámico de la pelota, como se pudo ver hoy en la primera semifinal. Si Argentina retorna a ese camino, estamos en presencia nuevamente de un hecho muy auspicioso, histórico, muy saludable, y además que nos llena de enorme alegría y expectativa saber que nuestro equipo va a disputar hasta el final la posibilidad de buscar una cuarta estrella. Eso es lo que pienso, les envío un gran cariño y deseo que podamos todos asistir a una fiesta en paz y que disfrutemos de un gran partido con una victoria argentina. Ricardo Rodríguez, con afecto.
0: ¡Ah, qué divino! El viejo lobo. Y eso que fue breve, ¿no? Y eso que, mirá que cuando hemos solicitado este aporte, esta colaboración, ¿qué querés opinar del partido? Y ahí lo tuviste a José Luis Farrán desde Luján, capital de la fe, y lo tuviste al querido Pedrín Olivera. Qué lindo testimonio el de Pedrín, quedará grabado de por vida. Y ¿sabés quién viene ahora? Nuestro quiropráctico. Suelta las manos y abre la boca.
2: Hola, Andrés. Tonito querido, mi hermano.
0: Pará, Carlos. Mire, Andrés. Que... Pará, Carlos, pará que te presente. Tranquilízate, ya aparece la sesión de quiropraxia, ¿viste? 10 segundos y chau. Porque así es de bueno. Carlos Andrés Baigorri Varela.
2: Hola, Tonito querido, mi hermano. Mire, que con respecto a que a lo que es el partido futbolísticamente, o lo que están todo el mundo hablando, que más o menos quieren convertir a la guerra en un partido más, no sé qué quiere que le diga.
0: Ya lo dijo todo, ¿eh? ¿Querés hablar de fútbol y de fútbol, Baigud? ¿Querés hablar de las cuestiones bélicas? Y si no, mirá, llamate a silencio que lo escucho a Oscarcito Quiroga, un amigazo, fanático de Boca.
3: Hola, querido Tony, no sé si estoy a tiempo todavía, perdón, no vi anoche tu mensaje. Una opinión para el partido esta tarde, y mirá, es el primer rival serio que se va a encontrar Argentina y recién en semifinales. Las llaves estuvieron muy favorables en este Mundial para Argentina. Tiene un buen equipo Inglaterra, tiene un buen equipo, jugadores con experiencia, son los subcampeones de la Euro, pero es fútbol, y Argentina en estos partidos grandes crece, me parece a mí. Me parece que si un partido largo y van a los penales, en los penales estoy seguro que gana Argentina. Después de fútbol, viste, los partidos ya de cuarto en adelante se ganan por detalles, se resuelven por cosas, viste, a lo mejor fuera de contexto. Y yo ya he dicho que me parecía que la final iba a ser España-Argentina, y yo creo que sí, puede ser. Después de verlo ayer España, yo vengo diciendo, antes de que lo sacara Francia, que para mí, más allá de ser argentino, para mí España va a ser el campeón, me parece. Tienen muy buen equipo y saben a lo que juegan. A lo mejor no lucen, pero juegan muy bien, muy bien. Así que bueno, esa es mi opinión. Gracias por tu requerimiento, querido Tony. Un abrazo y bendiciones.
0: Abrazo, mi querido Oscarcito Quiroga. Qué bien expresado, qué bien. Además, fíjate cuando dice Oscar, los partidos se ganan por detalles. Y ayer, el tremendo error del defensa francés que permite la arremetida de Yamal y posterior penal, desestabiliza emocionalmente a todo el equipo. A todo el equipo. Después, cada vez que ese jugador tocaba la pelota, tenían pánico de perderla y la perdían. Pero bueno, son detalles, ¿viste? Son detalles. Ojalá que los detalles hoy jueguen a nuestro favor. Mientras Carlos Andrés Baigorrío Varela sigue pensando qué decir. Joder. Qué divino. Arremete, ¿sabes qué? Un zaguero con enorme presencia. Este sí que juega fútbol. Pablo Fabián Nacuzimena.
4: Tony, querido, ¿cómo va? Buen día. Buen día, buen día. Bueno, acá estamos ya horneando el mezcle para acompañar los mates esta tarde. Si es que podemos comer algo, ¿no? Porque los nervios. Pero bueno, sí, la ronda de mates siempre va a estar. ¿Cómo veo el partido? Y lo veo un calco a lo que fue hoy España-Francia. Argentina manejando los tiempos, manejando la pelota, por buen pie que tienen los jugadores nuestros. Y de ese modo controlar el partido. Y bueno, estar atento a los contraataques y a las corridas de los ingleses, ¿no? Que se nos vendrán con todo. Seguramente saldrá el gol. Yo calculo que en el primer tiempo... Un calco de España. Estamos con mucha suerte atravesando un mundial con penales a favor, con goles anulados nuestro equipo, en fin. Creo que venimos con esa cuota de suerte, y si hemos llegado hasta acá es por algo, es, ¿no? Así que bueno, no, nos veo bien, nos veo muy bien. Nos va a ir muy bien, nos va a ir muy bien.

rato nada más, a las 4 de la tarde, Argentina, Inglaterra, Inglaterra, Argentina. En un rato nada más bajamos persianas, cerramos locales comerciales, nos vamos a casa, nos juntamos en el quincho, vamos a la casa del amigo, a la casa de la tía, del tío, del padrino, de la novia, del novio. Vamos todos con la camiseta argentina, vamos todos a alentar al albiceleste.

qué versión que no la conocía, esta que nos ha compartido Oscar Héctor Reta. ¿Es una versión de algún improvisado o es porque no lo conocía, así que quien le roba un ladrón tiene 100 años de perdón? Mirá vos cómo comienzan, mirá vos cómo comienzan. Y claro, si hasta la mismísima vicepresidenta Victoria de Villarruel manifestando toda su posición, su postura respecto al partido con Inglaterra.

mira, Dani, quiero decirle a la gente lo siguiente. La versión inicial es la versión masterizada, si cabe la expresión, ¿no? Es decir, es la versión donde los genios de las consolas, los teclados, le dan un aire artístico. Poné otra vez la primera versión que nos copió Oscar Héctor Reta. Apenas, dale. Los pobres.

te vas a contagiar, saltar de alegría y abrazarte con tus seres queridos, con tus conocidos y no tan conocidos, con el desconocido, la verdad. ¿Cómo no te vas a abrazar escuchando esta versión musical? Ya masterizada, ¿sí? Ya, si se quiere, en un producto envasado con moño para la venta, ¿sí? Pero la otra versión es la original. Es donde el papá y su hija, solo, ¿qué tienen? ¿Un charango? Una guitarra, una criolla. Es decir, ni siquiera electrónica, ni siquiera eléctrica, ni siquiera batería. No, una guitarra criolla. Me lo imagino al Hugo con el Lorenzo, por ejemplo, ¿viste? O me lo imagino al Hugo con Clarisa el día de mañana, dentro de 4 años. Porque en el

voy a ser muy vulgar. Me voy a chorear esta versión. Copiámela. Porque la voy a hacer un himno en el antes, el durante y el después. Porque, ¿sabes qué? Vamos a disfrutarlo al fútbol, ¿sí? Vamos a abrazarnos por el fútbol. Vamos a empapar las camisetas de emoción y de transpiración también, claro que sí. Pero es fútbol, ¿eh? Es fútbol. Abrazarnos con los que están, recordar a los que ya partieron detrás de una redonda, ¿sí? Y si ganamos, ¿sabés qué? Doble festejo. Y si perdemos, festeja igual. Porque esta muchachada nos dieron todo, ¿sí? Nos dieron todo. Dani, te abrazo, ¿sí? Audiencia toda, vamos a disfrutar del fútbol, que en un rato nada más a las 4 de la tarde. Argentina, Inglaterra. ¿Sabes qué? Separa el mundo. Porque el fútbol nos está golpeando la puerta. Que seamos felices, que disfrutemos en familia, que reine la paz, ya saben. Familia que reza unida, permanece unida. Y como siempre decimos, siga la vida. Pero a toda vida. ¡Vamos, Argentina! ¡Vamos!

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1: En este miércoles recemos con el Evangelio según San Mateo, en el nombre del Padre y del Hijo y del Espíritu Santo. Jesús dijo: Te alabo, Padre, Señor del cielo y de la tierra, por haber ocultado estas cosas a los sabios y a los prudentes y haberlas revelado a los pequeños. Sí, Padre, porque así lo has querido. Todo me ha sido dado por mi Padre, y nadie conoce al Hijo sino el Padre, así como nadie conoce al Padre sino el Hijo, y aquel a quien el Hijo se lo quiera revelar. Palabra del Señor.

El sembrador, Jesús, hace lo que tiene que hacer, lo que le mandó el Padre, sembrar. Esa es su tarea. Hace lo que el Padre le encomendó, esparcir las semillas de sus palabras por toda la tierra, por todos los corazones que andan caminando por ahí. Es una maravilla pensar que la tecnología de hoy se convirtió en un gran esparcidor de semillas de la palabra de Dios, en una sembradora bien moderna. Qué lindo es creer en un Dios generoso y no mezquino como a veces somos nosotros. Qué lindo que es creer en un sembrador que siembra en todos lados, sin discriminar lugares, en el camino, en la tierra con piedras, en lugares con espinas y en tierra buena. Esa es la linda noticia de la parábola del sembrador que escuchábamos el domingo pasado. Jesús no discrimina como nosotros, no dice, bueno, acá mejor no arrojo porque seguro que no da fruto, acá arrojo poco porque si no es un desperdicio, acá arrojo mucho porque es una buena tierra, no. Él siembra mucho en todos lados, apostando a la fuerza de sus semillas, que es el amor, apostando a la bondad de tantos corazones que lo necesitan. Él sigue hablando, aunque los corazones no lo reciban. Es consolador saber que Jesús sigue apostando a nosotros, a pesar de que nosotros no siempre damos los frutos que podríamos dar. Incluso se sabe, por lo que el hombre ha crecido en su conocimiento de la naturaleza, que por ejemplo los pájaros comen semillas y después las arrojan en otros lugares y esas semillas pueden volver a germinar o pueden germinar si no germinaron en un lugar. Por lo tanto, hasta podríamos pensar que Jesús siembra a veces en los caminos sabiendo que tarde o temprano esa semilla caerá en otro lugar, en una tierra buena. Por eso pensemos en que la generosidad del sembrador es el principal mensaje de la parábola del domingo. Te propongo que hoy nos sumemos de corazón a la alabanza que Jesús hace al Padre en algo del Evangelio. Esa es la actitud que buscó tener siempre Jesús. En muchos pasajes del Evangelio hace alusión a este modo de ser de su Padre, porque en realidad Jesús es el primer pequeño. Él es el primero que no hace alarde de lo que es, sino que se hace pequeño, y como se hace pequeño el Padre, su Padre le da todo su amor, le abre su corazón y al abrirle su corazón se deja conocer y deja que los demás lo conozcan. Por eso el Hijo conoce al Padre y el Padre conoce al Hijo, porque también el Hijo le abre todo su corazón. Solo se conoce aquel que abre el corazón al otro. Solo puede ser conocido aquel que confía. Esa relación de amor entre el Padre y el Hijo es la que Jesús quiere también que podamos llegar a tener un día nosotros. Ese es el fin de nuestra vida, conocer algún día al Padre como el Padre nos conoce a nosotros. Así lo decía maravillosamente San Agustín en sus Confesiones. Conózcate a ti, conocedor mío, conózcate a ti como soy conocido por ti. El Padre nos conoce profunda y perfectamente y su deseo es que algún día podamos nosotros también conocerlo. Como dice San Juan, algún día lo veremos tal cual es. Somos hijos y aún no somos lo que seremos. Algún día lo podremos conocer tal cual es. Esa es la actitud que tenemos que pedirle hoy al Señor, poder alabar a nuestro Padre por su bondad para con cada uno de los hombres, por su bondad para con nosotros, que se nos ha dado a conocer por medio de Jesús, pero al mismo tiempo darnos cuenta que nos falta todavía muchísimo. Porque al mismo tiempo somos a veces como los sabios y prudentes del mundo. Tenemos una parte que se la cree un poco, tenemos una parte de nosotros que todavía no deja entrar la gracia. Tenemos una parte de nosotros que siempre tiene la respuesta para todo, que no quiere escuchar a los demás, que quiere escuchar de Dios lo que nosotros queremos escuchar y no lo que Dios está diciéndonos. Tenemos una parte de nosotros que es débil y se cree omnipotente. Y bueno, Dios Padre no se puede revelar al que es sabio y prudente según el pensamiento de este mundo. Según el mundo, me refiero a aquellos que creen que la sabiduría es saber muchas cosas, es tener una acumulación de información, ser una especie de buscador de Google. Esos
no son los sabios según algo del Evangelio, sino que es sabio el que siempre está abierto a más, el que siempre se reconoce que no lo sabe todo y que acepta que el saber no pasa por ser certero y emitir juicios para todos y con todo, sino al contrario, que tiene que ver con aprender y escuchar y darnos cuenta que la verdad es algo que vamos descubriendo a lo largo de nuestra vida y que nunca terminamos de aprenderla, de poseerla, por supuesto, sino que la verdad es algo a lo que siempre tenemos que estar abiertos y estar dispuestos a seguir creciendo, y se nos va revelando en la medida que reconocemos que no la tenemos. Pidámosle al Señor esa gracia de ser pequeños, de ser sencillos, y que esa parte de nosotros que es un poco sabia y prudente, según el pensamiento del mundo, se vaya sanando y abriendo a la gracia. Te alabo, Padre, Señor del cielo y de la tierra, porque revelaste estas cosas a los pequeños, a los despreciados del mundo, a los sencillos, a los humildes, a los que nadie a veces tiene en cuenta, y me las has revelado a mí. Sí, Padre, porque así lo has querido. Que tengamos un buen día y que la bendición de Dios, que es Padre misericordioso, Hijo y Espíritu Santo, descienda sobre nuestros corazones y permanezca para siempre.

Mateo 11, del 25 al 27, te alabo, Padre, y aparece el término ocultado. Dicen que querer es poder, a lo que Einstein decía, pero uno no hace lo que quiere, sino lo que puede. Y ahí afirmé que uno no hace siempre lo que quiere, sino lo que puede. Claro que si uno todos los días hace lo que puede, va a lograr más y mejor cosas. Detrás del querer está el poder, y detrás del un poder hay mucho esfuerzo. Un perfeccionamiento, un perfeccionarse horas y horas en la habilidad que Dios te ha dado. No siempre vamos a ser los mejores, pero podemos aspirar a nuestra mejor versión. Y aparece prudentes. La vida es demasiado corta para estar todo el tiempo enojados, pasarla enojados. Creo que me tocó ver mucha gente morir enojada, y cuando veo eso me digo que no quiero eso para mí. Pero si uno no se siente amado, no puede amar. ¿Alguna vez dejaste que Dios te ame? Pensá con prudencia la respuesta, porque así como una persona herida hiere, así también una persona que sabe amar es porque supo ser amada. Y por último, revelar. Hay gente que me cuenta y dice tal es un tóxico o tal otra persona es tóxica, pero lo tóxico no es esa persona, sino más bien lo tóxico es que vos sigas pegado a esa relación con esas personas. Es a esa situación y relación que tenés que sanar. Por tanto, revela con la luz tu relación y que tus relaciones revelen quién verdaderamente eres vos. Te bendiga Dios Todopoderoso, Padre, Hijo y Espíritu Santo. Hasta el cielo no paramos y algo bueno está por venir.

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0: el que sale. Es un nombre muy pesado. Es tal vez el nombre más significativo de las elecciones de Scaloni. Porque cuando lo fue a buscar, no lo iba a buscar nadie. Cuando fue a buscar a Dibu, Dibu se estaba destacando. Cuando lo fue a buscar a Cuti, había sido el mejor defensor de la Serie A. De Paul es otra cosa, ¿eh? De Paul es otra cosa. Y uno puede imaginarse el estado de ánimo de De Paul de no jugar el partido contra Inglaterra.
1: Estamos llegando a las 3 de la tarde en la Argentina. Acá ya son las 14. Está Silvio Maverino, lleno de información. Está Carlos Blota con muchísimos consejos. Buenos Aires.
2: Bien, actualizamos la tabla de rivales que ha tenido la Argentina. Gastón, a lo largo de la Copa del Mundo, se ha dicho hasta el hartazgo que hoy será el sexto partido frente a Inglaterra, pero no es el rival más repetido. Ahora Inglaterra va a igualar a los Países Bajos. Enfrentamientos de Argentina ante Países Bajos, u Holanda, como quiera llamarlo. 6 con el de hoy frente a Inglaterra, pero de todas maneras el rival más repetido por ahora seguirá siendo Alemania. 3 finales del mundo incluidas. 7 ante Alemania, 6 ante los Países Bajos, 6 ante Inglaterra con el de hoy, 5 ante Italia, 5 ante Nigeria, 4 veces ante Brasil, Francia y México.
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2: Estamos a una hora del relato de Julián Fernández. Comentario de Gastón Recondo, de Marcelo Benedetto. Hoy habló Arturo Vidal. Ya avisé que España iba a ser campeón del mundo. El que más sabe de fútbol soy yo, dijo el chileno. Recordamos que ayer España le ganó a Francia 2-0 y espera por la Argentina o por Inglaterra el domingo 4 de la tarde.
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2: Hablando de la final del domingo, España acaba de confirmar que los reyes de ese país, al igual que la princesa Leonor y la infanta Sofía, van a estar en New Jersey en la final del domingo. El que no estará es el presidente del gobierno español, Pedro Sánchez, porque según la información que llega de ese país, el lunes comenzará una visita oficial a Argelia y por ese motivo no estará en la final del domingo.
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2: Decíamos, será el sexto partido de Argentina frente a Inglaterra en una Copa del Mundo. La historia comenzó en 1962, en el Mundial de Chile, victoria de Inglaterra 3-1. Repitió el equipo europeo la victoria en su Mundial, 1-0 en 1966, la primera victoria y la única en tiempo regular de Argentina frente a Inglaterra en un Mundial fue el 2-1 del 86, con los dos goles de Maradona. 2-2 y 4-3 ganó Argentina por penales en Francia 98, y el último antecedente en un Mundial, Corea-Japón 2002, fase de grupos, ganó Inglaterra 1-0.
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2: Como diría el colega Diego Borinsky, Scaloni y la selección argentina tiene un pagaré por levantar. Incluso puede llegar a la final sin levantar este pagaré. Pero desde 1990, en Copas del Mundo, Argentina, en tiempo regular, no le gana a un campeón del mundo. La última vez fue ante Brasil 1-0 en Italia 90, octavos de final, gol de Claudio Paul Canilla, tras eludir a Tafarel, después de la jugada de Diego Armando Maradona. Luego de ese encuentro, no volvió a ganarle en el tiempo regular la Argentina a un campeón del mundo, sí por penales, como por ejemplo la final de Qatar 2022 frente a Francia.
3: Ellos sienten nuestro aliento, nosotros sentimos orgullo cuando ellos juegan, porque cuando juega Argentina, la energía se comparte de los dos lados. 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
2: Bueno, atención que Inglaterra ha anotado 13 goles hasta el momento en la Copa del Mundo, pero de los 13 goles, 12 se los reparten entre dos jugadores, Jude Bellingham y Harry Kane. Ambos tienen 6, el otro que anotó un gol es Rashford. Esto que ha hecho Inglaterra es la primera vez que ocurre, nunca en la historia de las Copas del Mundo, una misma selección tuvo a dos jugadores con al menos 6 goles cada uno, superando el registro de Hungría en el 38, cuando entre Zarossi y Sengeler marcaron 5 goles cada uno, lo que pasó con Brasil, que fue lo más parecido, en el 58, 6 goles de Pelé y 5 goles de Babá. En el 74, Polonia, también un caso bastante similar, con 7 goles de Lato. Además, la última, el último antecedente, ya estamos, mi querido Martín, de lo que hizo Inglaterra en este Mundial, es Brasil en 2002, en Corea-Japón. Tuvo al goleador, al gordo Ronaldo, con 8, pero Rivaldo hizo 5. Lo de Inglaterra inédito para llegar a la final o a la semifinal. Veremos qué es lo que ocurre con la Argentina. Bellingham, 6 goles. Harry Kane, 6. Hicieron 12 de los 13 por ahora.
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2: Si bien estamos a poco del comienzo de la semifinal de la Copa del Mundo, varios amistosos de la Liga Profesional en esta jornada de miércoles por la mañana, teniendo en cuenta que no este jueves sino el otro, va a comenzar el campeonato clausura con la disputa de la primera fecha. En Avellaneda, Independiente y Lanús empataron 0-0. En el segundo amistoso ganó el Granate 2-0 con goles de Benjamín Acosta y de Peña Biafore.
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2: Más amistosos, hoy ganó Gimnasia en La Plata 2-0 a Tristán Suárez, goles de Nacho Fernández y Agustín Ausmendi. En el segundo amistoso ganó el Tripero 3-1, goles de Manuel Panaro, de Jerónimo Merlo y de Santiago Villarreal. También tuvimos fútbol en el Gigante de Arroyito. Unión le ganó a Central 3-2. Luna Diale, Aguirre y Palacios, los goles del Tate, Julián Fernández, que no es nuestro relator, que ya va a irrumpir en el aire, y Marco Rubén para el conjunto de Arroyito. En el segundo amistoso ganó el conjunto de Unión 1-0, gol de Colazo. Gimnasia de Mendoza le ganó a Argentinos 1-0. En el segundo partido ganó el Bicho 3-2. Goleó Barracas 3-0 a Colegiales. Y por último ganó Estudiantes 2-1 a Central Córdoba. En el segundo amistoso, Estudiantes 3, el Ferroviario 2.
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1: Amigos y amigas, qué gusto saludarlos. Aquí estamos en el Estadio de Atlanta para una tarde especial, una tarde emotiva, una tarde de fútbol de 46 millones de argentinos con una ilusión intacta de llevarse algo, de recuperar lo perdido, de querernos un poco más, de entender que si bien respetamos al cuerpo técnico, a Leo Scaloni y a lo que él dice, porque en definitiva sí es un partido de fútbol, depende en qué año hayas nacido, depende en qué casa te hayas criado, seguramente algo más que un partido de fútbol va a ser. Hoy la fuerza es bastante pareja, te diría que parejísima. El técnico nuestro empieza a meter mano. Me hace acordar a Qatar, ya la vamos a desarrollar con los comentaristas. Pero va a ser una tarde de emociones. Ojalá que lloremos de alegría. Señoras y señores, arranca la previa. Juegan Argentina e Inglaterra en 10 por Radio en la Copa Mundial de la FIFA 2026. Empiezo a saludar a mis compañeros. Marcelo Benedetto, bienvenido. ¿Cómo estás, Marcelo?
9: Pero ¿cómo te va, Julián? El placer de saludarte a vos, a Gastón y naturalmente a toda la gente. Evidentemente hay varios partidos para poder analizar, pero me voy a quedar con uno porque está el táctico por esta decisión del entrenador que contará Fernando, pero la otra es cómo juego con la confianza. Y lo digo porque Roberto Ayala, que recién lo entrevisté en la previa para la tele, me decía la clave está en la confianza de arranque, de cómo conectar pases, de poder sentir que el partido lo están manejando, sabiendo que en algún momento se va a sufrir. Hay un común denominador en los 90 minutos de Argentina, que hay pasajes que son favorables y otros no tanto. Bueno, ojalá que el arranque sea ese que quiere Argentina, el de tocar, y que en función del equipo que ha elegido, me parece que va a ir a presionar un poquitito más arriba, por lo menos va a ser la intención del equipo. Veremos si lo puede lograr, porque ayer Francia no lo pudo lograr, por ejemplo, su estrategia. Y sí, España. Argentina hoy vuela alto con su ilusión. Partido más que el juego en sí y analizarlo, está en la cabeza de cada uno de los futbolistas que siempre, como dice Leo, nunca te dejan tirados.
1: Si estás en el auto, si saliste rápido del laburo, si te estás yendo a juntar con un amigo, si te toca laburar durante el partido, acá estamos para compartir con vos nuestra emoción, tu emoción, la de los 46 millones de habitantes que tiene nuestro hermosísimo país. 11-36-31-103-1, porque costumbres son costumbres. Nos escribís al WhatsApp. Siempre te pedimos un audio. Hoy te pedimos que nos escribas al WhatsApp. 11-36-31-103-1. ¿Cómo vivís el partido? ¿Cómo lo sentís? ¿Y cómo te emocionás? Y nos vamos a emocionar toda la tarde. Gastón Recondo, bienvenido. ¿Cómo estás?
10: Muchas gracias, Julián. Un abrazo para vos, para Marcelo, para todos los que están prendidos a D-Sports Radio, ni hablar, para los que están laburando en Buenos Aires, al aire y en la producción, en la parte técnica, en la operación y todo lo que sostiene cada día y sobre todo en estas transmisiones eternas, el aire de D-Sports Radio. Estoy muy nervioso, te soy sincero, cada vez más ansioso, inquieto y queriendo saber cómo se va a dar el partido, esperando que hoy nos espere una tarde felizmente inolvidable, porque se lo merecen estos jugadores, porque nos han dado muchas alegrías. Hoy les toca a ellos ser felices. Sería muy ingrato el destino, muy injusto, muy cruel, si tuviera preparada una tarde amarga para este grupo de jugadores. Sé que del otro lado estarán pensando lo mismo de los suyos, no nos importa, no los conocemos, no son nuestros. Los nuestros sabemos lo que han sufrido, por lo que han pasado y lo que han logrado. Para ellos, para sus familias, pero también para un país entero, que encuentra en el fútbol el consuelo, el cariño, el afecto, la contención que no hay en otro lugar que no sea la familia o un grupo de amigos. Eso es el fútbol para nosotros, los argentinos. Eso hizo esta selección desde hace 5 años, con aquella Copa América en Brasil, pero sobre todo hace 3 años y medio en Qatar. Para ellos pedimos que hoy el resultado sea favorable. No les pedimos a ellos, lo pedimos para ellos justo cuando ingresa el plantel inglés a hacer su trabajo de calentamiento.
11: Y ellos también tocaron, ¿eh? Ya vamos a estar hablando de eso, porque tocaron y bastante. Me voy a tu puesto, Silvio Maverino, bienvenido.
2: Abrazo grande, Juli, para vos. Renovamos el saludo al resto de los compañeros y la audiencia de Dispo Radio 103.1, el sonido del deporte. Vas a relatar el partido 1074 de la historia de la Argentina, de esos 1073 que ha jugado hasta el momento, 14 fueron ante la selección de Inglaterra, pero solo 5 en Copas del Mundo. Y atención, que puede ser una victoria redonda, porque si gana la Argentina, Julián, será la victoria número 600 de la historia del seleccionado desde 1902. Y como costumbres son costumbres, en un ratito, los récords que puede lograr la Pulga Messi en la previa del duelo frente a Inglaterra.
11: Bueno, es importante, importante repasar todo eso. Bueno, el grito del el que nos salta es un inglés, escucha cada 30 segundos básicamente, Gastón, ¿no?
10: Sí, y me preocupan el puñado de argentinos que están en la cabecera donde hay mayoría de ingleses, porque todavía los más pesados de Inglaterra no han llegado, y porque en la otra cabecera hay un 99% de argentinos, con lo cual da ganas de decirle, ¿por qué no se van del otro lado y nos quedamos todos tranquilos y miramos solo el verde césped? Pero es a lo que hay que acostumbrarse en este fútbol moderno, donde hay que respetar el asiento que te toca, sentarte ahí y rogar que a nadie se le ocurra llevar a la violencia lo que es una diferencia futbolística en este caso, porque acá se va a jugar una semifinal del mundo.
11: Totalmente, y aquí estamos esperando por esa semifinal del mundo con muchísimas expectativas, con lo que se viene, con un Dibu Martínez que salió en silencio, que fue ovacionado, con un Rodrigo De Paul que no va a jugar. Y me gustaría, muchachos, que hablemos de eso. Me gustaría que entendamos un poquito lo que quiere hacer Scaloni hoy a nivel futbolístico. Yo hablaba mucho de Nico Reilly, el lateral izquierdo del equipo inglés. Hoy tampoco está, o sea, ese flanco es todo nuevo para el partido respecto de lo que viene sucediendo. ¿Por qué no juega De Paul según tu punto de vista, Marcelo?
9: Primero porque va a intentar presionar con mucha juventud. Juliano, Alexis y Enzo. Para mí el equipo se va a parar más adelante. Va a intentar obstruir por lo menos ese circuito de arranque. Después hay que ver si lo podés jugar y lo podés hacer. Pero Argentina va a presionar un poquitito más arriba. Y Juliano lo que le va a dar es la posibilidad que los laterales estén protegidos. O el lateral derecho. Y lo mismo con Alexis sobre el lateral izquierdo, para poder doblar cuando vos no tengas la pelota, porque no siempre vos vas a dominar el juego. Hay una intención de ataque, que es la que te decía, de presionar. La otra es de retroceder, así que va a ser un partido de despliegue físico, pero sabiendo que De Paul va a tener un lugar muy importante, un rol en el segundo tiempo para mí.
11: Fernando, querido, bienvenido. Fernando, sí, con nosotros. Abrazo grande, hermano.
12: Abrazo grande para el relator, para vos, para obviamente para Marcelo, renovamos para Gastón. Como bien decía recién Marcelo, un solo cambio, la salida de Rodrigo De Paul, el jugador con más apariciones en la era Scaloni, deja su lugar, ingresa en su lugar Juliano Simeone. Por eso hoy, frente a Inglaterra, el equipo será con Dibu Martínez en el arco, Molina, Cuti Romero, Licha Martínez, Nico Tagliafico, Juliano Simeone, Lean Paredes, Alexis McAllister, Enzo Fernández, Julián Álvarez Ciuntal, Lionel Andrés Messi. Del otro lado, desarrollamos después, no están los dos laterales que jugaron en los cuartos de final, y aparece Rogers en ofensiva.
11: Gastón, ¿cómo lo ves vos lo del cambio?
10: Lo veo lógico. Pensá que Inglaterra también cambia ahí. Pone a Spence, no deja a O'Reilly. Juega a Gordon, pero se apoya en un lateral zurdo. Y con otras características. No es el del Manchester City, mucho más de juego, es más... más fervoroso en la marca, más riguroso para eso. Y también veo que en el ataque
1: suma a Brendan Rodgers, que hace más goles que Madueke. Saca, evidentemente, no está bien. Madueke no ha justificado nunca su presencia en esta Copa del Mundo hasta acá. Y lo mejor que tiene Inglaterra es ese tándem de Gordon por izquierda y los dos que van por adentro, que son Kane y Bellingham. Después, la mitad de la cancha está bien compuesta por Declan Rice y Anderson. Se entienden bien, se complementan bien. Anderson es más de llegada, con buen juego aéreo. Rice es más de distribución y sobre todo de pelota parada. Buena pegada media. Allí viene la Argentina con Lionel Messi a la cabeza. Ropa de calentamiento azul. La ropa que va a usar hoy el equipo argentino es la alternativa por ser Team B. No es que refiera a que alguien pidió nada. Es simplemente que es lo que toca.
11: Claro. De hecho, tuvieron que demorar la llegada al micro por lo mismo, porque Argentina Team B tiene que llegar primero el A. Y quedaron paralelos los micros, tuvieron que retrasar la llegada a Argentina, tuvieron que esperar que llegue a Inglaterra, se hizo más largo el viaje.
1: Y ahí están los argentinos, bajo el aliento de los hinchas que se vinieron hasta Atlanta a gastar un dineral para ser testigos de un partido que se presenta como histórico. Y ojalá que lo recordemos siempre con la misma emoción de hace 40 años.
11: Himnos argentinos que se escuchan en su mayoría. Hoy está un poquito más repartida la cosa, pero por lo menos desde los cánticos se escuchan los nuestros. Paso por tu puesto, Silvio, sé que ya llegaron algunos mensajes.
2: Claro que sí, vamos Fabián y Juli, Porcelito de Lanús, pasando el obelisco con mucha ansiedad, volviendo a casa para ver el partido. Ramón.
11: Un abrazo grande a Porcelito y a toda su banda.
2: Muy bien,
11: abrazo. A la banda de la juntada del sábado, sobre todo a Porcelito, un abrazo gigante.
2: Qué grande, esos son los amigos que valen la pena haciendo el aguante, ¿no? Bueno, Ramón, estoy con mi hijo Alexis, vamos a Argentina. Y también dice un amigo, saludos desde el tren Roca, rumbo a zona sur. Ya estoy por Quilmes, soy de Berazategui, Daniel es mi nombre, soy docente y bien argentino, como todos los que están copando los trenes y colectivos para ver a la Argentina. Pedro José, desde Caleta, Olivia, dice, vamos a Argentina.
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2: Saúl de Longchamp dice, estoy muy nervioso, quiero que empiece ya el partido. Le digo a Saúl, estamos todos iguales. Soy Juanca de la Ferrer. Se me rompe el pecho, no doy más. Aguante, amigo. Vamos, Leo, vamos, muchachos. Es hoy. Hugo Fernández, desde Lomas. Hoy el flaco entra. Atención, Juli, entiendo, será el flaco López. Y la rompe. San Lorenzo Corrientes presente.
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11: Bueno, así estamos, esperando el arranque del partido. Falta cada vez menos. Miro el reloj, 14:21 local, una hora más en Buenos Aires, ¿verdad, Silvio?
2: Correctísimo, 15:22 en este momento en la Argentina.
11: Fernando, ayer cuando fuimos al entrenamiento se notaba que De Paul por lo menos no tenía información de titularidad, ¿no? Por lo menos en el semblante. Igual te digo, me encanta metido así, ensimismado ante un eventual ingreso en el segundo tiempo.
13: Sí, Juli, pero tampoco confirmaba él cuando le hicieron la pregunta por la titularidad que iba a estar. Obviamente algo intuía el jugador del Inter Miami.
11: Bueno, cuesta entender el juego, por dónde va, porque Simeone es un extremo y acá va a jugar de interior o en su defecto va a volantear, va a jugar en tándem, en este caso con

0: El otro lado, que podíamos haber especulado con la posibilidad de Nico, pero se ha inclinado por Giuliano sobre ese sector. Le tenía dado un lugar en la final, como ha pasado cuando sacó a Paredes en el Mundial de Qatar, cuando sacó a Di María, y sacar a De Paul, que es el jugador que más veces ha jugado con Scaloni. Es todo un dato. Así que veremos si esto sale, es una estrategia, pero vuelvo. También en la confianza de cómo conectás en el partido. Déjame decir que en la zona del Abasto están escuchando mucho, en la inmobiliaria también Héctor y Viviana.
1: Fernando, yo entiendo que De Paul entra hoy, ¿o no?
2: Sí, sí, en el planning obviamente está la que entre ese Rodrigo De Paul, pero ya empieza a depender obviamente de Julián, chicos, de cómo esté el partido, porque obviamente De Paul ingresará si hay que refrescar la mitad de la cancha, si hay urgencias, obviamente estará Lautaro Martínez y el propio Flaco López como alternativas. Y si hay que reforzar la defensa, también estará Nico Otamendi, porque se ensayó otra semana más sin implementarlo del arranque, la línea de 5.
1: Silvio, yo mejor partido que le vi a Inglaterra fue el de México. ¿Hubo algún otro donde haya hecho cantidad de goles? Sí, de memoria.
3: No, te digo por contexto además, porque era el récord del Azteca, porque lo perdía y lo terminó ganando. Claro. El mejor partido de esta Inglaterra ha sido el de México. A la carrera podemos repasar, para ayudar a tu memoria, los partidos de Inglaterra en esta Copa del Mundo, que arrancó ganándole a Croacia 4-2, empató sin goles con Ghana y le ganó 2-0 a Panamá. Eso fue en fase de grupos. En los 16avos de final tuvo que sufrir frente a Congo. Recordás que un gol le hizo de entrada el equipo africano, el de Brian Sipenga, después lo da vuelta a 15 del final con los goles de Harry Kane, 75 y 86. Le costó ganarle a Congo, a Inglaterra, el mejor partido contra México, pero también tuvo que sufrir. Si bien ganaba 2-0 por esa ráfaga de Jude Bellingham, después descuenta Julián Quiñones sobre el final, anota el tercero Harry Kane y termina descontando a 20 del final Raúl Jiménez. Por contexto, porque era local, porque nunca había perdido en el Azteca, el mejor partido de Inglaterra en este Mundial, sin dudas, es el de octavos. Después le ganó a Noruega, otra vez remontando. Es un equipo que es un hueso duro de roer, porque lo perdía 1-0 y lo termina ganando Bellingham en el final del primer tiempo. Y Bellingham en el comienzo de la prórroga, minuto 93, el 2-1 para el equipo de Tuchel.
1: Bárbaro, abrazo grande al Ari que está sintonizando, siendo 3-1 en el auto también. Hay muchos mensajes y lo tengo a Blota.
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3: Soy Julián, dice otro amigo acá en Florencio Varela, volviendo del trabajo por el obelisco. Vamos la Argentina. Buenas tardes, muy buena transmisión. Saludos desde Villa María, Córdoba. Desde la repetidora 105.3, soy Marcos, vamos la Argentina. Hola chicos, les escribo desde San Luis, los escucho todos los días, son unos cracks, excelente programación y excelente mundial en cada relato. Silvina de Capital, los estoy escuchando mientras estoy trabajando. Vamos la Argentina, muy buena transmisión, ya estamos todos aquí en el estudio. Ha llegado JJ Gramuglia. Cábalas son cábalas y costumbres también, relator.
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3: Completo esta tanda de mensajes, Juli, me toca laburar, sí, hoy, pero los escucho con ustedes. Vamos Argentina, hoy ganamos, dice Luis de la Ferrer. Hola, acá en Casa Radio, sofá y saludos. Familia Cisneros, el talibán de Herli, hoy 17 años de la Libertadores del Pincha con el gran Pachorra, claro, desde el cielo alentando junto a Diego. ¡Vamos carajo! Hoy más huevos que nunca. ¡Qué grande el talibán de Herli!
1: Bueno, un abrazo grande también a la gente de La Rioja, Silvio, de las Termas de Ñonillapo, que nos escucha siempre.
3: Ah, muy bien. Claro que
1: un
3: sí.
1: Un abrazo gigante, gigante
3: ¿Con
1: para
3: quién
1: ellos.
3: Hay que hablar ahí? Pregunta el profe Pellegrini.
1: Yo te lo arreglo, quédate tranquilo.
3: Muy bien.
1: Te lo arreglo. 11-36-31-103-1. Fernando, ¿qué hay que saber hasta ahora del equipo de Scaloni?
2: Hay que saber que recién le fregó la primera gran ovación para Lionel Messi

0: levantó los brazos, agradeció y además atención a los jugadores ingleses. Si bien este es un estadio refrigerado, tanto Jude Bellingham como Harry Kane sufriendo la intensidad de la entrada en calor de Inglaterra, bastante complicado con el tema del calor.
1: Bueno, lo seguimos de cerca, son futbolistas con vasta experiencia hoy. Sería bueno que tengan un partido discreto, ¿no? Para nosotros.
2: Es lo ideal, Juli, querido. Estaba pensando, digo, a esta altura, estos jugadores quieren jugar estos partidos. Estos son los partidos que te dan un plus, que te marcan en tu carrera. Lo pensaba por Argentina. Todavía no hay un lugar donde pararse, pero ¿hay un partido más taquillero que este?
1: Hoy no.
2: Hoy no, porque bueno, una
1: ayer,
2: final.
1: Tal vez.
2: O una final.
1: A ver.
2: A ver quién.
1: Ayer valían la mitad que hoy.
2: No, pero digo, para Argentina.
1: ¿Cómo? Ayer las entradas valían la mitad de lo que valen hoy. Ahora la reventa se fue a las nubes. Sí, viste que decía, no, se aproxima el momento del partido y las entradas valen nada. Ahora valen cuatro veces más en este momento. De la desesperación que tiene la gente en la puerta por entrar.
2: Yo cuando preguntaba, era para Argentina. Este es un partido recontra especial. Sí. Es un partido de semifinales. ¿Qué lo podría superar a este partido?
1: Brasil.
2: ¿Una instancia de final?
1: Brasil.
2: Brasil. Nada más. ¿Brasil es más que Argentina e Inglaterra?
1: No sé, depende de quién se lo pregunte. Es muy personal.
2: ¿Semifinales? Es muy personal. Mí no hay partido, salvo una final de mundial, no hay partido que lo pueda superar.
1: Yo estoy medio cerca.
2: Brasil puede ser, Brasil pelea.
1: Nuestro clásico es Brasil.
3: Para mí solo en una final Brasil supera a una Argentina e Inglaterra. Si es Brasil.
1: No, una final cualquiera supera a Argentina e Inglaterra. Cualquiera, no
3: importa. Pero mirá que mucha gente, Gastón, que le preguntaron en las distintas consignas de la radio si tiraban la final por ganar la Inglaterra, y mucha gente dijo después por ahí cambiaban de opinión, pero dijo, claro, le gano a Inglaterra y la final no me importa.
1: Volví a preguntarle el fin de semana.
3: Ah, probablemente cambian, ¿no?
2: Claro, yo sabés por qué lo pregunto, porque sin darnos cuenta hay alguien que juega, son estos chicos que bien nos representa, pero para nosotros es un privilegio estar comentando este partido, estar relatándolo. Yo creo que no hay partido que te... Este partido te queda en un lugar muy especial de tu carrera, realmente.
4: Sí, este partido sí, pero... a ver, hay algo sentimental o hay algo más en el pecho que con Brasil, pero Brasil también es Brasil. Es muy difícil de determinar. Si quieren lo comparamos con la final de la Copa América, pero a veces que esto es un poco más grande. Un poco más grande que la final de la Copa América, pero ahí, otro contexto, otro equipo... ¿No les viene a la cabeza nada de Qatar con esto del cambio tan puntual? Aquel Paredes afuera, Enzo adentro.
1: No, bueno, Paredes adentro en la semifinal con Croacia. Sin Di María.
4: Cierto.
1: Fue Paredes adentro en la semifinal con Croacia. Fue Di María adentro en la final y Paredes al banco.
4: Cierto.
1: Cambios puntuales. Después los laterales, viste que rotaban mucho, que jugaba uno, jugaba otro. Pero en el medio y adelante, bueno, adelante desde que entró Julián no salió más. Las variantes estaban en el medio, era con Paredes o sin Paredes. Y si no jugaba Paredes, jugaba Di María o Alejandro Gómez, que fue titular con Arabia y con Australia. Di María entra en el segundo tiempo suplementario con Países Bajos, no juega con Croacia,
4: sí.
1: No estaba bien físicamente y juega 65 minutos en la final.
4: Sí, tenemos una tanda, ya venimos, juegan Argentina e Inglaterra, semifinal de la Copa Mundial de la FIFA 2026 en 10 por Radio 103.1.
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2: Recién Gastón hablaba de los cambios de Inglaterra. También le mencionaba a Fernando los cambios o el cambio de Argentina. Un cambio fuerte en la previa con la salida de Rodrigo De Paul, ese jugador que más ha jugado con Scaloni, para poner frescura en la mitad de la cancha, si se quiere, para poder darle una determinación a la decisión del cuerpo técnico de Argentina. Está claro que entre Giuliano Simeone, Alexis y Enzo, por juventud, podrá presionar, me parece, un poco más de lo que lo viene haciendo, que generalmente le tocaba retroceder cuando perdía la pelota. Hay un equipo que tiene mucho circuito de pase también. Habrá que impedirlo, habrá que tener la manija del juego, de la pelota, de la paciencia. Y saber que va a ser un partido largo, y si no lo es, será mejor para Argentina. Pero un partido que, como los otros, no hay margen para la equivocación. Ojalá que sea el partido del Dibu, de Julián. Bueno, ni hablar del mejor jugador del mundo, que lo disfrutamos en cada uno de los partidos, que es Leo Messi. Lo imagino a Leo focalizado, interpretando el juego en el medio o tirándose a la derecha, de acuerdo al momento del partido. Pero en la mitad de la cancha está la clave. Ese es el lugar. Después habrá que ver cómo conectan, cómo están los centrales, cómo vos marcás a las figuras, a la jerarquía que hay del otro lado. Hoy hay mucha jerarquía del otro lado. Pero insisto, si hay un punto clave, más allá de la cabeza, que juega un papel preponderante, creo que está en la mitad de la cancha. Si Argentina logra tener la pelota y hacer del juego que fluya y tener la salida que te puede dar Julián y Juliano para que pueda aparecer Leo, creo que ese es el partido ideal que está imaginando Argentina. Ojalá se pueda dar. La fe está intacta. Argentina nos ha dado mucho. Todavía queda algo más.
0: El comentario a Marcelo Benedetto. El momento del comentario del señor Gastón Recondo. Gastón, ¿cómo la ves?
1: Imposible no sentir este partido. Difícil pensarlo. Sobre todo para nosotros, esperamos que Scaloni tenga toda la lucidez del mundo y que los jugadores antepongan la cabeza al corazón. Alguna vez nos dijo un protagonista de relieve como Marcelo Barovero que este tipo de partidos se juegan con la cabeza, que el corazón siempre tiene que estar, pero más que nunca tiene que ser la cabeza la que indique qué es lo que tiene que hacer cada jugador a cada paso, en cada jugada. Allí vemos a la familia de Juliano Simeone en la pantalla gigante. A su mamá, a su hermano, a su mujer. Y lo que notamos es que no hay una familia, hay un país entero esperando que este sea el partido de Juliano. Que es el ejemplo de cómo se maneja esta selección. El equipo antes que las personas. El grupo antes que el individuo. Sacar a De Paul no era fácil. Por eso no lo sacó hasta hoy, porque no era fácil, pero en cualquier encuesta seguramente el jugador que estaba más por debajo de su nivel era Rodrigo, y Scaloni lo respetó hasta donde el propio De Paul habrá entendido que era necesario un cambio allí. Ojalá que tenga su rato en el segundo tiempo para también ser parte de una jornada histórica. Para nosotros es histórico estar acá. Que vuelvan a jugar Argentina e Inglaterra en un Mundial, poder transmitirlo por D-Sports Radio. Pero fundamentalmente queremos que sea histórico por lo positivo. Por Messi, por Otamendi, por el Dibu. Vamos Vasco, vamos Martín. Acá pasan Goico y Palermo rumbo al pupitre donde tienen que transmitir para D-Sports en la tele. Queremos que sea el partido de sus vidas. El de Juliano, el de Messi, el del Dibu, el de cada uno de los elegidos por Scaloni, que da otro mensaje. Queman las papas y está primero el equipo, y que sea el equipo el que saque esto adelante.
0: Gastón Recondo, en 10 por Radio, 103.1, 11.36.31, 103.1. Abrazo grande a Alejoli, que nos está escuchando también. Volviendo del laburo, mucha gente, una cantidad enorme. Silvio, querido, ¿qué tengo que saber a esta hora?
3: Costumbres, ahora sí, costumbres son costumbres, mi querido Julián. Los números de Messi en la previa de una nueva presentación.
4: Todo,
3: va a jugar,
4: querido.
3: Leo, su partido número 33 en Mundiales, récord histórico, anotó 21 goles, récord absoluto y dio 10 asistencias, también es récord. Messi ha enfrentado en su carrera a 209 rivales diferentes. Inglaterra, su rival 210, de los 209 le anotó goles a 177. Va a seguir ampliando también Messi su récord de más partidos en duelos de eliminación directa. Hoy va a llegar a 17. Klose tenía el récord antes de este Mundial con 14. Con 12 Schweinsteiger, que hace un ratito se sacó una foto con Gastón Recondo y equipo. Sí, señor. 12 duelos de mata-mata tiene Lothar Matthäus y 12 Cafú. Y anote el dato, 290 de los 366 días que tiene el año, incluido el bisiesto, anotó goles Messi. 290 de 366. Solo le falta tachar 76 días. Nunca anotó el 15 de julio.
0: Pero la...
3: Elijo creer.
0: Bueno, bueno, se va acomodando el loguito de FIFA. La ceremonia que hacen para acomodar ese logo en el campo de juego es fantástico. Hay 2, 4, 6, 8, 10 personas. Hay uno que no lo cuenta, no está haciendo nada. Está con los brazos en jarra. 10 personas para anotar o para acomodar esas cuatro letras de FIFA en el campo de juego con una regla. Es fantástico. El estadio ya está en un 85-90%. Mucha gente de los dos. Se hacen escuchar los argentinos. Está bien distribuida la cabecera, como vos contabas, Gastón, pero obviamente a la izquierda de nuestra cabina o de nuestro sector de transmisión predominan las camisetas de Inglaterra, pero hay alguna argentina mezclada.
1: En esa cabecera a la izquierda es donde más atentos tenemos que estar ante alguna oportunidad en la que ocurra alguna emoción en el partido.
0: Bueno, estamos cerquita. Dale vos, Blota.
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0: ¿Estás nervioso? ¿Estás nerviosa? Relájate, contanos con quién ves el partido, dónde lo ves. Silvio, ¿tenemos alguno más para compartir?
3: Claro que sí, Walter de Guernica, hincha del rojo, volviendo del trabajo con mi hija Agus, re nerviosos ambos, buena transmisión. Hola muchachos, soy Gustavo de Villa Dorrego. Viajo a casa en el 86 repleto por autopista. Hoy ganamos, tranqui, dice el amigo Gustavo de Villa Dorrego. Buena transmisión y saludos de Jorge y de Nayara. Jorge, chofer de vehículo, aplicación, súper amable y atento. Los venimos escuchando. Vamos a Argentina. Bueno, Nayara 103.1, que se sume a la frecuencia que nació para ser campeona del mundo, relator.
0: Bueno. Abrazo grande a la juntada de sábado, que están a pleno, no paran un minuto. Acá empieza a ponerse todo un poquito más caliente. La voz del estadio naturalmente arenga. Le piden aliento a los ingleses, 89 de B marca. Quiero contar a los ingleses que la última vez de Argentina acá marcamos 101. De B son decibeles. A ver ahora Argentina. Un poquito más. Un poquito más. No, mentira, ese decibelímetro está mal, ¿eh? Picó 87. 96. 98, 100. Picó los 100. 100, 100, 100, 100, 100, 100. 102. 102, England. A ver, England. A ver, a ver. Me gusta este juego, ¿eh? 100. 100. Argentina 102, ¿eh? Ah, se preocupan por salir en la pantalla los muchachos. Bueno. Hasta acá Argentina va ganando en el decibelímetro. Ojalá fuera así, ¿no? El tema de los goles, Gastón. Que grita más, hace más goles. Sería tan fácil.
1: Mirá que hay ingleses acá también, ¿eh? Pero hay mucha camiseta argentina. No necesariamente...
0: Son argentinos,
1: claro. Son argentinos, claro. Entonces, eso hace que este griterío... El nuestro no es esto. El nuestro es el canto. El de los ingleses también, ¿eh? El sí, grito claro. Es más de los yanquis.
0: A ver, ahora Inglaterra. Argentina tocó los 104, ¿eh? Segunda chance para Inglaterra. La ventaja es que ellos saben todo lo que el arengador dice, o entienden todo lo que el arengador dice. Habría que hacer una conducción bipartita, ¿no? Con el idioma. Ah, bueno, ahora es de todo el estadio, 95, no le dieron bola. No le dieron bola. Bueno, Silvio, dame un mensajito más, dale, que quiero ir a las formaciones.
3: Claro que sí, más gente que se comunica. Soy Pablo, lo veo en el trabajo, pero lo escucho por la radio. Vamos a Argentina. Silvana de Capital, los escucho mientras estoy en el trabajo. Vamos a Argentina, muy buena transmisión. Hoy me toca laburar, pero los escucho como siempre. Vamos a la Argentina, hoy ganamos. Soy Carlos, saludo desde el Golfo Pérsico. Ah, pero me vuelvo loco, mi querido Julián. Desde el Golfo Pérsico, los escucho desde la plataforma submarina. ¡Vamos a Argentina!
0: Acá habla el micrófono de ambiente, nosotros no. Se escucha clarísimo, ¿eh? ¿Qué es el que nos salta? ¿O a quién admira el que nos salta? ¿O qué hizo el que nos salta, no? Los recitales se escuchan seguido también. Bueno, Ahora sí, presentamos la formación de Inglaterra.
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8: Así van ellos, los ingleses, con Pickford en el arco con el 1, el 14 para James, el 5 para Stones, el 6 para Gay y el 25 para Spence, el 8 para Anderson, el 4 para Rice, el 18 para Gordon, el 10 para Jude Bellingham, el 17 para Rogers y el 9 para el capitán Harry Kane, los 11 de Tuchel, los 11 del alemán que dirige Inglaterra.
0: Señoras y señores, desde Atlanta por 10 por radio para todo el mundo, en la semifinal de la Copa Mundial de la FIFA 2026 que vivís por nuestra casa, así va Argentina.
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8: Para vos, Diego, que desde algún lugar nos estás alentando, con el 23, Emiliano Dibu Martínez, el 26 para Nahuel Molina, el 13 para Cristian Cuti Romero, el 6 para Lisandro Martínez y el 3 para Nico Tagliafico, con el 17, Giuliano Simeone, el 5 para Leandro Paredes, el 20 para Alexis McAllister, el 24, Enzo Fernández, el 9, Julián Álvarez y el capitán con el 10, un tal Lionel Messi, para el campeón del mundo, para el bicampeón de América, ¡para la escaloneta!
0: Bueno, ahí apareció la pelota, se desplegaron las banderas. Esperamos por los protagonistas esta ceremonia que se da exactamente 10 minutos antes del arranque del partido. ¿Qué tenés para decir, Gastón? Te conozco.
1: Esta pelota que se empezó a usar ayer con otros colores, diferente de la trionda de los primeros 100 partidos, ¿no?
0: Muy bien. Está el famoso locutor de las peleas, ¿no?
1: Exacto.
0: Conduciendo. Ahora la producción nos va a buscar el nombre de este famoso...
3: Michael Buffer.
0: Michael Buffer, gracias, Fer. Ahí va.
2: Estuvo en el Mundial de Clubes y se suma ahora para el Mundial.
0: Estuvo en cancha de Vélez en un evento grande que hubo. No me acuerdo qué evento fue, pero estuvo en Argentina para
1: eso. Maravilla Martínez.
0: Claro. Maravilla Martínez, claro. Estuvo en la pelea de Maravilla en cancha de Vélez.
2: Está intacto, ¿eh?
0: Y debe estar pisando los 80, ¿eh?
3: Con Osvaldo Príncipe estuvo ese día.
1: Con, sí, el anillo que lleva puesto, nos pagamos las vacaciones de todo el equipo de eSport.
0: Sí. Igual. Y el mundial que viene.
2: Y la voz que tiene, que no ha perdido por la edad.
3: Julián, estaba repasando, ¿sabés qué dijo en ese show cuando peleó Maravilla Martínez? Show que hizo Michael Buffer, ¿no? El que nos salta es un inglés. Se escuchó en abril de 2013 en la cancha de Vélez.
0: Bueno, Michael es estadounidense, ¿no? Claro está. Está arengando la hinchada argentina ahora.
1: Presenta a los dos contendientes.
0: Fantástico, como si fuese una pelea, ¿no? Muy bueno. ¡Qué maestro! ¡Qué maestro! Bueno, ahora sí, ¿eh? Nos vamos a meter ya con los equipos. Un fenómeno. Lo vimos ensayando más temprano. Como si no pasaran los años.
1: Aparte, vienen y ensayan 5 horas antes.
0: Sí.
1: Sin maquillar, sin vestirse. Ahora sí, todo preparado. Están pasando por el restaurante que está en la antesala del estadio.
0: Sí, señor.
1: La Argentina sale con una campera negra divina. Inglaterra también con un atuendo por encima de su camiseta blanco.
0: Señoras y señores, los protagonistas al campo de juego en muy pocos segundos. Aparece Argentina en cabeza, Messi, Harry Kane del otro lado. Y ya no hay mucho más tiempo, ¿eh? Llegará la hora de la verdad.
2: ¿Cuántas cosas pasan por las cabezas de estos gladiadores, de estos jugadores que tan alto han llevado el prestigio argentino?
0: Argentinos y ellos ingresando al campo de juego, rodeando ya el primer tercio del círculo central. Los nuestros con esta campera negra que les contaba Gastón. Ellos están todos de blanco con un pantalón amarillo los arqueros. Los nuestros con el clásico pantalón verde los arqueros. Todo de blanco Inglaterra. de azul argentina, azul oscuro, azul fuerte. Qué linda que es la nueva camiseta, además fileteada, bien argenta. Seguramente arranquen el himno ellos.
3: Uli.
0: Sí.
3: El colega Gustavo Berligeni me aporta. Scaloni dijo que es un partido de fútbol y la FIFA pone a Michael Buffer para su famosa frase, ¿no? Preparados para la pelea.
0: Sí. Sí, señor. Se viene el himno de Inglaterra, lo vamos a respetar.

El himno inglés. Llegará el momento del nuestro. Hoy sí, ¿eh? Hoy sí. Señoras y señores, se va a venir el himno nacional argentino.

0: Bueno, arrancamos. Señoras y señores, se va acomodando todo para los primeros 45 minutos. Van saliendo las banderas de ceremonia, se van saludando los protagonistas y el árbitro del partido lo presentamos, Fer querido.
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2: El árbitro será el estadounidense Ismael Elfal. Los asistentes Corey Parker, Kyle Atkins, el cuarto árbitro, el italiano Mauricio Mariani. En el VAR estará el también italiano Marco Di Bello, el AVAR Juan Lara de Chile y el AVAR 3 Tatiana Guzmán de Nicaragua.
0: Que dirigió bien ayer, ¿eh?
1: Sí, se dirigió. ¿Barton?
0: Sí.
1: Sí, sí. Sí, dirigió bien.
0: A mí me
1: gustó. El penal fue penal.
0: Sí.
1: Y la que me quedó la duda de si la falta en el borde del área de España era dentro o afuera.
0: Sí, pero hay que patear al arco también, ¿no? Digo, para Francia.
1: Sí.
0: ¿Cómo nos sorprendieron ayer? Bueno, ya esa historia ya pasó. Ahora estamos en la nuestra. Señoras y señores, se van acomodando todos los protagonistas. Se viene la foto de Argentina. Qué foto esta, Papito.
3: Juli.
0: Sí.
3: No sé si llegaron a percibirlo. Gran abrazo de Tuchel con Lionel Scaloni.
0: No lo vimos desde acá. Se respeta muchísimo, por lo menos por lo que dijo, ¿no?
3: Claro,
0: habló
3: Scaloni
0: con mucha
3: dijo
0: admiración Tuchel del equipo de Argentina.
3: Y Scaloni en la conferencia dijo: vamos a enfrentar a un rival que tiene un técnico por Tuchel al que aprecio mucho.
4: Generacionalmente parecido, 48 para Scaloni, 52 para Tuchel. Del otro lado era más grande. Qué lindo para Scaloni entrar en esta mesa de los grandes.
0: Señoras y señores, es el momento de los capitanes. Con el árbitro del partido se vendrá el sorteo. Le traen la moneda. Está todo auspiciado acá, todo cronometrado. Ahora sí. Eligió Messi. Vamos a ver si desde acá por la pantalla podemos percibir que nos ganó. Ganó Messi el sorteo.
1: Ganó Messi el sorteo.
0: Bol, dijo Messi, ¿no? No lo entendí mal.
1: Bol.
2: Eligió saque, sí.
0: Muy bien. Foto. Y se van acomodando, ¿eh? Estamos on time. Falta un minuto y medio. Bueno, muchachos, buena transmisión, ¿eh? A estar tranquilos, con fe. Como siempre, los rivales son los que hablan antes, nosotros después. Vamos tranquilos. El domingo quiero jugar el domingo contra uno en particular. Primero ahora.
1: Yo quiero ganar hoy.
0: Primero ahora. Vamos a ver Argentina, va a comenzar el partido. Se van acomodando los protagonistas cerca del círculo central. Hay arenga para los ingleses. Largalo que arranca, dale.
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0: Damas y caballeros, la cuenta regresiva y arranca la historia. Diego, te lo pido por favor, danos otra mano, Diego. Está todo listo. Vamos a ver Argentina. Qué larga que la hacen, ¿eh? Mamá. 10. 9. 7. 5. 3. 2. 1. Y arranca la historia. Movió Messi, movió Argentina la pelota. Ya de Paredes. Y va saliendo Argentina. Y la pone abajo de la suela. Cuti Romero los corre a todos. Harry Kane. La pelota para el Dibu Martínez. Toca de primera. La apertura frontal. Para que después aparezca Paredes y la saque por la derecha. La pelota que se termina yendo por el costado y la roba la cancha. Nahuel Molina, lateral para ellos.
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0: Sale Stones, la pone bajo la suela. Le pasaba por la derecha James, fue por adentro. Y allí está Gay. La apertura para Spence, que hoy reemplaza a O'Reilly, ¿no, Fernando?
2: Correcto, uno de los tres cambios de Inglaterra.
0: Me parece sumamente raro ese cambio, rarísimo.
1: Messi de 9.
0: Messi bien de punta, todos aguantando. En campo propio, ahora toca por adentro, aparecía por allí Declan Rice. Saliendo nuevamente Stones, levanta la cabeza Stones, lo tiene cerca a Anderson. Ojo con Gordon, Ojo, Nahuel, la espalda con Gordon, bien abierto sobre la izquierda. Aparece Gordon, aparece Spence. Él toca atrás, todo otra vez, sale Gay. Se ofrece Anderson, espera a Elliot, otro que juega realmente muy bien. Poca prensa, Elliot. Se tiraba Bellingham, acusando un golpe, una falta. Le compró el árbitro, Tiro libre para ellos, Marcelo.
4: Bueno, este va a ser el partido de Argentina. Molestarlo, sacarlos del lugar de comodidad. Alexis McAllister corrido a la izquierda de Paredes, Juliano a la derecha.
0: Se agarraron la pelota de entrada, Gastón,
1: Sí, sí, salieron a presionar alto. La Argentina quiso ser paciente, fue imprecisa, la perdió y no la puede recuperar.
0: Va saliendo Inglaterra, abandona el área Pickford, levanta la cabeza Jordan, el arquero del Everton, la tira bien larga para ponerla a correr por allí a Gordon, arriba para ganar estaba Molina, le va quedando el Cholito, la aguanta Juliano, se frena Simeone, toca atrás, saliendo con el Cuti Romero, la aguanta Cuti, toca de primera Cuti, se va moviendo muy bien el equipo argentino con Enzo Fernández, pero ellos presionan alto, nos hace meter al área propia, le queda la pelota a Lisandro, los conoce bárbaro Lisandro, la pelota para Tagliafico, Tagliafico que la viene jugando sobre el costado, se va. Ese balón rebota en un inglés, es lateral para nosotros.
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0: Saque de manos que hacía Nico Tagliafico, la metían por adentro, viene a buscarla. Con cierto esfuerzo, Paredes acusaba un golpe, Julián, sobre Messi.
4: Era falta sobre Messi, era agarrando. Messi,
0: Le abren los brazos todos, tienen razón. Ahora se quedan al piso haciéndose el dolorido Elliot Anderson.
1: ¿De qué se queja? Un golpe en la cabeza.
0: Pero fue la misma que Messi, se picó ya.
4: Mirá el Cuti y Bellingham, porque lo empujaron a Paredes.
0: Se picó ya, Bueno, tranquilidad. Tranquilidad, no entremos en esa. Sigue en el piso Anderson.
1: Esto lo resolvía el árbitro cobrando la falta que ignoró sobre Messi.
0: Y cobró la otra pavada ya. Hace 30 segundos. Tengo tiempo, Carlitos. Está en el piso, Elliot.
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0: ¿Cómo arrancó Scaloni, Fer?
2: Anderson ya se recuperó. Y ahora está, obviamente, el árbitro intentando recuperar el orden que había perdido ya en apenas 3 minutos.
0: ¿Y qué dice Scaloni?
2: Scaloni ahora le dice a sus jugadores. Y se acerca a Tagliafico y le pide que siga muy de cerca el extremo Gordón.
0: Muy bien. Aguantamos este parate. El árbitro dará la orden, se va a reanudar el juego, lo hará Declan Rice.
1: Le fue arriba Enzo, Zafó de una tarjeta.
0: Sí, exactamente. Va recuperando la pelota, no la perdió nunca en realidad. Va dominando la pelota Rice, el toque sobre la banda. Apertura para que aparezca nuevamente Spence, quiere Gordon. Aguanta el Colorado Gordon. Por adentro otra vez. Con Anderson. La van a jugar con los centrales. Aparece Gay. El toque para su arquero Pickford que está jugando de libero. Quiero que sepan, está fuera del área. Jugando literalmente de libero. Vino la pelota por adentro. Gritaba del otro lado Kane como levantando los brazos, como quejándose. Se saca uno de encima. Se mete por adentro Rice. Espera el de Aston Villa. Rogers, compañero de Dibu. Rogers. Lo tiene bien tomado por ahora. Tagliafico. El juego va por el otro sector, por la salida izquierda. Cuidado muchachos, se viene Spence, se perfila para meter el centro, Spence tiene un caño, se va a meter en el área, lo trabaron justo, impecable, notable lo de Cuti abajo, la tiene que sacar el Cholito Simeone, hace equilibrio en la raya, toca por adentro, peligrosa pero efectiva, la termina revoleando Nahuel y a correr, y va Messi ahora, mano a mano con Gay, pone el cuerpo Gay, llega primero, toca atrás, salga un Pickford, sale Inglaterra.
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0: Venía presionando bárbaro sobre James. Alexis McAllister la metía por adentro. La recupera muy rápido ellos, pero la acción de presión fue bárbara, ¿eh? Sigue presionando Argentina, toca y toca Inglaterra, salen mal, los obligan a mandarse la macana, la tiró a la tribuna Rice, lateral para nosotros.
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0: Presiona al Cholito Simeone, le termina ganando Spence. La pone bajo la suela Spence, es el canchero Spence. Hizo la de Alessandro.
1: Bien,
0: no hay falta, ¿eh?
1: Bien, Juliano, ¿qué cobro?
0: No hay falta, ¿eh? Ah, cobró falta. Insólito. Tiro libre para Inglaterra, Marcelo.
4: La presión de Argentina arriba cuando puede, después retrocede cuando le logran pasar la línea, pero la intención es incomodarlo a Inglaterra en la salida.
0: Y la falta. Seis minutos tenemos, Silvio, ¿la viste?
3: Sí, es falta, le toca abajo. Sí, señor.
0: Sí, sí. Totalmente.
3: Tobillo derecho abajo.
0: Va saliendo del fondo Pickford. Se perfila como para sacar un pelotazo, por ahora no, se complica, le queda muy adelante la pelota. De todas maneras, le sale bien el pase para Rogers, la va a buscar Rogers. Aguanta y va contra Tagliafico, se frena Rogers, Tagliafico quiere el centro de Rogers. Al córner, Alexis McAllister como si fuese un central, tiro de esquina para ellos.
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0: Acomoda Rice para el centro. Argentina trata de sacarlos casi a la media luna. Queda por adentro Harry Kane y nadie más. El resto en el tumulto en la media luna, tomando hombre el equipo de Scaloni. Todo depende siempre del rival. Maneja muy bien la pelota parada del equipo inglés. Está la manotazo Lisandro Martínez. Se mete en el barullo también el Cholito Simeone. Va a venir el centro al área. Cuidado con Bellingham en el primer palo. El centro va a la peina para sacarla y a correr. Y a correr Argentina. La metía el Cholito de cabeza para Messi. Lo trabó justo Spence, que había quedado de último. Le cae la pelota a McAllister. Siga, dice el árbitro. La puede cambiar Alexis. Reclaman una infracción.
1: Y sí, que no deja jugar, que no respeta la distancia. Y el árbitro dice, está girando, no estaba mirando el árbitro.
4: Te digo, con todas las protestas que hay de un lado y de otro, al partido para el árbitro se le va a hacer complicado si no marca postura rápido.
0: 7:40, marca el cronómetro, 0 para nosotros, 0 para ellos.
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0: Mete otra más que sale el Dibu, no hay problema.
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0: Ya estamos en los 8, salí Alexis. Está haciendo un trabajo enorme Alexis, ¿eh? Te lo digo a los 8 minutos. Le está tocando bailar. No se dice ese dicho. Te está tocando la tarea más difícil.
1: Sí, pero los tres volantes están jugando de espaldas al arco rival. Están recibiendo siempre de espaldas. Y es muy difícil avanzar así.
0: El toque por adentro, aparece nuevamente el equipo argentino con pelota dominada. Está medio separadito, está medio largo ahí en el medio. Eso hay que corregir ya, ¿eh? Va saliendo el Cuti Romero. Toca con Leo, Leo que abría para que pase del otro lado Nahuel. Vuelve por adentro la pelota. Se juntan ahora Enzo y Cuti. Enzo jugando más a la derecha que otras veces. A ver. Sale casi caminando Cuti. Lo presionan a Cuti. Toca de primera Julián. Jugaba por adentro. Iba con el Cholito Simeone. Falta. Se lo llevó puesto al defensor. Está en el piso Elliot Anderson, que va a vivir ahí, ¿eh?
1: Es
0: se
1: Anderson,
0: va a quedar en el piso siempre Anderson.
1: El que más se mueve en Inglaterra es Anderson siempre. Rice es más posicional, aunque parece repartirse la mitad de la cancha hacia la derecha. Pero es Anderson por quien más veces pasa la pelota.
0: Viene con la pelota Bellingham, toca para que vaya Kane. Al piso para ganar, sin falta Leandro Paredes. Sale Argentina, le queda nuevamente a McAllister, aguanta. Bueno, Enzo Fernández, falta.
1: Todo full,
0: todo cortan con full.
4: Gran quite de Paredes, porque había salido largo el Cuti a cortar. Gran quite de Paredes, importantísimo eso.
0: Todo con falta cortan, como dice Gastón, ¿eh? Le queda la pelota ahora a Paredes, se juntaba con Messi. Messi jugando más en campo propio que en otro partido, sin duda. Le va quedando ahora Alexis, al abrió a contramano como Rosalía venía. El Cholito Simeone, tampoco llegó Molina. Era para Molina, que no picó. No tengo ninguna duda, el lateral para ellos, la jugaron rápido. Miro el cronómetro, 10 minutos clavados, 0-0 la historia. Y se viene Gordon, que no pase, que no llegue, va Gordon. Centro, Dibu, Dibu, Dibu, se queda con la pelota. Dale pelota.
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7: La tira larga Dibu para Julián, lo obliga a salir rápido Stones. La terminan sacando por el costado lateral para Argentina.
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7: Piden todo, Gastón, ellos, piden todo.
1: No, pero piden todo.
7: No pasó nada recién.
1: Y después cortan rápido con Faula, ahora a Rogers, a Enzo Fernández o a Paredes. A Paredes. Paredes,
4: a Paredes. La predisposición de Argentina para querer recuperar es impresionante. Atrás, cuando queda un hueco, ellos lo quieren capitalizar y Argentina lo soluciona interceptando el juego.
1: Le queda muy lejos Pickford a Argentina.
7: Damas y caballeros, hay tiro libre para nosotros. Campo propio, tengo tiempo.
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7: Meta, meta.
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1: Había sido limpio el kit de Enzo Fernández cuando se tiraba de atrás. Limpio, viene el árbitro otra vez.
7: A salir del fondo Argentina, bote a tierra, finalmente le entrega la pelota a Lisandro Martínez, sale de primera, toca con Alexis, apertura para que venga a buscarla Tagliafico, van tocando por adentro, hacen el famoso triángulo, viene a buscar Paredes, también venía a buscar Enzo, Paredes, Enzo, va a frontal Argentina, pica Alexis por adentro, tira la diagonal el Cholito, la dejan para Messi, se patinó Leo, pero lo va a salvar Molina, mira vos, el pato le tira la escopeta, Molina lo salvó a Messi. Busca Enzo Fernández, la deja otra vez para Molina. Molina lo tiene cerca, Leo, decir, por adentro con el Cuti Romero. Argentina apuesta ahora a la posesión, a tenerlo un ratito, 12 y medio. Se desesperan con esto. Hay que ver si el toqueteo sirve acá. No va a saltear líneas el equipo de Scaloni, la jugaron para Julián. La viene a buscar casi a campo propio, otra vez para Cote. Levanta la cabeza Cuti, abre por la derecha, va Messi. No lo presionan por ahora, la tiró 3-2 para el Cholito, offside, el Cholito Simeone. Tiro libre para Pickford, para Inglaterra.
4: Esto es lo que lográs cuando lo tenés a Giuliano Simeone, cuando lo tira el arquero Pickford a Giuliano Simeone. Digo, Messi levanta la cabeza y alguien que le va a marcar el pase. O puede ser Giuliano o Julián. Hasta ahora se juega un poquitito más en campo de Inglaterra, pero no hay llegadas. De ninguno de los dos hay llegadas.
7: 13 y medio, 0 grande para Argentina y para ellos.
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7: Bueno, Bellingham también la tiene que venir a buscar al campo de él, No es poca cosa. Le va a quedar la pelota a Gordon. Encara Gordon, son 2 contra 1. Ojo que pasó Spence, enganchó Gordon, que no le pegue. Va Gordon, que no le pegue, no le pega. No le pega porque está Enzo, lo festeja como un gol. Cortó bárbaro. De volante argentino, iba saliendo el Cholito y la aguanta Messi. Y toca de primera con Alexi. Se juntaron todos, abrila. Y a correr se viene el Cholito Simeone y la tira larga. Pasa Enzo, la juega larga para Julián. Julián que la pelea por el cuerpo, la gana. La deja otra vez para Enzo, se perfila para el centro. Muy pasado, muy pasado. Capaz no salga, no salve Tagliafico, sí, nos salvó. Aguanta Nico, perfilado por adentro, va Nico, se junta ahora con Paredes. Bueno, está aceleradita, me gusta, me entusiasma. Va Argentina ahora con pelota dominada, campo de ellos. Aguanta Paredes, piensa la escaloneta. Piensa el equipo, Diego, tiranos un centro. O danos una mano mejor. Busca Leo, toque sobre la banda, viene por adentro Argentina ahora, quiere Enzo. Dale a Leo que está solo entre los dos, entre el lateral izquierdo y el central. Rompió Leo por adentro, se la tiraron larga arriba para sacarla Stones. Lateral para nosotros, pegado al banderín del córner por la derecha.
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7: La pelota abajo de la suela de Enzo, toca por adentro, aparece Nico. Como opción por la izquierda, le queda Paredes primero. Aguanta, Leo aguanta. La tiene Paredes, toca de primera, sale con Enzo, va con Messi. Domina entre tres, tocó para Enzo, llegó tarde Enzo y ahora son tres de ellos contra varios nuestros. El peso para ganar otra vez.
4: Tremendo Paredes, Paredes
7: tremendo. Todo pelota, Paredes en campo contrario. Y allí va Argentina, el mejor momento del partido. El toque para Messi, se juntaba con Alexis, falta sobre Leo. Que no, dice el árbitro, que se levanta, sabe que le trabó la pelota, creo. Todo.
1: No se la da.
7: ¿Sabes que creo que le tapó la pelota y encanta la actitud del Cholito Simeone aunque comete falta ahora?
1: Y sabes que creo que el árbitro no se quiere comprometer cerca de las áreas. Que te cobra fácil en el medio y cuesta mucho más que te compre alguna acción favorable cerca del área arriba.
4: A esta altura, en los primeros 15 minutos del partido, una gran predisposición de Argentina que cuando se equivoca y aparece un hueco para Inglaterra, corren todos para recuperar. Compromiso.
7: 16-12, marca el cronómetro, 0-0, se viene Inglaterra con la pelota, Kieran Rogers, va saliendo por atrás, aparece James, el toque para Stones, y este con Anderson, aguanta Anderson, saliendo con Stones, a los centrales también, ojo a la espalda, Tagliafico, ojo a la espalda Tagliafico, moviendo la pelota James, toca, descarga con el central, busca por adentro el lateral, saliendo Gay, apertura para Spence. Espera Gordon, ojo a la espalda, Molina con Gordon. Aguanta por adentro, va Gay. Pal del City, toca Mark. Tiene que venir a buscarla. Casi a la mitad de la cancha Kane. La meten por abajo, rompió Stones, pasó Stones. Queda sobre la izquierda, mal perfilado. Toca ahora de primera con Spence. Saca dos de encima, Spence hasta acá, hasta acá, hasta acá. Aguantó Enzo, le ganó bárbaro. Al del Tottenham. Saque de arco para nosotros.
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7: Recién la pantalla mostró a Mick Jagger y pasó totalmente desapercibido. Le gusta mucho venir a ver a Inglaterra, Mick.
1: Y antes
7: es un gran fan del conjunto inglés.
1: Estuvo Mick en Jagger. Saint-Étienne en el 98.
7: Porque está Mick Jagger, Gastón, en la cancha.
1: Está Mick Jagger,
7: sí,
1: por favor.
7: Vino, Marce, ¿sabes quién vino? ¿Quién vino? Mick Jagger. Lateral para los ingleses. Tengo tiempo.
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7: Sale Gay, toca sobre la izquierda, aparece por allí Spence, se junta con Gordon. Aguanta Gordon, va por adentro. Va fuerte Cuti, la pelota sigue siendo del equipo blanco, de ellos. Tocando Gay con Gordon. Quiere romper Spence. Espera también Bellingham. El Cuti cada vez que puede pasa por el sector de Bellingham. A ver cómo anda.
1: Y Paredes también.
7: Sí. Son muy fans de Sud. El toque por abajo. Va aguantando Declan Rice. Apertura de Rice al piso. Para ganar primero venía Paredes y después trabando la pelota. Nico Tagliafico se va por el costado lateral para los rivales.
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7: Todavía no llegamos a los 20, la aguanta Kane. Apertura de Kane, cuidado con esto. Viene Rogers, se mete en el área, el centro de Stones. Era James el que metía el centro. Y abajo Dibu, señoras y señores. Sale del fondo argentino y comenta Benedetto.
4: Bueno, la primera jugada de Inglaterra, concebida con varios pases sobre la defensa de Tagliafico, la atajó bien el Dibu Martínez. El partido está claro, es Inglaterra manejando, Argentina haciendo esfuerzo para recuperar la pelota y cuando aparece un espacio poder generar algo.
7: ¿Cómo la ves, Gastón, hasta ahora?
1: La veo pareja. Falta que a Messi se le encienda la lamparita. Hasta ahora sus intervenciones no terminan de crear el riesgo que necesitamos crear adelante. Dependemos de él en ese sentido. Julián ocupado de James, Simeone de Spence y en la mitad de la cancha estamos bien parados, estamos bien parados.
7: Sale Tagliafico, señoras y señores, se viene Argentina por la izquierda, la tiró para Julián, hace equilibrio en la raya, se va a perfilar como para jugar otra vez por adentro, aguanta Julián, aguanta la juega pasada para Messi, la aguantó de pecho Messi, se la bajó bárbaro, Enzo no se tuvo ofenso. porque Messi le dio una asistencia con el pecho, no pasó el peligro, la tenemos en el área nosotros, venía Messi
8: offside.
7: Sí, señor. Tiro libre indirecto para England.
1: Enzo pensó que venía al pecho para la pared, para devolvérsela, no que lo mandaba al gol a él.
4: Igual lo que me gusta de Argentina, que si Inglaterra tiene la pelota, avanza, da la sensación de ser más rápido. Pero Argentina está más dinámico que en otros partidos.
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7: Sale del fondo Pixar, lo va a tirar larga al campo contrario. Viene cerrando Tagliafico cuando intentaba por allí Rogers. No pasó nada. Se queja Rogers. Y al Divo algo le va a ir a decir el compañero de Rogers. Juega rápido el tiro libre, Divo. Lo ignoró directamente. Toca por adentro Argentina. La busca Alexis. Me encanta el partido de Alexis hoy, ¿eh? Alexis tocando para Messi, que va de primera con Nahuel Molina. Qué bárbaro el toque de Messi. Lo vio pasar a Molina. Tocó de primera. Recibe otra vez Leo. Aguanta Leo. Se junta. Juntate con Alexis, que está bárbaro hoy. Va saliendo el equipo de Scaloni. Por adentro de punta. Quedó momentáneamente el Cholito. Quedó de extremo por la izquierda Julián en esta jugada. Y se viene Argentina y la aguanta Paredes y busca el momento, rompe Argentina por la derecha, quería Nahuel Molina en diagonal sin pelota, le queda Paredes, la va sacando para Julián, va Julián desde una posición parecida donde hizo el gol el otro día, lo traban justo, el balón se va a ir por un costado, será lateral para nosotros.
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7: Estamos a menos de un minuto y piquito del cooling break, Marcelo.
4: Vos sabés que me sorprende, no presiona la salida de Argentina. Inglaterra lo espera.
7: Sí, señor. Es lo mismo, Gastón.
2: Ojo, Alexis.
7: Dolorido Alexis.
1: No, bueno. Acá hay una falta de Bellingham. Hay una falta de Bellingham. Es verdad que ha salido del asedio Argentina y que ahora Inglaterra o está cambiando el aire o le duró el envión los primeros 15. Pero los últimos 5 fueron de Argentina.
7: Silvita, buscame lo de la posesión, los pases, todas esas pavadas que nos gustan a nosotros. Señoras y señores, acomodo de la pelota Messi. Tiro libre para el equipo argentino. 30, 32 metros del arco, desplazado sobre la derecha. Le pide distancia al vivo de Gordon, el árbitro. Que se ponía a 3 metros de Messi, imposible. Y tampoco la está respetando ahora, ¿eh? No hay 9 metros 15 entre la pelota y Gordon ni loco. Pero Messi la juega rápido sobre el costado derecho para que vaya el Cholito. Quiere desbordar, le va a encarar a Spence. Aguante Cholito, aguante el centro. Pega a Spence, corner.

0: Y si es acá, Gastón, porque después de esta...
1: Te digo, los últimos 5 de Messi fueron lo más interesante del partido.
0: Después de esta viene el cooling break. Es el momento, Marcelo.
2: Es correcto.
0: Bueno. Messi, se cae la cancha, 23-40. A ver, Leito, Diego, danos una mano. Viste cómo es esto. Vos sabés. Dale, Leo. El centro al área de Messi. Pasado. Falta en ataque, la más fácil, la que te enseñan el primer día en la escuela de árbitros. Porque árbitro se es de grande, ¿no? No hay ningún nene que quiera ser árbitro de chico. Saque de arco para Inglaterra, salida desde el fondo, pero primero cooling break, Marcelo.
2: Sí, señor, porque ha cambiado la manera de patear el córner, porque veía que Alexis ahora lo marca mucho más a partir de lo que hizo en el gol y que era una búsqueda incesante en los córner. Fue esta pasada, en esta cobraron falta, pero ojo que puede ser una vía, la pelota parada.
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4: El Dibu Martínez hace historia. 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
4: Lionel Scaloni hace historia, igual a los 14 partidos de Carlos Bilardo, los dos entrenadores argentinos con más partidos dirigidos. El fin de semana, en la final o por el tercer puesto, Scaloni será récord absoluto con 15.
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4: Anota, relator, posesión de la pelota en este primer tramo del partido, 58-42 para la Argentina. No tenemos remates al arco. 5 faltas de Inglaterra, 5 faltas de Argentina. Posesión, en cuanto a pases totales, 143 pases de la Argentina con un 87% de precisión, 105 pases de Inglaterra con una precisión del 94%.
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0: Bueno, se van acomodando los protagonistas. Había terminado con falta en ataque, tiro libre para Inglaterra, prácticamente en la posición del saque de arco. Cronómetro dice 27 minutos. Esto sigue 0-0, se reanuda el partido, pelota.
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0: que para que recupere la pelota argentina, la metieron para Messi. Entraba solo del otro lado, aparecía también un futbolista Enzo. Más argentino, Enzo, sí señor.
1: Ay, no lo ve Messi, si la deja pasar es gol. Si la deja pasar Messi es gol.
2: Te digo, Enzo Fernández tocó poco, pero cuando apareció por sorpresa y para recuperar, determinante.
0: Yo creo que Enzo y Alexis hoy están jugando su mejor partido, por lo menos en estos 27, 28 minutos. Alexis cortando ahora con full.
2: Cobró lateral.
1: Lateral para Argentina.
0: Cobró lateral para Argentina en una falta más grande que la cancha. Sale Paredes. Después del halago viene la macana,
2: mirá,
0: siempre.
2: Mira Alexis. Mira Alexis como lo insulta.
0: El toque por abajo para que venga a buscarla Enzo. Se va juntando con Cuti que va por adentro con Paredes, que está jugando de líbero. Se mete entre los centrales. La pelota.

0: Para Dibu Martínez, la pide corta Lisandro. Está listo para tirar la larga Dibu. Lo tiene también a Lisandro, sí.
1: No está para tirarse la larga Siliano en una.
2: Fíjate, sí. Fíjate cómo corrigió en el descanso, porque ahora presiona uno contra uno Inglaterra. Ya no da tanta libertad especulando hacia atrás.
0: Toca Dibu, sale con Cuti Romero. La aguanta, va por adentro. Otra vez la misma tónica, no presiona Bellingham, no presiona tampoco Harry Kane.
2: Sí, pero fíjate que a Paredes, Kane está encima de Paredes ahora.
0: La tira Dibu, larga para ponerlo a correr al Cholito. Arriba cortaba Spence, le va cayendo la pelota a Enzo. El toque para Molina, por favor, acertale. Ahí está, Molina que la aguanta, juega. Con el Cholito lo mató, le rebota el Cholito, se va por afuera. Saque de manos, será para Inglaterra.
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0: Desde su campo tiraba el pelotazo largo Harry Kane para ponerlo a correr a James. Fue su defecto a Rogers por la izquierda. Rogers quedó por adentro, James por afuera. Lateral para los ingleses, lo va a hacer James. Brazos arriba, ya se hizo el saque de manos. Quiere por adentro Stones. Se va juntando con Anderson. El toque de Anderson para abrirla con Spence por la izquierda. Juega con Gordon. Aguanta Gordon de derecha. Toca por adentro con Bellingham. Otra vez Gordon. Lo presiona Argentina. Gordon, falta de Gordon.
2: Es muy bien Simeone.
0: Sobre el Cholito. Juega rápido Argentina. Le queda ahora Julián. Entendió el árbitro que era una jugada rápida. La dilapidamos nosotros. Todo vuelve a comenzar. Sale Dibu.
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0: Toca y toca la selección argentina por la izquierda entre Julián, Tagliafico y Paredes. Sale Leo Paredes por adentro, toca con Messi, en realidad se la dejó a domicilio. La pincha Leo, la abrió para Tagliafico, va a encarar Tagliafico. Se va frenando, tocando por adentro otra vez. La pelota para Lisandro Martínez, la va dejando para Paredes. Quiere romper por adentro el Cholito Simeone, rompió Molina. La tira en larga para Molina. Se termina la cancha, pica, se va. Saque de arco para los ingleses.
2: Se enoja Leo, le dice a Paredes, parala por abajo. No tiremos el pelotazo, no la tenés que perder.
1: Tengo la impresión de que Messi leyó algo en el partido que lo enchufó rápidamente y lo quiere ejecutar cuanto antes.
0: Lo van a presionar a Pickford, sale el arquero inglés. Messi, Julián, la tira larga Pickford. Cuidado con esto, la jugó para Harry Kane. Anticipo oportuno y bueno de Molina. Después se pasó de largo Cuti, el Cholito colaborando. Ahora se cae cuando se lo saca de encima Bellingham en cara a Jude. Son cuatro que lo marcan. Hasta acá le dijo Cuti, quedó el rebote y le cobraron falta. Tiro libre para ellos.
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0: Bueno. Atención con esto. Declan Rice y Stones, y James, perdón. Stones se quedó acá para cabecear.
1: No, James es especialista en pelota parada en Chelsea. Sí, sí, sí. Declan Rice en Arsenal, lo era en West Ham. No creo que vaya al arco esta pelota.
0: Barris, James o Declan, al final se queda Declan. Barris, el del Arsenal. Tiene pinta de centro por cómo perfila, pero atención Dibu, ¿eh? Arma la mini barrera. El arquero argentino, justa marca. Cuti Romero pone la distancia con Kane. El centro de Declan Rice, segundo palo. Alcanzó a cabecear Stones. A cualquier lado, saque de arco para nosotros.
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0: A mí me da falta en ataque de Rogers en la jugada, ahora viéndola. Pero bueno, si hubiera terminado en gol hubiésemos sabido qué hacía el árbitro. Le queda nuevamente a Molina. 33 minutos, primer tiempo. La tira en larga para el Cholito. El Cholito que va contra Spence. Le pone el cuerpo al Cholito. Le va a ganar, ¿eh? Le puso el cuerpo al Cholito Simeone y lo cortó justo. Por allí Stones, que se cruzó toda la defensa. Falta en ataque.
2: Es el hijo de Diego, ¿eh? Pelea todo. Juega de delantero, pero pelea todo Simeone.
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0: Damas y caballeros, va a salir el pelotazo largo. De Gaino, la jugaron cortita. Aparece Pickford como en los primeros minutos. Ahora jugando de libro el arquero, abandonando el área, la deja ahora para Rice. Primero va a pasar por Stones. Pensé que se acercaba Rice, no se acercó nada. Vuelve a comenzar y Argentina, que tiene que ir a presionarlo, ¿eh? Allí está el pelotazo largo de Pickford. Pelota al campo contrario, viene cerrando Spence, la metió por abajo, pasó Gordon, le puso el cuerpo a Lynch, bárbaro, saca de media vuelta, pero no pasó el peligro, se la regalaron a James. Aguanta James, mete el centro, muy pasado para Bellingham. La tiene que revolear el Cholito ahora contra Spence, hay un duelo bárbaro ahí. No traba Spence al Cholito, está nada, hacerle falta. Sacala por afuera, si no, sacala al fondo. Roba Spence, se complicó el Cholito. Le viene a dar una mano para sacar Nahuel Molina, toca Molina. La regalamos otra vez. La tienen ellos ahora. Va Bellingham. Roba Enzo con falta primero, dice.
1: Molina.
0: Y sabe que sí. Tiro libre para Inglaterra. 3 metros del vértice del área grande sobre la izquierda.
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0: Va James ahora, no Rice. 2 en la mini barrera. Tiro libre. 2 metros y medio, 3. Del vértice del área grande, costado izquierdo.
1: Qué peligroso esto.
0: Es peligroso, sí. Este sí le puede pegar al arco, ¿eh? Rice en la anterior metió el centro. Uno solo deja la barrera, Dibu Messi. Barry James. James al arco, manotazo de Dibu, no pasó el peligro, sacanla por Dios. La tiene que sacar Tagliafico. Primero por adentro, la sacaba Cuti a correr. No puede recuperar Simeone, la recuperan ellos. Así está Julián, la cambió toda para Messi. Y va Leo contra Spence, lo traba justo Spence. Aguanta Leo, aguanta. Se sacó de encima. ¡Animal! Sigue Leo, falta de tarjeta, ¿eh? De tarjeta, tiro libre para nosotros.
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0: Bueno, siguen los manotazos, ¿eh?
1: Pero no queda claro a quién le saca la amarilla.
2: Que se la tiene que sacar al que le hace la falta.
1: Que es Anderson.
0: Sabe que no sabe.
1: Que es una máquina de hacer foul.
2: Y aparte, es una falta deliberada. De ahí se la va a sacar.
4: Anderson.
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4: Primera por el estado del partido. Anderson en Inglaterra.
1: Se tapa la boca Harry Kane para hablar con el árbitro.
0: No se puede. Ahí le está diciendo Paredes, ¿no? Fernando.
4: Exactamente, se tapó la boca y le está diciendo Paredes. No se puede tapar la boca.
1: Ya Bellingham lo hizo y no pasó nada.
0: Bueno, amonestado Anderson, tiro libre para Argentina, acomoda Messi. 30, 32 metros, línea recta al arco prácticamente. A ver. Algo dice Pickford, esto no puede ser arco de ninguna manera. Pone uno en la mini barrera. Va, no sé, es Messi, viste cómo es esto. Pero tendría que ser centro. Va Messi, tiro libre para nosotros. 37 tenemos. Abrió Messi, la dejó para Paredes. Tocó otra vez por adentro con Leo. Aguanta Messi, encara por el segundo, pone tercera, intenta darlo al arco. El rebote favorece a Argentina, le queda Enzo. ¡Afuera! ¡Afuera! Dice Enzo, jura que la tocó Pickford. Bueno, ahora sí puede intervenir el VAR en definitiva en esto. Bueno, linda jugada de Argentina, armaron.
1: Un intento de segunda jugada en la Argentina. El remate de Enzo Fernández, que buscaba ángulo por poco. No se le metió allá arriba a la derecha. Pickford, que volaba sin llegar. Se enciende el partido. La agarró Messi y todo puede pasar.
0: Debe haber habido algún leve rebote porque por eso reclamaba tan airoso Marcelo Enzo, ¿no?
2: Bueno, sí, para mí había córner. Una cosa, la primera llegada desde afuera pateando es de Argentina hasta ahora. En registro de jugadas es la de Argentina, la otra fue la pelota parada que tapó el Dibu.
0: 38-38, 0 para Argentina, 0 para Inglaterra.
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0: Dame dos más.
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0: A salir del fondo el Dibu, que va acomodando a Paredes. Que queda mano a mano con Kane. Va el pelotazo del Dibu y a correr. Va el Cholito. Bajando de cabeza la pelota estaba Gay. Presiona el Cholito. Las pelea todas, ¿eh? No podía Alexis porque no cayó donde él estaba. No se entienden ellos. Una desinteligencia de Anderson. Le cayó a Messi. Messi que se junta ahora con Alexis. Va por afuera Nahuel Molina desesperado. La termina revoleando Declan Rice. Lateral para nosotros. Mitad de cancha. Abrazos arriba para Cuti. Cuti claramente por adentro. Aparece nuevamente Leandrito Paredes. Se le va a mover Messi. Va Paredes con la pelota caminando, ¿eh? A tranco Cancino. El toque para ir con Enzo. Enzo por adentro y aparece otra vez Cuti. La mano a jugar sobre la izquierda. Sale con la pelota ahora Lisandro Martínez. Va a Magara y por afuera. Rompió por adentro ahora Tagliafico. Lo vio Martínez, tocó Tagliafico, quedó Julián haciendo el relevo del lateral izquierdo. Fantástico este movimiento de Argentina. Trabajo total, ¿eh? La apertura para que venga a buscar Enzo. Más abierto quedó Molina. Enzo por adentro para Messi, parado de 10. Se frena Leo. No lo quiere tocar Rice. Aguanta Julián. De primera va Julián. La pelota para Molina. Molina que lo vio llegar. Perdón. Para Lisandro Martínez. Lo vio llegar a Tagliafico. Molina quedó abierto del otro lado con los bracitos arriba indicando el pase para el Cholito. Simeone le queda a Julián parado de 10. Lo dejó para el Cholito. Aguanta Simeone. Le pasa del otro lado Molina. Toca y toca Argentina. Me gusta Gastón,
1: El mejor momento de Argentina en el partido es este. Domina, Messi se cierra. El Cholito va de punta. Me gusta lo que está intentando.
0: Casi 41, Marcelo, estamos cerca,
2: Sí, señor, manejando la pelota. Esto es confianza.
0: La pone abajo de la suela, engancha y va por adentro. Enzo Fernández toca con Messi, la regaló Leo, che. Y se viene Inglaterra, quiere Bellingham. Hace le falta ahí. Lo cortaba Lisandro sin falta. O con. Ah, esto es amarilla. Mirá vos, presentalo.
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4: Primera amonestado en Argentina, Lisandro Martínez.
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0: Ahora está medida con distintas varas las dos amarillas,
1: No, pero esta es amarilla, es sujeción constante.
0: Sí, pero la
1: cortando
0: otra,
1: un avance peligroso.
0: Falta fuerte, sí, obviamente. Silvio, ¿me buscaste lo que te pedí, amigo?
5: ¿Lo de la posesión? Sí, señor. Sí. Lo actualizamos, se lo decíamos hace un ratito.
0: Por favor.
5: En este momento le metemos el F5. Tenemos posesión en favor de la Argentina, 59-41. 206 pases para la Argentina, 139 para Inglaterra.
0: Mirá vos.
5: Están iguales en precisión de pases, 89% para ambos.
0: Sale con la pelota Molina recibiendo de Enzo. Enzo otra vez por adentro. Quiere romper en diagonal Julián, se acerca a Simeone, le queda la pelota a Messi. Aguanta Messi, son dos que lo marcan, se lo sacó de encima. Hasta acá. Lo terminó diciendo Anderson, lo marcó bien Anderson. Después hay falta en ataque, tiro libre para Inglaterra. La juegan rápido para Bellingham, Bayud. Se mete en nuestro campo, lo corre de atrás el Cuti, lo viene tomando.
2: Tremendo,
0: Molina, tremendo Cuti. Con solvencia, todo pelota, se la robó. Sin problema, se levantó Bellingham con bronca, dijo. Me la robó bien, che. Sale Argentina, le queda Lisandro abriendo por la izquierda para que aparezca otra vez Tagliafico. Engancha Nico, toca por adentro, le queda Julián. Julián haciendo un trabajo enorme también, otra vez para Lisandro. Lisandro que va por adentro con Paredes. Aguanta, Leandro aguanta.
2: Juega con confianza Argentina,
0: 43 tenemos, mínimo va a dar 5. Rompe el Cholito, la tira en larga para él, va siempre en duelo ahora con Gay. Lo aguanta Gay, no lo deja girar el del City. Parecía falta, el árbitro dice... Saque de manos para los ingleses.
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0: Tengamos fe, tengamos fe. Presión Argentina alto, sale Inglaterra. Allí está buscando la pelota. Nuevamente Gay, el toque atrás con Pickford. Uno más que vaya la presión. Sale Pickford, toca de primera, aparece Stones, se frena Stones, pal del City, dos centrales del City. Tiene este equipo, el toque con Bellingham, a la pasadita, Paredes le dio un empujón. La van a dejar ahora para que venga a buscarla Anderson, el amonestado de ellos. Hay que buscarlo Anderson. Rompe Bellingham, se la tiran larga a él, tiene todo controlado Lisandro, revienta Martínez, lateral.
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0: Intentaba atacar Inglaterra por la derecha. La pelota se fue larga, lateral para nosotros.
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0: La perdieron cuando atacaban, ¿eh? Tuvimos suerte en esta.
2: Pero Bellingham no para de quejarse. Recién se la sacó Julián bien y se cayó al piso.
4: Tres más, Juli.
0: Sí. ¿Cuánto?
4: Tres más.
0: Poco, ¿eh? Solo lo del Cooling Break. Se venía Harry Kane, lo trabaron justo. A buscarla por adentro, va Declan Rice. Se perfila para un centro Rice, la deja corta y aparece nuevamente de James. James que quiere, la va cambiando en la salida Stones. Stones está en campo de Argentina. Y aguanta Spence. Dame dos, Carlito, a ver si lo mufamos.
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0: Buscando la pelota ahora el conjunto inglés con James. Tocan atrás, traba justo Julián, pero se termina yendo lateral para ellos. Lo quieren jugar rápido el árbitro. Dice, tranquilo muchachos, que esto ya termina. Tengo tiempo.
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0: Puede venir el centro de Declan Rice, la van a jugar frontal sobre la izquierda. A ver qué pasa con esto. Toca atrás, aparece en buena posición Stones. Se perfila Stones, la abrió sobre el costado y va James. La deja James, aparece Rogers. Va mano a mano con Tagliafico que lo aguanta. Tocan atrás otra vez. Nuevamente la pelota termina pasando por James. Es un lateral derecho con mucha participación. Sale Pickford, sale Inglaterra.
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0: Estaba adelantado el delantero inglés Rogers, el de Aston Villa. Tiro libre para nosotros y se termina el primer tiempo en 1:10.
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0: Bueno, acomoda ahora sin problemas Paredes. Paso por tu puesto, Fernando.
4: Sí, Scaloni le pide que no se dejen tanto a Gordon y a Rogers, que le ganen las espaldas a los laterales.
0: Allí está buscando Tagliafico. La mete por adentro, Nico. La va a dejar paralizando. Argentina va a terminar el primer tiempo con la pelota, ¿eh? La apertura sobre el costado izquierdo otra vez. Aparece Nico Tagliafico, se apoyando un Julián. Falta. Tiro libre para nosotros, campo propio.
1: No compró.
0: Insólito. Meten para Nico Tagliafico, que termina cortando la pelota. Tenía un destinatario, era Rogers. Va saliendo del fondo el equipo inglés. La va a aguantar ahora Alexis McAllister. Esa sí la cobra.
1: No, le juega peligrosa, pero no levanta el brazo ahora. No hubo contacto. Si hay contacto, es roja. Si no hay contacto, es indirecto. No levanta el brazo el árbitro.
0: Es increíble este muchacho. Tiro libre para Inglaterra. Tiempo cumplido, ¿eh? Ya está. Va Spence. Va a tener una más Inglaterra. Aguante Spence. Lo tiene bien tomado por ahora Simeone. Pasa Spence. Descarga con Gordon. Va Gordon versus el Cholito. Gordon tira la diagonal. El centro. Cuidado. Casi. Rebotan uno, muestro. Hay tiro de esquina, pero no, dice el árbitro. No hay más tiempo. Ah, se lo quieren comer crudo. se lo quieren comer crudo.
2: Si le dejó jugar.
0: Final de los primeros 45 minutos. Cero para ellos, cero para nosotros.
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3: El primer tiempo de Inglaterra 0, Argentina 0, lo relató Julián Fernández, lo comentaron Marcelo Benedetto y Gastón Recondo, y lo viviste en D-Sports Radio, 103 partidos más uno.
2: Después lo vamos a ampliar, partido parejo en estas semifinales entre Argentina e Inglaterra. Argentina hizo un muy buen primer tiempo, teniendo en cuenta el rival, jugando mano a mano y con confianza.
0: Los dos saben que el que se equivoca pierde. Y ninguno acertó demasiado tampoco en el último cuarto de la cancha. Final abierto, descanso parejo, justo 0 a 0.
4: Se retiran todos los jugadores, los últimos a retirarse, Harry Kane por el lado de Inglaterra y Lionel Messi y Rodrigo De Paul. Todos hablando con el árbitro antes de irse a los vestuarios. Dos amonestados, Anderson por el lado de Inglaterra, Lisandro Martínez por el lado de Argentina.
0: Tengo tanda y ya regresamos para el comentario.
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18: Lo habíamos analizado en la previa de un montón de lugares. Para mí ha estado a la altura en este primer tiempo Argentina. Se hablaba mucho del tema físico, hasta ahora no ha habido diferencias. En el juego se han repartido la pelota. Está claro que los dos se respetan. Cuando tiene la pelota Inglaterra hay una gran predisposición de Argentina, que no solamente es lo estratégico, sino el corazón para recuperar. De ahí hay dos banderas adelante entre Julián y Giuliano Simeone. Por el otro lado hay mucho de confianza. Cuando vino el parate, automáticamente corrigió Inglaterra, porque Argentina tenía ciertas libertades para poder salir jugando y manejaba la pelota, conectaba pases, generaba confianza. Inmediatamente eso se fue disipando. Sin embargo, Argentina siguió manejando como podía el partido, interpretándolo como decimos siempre. Inglaterra no registró llegadas. Hay una por la derecha, un desborde, una pelota parada y no más, no más. Está claro que uno puede esperar que Argentina esté atacando, pisando, pero hay que tener cuidado. El partido este es larguísimo, larguísimo. Hay que ser muy cuidadoso con la pérdida de la pelota. Ya está amonestado Lisandro Martínez. pero Argentina, cuando pasó la mitad de la cancha, encontró conexiones, está fresco con la pelota tocándola, a diferencia de otros partidos, está corriendo, está metiendo, era un tema las transiciones y hasta ahora las está manejando bien, hasta ahora. Argentina ha redondeado un buen primer tiempo, quizá la jugada de mayor peligro fue la de Enzo Fernández cuando pateó desde afuera. Algunas conexiones esporádicas del mejor jugador del mundo, de Leo Messi, pero está en partido Argentina. Obviamente que está del otro lado el equipo de mayor jerarquía que ha encontrado Argentina. Así que el empate está bien y Argentina está más vivo.
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1: Entre tiempo, Inglaterra-Argentina 0-0.
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1: En la final espera España, que ayer le ganó a Francia 2-0.
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1: Anote otro récord de Lionel Messi. Es el jugador más veterano, jugador de campo, en sumar minutos en una semifinal de Copa del Mundo. Hoy frente a Inglaterra tiene 39 años, 21 días. Solo lo superan dos arqueros, Shilton y Dino Sof, que jugaron semifinales con 40 años.
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18: Bien, si vienen los protagonistas al campo de juego, veremos si hay variantes en Argentina. Me parece que no, Fer, ¿no?
2: No, en principio están entrando los mismos 11.
18: Bueno, realiza la entrada en calor algún suplente inglés. Vienen ellos al campo de juego, entiendo que no. Repasemos amonestados mientras, Fernando.
2: Anderson por el lado de Inglaterra y Lisandro Martínez por el lado de Argentina.
18: Perfecto. Bueno, el árbitro también entrando en calor, ultimando detalles. Charla de Bellingham con Messi, cerquita del círculo central. No sé si tan amigable. Vamos a ver Inglaterra. Recordemos que arrancó moviendo Argentina. Sí, Gastón.
3: Cuando Bellingham va con la pelota dominada, tiene esos zancos largos, ¿viste?
18: Tremendo. Es tremendo. Va a comenzar el segundo tiempo.
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0: El segundo tiempo de Inglaterra 0, Argentina 0. 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
18: 5 segundos y arranca esta historia. Moverá Inglaterra, tocarán atrás para que se reanude el partido. Esto está 0-0, lo vivimos en 10 por radio. Vamos Argentina, vamos Diego, tiranos un centro.
0: Arrancó nomás y la pelota para Pickford. Amagando Pickford en la salida.
3: Cholito Simeone estaba... Bellingham estaba 5 metros en campo argentino cuando sacó Declan Rice. Raro que saque el 5, ¿no?
0: Sí, totalmente. Totalmente. Bueno, se va a reanudar, mamita.
3: El que juega de 5, ¿no? El 4.
0: Mamita. Si Bellingham es el que se manda la macana. Hay que cobrar tiro libre directo para el rival. Esa regla habría que cambiarla, en definitiva. No está bien que beneficies al equipo que se manda la macana. Ahora sí, arrancó el segundo tiempo, el toque atrás, misma jugada, ¿eh? Misma lectura de Argentina, sale Pickford, lo corría por allí, Cholito Simeone, la tira en larga, el campo contrario, arriba, mete la cabeza para ganar Leandro Paredes, estaba Cuti también, va saliendo Molina, revienta Cuti por abajo, le quedó a Messi, tocó de primera por adentro con Enzo, y se junta con Julián y a correr, vaya Julián, tiene 4 encima, ¿qué querés que haga? Toca de primera, le queda nuevamente Alexis, era linda acción para Argentina, apostando otra vez a la posesión de la pelota, toca Alexis, jugando por atrás con Leandro Paredes, lo tiene el Cuti, cerquita, la abrieron por la derecha, y viene Argentina con el Cholito y toca con Molina, y va Molina por adentro, espera Messi todavía por adentro también, la van a jugar larga, pensé que pasaba en el partido, Gastón estaba diciendo un auxiliar de FIFA que se corra, que no se veía, claro.
3: Pero le va a tapar la visión a los que están del otro lado de la escalera.
0: Claro, que se corra de ahí, ¿no? El voluntary. La pelota por adentro para Cuti, va a salir Argentina.
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18: ¿Cómo lo ves, Marcelo?
6: Bien, con la misma temática, Argentina teniendo la pelota y de a ratos intentando presionar a Inglaterra, por lo menos en el arranque.
0: Sale del fondo Diego Martínez. Hay que batir al arco, Gastón.
3: Es un partido quirúrgico.
0: Sí, sí, sí.
3: Es un partido quirúrgico. Los dos juegan a no equivocarse y arriesgar poco y nada. Y si arriesgan es muy allá, muy al final.
0: Nadie regala nada. La tiran larga para Dibu. Dibu, que la juega para el Cholito. La bajó para Julián. Se metió en el área. Julián venía a Spell. Julián tapó Pickford. Tapó Pickford. Le va a quedar a Messi, ¿eh? Frotela, maestro. Aguanta Messi. Lo venía tocando de abajo Messi. La dejó para Julián. Le pegó el arco. Pega en la parte externa de la red. Creo que la tocó Pickford. El árbitro que dice que no, ¿eh? Sí, dijo que sí. Tiro de esquina para nosotros.
18: Lo mejor de Argentina en dos jugadas. Pelotazo largo del Dibu Martínez. Juliano la bajó para Julián. Casi gol de Argentina. La jugada más clara. Y después Messi desde el piso recuperó para que Julián pateara de nuevo.
0: Bueno, dale Gastón.
3: Yo no vi el córner, ¿eh? Para mí no lo tocó nadie.
0: Bueno, por el que no nos dieron en el primer tiempo que sí era. Remate de afuera, el árbitro retándolos. Pensé que iba a rebatir la decisión.
18: La tapada del arquero fue monumental, ¿eh?
0: Sí, total. Va al centro, al área. No, la dejaron corta. Le quedó para que venga a buscar Paredes. Paredes que se junta con Leo. Va Messi, el centro cerrado. Quería por allí el Cholito Simeone. La pelota que queda en la puerta del área. La quería el Cuti. Cuidado con la contra, ahora la dejan para Gordon, al piso para ganar, otra vez Paredes, le queda Messi, está adelantado Messi, no vale, sigue Messi, hasta el fondo Messi, igual se había levantado la bandera, me dio la sensación, no lo vemos de esta posición en línea, Pickford se los quiere comer crudos a los defensores, le dijo de todo a Spence, de todo menos lindo,
3: estaba, valía,
0: estaba, sí,
3: valía, ¿sabes qué Leo para mí creía que estaba adelantado?
18: Te digo, lo de Paredes, van 3 veces que se tira al piso. Está tremendo en la recuperación. Recién lo vi a Messi con Bellingham. Y Bellingham es como que cree que está compitiendo con Messi.
0: Toque corto le queda a Bellingham precisamente. Así está la pelota para que venga a buscarla nuevamente Tons.
3: Acordate que está en el Real Madrid, Marce.
18: Sí, pero aparte de la diferencia de edad. Él se cree que... no quiero hablar.
0: Sale por allí Anderson. Busca... Nuevamente Declan Rice aguanta la pelota contra la banda Stones. No presiona por ahora Argentina. Va Julián simplemente ocupando el espacio y dejando que jueguen. Pickford abandona el área y la tira larga. A cerrar el Cholito Simeone la metió por adentro. Le quedó largo el control a Enzo al piso. Cuti. Ana Cuti. Queda rebote. Viene a buscar a Anderson. Y se viene Inglaterra con Spence. Se perfila desde la izquierda. Mete el centro. Saca Lisandro. Lateral para ellos.
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0: Va Spence, brazos arriba para el del Tottenham con Canero de Cuti.
7: buscar el área, seguramente la puede jugar corta también, la metió para que vaya Gordon el Colorado, la termina sacando de cabeza el Cuti Romero, se queda mirando Bellingham, el toque de primera de Giuliano por adentro, la perdimos, en realidad nos la robaron también un poco y un poco, ¿qué querés que te diga? Va saliendo con la pelota Anderson, toque corto para que aparezca nuevamente Gay, liquida Gay, todo en campo argentino, toca por adentro Gay, vino a buscarla Kane, le pega a Harry, aviviendo Kane, cuidado con esta. La van a dejar para James, se perfila para el centro James, por ahora no lo deja Tagliafico, tampoco lo deja McAllister, centro rasante que termina sacando Lisandro Martínez, tengo tiempo ahí lateral para ellos.
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7: Lo presiona el Cuti, se saca dos de encima, tuki tuki. Y afuera.
18: Le digo, el mejor jugador argentino en el partido es el Cuti Romero.
7: Sale con la pelota McAllister, la aguanta Alexis, toca por adentro, va Messi, puede romper frontal Julián, la tiran para que vaya el Cholito contra Spence, aguanta Spence, la va sacando contra la raya, la obliga a revolearla, con la suerte que le cae a Bellingham, no le comete falta a Cuti, tiro libre y lo va a molestar y está bien, la presentamos.
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2: Segundo amonestado en Argentina, ahora es Cristian Cuti Romero, la saga central de Argentina con amarilla.
3: Y las dos fueron iguales, cortando en la mitad de la cancha, sujeción permanente, un avance peligroso de Inglaterra.
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7: Sale con la pelota Inglaterra, le va quedando Stones. Es un momento calmo del partido. Veremos cómo sigue esta historia. No me gustaría tener que ir a buscar porque me golpearon primero. Le va quedando a Gordon. Se perfila Gordon. La juega por adentro Gordon. Presiona Argentina, no los deja hacer. La deja pasar Gay, saldrá Pickford. Pickford está casi mitad de cancha con la pelota. Casi adentro del círculo central. Le cayó nuevamente Stones, abriendo sobre la derecha. Viene a buscar James. Vaya presión, vaya Julián, vaya Messi, presión. Mete Gay atrás, toca para Pickford, lo corre Julián, se le puede complicar a Pickford si lo cerramos bien. Presiona el Cholito, robó, acusan un golpe. ¿Cobró ese golpe el Cholito?
3: No, pero hay un jugador argentino.
18: El Cuti Romero con Kane es el tema.
7: Pero había robado una pelota bárbara el Cholito, en fin. Detuvo el partido y cobró falta sobre el Cuti en la mitad de la cancha. Tengo tiempo.
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7: Toque corto para que venga a buscarla Tagliafico. Sobre la banda izquierda, primero pasó por Paredes. Venía a buscar Nico. Mete por abajo, aparece por allí Martínez. Martínez la dejó para Julián. Encara Julián, ahora sí le abrieron para Nico. Se perfila para meter el centro. Nico la tiene que aguantar. Tiene McAllister por adentro. Espera Enzo Fernández. La cambiaron para Molina. Encara Molina. Molina que va con el Cholito. Simeone la aguanta. El Cholito toca por adentro con Messi. De primera va Messi. La dejó para Enzo. Hizo la pausa. Enzo tocó con el Cholito. Simeone otra vez, la deja para Molina, centro rasante, rechazaron al revés, horrible. Termina sacando Gordon, recupera la pelota Argentina, toca Enzo, había recibido Paredes. Y el que va ahora es Lisandro Martínez, se frena Lisandro, toca con Paredes. La busca Leandro, de primera va Leandro, la dejó para Enzo Fernández, se perfila ahora para un centro Cholito Simeone. Estamos metiendo por adentro para Paredes, Paredes y el centro, oh, se va ancha la pelota, saque de arco para ellos.
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2: ¿Juli?
7: Sí.
2: Se mueven, Thiago Almada, Rodrigo De Paul, Nicolás González, Gio Lo Celso, Nicolás Otamendi.
7: Bueno, veremos quién de todos ellos. Dale, Marcelo.
18: No, te iba a marcar algo, porque cuando Paredes pateó al arco, manos en la cintura de Leo, porque Leo quiere que se siga tocando.
7: La juegan larga, campo contrario, arriba para sacar, estaba Lisandro, quedaron de frente, son dos que van. Cuidado que aparece Rogers, el centro va, gol de Inglaterra. Spence. Gordon, gol de Inglaterra. Insólito, ¿eh? Insólito cómo llegaron. Dale, Marcel.
6: Lo agarraron corriendo a Argentina, lo agarraron en transición, en ataque. El centro desde la derecha, le gana en la espalda a Molina, lo anticipa. Ese es el error, hay muchos, algunas recriminaciones del equipo argentino por cómo quedó parado. Transición rápida de Inglaterra, jugada de peligro, la primera, y termina en gol. Otra vez le llegan a Argentina y le convierten. Está ganando Inglaterra 1-0 cuando el partido era parejo.
7: La pelota que le pone Rogers a Gordon es medio gol, y el otro medio gol es como se descuida Nahuel Molina a sus espaldas, donde aparece el hombre que acaba de comprar el Barcelona. Era el momento del partido en el que la Argentina gobernaba, y con espacios y de contra voló Inglaterra, no volvió a tiempo la Argentina. Tiene una clara deficiencia en el lateral derecho, no lo pudo resolver en todo el Mundial, hoy lo paga caro.
8: Sí, Fer. Hay que decir que atención con Pickford y los hinchas argentinos, le dedicó el gol y ahora están obviamente tratando de contener a los hinchas que le gritan de todo al arquero inglés.
7: Se reanuda el partido, a no caerse, ¿eh? 11 minutos, gana Inglaterra 1-0, vamos con fe que de esto sabemos bastante. Va saliendo con la pelota el Cuti.
6: Habíamos hablado, ante un descuido, ante un error lo pagás, y bueno, lo pagó muy caro Argentina para hacer la primera equivocación del partido.
7: Pero estoy con Gastón, no se pudo con los laterales en todo el Mundial, ¿eh? La pelota sobre, tampoco sé a quién hubiera traído, sobre Cuti que va jugando atrás, aparece nuevamente Dibu Martínez. Se la olvidó Lisandro, cuidado con esto, viene Bellingham por adentro, va Kane, se la olvidó, menos mal, a contramano. Llegó Harry Kane, le cae la pelota a Messi, la aguanta el 10, la masa el 10, la tira larga Messi para Enzo, si la cambia mal Cholito, seguí Cholito, falta después de todo pelota, dice el árbitro.
6: Ah, para mí es todo pelota.
7: Bueno, llegó pelota y jugador, si llegó primero la pelota no digo nada, ¿eh? No, lo estamos viendo, fantástica. Tiro de esquina para nosotros.
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7: Bueno, a buscar por arriba va Messi. En este tiro de esquina lo están agarrando Alexis, ¿eh? Me gusta Cuti, la jugaron corto otra vez. No sé si sale también esa. Va Messi, el centro, saca de cabeza, libra la pelota. Harry Kane, lateral para nosotros.
6: Y ahora se van a parar de contra. Ahora sí que va a sufrir. Argentina se tiene que parar un poco más adelante.
7: Casi 13. Segundo tiempo. Gana 1-0 Inglaterra. Va el toque por abajo. Viene buscando Alexis. Va a encarar Messi. Se frena Leo. Toca por adentro Leo. A ver, Lisandro Martínez y la pelota. Se frena Lisandro también. La van tocando para Leo. Se juntan los futbolistas argentinos en campo inglés. Pasaba la pelota por Molina. Molina con Messi. Encara Messi. Toca de primera con Alexis. La apertura de Alexis para que venga a buscar al Cholito Simeone. Va por adentro Enzo. Perfilado para meter el centro. Enzo muy pasado. Oh, se terminó la cancha y Pickford simula una caída. Bueno, lo que va a hacer ahora, ¿no? Van a hacer tiempo. Todo lo que pueda.
0: El Cuti se quedó. La jugada se extendió. Fue y vino. Lisandro volvió a la posición y el Cuti se quedó de 9.
7: Dale, pelota.
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7: Siga.
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7: Presión Argentina, va el Cholito Simeone, la robó, la metió por abajo para Messi, qué bárbaro, toca la Leo, aguanta Messi, se frenó, se lo olvidó y corta con lo justo el defensor que salía, era Stones, le cae a Paredes, ahora le cayó Alexis, se quiere meter en el área, lo marcan 3, le queda Julián, la punteó Julián, presión ahora Argentina, hay que seguir ahí, ¿eh? Hay que seguir presionando en el área de ellos, hay lateral,
6: Y está viva Argentina, ¿eh? Mirá que el golpe era fuerte.
7: Es para nosotros el saque de mano. La jugó rápido Messi. La mete por adentro. Aguanta la pelota Julián. Giró Julián. Tocó de primera. Le va quedando a Paredes. Todo Argentina en campo inglés. Ahora correte que están jugando. Le digo a Ismael, el árbitro. La apertura para Simeone, va el Cholito. Juliano perfilado, mete el centro como viene. Segundo palo, le va a caer a Nico. Aguanta Tagliafico. Lo tiene cerca Tagliafico. A Leandro Paredes. La pelota para Enzo. Abierto, queda otra vez el Cholito Simeone. Allí está Nahuel Molina. Toca atrás con el Cuti. Están abroquelados para salir de contra, ¿eh? No se puede equivocar Argentina acá. Va Simeone. Hay que tocar, hay que moverla. Espera Messi bien parado de 10. Aguantando la pelota ahora. Venía Cuti. La deja para Paredes. Espera Julián. Viene para Enzo. Remate por arriba del travesaño. Terminó la jugada.
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7: La sacan de cabeza. Viene a buscar la pelota Simeone. Puede girar o no. No giró, tocó atrás. Sale Molina, toca con el Dibu. Lo presionan al Dibu ahora. También a Lisandro Martínez. A los dos Martínez presionan en definitiva. Sale Argentina por la izquierda con Tagliafico. Que no decaiga, tengámosle fe. Este equipo nunca te deja tirado. 16 minutos. Gana Inglaterra 1-0. Luego lo hizo Rice abajo del arco. Gran centro de Morgan Rogers, acierto del técnico también desde los cambios que planteó para este partido. Tuchel, le queda la pelota, Messi encaró, Leo tocó, se juntó con Alexis, fue con Julián a buscar el rebote, va Enzo, la apertura para que venga a buscarla Tagliafico, Tagliafico que va por adentro y allí está Lisandro Martínez, viene a buscar Alexis, quiere girar McAllister otra vez con Lisandro. Lisandro lo tiene cerca Julián. Julián lo tiene cerca Enzo. La mete por adentro para Paredes. Tenía como para pegarle. Tocó para Messi. La dejó para Alexis. Lo termina perdiendo con la marca de Stones.
6: Ataca Argentina. Defiende Inglaterra. ¿Eh?
7: Aguanta la pelota ahora. De espaldas al arco Alexis. Toca con Guti. Va por adentro con Alexis. Pasa de largo. Y quería Messi. Le cayó a Molina. Molina que mete por adentro, alienta al público argentino, esto es lo que necesita, ¿eh? Vamos Argentina que se puede, buscando Lisandro, no podía, Julián Álvarez rechaza la defensa inglesa Gastón.
3: Inglaterra se defiende como si faltaran 5 minutos y le queda casi media hora el partido.
2: Se viene Nico González.
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7: Venía Messi al piso para ganar, iba a Paredes, la cambiaron toda, esperaba por allí Cholito Simeone, sacó Spence.

0: Es Argentina, presiona el Cholito. No puede girar, se va al costado, lateral para nosotros, la juegan rápido para Simeone. Lo corre con el cuerpo Spence, se mete en el área Simeone, que cobra. Está en movimiento la pelota.
1: Cambio,
0: se
1: fue lateral.
2: El cambio. Él había marcado el cambio.
0: Pero si fue lateral. 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
3: Ahora discute, pero va a salir con el 5 Leandro Paredes y va a ingresar con el número 15 Nicolás González.
4: Miralo Scaloni, Juli, se vuelve loco Scaloni porque le cortaron el lateral.
1: Raro el cambio, ¿eh? Era bueno el partido de Leandro. Va Enzo Fernández de 5.
2: Para mí, Gastón, tiene que ver con el tema físico. Viene de un desgarro, viene de haber jugado 90, 120 es mucho.
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0: Va saliendo con la pelota argentina. La metieron por adentro para Enzo. Enzo se junta con Alexis. Salvo que le duele algo. Es rarísimo el cambio. Le queda la pelota a Martínez. Va Lisandro, se perfila para meter el centro. Nuevamente para Enzo. La puede pinchar. Esperaba el Cholito Simeone. La dejó para Messi. Parado 10. La pincha Messi. Segundo palo. Entró Nico. La bajó de cabeza. No bajaba la pelota. En la posición de Tagliafico, que terminó como un 9. Pegó. McAllister se va por el fondo. Saque de arco para ellos.
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0: 20 minutos tenemos. Segundo tiempo. Gana Inglaterra 1-0. Gol de Rice. Declan Rice. Perdón, de Gordon. Va buscando la pelota, Rice es el que venía pidiendo la pelota. Sale ahora por allí Pickford, la tira larga Pickford. Arriba metía la cabeza para ganar Simeone, se lleva el rebote Bellingham. Devuelve el Cuti Romero. A ritmo Cancino, vuelve Messi. Y la juegan por el costado, señoras y señores. Dominando Spence. Está listo para darle Spence. La cambia toda Kane, cuidado del otro lado. Aparece Rogers. Juega por abajo con James Dibu Martínez. Se queda con la pelota el Emi de Mar del Plata. Sale rápido ahora. Se le olvida Enzo. Parecía falta. Fue lo que quiso simular Enzo, ¿no?
1: Sí.
0: Le queda Rice. Pelota para Kane. Le dio Harry. Va a impedir el córner el Dibu. La va a sacar. No, la va a aguantar. La va a tener con la mano y va a salir a Argentina.
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0: Saliendo con la pelota Messi, que recibía de Martínez. Por adentro espera Simeone. Ahora se fue en diagonal para afuera, enganchó Messi. Le busca, del otro lado, qué bueno. A Nico Tagliafico mete el centro. Un pase que solo Messi puede dar, ¿eh? En Anico González, ¿eh? Un pase que solo Messi puede dar. Tiro de esquina para la Argentina.
1: Le dijo algo Nico, que dónde va a ir a cabecear. A ver si lo busca Leo. Él puede desde ahí elegir a dónde poner la pelota. La Argentina está jugando bien. La Argentina está jugando bien.
2: Y aparte no merece estar perdiendo el partido. Hubo una sola llegada a Inglaterra.
3: Se vuelve loco Samuel, ¿eh?
0: ¿Por qué? ¿Por la jugada del córner?
3: Por la jugada del córner, correcto.
0: Bueno, a estar atentos. A ver qué tienen preparado. 22 tenemos, el centro cerrado, segundo palo. Cuidado que no saque Inglaterra con pelota dominada. El rechazo que no prospera. La devolvía por allí Molina, se viene Argentina. Si la cambian toda, puede ser. La van a dejar para Simeone, va el Cholito. Va a encarar por la derecha, no tocó de primera, la dejó para que venga Tagliafico. Con la derecha metió el centro Tagliafico, consiguió otro tiro de esquina para nosotros.
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0: Después de este córner va a parar el partido para tomar agua el árbitro, ¿eh? Acomoda la pelota Messi. 22 y medio tenemos, gana Inglaterra 1-0. Sin sufrir no vale. A tenerle fe, para el centro de Messi, primer palo, nadie para cabecear, caía Pickford, el futbolista nuestro caído también en el área, a recuperar a Molina, en campo de ellos, toca Molina, va a buscar y recibe otra vez, abriendo para Messi, la aguanta Leo, se perfila para un centro, Messi, qué bárbaro, cabezazo, tapó Pickford, lo tuvo Nico González, Era maravillosa la tapada. Era, no, fue maravillosa.

0: tapada, después hay falta en ataque, tiro libre para Inglaterra. Pickford tuvo el empate, Argentina, y Pickford es el responsable que no haya sucedido.
1: Otro centro de la derecha, cabezazo notable, ¿eh? Abajo, pica encima, se le complica al arquero y sin embargo la saca al costado. Otra jugada de peligro, Argentina, insisto, Argentina aún con el gol en contra se levantó, se defiende, Inglaterra está muy atrás. Argentina está dominando el partido.
0: Es el mejor momento de Argentina en todo el partido. Lo despertó el gol. A Inglaterra lo conforma la ventaja mínima. Recién Nico González no tuvo más opción que cabecear hacia abajo. No pudo elegir el palo. Por eso Pickford tuvo una chance.
2: A tomar agua.
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4: Está ganando Inglaterra 1-0 a Argentina, gol de Anthony Gordon.
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4: Argentina y el déficit en esta Copa del Mundo lleva 5 partidos consecutivos recibiendo al menos un gol. No deja el arco en cero el Dibu desde el 2-0 frente a Austria.
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4: Ayer ganó España, Oyarzabal de penal y Porro. España espera en la final, le ganó a Francia 2-0.
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0: Bueno, van volviendo los protagonistas, ¿no, muchachos? Vuelve con los mismos Argentina, Fer, ¿no?
5: No, hay 3 cambios en Argentina, ¿eh?
0: ¿Tres cambios?
1: Y lo saca Lisandro. Sí.
0: De Paul, Montiel y Otamendi.
5: Bueno. Ingresan Rodrigo De Paul con el número 7, Nicolás Otamendi con el 19 y el otro que entra es Gonzalo Biel con el número 4. Salieron Lisandro Martínez, Giuliano Simeone y ya te confirmo el tercero.
0: Molina.
5: Y Molina, Nahuel Molina Lucero, correcto.
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1: Para mí los cambios, para que se entienda que son de posiciones por el tema de la frescura. Argentina no había tenido mucho descanso y creo que lo que está buscando es eso. No hay un espíritu de lo táctico. Es tener gente fresca.
0: Bueno, y le queda un solo cambio para algún revulsivo, ¿no? Me imagino para que entre Lautaro en algún momento. Si hay que ir a buscar. Bueno, de hecho ya hay que ir a buscar. Señoras y señores, sale del fondo el equipo argentino.
5: Hubo un cambio en Inglaterra, Julio.
0: ¿Cómo?
5: Hubo un cambio en Inglaterra. Se retiró Gordon con el 18 y ingresó Conza con el 2.
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1: No nos favoreció el parate, ¿eh?
2: No.
1: Era
2: no.
1: El mejor momento de Argentina y justo vino el parate.
6: Raro el cambio en Inglaterra también, porque saca a uno de la izquierda y pone un juego por la derecha.
0: No, puso un tercer cinco, central. Sí, con Sajua de central.
6: La pelota para que venga a buscarla por adentro. Julián Álvarez, aguanta Julián. La va a jugar por adentro. Espera De Paul. De Paul que la va a cambiar con Messi. Messi se junta con De Paul o no. Sigue Leo, la abrió para Montiel. Metió el centro, cachete, qué bárbaro, lo podía Alexis. Y termina despejando el lateral derecho. James, saque de mano para la Argentina por la izquierda. Brazos arriba para Cachete. Otra vez dice el árbitro, ahora sí la jugó con De Paul. Aguanta De Paul, cómo molestan los auxiliares. Bueno, se corren, no se ve el partido. La van a jugar por adentro, damas y caballeros. Todo un grupito de pecheras amarillas que tapan absolutamente toda la visión, ya que el lateral no se ve del todo bien y nosotros que estamos bastante fastidiosos. Le queda la pelota a Montiel. Montiel que la deja por dentro para De Paul. De Paul que lo vio llegar por allí a Nico Tamendi. Abrió Nico Tamendi. Había pasado Telefico. Quería Nico González también. Queda de punta esperando Julián. Se muestra De Paul parado 10. La sacan por la derecha. Aguanta Cachete. Mete Montiel para Messi. Encara Messi o no. Espera Messi. Toca corto con Enzo Fernández. Aparece en escena otra vez Otamendi. Se perfila como para meter un centro para cambiarla por el otro sector que viene solo Montiel. La van a cambiar con Enzo. Enzo la deja para De Paul. De Paul y el centro. ¡Alexi! ¡Palo! ¡Palo! ¡No lo puedo creer! ¡No lo puedo creer! ¡No puedo creer lo que perdió Argentina! ¡Alexi lo tuvo! ¡Fue en el palo! No pasa el peligro, ¿eh?
1: ¡Ay, Dios! ¡Qué centro de De Paul a McAllister, eh!
6: De Paul por abajo para Messi. Messi que la abrió. Aparece otra vez Montiel y el centro. Alexis otra vez de cabeza, otra vez sin tanta precisión. Sin tanta fuerza. Explícame cómo no fue gol.
1: Inmerecido, definitivamente inmerecido. Argentina jugando el mejor partido por el rival.
6: Aguanta la pelota Julián. La va abriendo Julián. Se perfila Montiel. Montiel la deja ahora para que venga a buscar De Paul. El cabezazo de Alexis a las manos de Pickford en dos tiempos. Controla el arquero ahora. Que pide falta. No pasó nada. Saque de arco para ellos.
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6: Dale que ahora saque de arco para nosotros.
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6: 31 minutos tenemos del segundo tiempo. Y adentro la pide De Paul. Can Inglaterra 1-0, lo tuvo dos veces de cabeza McAllister, un avión al palo. Y aparece Otamendi que acaba de ingresar y toca por adentro y aparece sobre la derecha Messi. Se va a juntar con Cachete, Montiel en su defecto por adentro con De Paul. Encara Messi, toca con De Paul, De Paul con Cachete, Cachete y el centro irá al centro, Cachete. Él toca atrás para De Paul, la mete hacia la posición de Enzo Fernández, engancha a Enzo. La deja para Messi que venía por adentro, la pinchó Messi para Nico. ¡Oh! ¡Fuera, picó fuera! Y no se animó Julián. Picó a 20 centímetros de la línea y no se animó a tirarse de palomita. Julián, saque de arco para ellos.
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1: Gran centro de Messi, cabezazo de Nico González. Insisto, como contra Egipto, llegando mucho. Le falta convertir.
0: No la buscó, no lo buscó a Julián. Buscó el arco, le erró al arco. Por eso parecía que era para Julián. Si hubiera sido para Julián, estaban sacando del medio.
6: Sale del fondo el equipo argentino abriendo la cancha. Ahora vamos que se puede. Diego, por favor, danos otra mano. La pinchan para Nico. Nico quiere ganarle la espalda a Gonza. Gana Gonza. Jugó de lateral el otro día.
1: Entró bien Nico González. Muy buen partido de Alexis McAllister.
6: Armó una línea de 5 ya hace rato Tuchel. Va Argentina. La apertura para Messi. Quiere encarar Messi. Falta. Falta de Bellingham. Siga, dice el árbitro. Y fue de Rogers, que ahora juega por la izquierda. Se viene Inglaterra, que no le pegue. Rogers, hasta acá, le dijo Otamendi. A buscar Rice. Lo presiona ahora. Las nuestras son todas faltas, las de ellos nada. De Paul, el toque con Montiel. Montiel que va con De Paul otra vez. Va el motorcito. Encara Rodrigo, la abrió sobre la izquierda y sale Nico Tagliafico. Con el otro Nico, con González. Van los dos por la izquierda, tocan por adentro con De Paul. Más flexible la posición de De Paul desde su ingreso. La deja por adentro para que venga a buscar Enzo Fernández. Fernández que se junta con Messi. La pide Tagliafico. Abierto quedó también Nico González. Toca Messi. Juega por adentro con Tagliafico, que la pedía hace rato. Otra vez con Enzo. Aparece Messi parado de 10. El toque de primera. Toca y toca la Argentina. Junta pases. Queriendo entrar al área con pelota y todo. No me parece tan mal porque ellos están muy atrás. Si la dividís, perdés. Son más altos, están de frente. Más vieja que el fútbol. Sale del fondo el Dibu, Marcelo.
1: Argentina, insisto, jugando con paciencia, jugando para mí el mejor partido. Semifinales, está vendiendo cara a la derrota a los campeones del mundo, moviendo la pelota y el otro respetándolo, Inglaterra respetándolo.
6: Aparece Alexis. La dejaban para Julián, la cambia toda Julián, le queda del otro lado Montiel, la bajó Cachete, aparece ahora De Paul. Mete Rodrigo. Busca Enzo Fernández, toca con Messi, la aguanta Leo, no lo dejan girar, son dos que lo marcan. Lo obligan a jugar atrás, le queda la pelota Otamendi, que fue a buscar de nueve. El centro de Tagliafico para Otamendi, segundo palo, Nico Otamendi quiso tirar una pirueta. Casi termina convirtiendo falta en ataque. Falta en ataque, señoras y señores, tiro libre para ellos que ganan 1-0. Miro el cronómetro, 35, segundo tiempo.
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6: Presentamos un cambio en Argentina.
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6: Ya está Lautaro, se fue Tagliafico y hay un futbolista caído en el conjunto inglés.
1: Vos sabés que para mí se lesionó en esa jugada Nico González en la rodilla.
6: Bueno, veremos. Y el jugador inglés caído no tiene nada de Conza, no tiene absolutamente nada.
1: Esto es lo que te marca lo que es el partido. Inglaterra enfriando lo que es un asedio permanente.
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6: Ah, lo que están demorando el partido no tiene sentido. Dale, Blota, así cumplimos.
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6: 36 minutos tenemos.
1: No, se tiene que ir porque estaba siendo atendido. Quería estar en la cancha. Es el reemplazo.
6: Veremos si lo mantiene o lo cambia, nos va a volver.
1: Quería volver por el lugar más largo.
6: Entraron O'Reilly y Burns. Está difícil, ¿eh? Dame un par, Blotita.
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6: Sigue poniendo defensores O'Reilly, Brown, Burn. Sigue poniendo defensores el equipo inglés, ¿eh? Y va Argentina, que ya tiene a Lautaro bien de punta.
1: Es increíble cómo resignó hasta el medio campo Inglaterra.
6: Todo.
1: Increíble para aguantar.
6: Le queda Enzo. Grita por la pelota Julián. La cambian para Messi. Aguanta Leo. Abierto lo tiene sobre la derecha. Cachete Montiel va por adentro con De Paul. La cambia Rodrigo. Hay que profundizar, ¿eh? Hay que profundizar un poquito. 38 tenemos. Falta todavía. Con fe. Va De Paul desde afuera. Y no, Rodri. Muchos goles así no tenés. ¿Por qué hoy debiera ser gol? Recupera Messi. Toca atrás. Viene a buscar la pelota Otamendi. Va a salir del fondo Otamendi. Tocando de primera con De Paul. Si la cambia está Nico González, que ahora tiene que hacer toda la banda. Se nos está Tagliafico. Va Nico González. Que renguea,
1: ¿eh? Es lo que te dije, la rodilla.
6: Aparece otra vez De Paul. Le queda la pelota a Messi. Messi centro, arco. Ni una ni otra. Saque de meta.
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1: Ha hecho todo Argentina, el gasto, físicamente hablábamos del gasto de Argentina. El partido lo sobrellevó siempre Argentina. La jugada fue de contraataque, gana Inglaterra, es cierto, pero Argentina sigue peleando.
6: La tira larga para Nico González, controla, tira la diagonal por adentro. A ver qué sale de esta. Va a venir el centro o el arco. ¡El arco! Rebote y afuera, tiro de esquina. Tiro de esquina, creo que la tocó Pickford también, sí. Pero primero pegó un jugador. Tiro de esquina. Lo tuvo Enzo o Pickford, toda de Pickford. Sí, Pickford. Sí, sí. Arriba, tiro de esquina para nosotros.
1: Te digo, ya van 7 jugadas claras de Argentina, sobre todo todas en el segundo tiempo.
6: Listo para el centro Messi, jugó el córner corto con De Paul, le quedó ahora él, se metió dentro del área. Remate desde afuera, Enzo, golazo, golazo, golazo. ¡Gol! Enzo, sí, otra vez vos del córner corto vino. Sigue haciendo tiempo, Maggie. Sigue haciendo tiempo, Harry. Sigue haciendo tiempo, siempre agarrando lo que no es tuyo, England. Señoras y señores, bienvenidos a la Copa del Mundo de Argentina. Enzo Fernández y el golazo. 40, segundo tiempo, 1-1. Y bancame que quiero ver si no lo ganamos ahora.
1: Tremendo golazo. Tremendo golazo de Enzo Fernández de afuera. Estaba probando. La anterior fue al córner. Esta inatajable. Pickford que le gritaba los goles a Argentina. Argentina, si lo tenés, Grogui, ganale. Presionalo otra vez. Sobre la hora metiendo un gol a Argentina. Para mostrar que vendiendo cara a la derrota, Argentina merecía largamente este resultado. Argentina lo fue a buscar, Inglaterra se fue a defender. Y el de arriba, Julián le decía a Diego, ayudá. Mirá si ayudó. En el empate, cuando faltaba poco, con los buenos cambios del entrenador para darle frescura, Argentina empata. Y está bien el resultado, señores. Si se me apurás, te digo que tiene que estar ganando Argentina.
6: Sin duda. Bueno, England, te falta probar una más. Va a salir con la pelota. El conjunto inglés la tiraron para Pickford. Con tanto defensor no veremos cómo resuelven ahora. Saca Otamendi. La viene bajando por allí Julián Álvarez. Aparece. ¿Cómo? En campo propio ahora Nico González. Sí, Marce.
1: Juli, ¿cómo explicás? Se jodió el Cuti Romero, ¿eh? El Cuti Romero otra vez. Digo, ¿cómo explicás que físicamente este equipo está cansado cuando te hace todos los goles en el final del partido y tiene el dominio del partido como lo tiene hoy?
6: Saltá, saltá, saltá, Marcelo, saltamos todos. El toque por abajo para que venga a buscar a Alexis. Aguantando la pelota, se viene Argentina con Julián. El árbitro unas ganas de cobrar falta en ataque en ese choquecito pago que tuvo recién Alexis. Nada más Alexis, a propósito de eso.
1: Es que me parece que le golpeó el tobillo.
6: Allí está esperando De Paul, aguantando, manejando los tiempos. El toque sobre la izquierda para Nico. Falta la de Messi.
1: Y lo que dijo Julián, lo sigue buscando Argentina. Esta es la genética, ir a buscar los partidos.
6: Le falta la jugada a Messi. Iba Leo, iba Messi contra O'Reilly. Centro, cerraron con lo justo, sacó Stones. No baja más la pelota, ahora sí, la bajó De Paul, le cayó a Messi. Tiene que probar la de Messi, Inglaterra, la jugada de Messi, falta. Y se queda en el piso, ahora sí. Stones se va a quedar en el piso para que Blota complete.
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1: Increíble, haciendo tiempo Inglaterra. Argentina ha jugado por lejos. El mejor partido del campeonato con este rival en semifinales, los campeones del mundo. Y el segundo tiempo, te digo, está entre los mejores del equipo de Scaloni.
6: Uli. No tiene nada Stones, ¿eh? No tiene nada que mostraron a Mick Jagger otra vez en la pantalla, Silvio, ¿viste?
4: Claro que sí, piedra significa la en inglés Rolling Stone, correcto.
6: No sé nada de inglés.
4: Bueno, yo le digo, el momento Enzo Fernández contra México anotó a los 87 en el Mundial de Qatar. Venía de anotar a los 92. Frente a Egipto y ahora otra vez, momento Enzo Fernández 85 para el Elijo Creer, relator. La única vez que en una semifinal Argentina había estado perdiendo, Italia 90, gol de Schillaci, lo empató la Argentina, gol de Caniggia. Por penales, Argentina fue finalista.
6: Hace tres minutos está teniendo este muchacho.
1: Sí, pero está enfriando el partido, Juli. Esto es lo que ha ganado Argentina, el respeto. Quiero decir esto, Enzo, no sé cómo terminará el partido de los goles cuando más lo necesitás. Ya lleva dos. Y la otra, Silvio, otra vez Argentina metiendo goles en todos los partidos del Mundial.
4: Correcto, se extiende la racha. Sí, señor, precisa uno más. No solamente para ganarlo, Marcelo, sino para seguir con la racha de partidos consecutivos marcando dos goles. La última vez que Argentina no marcó más de dos goles, dos o más, fue contra Arabia Saudita, Silvio, en el comienzo de Qatar.
1: Y la otra es que le falta uno para superar al 30 y ser el equipo de los mundiales.
4: Correcto.
1: Este equipo argentino es el que más goles convirtió.
4: 18 goles ha igualado la campaña de 1930. 18 goles son los dos mundiales con más tantos en la historia para una selección argentina.
1: Te digo algo. Yo quería esto.
6: Nueve más, ¿eh?
1: Mostrar cómo juega Argentina al mundo.
6: Señoras y señores, se reanuda el partido. Lo enfrió Stones.
1: Total.
6: Tres minutos o más. La pelota por la derecha para Messi. Falta la tuya, Leo. Falta la tuya. Falta tu jugada. Falta la tuya. La de Dios ya la vieron. Falta la tuya. Tu jugada, Leo. Señoras y señores, se viene el equipo inglés con Jude. Va Bellingham. Se le fue la pelota.
1: Impresionante el corazón argentino, ¿eh? Impresionante.
6: La dijo de todo Cachete Montiel en la pasada. Va cayendo la pelota en la posición de Julián, que abrió con Nico. Va Nico González con Gonzá. La dijo para Julián. Aguanta, Julián aguanta. Mete con Enzo, nuestro héroe de la tarde. Otra vez con Nico. Nico para abajo para McAllister. ¡Alexis! ¡Palo! ¡No lo puedo creer, la puta madre! ¡No puede ser! ¡No puede ser! Segunda pelota en el palo de Alexis y de Argentina y se viene Messi. Y va Messi, lo ganamos en los 90, el cabezazo, gol, y gol, y gol, y gol, y gol, Lautaro. ¡Gol!

0: Impresionante. Tremendo. Ponele lo que vos quieras ponerle. Se destrabó el 9. Llegó el gol de Lautaro Martínez, señores. Esto es Argentina. Estos son los campeones del mundo. Respetá los rangos, diría De Paul. Inglaterra lo recontra respetó. Se fue todo atrás. Decíamos, el mejor momento de Argentina, el mejor partido de Argentina. Dicen que están cansados, que es un equipo gastado. Pero andá, ¿sabés a dónde? Este equipo está más vivo que nunca. Tremendo gol de Lautaro Martínez, el centro del mejor jugador del mundo desde la derecha. De Messi hasta de cabeza a Inglaterra. Argentina le está ganando 2-1 y lo da vuelta al partido en una semifinal. Los campeones del mundo están más vivos que nunca.
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2: Te decía, Marcelo, que precisábamos un gol más para que Argentina siga con la racha. 13 partidos consecutivos marcando 2 o más goles. Récord en la historia de los mundiales.
0: Y además jugando,
3: sí,
0: jugando
3: señor.
0: Al fútbol.
3: Damas y caballeros, se va terminando el partido, la va bajando. Ahora Harry Kane, aparece Harry Kane. La tira larga Kane.
0: 9 minutos.
3: 9 minutos dio el árbitro. 49. Para el saque de manos. A buscarla sobre el costado Bellingham. Ay Dios, lateral para ellos. ¿Cuánto falta? Faltan 5 todavía. 49 tenemos. Segundo tiempo, gana Argentina 2-1. Lo dimos vuelta. Va el lateral en forma de centro. La jugaron con las manos. Recuperando la pelota Bellingham. Va al centro, va arriba para sacarla Nico González. La tira larga Nico González.
0: En laterales, ni juegan.
3: Nuevo saque de manos para Inglaterra. Los brazos arriba para Gonzá. Gonzá para el saque de manos.
0: Ahora se apuran en los cambios.
3: Nuevo cambio en Inglaterra.
0: Entra Rashford.
3: Ya está Rashford, se va Stones. Y se va a ir Spence también. Rashford.
0: Todos con uno en la pelota parada. Pues hubo muchos cambios. Están Spence y Stone. Que se han ido. Rashford y Tony.
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3: Nuevo saque de manos para los ingleses. Vino más el cronómetro que el partido. El 51 tenemos. De 54. Dale, sacalo. Bueno, haz lo que quieras. Total. Toca Rashford. Se desespera Pickford. Pide la pelota al arquero. Está abandonando el área. La tira larga Pickford. Va Harry Kane. Está Nico Tamendi. Cierra. El Cuti Romero. Venía Messi. Y se viene Inglaterra, cuidado, vamos, nos van a cascotear.
0: Y ahora van a tirar centros.
3: Nos van a cascotear.
0: Pero ahora se apuran.
3: Con tranquilidad, 51 y medio. Va a venir el centro, a ver esta. Otro centro que no prospera, saca a Nico. Después termina completando Julián Álvarez como si fuese lateral derecho. Le va a caer la pelota. Al número 17, a Rogers, aguanta Rogers, juegan atrás, sale el arquero, va Pickford. Pero será de Dios, faltan dos todavía, el centro se tira al área, Kane, sí, tirate.
0: Quédate ahí, Dibu, a vivir.
3: Y ahora que se quede el Dibu a vivir, le duele la columna, la cintura, al Dibu, le duele todo. Me parece que no se va a levantar.
0: La fiesta, ¿qué es esto, señores? Esto es el privilegio de estar acá, la gente argentina, tremendo. Cómo alentaron,
3: Tremendo lo que alentó Argentina, su gente, la voz del estadio, por momentos tapada por los gritos de los argentinos.
0: ¿A quién le rezabas? ¿A quién le pedías algo, Juli?
3: A Diego.
0: Desde el comienzo.
3: A Diego.
2: 2-1, como en el 86, Julián.
3: Y nos dio una mano, Diego. 52 tenemos y medio. Queda 1 minuto y medio. Aguanta De Paul, la mete por adentro. Va saliendo Kane. Lo enfrenta Enzo con lo último, va Enzo. La van a cambiar todas, señoras y señores. Lateral para la Argentina.
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3: La baja de cabeza quería devolverlo Otamendi, la devolvió. Cuidado con esto, espera Rashford. Está Tony también, que no desborde. Que no, desbordó el centro atrás. Atento para sacar la cútica. Despeja y después lo putea. Es un fenómeno.
0: No, y lo deja mirando, ¿por qué?
3: Lo mira.
0: Mira Leo.
3: Está muy bien. Aguanta la pelota, Messi con Julián. Tenela Leo. Falta.
0: Vamos, carajo.
3: Ahora
0: míralo, Bellingham.
3: Vamos que se enojaron.
0: Me acuerdo cuando en la primera jugada Bellingham lo miraba a Messi, ¿te acordás?
3: Sí, señor.
0: Esto tiene vuelta siempre.
3: Gira la ruedita. 54 ya, ¿eh? Lo podés ir terminando, maestro, si querés, ¿eh?
0: ¿Qué edad tiene Bellingham? Porque Messi tiene 39.
3: Claro. Señoras y señores, reanuda el partido Argentina y debiera terminar.
2: 23 para Bellingham.
3: Ismael El Fat, ¿sabes la sopa que tiene que tomar
0: 16
3: Bellingham?
0: 16 de diferencia.
2: Podría ser el hijo, bueno, lo es total, de hecho, ¿no? Futbolísticamente
0: total,
2: hablando, claro.
0: Total.
3: ¿Sabes la sopa que tiene que tomar Bellingham? Todavía los títulos que tiene que ganar. Salir campeón solo como
0: bueno,
3: Messi.
0: Escucha, ¿y por qué no lo termina?
3: Ya está, El Fat, terminalo. Pelotazo largo del Dibu Martínez. Señoras y señores, se acaba el partido.
0: No entiendo.
3: Gana Argentina 2-1. Bueno, el Fati tiene ganas de un minuto más. Y apretalo al arquero, mira si haces el gol vos. Leo, va Pickford. Presiona Julián también la salida de Consar.
0: ¡Falta!
3: No nos volvamos locos, ¿eh? Ganó la pelota, Nico, dásela a Messi. Leo, falta el tuyo.
0: Muy bien, llévatelo.
3: Lo sacó a pasear.
0: Muy bien, tenela ahí.
3: Leo.
0: Tenela y terminalo.
3: Aguanta Messi contra Banderín del falta. Falta. La tira larga para Rashford. Le va a quedar la pelota Otamendi. Toca atrás, cuidado. Saca Dibu. La tira larga Dibu, terminalo.
0: ¿Por qué no lo termina?
3: Van 10 y medio ya. Dio 9. No, ¿qué está esperando? Centro para que vaya Kane. Sácala de ahí. Saca Enzo. Terminó el partido.
0: Yo no lo puedo creer.
3: Ah, es insólito. Lateral para Inglaterra. No puede ser. Pero contra Egipto nos hicieron lo mismo. Después es Argentina el que es beneficiado. Por favor. Dale, Leo. Aguanta, Leo. A Conza. Recupera por allí James.
0: ¡Dale!
3: Terminalo, maestro, dale. Perdonen, del otro lado, pero es insólito. Esto van 56, 54 era. Arriba el Dibu. Cuidado con esto, queda viva la pelota. Dibu. Terminalo, botón. Terminalo. Ya está, sos un botón. Y sí, si estamos hablando, digo, toda la transmisión. Terminalo.
0: Mirá cómo le señala a Messi el tablero.
3: ¿Cómo puede ser? Por eso los chicos de chicos, no, ninguno quiere ser árbitro.
0: Qué partido especial está jugando Argentina, ¿eh? Qué partido especial está jugando Argentina. ¿Le faltaba algo a Messi?
3: Esto. Señoras y señores,
0: nunca había jugado con Inglaterra, señores.
3: Marcelo, mirá, 57.
0: No, no lo puedo creer, no me hagas mirar.
3: Ya son tres más.
0: ¡Terminó, vamos!
3: Señoras y señores, mirá. Argentina finalista de la Copa Mundial de la FIFA 2026. Goodbye, England. Goodbye, Jude. Goodbye, Harry. Vos también, goodbye, Margaret. Señoras y señores, Van a seguir hablando, van a seguir diciendo pavadas. Una gana de verlo al muchachito que habló ya de España, que no, que era más fácil jugar con Argentina en la final. Vamos por vos también, maestro. También vamos a ir por vos. Señoras y señores, otra final. Es emotivo esto, Es fantástico lo de este grupo.
0: Ah, se enojan ahora.
3: Son los 46 millones de argentinos representados en 11 muchachos, 15 con los que entran, más el cuerpo técnico, más la utilería. Es fantástico lo que genera este equipo, este grupo de gente. Es histórico.
0: Y este señor Messi, la bandera.
3: Totalmente. Somos privilegiados, Marcelo, de estar acá, de poder compartirlo, de vivirlo en carne propia, en primera persona, sobre todo con la hostilidad que se da con la Argentina, con los jugadores, con el cuerpo técnico, por el salvo Tuchel, que fue elogioso, el resto habló y habló de más, el periodismo. Realmente es un orgullo, es un placer. Y bueno, nos veremos en Nueva York. ¡Hola, Nueva York! Como le gusta decir a mi hija, Marcelito. Dale vos, que estoy muy emocionado, muy contento.
0: Yo quiero decir que fue el mejor partido por lejos de Argentina. Que este equipo no es que tiene nada más que corazón. Que tiene madurez, que tiene mentalidad. Tiene juego también. Porque hoy estaba 1-0 abajo y justamente Inglaterra retrocedió por el respeto que se ha ganado este equipo. Se lo terminó dando vuelta en una semifinal. Y ganando como correspondía al partido, porque era lo que era justo. A veces la vida no es justa, pero para Argentina y para Messi, que nunca había jugado con Inglaterra, logra ganarle. Hablaban del 86 y otra vez Argentina se cruza con Inglaterra y le gana a Inglaterra, perdiendo 1-0, jugando un partidazo. Les digo, es increíble lo que logró Argentina jugando, los cambios, frescura, convicción, fortaleza mental, para saber que no llegaba, porque en otro momento, como contra Egipto, que lo marcábamos, otro equipo se deshilacha, se pierde, y este equipo machaca, dos tiros en los palos, llegada por un lado, por el otro, y Enzo Fernández para hacer el gol, y después Messi para tirar el centro y que Lautaro convierta y que sea una fiesta maravillosa la Argentina. Lo que debe ser la Argentina, señores. Disfruten a este equipo, un legado histórico. Todavía el libro no terminó. Esta es una página más. Nos dábamos por hecho allá en cuarto de final. Equipo gastado. Tomá pa' vos, equipo gastado. Lo ganó dando vuelta y ganando en el final. Metiendo, corriendo. Porque estos partidos se ganan así. No como Inglaterra que retrocedió. No como Inglaterra que se quedó atrás. Que estaba ganando 1-0 por un solo desnivel en ataque y un error de Argentina, chiquito. Pero Argentina tiene convicción. Por eso gana los partidos. Me acuerdo cuando decía, no me da este equipo. Le falta algo. Dejalo que carretea a este equipo. Este equipo cuando sube la exigencia te da un poquito más. Y vaya si la dio hoy. ¿Qué dirán los que estaba gastado el equipo? Que el equipo le faltaba frescura. Que el equipo no le daba para jugar en este nivel. Inglaterra, no quiero decir la palabra, pero se achicó. No la voy a decir la otra por respeto. El festejo argentino verdaderamente emociona. Porque estaba Inglaterra del otro lado. Y Argentina lo ganó. Espera a los jugadores argentinos festejando con la gente. Por eso todavía Silvio nos llama por las notas. Porque los jugadores se tiraron al piso. Del otro lado lloran. Pero con respeto, no vamos a hacer lo que hizo Rashford. De gritarle los goles cuando todavía no había terminado el partido a la tribuna argentina. Es hasta el final, amigo. Este equipo argentino es hasta el final. Es hasta el final para desatar esta locura. En cada rincón de la Argentina. Imagino cada rincón de la Argentina abrazándose, disfrutando y estando orgulloso de este equipo de Scaloni, de este equipo de Leo Messi. Tercera final para Leo Messi. Tercera final en su vida. Te digo, broche de oro. Increíble. Sublime. Extraordinario. Gracias a la vida por haber elegido esta profesión.
3: Marcelo Benedetto, 10 por radio. Cerramos formalmente el partido, muchachos, dale.
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3: 104 más uno. Y el más uno lo vamos a relatar y lo vamos a comentar el sábado. Contra los pronósticos de varios. Acá estamos. Felices, contentos. Y con los sentimientos a flor de piel. Es muy importante este partido. Para todos los argentinos. Para los 46 millones. Para estos chicos que no se cansan de darnos alegrías. Que el día

0: que el día que tengan que perder, vamos a insistir con esto, no, no hay reproche, no hay reproche. Representan un país recontra remil cagado a palos. Un pueblo al que le cuesta todo el doble, que la pasa mal, que se tiene que bancar, que se le rían en la cara muchas veces y que seguramente hay un montón de gente que hoy no pudo dejar el laburo porque siempre hay un... No importa, que no te deja irte, que no te deja faltar. Y quiero compartirlo con el laburante, con el que está en el auto, con el que cagado de frío tiene que ir a prender el Corsita para salir a manejar la aplicación. Bueno, es para ellos. Hoy estos pibes otra vez, estos muchachos, hicieron felices a 46 millones. Y no tienen techo. Y el domingo, otra vez, no hay reproche. No hay reproche para el domingo. Pase lo que pase, Marce.
1: Es un partido histórico. Final, final de la Copa del Mundo, de los campeones del mundo que revalidan. Yo veo el tributo de la gente. Este equipo es el equipo de la gente. Este es el equipo que representa valores, te guste o no te guste. En alguno va a jugar un poquito más, un poco menos. Vean la película completa. Vean la película de la macro, no de la chiquita cuando juega más o menos. Este equipo te da todo el tiempo algo más. Aprendan. Mirá que pasa el tiempo y no aprenden. Hoy jugó un partidazo, pero de un lado hacia el otro. ¿Cómo no te vas a equivocar en una? ¿Cómo no te vas a equivocar en una? ¿Cómo no te vas a permitir en el fútbol equivocarte en una? Pero este equipo compacto, el entrenador con los 6 cambios, o con los cambios que hizo, los 5, todo para cambiar, para renovar la frescura y para mostrar que el equipo estaba vivo y tuvo la capacidad suficiente para no volverse loco, porque miren que se perdía goles. Veo las imágenes. Camiseta azul, festejo de la gente. Del otro lado, no se van al vestuario liquidados. Tuvo el partido para ganarlo y se echó atrás porque respetó, se respetan los rangos. Y este equipo respeta a la gente. Tremendo partido del Cuti, de Alexis McAllister, de Messi para aparecer y tirar centro. Porque no es que Messi todo el tiempo te tiene que dar algo. No esperes sí. Todo el tiempo la conexión. Bien, los del medio, Enzo Fernández, qué partido. Paredes, qué partido jugó Paredes. Tagliafico, un león, porque había desventaja de velocidad. Y sin embargo, desdoblar el corazón de Giuliano Simeone. ¿Dónde estaba el cansancio? Ahora hay un día menos. Pero esto es Argentina, lo que están gritando acá.
0: Saltá, Marcelo, saltá.
1: Pero ¿cómo no vas a saltar? Saltá. Señores, salgan a la calle en la Argentina, salgan orgullosos y digan, este equipo me representa.
2: Ya está el obelisco completo, Marcelo.
1: Exacto.
2: Tus deseos son órdenes y mirá el abrazo de Scaloni con Messi, conmovedor.
1: Es identidad, es respeto, es no sobrar al otro, porque del otro lado me va a quedar grabado para siempre a Pickford gritándole el gol a la gente cuando todavía no había terminado el partido. Metete en el partido y evita los goles hasta el final. Es increíble, entiéndanlo. Lo de Argentina es una proeza y no es la primera vez que lo hace. No necesitó del alargue en los 90 minutos. Y lo que te decía Silvio, metiendo goles, superando al 30. Y Messi que hace goles, y Messi que es goleador y sobrevive. Y ahora espera Nueva York. Los cambios fueron para dar frescura, no para dar lo táctico. A veces nos matamos tratando de encontrar una vuelta táctica. No, amigo. El partido se juega con el corazón y con la cabeza. Se interpreta. Y esto es lo que hizo Argentina. No lo puedo creer. Es tal vez de las emociones, de las emociones más grandes de la carrera. Y mire, he estado en varias. Pero esto que han hecho los chicos argentinos es difícil de igualar. Yo sé que a la larga aparece otro. Pero este legado es histórico, señores, disfrútenlo. No es fácil, a los más jóvenes se lo digo. No es fácil llegar a este lugar, Juli.
0: Nosotros no lo vamos a ver, no vamos a ver algo igual, Marcelo, ya, por una cuestión de edad. No va a haber un equipo como este. No va a haber otro equipo como
1: y
0: este.
1: Todo el tiempo le pedís más y te da, más. Y te da más. Y le dice, che, físicamente no está. Y estaba. Porque hoy le ganó hasta físicamente. No le ganó por juego, le ganó hasta físicamente. Por convicción, por ir a buscarlo. Desde todos los lugares. Te digo, estoy a un pasito de decir que fue tal vez el mejor partido en los mundiales. Te lo juro, ¿eh?
0: Puede ser.
1: Después empezará alguno a recordarme porque hay un montón de Qatar. Pero este partido 1-0 abajo.
2: Scaloni.
1: Vamos.
3: No sé, otra vez qué preguntarte. Lloremos juntos.
4: No, vos que yo, bueno. Sin palabra. Una alegría a nuestro país, a nuestra gente. El otro día dije que este grupo no deja de sorprenderme, la verdad. Y te digo la verdad, vamos a intentar ganar, vamos a dejar todo, pero ya después de esto, difícil, es muy difícil intentar que la gente entienda lo que demuestran. Es impresionante.
3: Mira lo que es esto, ¿cómo nos vamos a entender?
4: Somos únicos, de verdad, y no es esencia, de corazón, somos únicos. Esto es, esta gente hoy nos llevó a ganar el partido, así ha sido.
3: Te felicito por todo, gracias por esta selección, gracias por ser como sos. Gracias porque cuando estábamos y nos íbamos a casa, el equipo floró en todo su talento, en todo su potencial.
4: Es lo que se intenta. La camiseta lo amerita, dar todo hasta el final, no guardarse nada. Y han demostrado una vez más que lo sienten como uno más, así que contentísimo.
3: Gracias, gringo.
4: Chao.
0: Bueno, Gringo Scaloni, hasta ahí con Juaco Bruno, ¿no?
2: Un abrazo. Joaquín Bruno, Juaco, muy emocionado, Joaquín, obviamente. Sí, señor.
0: Todos estamos así emocionados, es una locura.
1: Es que, te digo algo, ahora va a haber tiempo, pero es un día menos. Es un día menos.
0: Sí.
1: De recuperación, lo que dice Scaloni, entiéndalo, y esa alegría. Pero es un día menos, señores. Saludos a la familia, vamos. Saludos a la familia, que estamos en la final. Estamos en la final, señores, disfruten Argentina. Y acá lo de los costados, mirá cómo está. Lolo, querido, te mando un abrazo, Lolo. Vamos, Argentina. En cada rincón del país, disfruten Argentina. Disfruten al mejor jugador del mundo. Disfrútenlo, que estos jugadores dijeron que no lo iban a dejar que termine esta historia. Y vaya si lo están haciendo.
2: Hay una imagen, Juli, Marcelo, que ya es viral y pasó hace instantes. Lo Celso ingresando al campo de juego con una bandera de Malvinas. Esperemos que no lo tome la FIFA como algo que pueda llevar a una sanción. De todas maneras, será un detalle menor.
0: Que no rompan. Bueno, sí. Voy a saludar a Dani Arcucci. ¿Qué haces, Dani? ¿Cómo estás? Te veo muy tranquilo, Dani, pensé que ibas a venir, pero estás bien.
5: ¿Les puedo explicar por qué estoy tan tranquilo?
0: Sí, porque ya sabías.
5: No, el desarrollo del partido. Venía hablando, le pongo nada más los títulos, después lo desarrollamos si querés. Yo venía hablando del momento argentino.
2: Lautaro Martínez.
5: A ver, vamos a escuchar a Lautaro, el momento de Lautaro.
6: No sé, la verdad...
3: ¿Valió la pena Qatar para esto que generaste?
2: Quebrado Lautaro, no puede responder.
6: Es muy fuerte esto. Es muy fuerte, de verdad. Una vez que mi viejo me compró un par de botines, siempre soñé este gol.
3: Está mirando, Mario, está mirando Bahía, está mirando tu familia. Es una locura Argentina, es este equipo.
6: Para mi vieja que... Bien que yo me fui a Racing. Jamás dejó de tender mi cama. Y eso para mí vale más que un gol. Que una final. Tengo a mis dos hijos ahí que me han cambiado la vida desde que han llegado. Bajé un cambio. Disfruto de todo esto. Disfruto. Me hizo bajar un cambio. Mi hijo tres cambios y hoy soy un hombre. Disfruto.
3: Bueno, Y sí.
6: Alexis, que iba a hacer un gol, se lo dije a Facu Medina del banco, que iba a entrar y no iba a ganar. Y muy difícil hoy. Me quedó a mí. Enzo hizo un golazo también. Y al final, ahora que estoy más tranquilo, te digo que este equipo sigue demostrando de qué está hecho.
3: Y aprovecho ahora que estás tranquilo. Este equipo, le preguntaba a Scaloni recién, que cuando nos estábamos quedando afuera, cuando ellos obviamente de contra tenían espacios, afloró el talento, afloró el mejor juego, afloraron las situaciones de gol. Porque además de corazón, garra y cabeza, ustedes tienen mucho fútbol.
6: Sí, eso es verdad. Ellos se cansaron. Han presionado 60 minutos, después ya no daban más. Empezaron, cuando encontraron el gol, después se metieron atrás y eso a nosotros nos generó más tranquilidad a la hora de mover la pelota. Hicimos ancha la cancha y al final conseguimos los dos goles y después de 3 años y medio volvemos a jugar una final del mundo.
3: Andá a descansar que hay un partidito el domingo.
6: Ya, disfruten, gracias.
0: Bueno, ahí estaba Lautaro.
1: Te digo.
0: Te cortamos, Dani, sí, tremenda declaración, ¿no? Pero dale.
5: No, está bien, está bien. Lo que decía es por qué la tranquilidad. Porque así como tuvimos en los partidos anteriores momentos.
1: Bueno, ahora le voy a dar el micrófono, pero lo veo a Lisandro Martínez con el bombo. Es el jefe de la barra. Es impresionante todo esto. Los jugadores festejando de cara a la tribuna y no se quieren ir. ¿Cómo se van a ir de acá? Están en la final del mundo. Esto es impresionante. Y no quieren dejar esto. Pero bueno, la verdad, llegará el momento del análisis, pero hasta que no se vayan los jugadores que están sentados, que están elongando, entiendan el esfuerzo, que hay algunos que están elongando, Messi elongando, sentadito. Los otros que siguen saltando en un racimo. Y Lisandro Martínez es el capo de la barra, con el bombo. Ya no tiene ni fuerza, pero ¿vieron lo que dijo Lautaro Martínez? Lautaro Martínez dijo que estaban cansados. ¿Cómo explicás que dijeron durante un tiempo largo que Argentina estaba cansada? Si se lo ganó en el final y lo fue a buscar. Ahora, como dijo Scaloni, disfrutemos, tenemos un día menos, no es poca cosa. Ahí habrá que revisar. Un día menos es mucho, pero Argentina está en la final y lo que es todavía más importante, le ganó jugando al fútbol y jugando mejor. Ya no es esa cosa de un gol de cabeza, te gano y me escondo. No, le ganó jugando mejor que el rival y el rival era Inglaterra. Mirá vos, esto no cambia nada, era un partido de fútbol, pero le ganaste a Inglaterra. Sí, le ganaste a Inglaterra. Y merecidamente.
0: Silvio, esto no lo hago nunca, pero prepárame el gol que lo quiero escuchar.
2: Claro,
0: lo quiero escuchar en un rato. Porque
2: le digo que a la noche vamos a tener la película del partido, como siempre.
0: Buenísimo.
2: Lo hicimos frente a Egipto. Lo volveremos a hacer en el día de hoy. Claro que sí, a las 23, Dispor Show especial.
0: Me voy por tu puesto, Fer, que quiero seguir hablando con Dani Arcucci. Fer, ¿qué estás en zona mixta?
7: Estamos en la zona mixta digital. Igual hasta que ustedes no vean el final de los festejos ahí en el campo de juego, no tendremos poder por aquí.
0: Tiene para rato.
7: Recién acaba de pasar toda la dirigencia de AFA, obviamente esperando a los jugadores, festejarán en el vestuario y luego los esperamos por aquí.
0: Dale. Me voy al obelisco, Leandro Paz, bienvenido. Hola, Leandrito.
8: Juli, querido, ¿cómo estás? ¿Cómo andan, compañeros?
0: Bien, dame dos hinchas argentinos.
8: Es un escándalo esto, a ver, me voy a acercar a los hinchas que están por acá.
0: Dos hinchas.
8: ¿Cómo estás, maestro? ¿Todo bien? Estamos en la final, maestro.
9: No quiero, la verdad.
8: Ah, bueno, salió corriendo.
0: No quería.
8: Un minuto, estamos en la final, ¿cómo se vive?
10: Muy bien, estamos muy bien. No, estamos muy felices. Somos brasileños, pero estamos felices por Argentina, porque es el único país de América Latina, ¿no?, que está ahí. Y vamos a Argentina.
0: No, puntería, ¿no?
2: Y pero
0: no, está muy bien, vale,
8: campeón de China. Voy por acá con otro más, está lleno de gente que pasa corriendo con una euforia.
0: Tremendo.
8: Parece una final esta, a ver. Te molesto un minuto, estamos en vivo para este radio. ¿Con quién estás hablando?
9: ¿Con quién? Con un amigo que me está llamando por acá. No, tremendo. El tipo más feliz del mundo. Estaba con ella solo porque no nos quiere más nadie ver junto con nosotros. Y ella es mi hija, la única que no aguanta.
8: Tremendo son, hasta el final, ¿te imaginaste? Vino entrenando Argentina para esto, ¿eh?
9: No, los últimos dos partidos son para el infarto. son para el infarto, pero somos los tipos más felices del mundo.
11: Se viene España.
9: Se viene España, pero ya está.

0: al final en un partido sufrido. Esta vez fue el segundo tiempo entero. Mirá, Julián, no me dejes mentir. 1, 2, 3, 4, 5, 6, 7 situaciones de gol.
1: 2 en los palos.
0: 7, 2 en los palos, 2 de ellos goles. Un cabezazo espectacular que sacó Pickford. Argentina jugó el mejor partido desde que llegó a este Mundial, lejos el mejor partido. Había sido mejor ya en el primer tiempo, pero en el segundo, salvo esa jugada aislada de Inglaterra, no pasó nada. Punto uno. Punto dos, y eso no es para estar tranquilo o no, es para estar increíblemente orgulloso. Este es un equipo de época. Este es un equipo de época. No hay ciclo tan exitoso, tan continuo en la historia de los Mundiales. En principio, de los equipos argentinos. Pero hay que extenderse más. Tal vez haya que ir a Brasil del 58 al 62. Como no, bicampeón, con Garrincha, con Pelé. Pero miren qué nombres estamos hablando. Hoy fue realmente ese segundo tiempo. Era de una injusticia absoluta el resultado en contra. Pero la forma de seguir buscándolo fue primero con orden, luego con actitud, finalmente con cambios que desarman, parecen desarmar el equipo, pero terminan armándose. Y aparecen, así como apareció Julián el otro día, el segundo tiempo jugó Enzo Fernández, para mí es extraordinario.
1: No, una locura. Y también hay una cuestión del técnico, dijimos, ¿por qué saca Paredes y termina acertando? Porque termina poniendo lo posicional a Enzo y termina siendo fundamental.
0: Fundamental, porque tiene toda la cancha de frente para ir a buscar. Antes de ese remate había intentado 3 o 4 veces de remates desde fuera del área. Entonces, tenemos un equipo que ha crecido en el propio Mundial, que es como se crece en los Mundiales, justamente, se va armando, en este caso, prácticamente con los mismos nombres. Otro nombre particular, jugó un partido imperial Cuti Romero. Imperial el partido que jugó Cuti. Y realmente fue minimizando Inglaterra, después que se ocupe la BBC, pero no entiendo cómo Inglaterra a los 10 minutos del segundo tiempo decidió esperar con una línea de 5 a un equipo como Argentina que tiene realmente tantas variantes. Ha sido una noche épica, una noche histórica. Me parece que acá también en este temita con Inglaterra se marca algo, se pone un sello, pero un sello absoluto, porque fue una superación propia del equipo argentino que jugaba en Qatar. Ese que te imponía absolutamente todo. Acá había sabido sufrir. Bueno, hoy supo jugar. Lionel Scaloni ha hablado, pero de una manera tan transparente en las conferencias de prensa. Y antes de ayer en realidad, cuando dijo, hay algo que sé que no nos va a faltar. Que es carácter, que es garra, que es espíritu. Necesitamos juego. Bueno, hoy Argentina en el segundo tiempo tuvo juego. Verlos minimizar a jugadores como Kane, verlos minimizar a jugadores como Bellingham, eso es lo que te pone en el lugar del mundo. A estas semifinales llegaron los 4 mejores equipos del planeta, sin discusión. Hoy Argentina en el segundo tiempo fue increíblemente superior. Me decía Julián, estuvo excelente el cambio de Lionel Scaloni de sacar a Paredes. Es cierto. Y Paredes tuvo su acción. Ahí en el primer tiempo va abajo contra Bellingham. Y es el modo de imponer respeto. Argentina tiene un estilo de juego. Vuelvo a lo que dicen los protagonistas. Ayer Tuchel habló con profunda admiración. Y una de las cosas que dijo, no dijo que la envidiaba, pero dijo que admiraba y que no era común en un seleccionado, es que jugaban como hermanos. El concepto lo tomó de la pregunta, pero le encantó el concepto. Dijo, lograr que un seleccionado, ya no un equipo de club, juegue como si fueran hermanos, es quizás la mayor ambición de un seleccionador. Bueno, Argentina ha logrado eso. La selección argentina, ¿saben qué es? El mejor club de fútbol de la República Argentina y seguramente del mundo.
1: Daniel Cucci con nosotros. Silvio, algo para contar, así vamos acomodando que estamos en deuda con Carlitos Blota también.
2: Claro que sí, vamos avanzando con Blota y vamos actualizando los
1: números.
2: Dale,
1: yo aprovecho para ir a hacer para ir al baño, Silvio, te voy a decir la verdad,
2: lo que usted quiera hacer en este momento, mi querido Julián, lo tiene más
1: que
2: merecido.
1: No, lo que yo quiero hacer en este momento no puedo. Dale, pero, bueno, pero voy a ir al baño en principio.
2: Haga la piscina, claro,
0: Silvio,
2: que sí.
0: Mirá, vamos jugando si querés. Yo te voy contando lo que vamos viendo acá para compartirlo con la gente. y vos, por supuesto, con la información y con los números que habrán surgido de este partido. En este momento.

0: El equipo estaba plantado primero de frente a una cabecera, que es la cabecera donde estaba la mayor parte del público argentino, y ahora en masa, muy tranquilos, muy serenos, van caminando hacia el otro sector donde hay menos argentinos. Ya se fueron obviamente todos los ingleses. Por suerte, ningún dentro de la cancha, ningún incidente, Silvio.
1: Bueno, ya tenemos en la portada la tapa del gráfico como en el 86, mi querido Daniel. No llores por mí, Inglaterra. Y el abrazo de Messi llorando con Lautaro Martínez.
0: Pero me haces llorar a mí, guacho, no
1: bueno,
0: me hagas eso.
1: Además usted está acreditado por el gráfico. Perdón el golpe bajo, Dani, no, al crédito de Puan. Bueno, no, además, Argentina va a jugar su séptima final de Copa del Mundo. Solamente hay una selección que jugó más finales, que es Alemania, que tiene 8. Después, con 7, aparece la Argentina, con la que va a jugar el domingo. Brasil e Italia quedan con 6. Con respecto a las rachas de la Argentina, 14 partidos consecutivos ganados por Argentina en todas las competencias. Ya era récord 12, una marca que había superado de la década del 40. Esto es inédito. 14 triunfos consecutivos entre amistosos y oficiales, 7 victorias seguidas en la Copa del Mundo. Todavía lejos del récord de Brasil, que ganó 12 consecutivos entre 2002, cuando fue campeón, y 2006. 19 goles ha marcado la Argentina en esta Copa del Mundo. Nuevo récord para la Argentina en una misma edición, superando los 18 que había marcado en 1930. Es decir, esta marca goleadora de la Argentina, solamente Argentina la había logrado en el año 30. 18 goles en aquella oportunidad, obviamente en menos partidos. 19 en este 2026 y sigue ampliando la marca de 13 partidos consecutivos en mundiales con 2 o más goles. Bueno, ya es viral la fotografía en redes sociales. Las Malvinas son argentinas. El trapo que entró a la cancha Lo Celso, que entiendo se lo habrá dado algún hincha, y que todo el plantel argentino posó con él. Si te parece, avanzamos con Blota y volvemos con vos, Dani.
0: Dale, dale, dale, Silvio, maneja de ahí.
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1: Victoria 600 de la Argentina en la historia, 1074 partidos desde 1902, 600 victorias, Blota.
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1: Y además, Dani Arcucci, querido, se rompió la maldición, la que estaba fijada en 1990. Argentina volvió a ganarle en el tiempo reglamentario a un campeón del mundo. La última vez había sido en Italia 90. Aquel triunfo frente a Brasil 1-0 en octavo de final, jugada de Diego, gol de Caniglia. Después había ganado en los penales, por ejemplo, la final ante Francia. Pero en el tiempo reglamentario o en un alargue no le ganaba a un campeón del mundo desde 1990. Hoy le ganó a Inglaterra y por eso el domingo jugará frente a España la segunda final hispanoparlante de la historia. Solo en 1930, Uruguay y Argentina. Ahora, en 2026, Argentina y España. Segunda vez en la historia, después de 96 años, una final hispanoparlante. Dani.
0: Y así como en el 90 llegó a la final, otra vez la selección argentina está en la final. En esa cuestión de la nulo mufa y todas esas cosas que parece que no se puede hablar, cuando se analizaba las posibilidades de Argentina de lograr lo que no se había logrado en el 82 tras el 78 y lo que no se había logrado en el 90 tras el 86, había argumentos, se daban argumentos. Argentina sigue teniendo esa posibilidad. Y debo decir que con el correr de los partidos, uno podía decir, podía analizar, che, no está jugando bien, pero tiene esto, tiene carácter. Hoy sumó lo otro. Es decir, así como España, que va a ser el rival, llega en un de menos a más, Argentina también llega en un de menos a más, pero creo que con un par de elementos diferenciales. Los elementos diferenciales son justamente esa ese transmitirle al rival de que no hay manera de vencerlo. Había ganado jugando mal, había ganado jugando más o menos, había ganado jugando mejor y ha ganado jugando muy bien. Siempre ganó, siempre ganó. El fútbol es ese juego donde participan, se enfrentan 11 futbolistas de cada lado y siempre gana Alemania. Bueno, en los últimos tiempos siempre gana Argentina. Ese es el argumento. No estoy hablando ni desde la euforia, pero tampoco con la cuestión esta de la nulo mufa, ni mucho menos. Estoy hablando de argumentos. ¿Qué es lo que tiene Argentina? Cada uno de los últimos partidos le fue sumando argumentos. No voy a hacer todo el recorrido para que Silvio no me diga basta, Dani. Voy a agarrar simplemente el anterior. ¿A quién recuperó? A Julián Fernández. ¿A quién podemos decir que hoy ha recuperado al juego en su conjunto? Eso que no había tenido hasta ahora. Entonces, cuando es colectiva la cosa, todavía más. No nombré a Lionel Messi aún. Obviamente, viene jugando todos los partidos, todo el tiempo. Aquel que hace un mes y pico, decíamos, no, viene a dosificar el esfuerzo. Está bien, no jugó tanto hoy, no participó. Ahora, el centro de derecha a la cabeza de Lautaro es de Lionel Messi. El centro que Alexis estrella en el palo había sido de Lionel Messi. Algunas faltas que provocaron que Argentina recuperara la pelota fueron a Lionel Messi. Su omnipresencia es total. Insisto con el concepto con el que hablamos hoy tempranito a la mañana. Este partido, este Argentina-Inglaterra, es más que un partido. En este caso, de MAM. No de Messi a Malvinas, sí de Messi a Maradona. Así que la verdad que hay muchísimas cosas para celebrar. Creo que alguien me llama, no sé si es Fernando.
3: Sí, Dani, acá estamos en zona baja, empieza a haber movimientos. Veremos si es del lado de Inglaterra o del lado de Argentina. Están los dos lugares juntos, ya te voy a confirmar. Hay movimientos sobre la posibilidad de que empiecen a llegar los jugadores. Tres serán los que vendrán por esta zona. Yo te pego el grito porque nos quedamos en un amague, pero ya es inminente la llegada de tres jugadores argentinos inmediatamente después del festejo en el vestuario.
0: Perfecto, perfecto. Silvio, vos viste, porque yo estaba acá, no sé si la llegó a ver Julián, que ya está con nosotros de nuevo, esa bandera que mostró Lo Celso y que tiene que ver con las Malvinas.
1: Correcto.
0: Yo te diría, este es un plantel que incluso ha sido criticado por esto que voy a decir, que no ha participado mucho de ciertas expresiones. Sí, cuestiones que tienen que ver con la solidaridad, pero no tanto que tenga que ver con la política. Esto es un gesto, ¿eh?
1: Sí, totalmente.
0: Esto es un gesto. Al final de una Argentina-Inglaterra, adentro de la cancha, un futbolista y el resto de los jugadores con la bandera, las Malvinas son argentinas, tiene un peso gigantesco.
1: Totalmente.
0: Gigantesco.
1: Anotá este dato. No todo, Dani, obviamente se explica desde los números. Cuando tenés que analizar un partido, a mí me gusta hablar de las estadísticas que tienen concepto, y vaya que ese dato que aportan los amigos de Opta tiene concepto porque marca, creo que es el fiel reflejo, y lo decía Marcelo Benedetto en su gran comentario, Argentina siempre quiso ganarlo y aún perdiendo nunca resignó y dijo, si vamos a perder, vamos a perder dejando la piel. Bueno, el dato habla. Desde que hace el gol Inglaterra, el 1-0, a los 10 minutos el gol de Gordon, la Argentina a partir de ese momento hasta el segundo gol, es decir, hasta que llega el tanto de Lautaro Martínez en el minuto 92, en esa porción de partido, Argentina tuvo el 88% de posesión, 266 pases contra apenas 38 pases de Inglaterra, es decir, desde que hace el gol Inglaterra, Inglaterra desaparece del juego, pero no es porque hayan arrugado los ingleses, sino porque Argentina los hace desaparecer, le roba la pelota y le da vuelta el partido. Es impactante. 88% de posesión, 266 pases contra 38. Del gol de Gordon, minuto 55, al gol de Lautaro, minuto 93.
0: No te vayas de ese concepto porque es súper interesante y te digo cuál era la percepción mientras uno va mirando el partido. Viste que está ahora el match momentum, entonces todo esto se mide y esto es lo que percibís también, el viejo ojo, el ojo de antes. Vos decís, che, ¿por qué te ha parado Inglaterra ahí? Primero armó una línea de 5 con los hombres que tenía, luego directamente incluyó un central más y armó esa línea de 5, era un 5-3-2, pero muy apretado, te diría que ese 5 estaba adentro del área grande. Vos decís, está jugando contra Argentina e Inglaterra. ¿Qué va a hacer? Se supone que va a soportar esto. Y ahí está, hay una parte de ese empuje argentino. Más el muy buen cambio que me parece que hace Scaloni, sacándolo a Paredes y liberándole la zona central a Enzo Fernández, que es aquel que va y remata, porque el riesgo que corrías con eso, y pasó por breves minutos, era que no pudieras atravesar esa muralla y que la Argentina se repitiera, como le había pasado en partidos anteriores, con pases laterales, buscando un hueco que nunca aparece. No, eso se rompe o con gambeta o se rompe con remate de afuera. El que intentó los remates de afuera fue Enzo Fernández, no a la Bartola, como decíamos antes. Cómo pone el pie para el del gol es extraordinario, alejando la pelota de Pickford y concretándolo. Silvio, la verdad que hay cuestiones, como voy bien decir, que tiene que ver con los números, y otras cosas que tienen que ver con la pura percepción. Mientras hablábamos nosotros en pantalla, con una cámara que no es la que sale habitualmente, son más las cámaras de la FIFA, veíamos el gol de Lautaro. Primero viene el remate en el palo de McAllister. Sí. De ese rebote se va la pelota hacia la derecha. La corre, para mí, quien fue el mejor jugador de Inglaterra, que es Spence, el lateral izquierdo. La corre y en la carrera el que va con él es Messi. Spence, que es un chico, que es muy joven, se acalambró o algo le pasó en la carrera. Le dejó un espacio a Messi, que Messi tuvo a esa altura del partido la frialdad mental y la frescura física. Tiene 39 años y ha jugado todos los partidos. Tuvo la claridad, digo, para abrir la pelota hacia su pierna derecha y sacar un centro como si fuera su pierna más hábil, que aterrizó justo detrás de Stone. Justo detrás de Stone estaba Lautaro Martínez. La verdad, una joya, una verdadera joya. Y creo que Messi hay que estudiarlo, hay que estudiarle el físico, porque es una cosa realmente impresionante.
1: 39, para algún despistado, Dani querido, 39 años y 21 días. Es más, hoy se convirtió Messi, para agregarle un récord más a su carrera, en el jugador de campo. Se va a enojar el Goico, viste que los arqueros se enojan cuando decimos jugadores de campo. ¿Y nosotros dónde jugamos? ¿En el vestuario? No, también estamos en la cancha. Pero bueno, se entiende el concepto. Excluyendo arqueros, que tienen lógicamente un menor desgaste, es Messi el futbolista más veterano que jugó un partido de semifinal de Copa del Mundo. 39 años y 21 días. Y volvió, obviamente, ni que estuviese roto, lo sacás. ¿Cómo sacás a Messi en esta cuestión? No sabés cómo la prensa inglesa lo está destrozando a Tuchel. Nunca les cayó bien que un alemán dirija su selección. Imagínate ahora, vos decías esto quedará para la BBC de Londres, no vamos a meternos a analizar Inglaterra, ¿no?
0: Escuchaste esa voz, para que lo vamos a presentar.
1: Es el auténtico chavo porque arranca y arremete y está el querido Diego Horacio.
4: Hola Diego Horacio, ¿cómo estás?
5: ¿Cómo te va? Me lo sacó Dani, y que se ocupe la BBC. Lo único que voy a decir es que el planteo de Inglaterra fue un papelón, lo hace Alfaro y le estamos pegando dos meses. Lo hace Alfaro y lo estamos matando. Puso a Rashford en el minuto 95, pero además de cerrarse en el área, así jugó Cabo Verde, así jugó Suiza, jugó Egipto, como jugó Inglaterra el segundo tiempo.
4: Tal cual.
5: La diferencia es que Argentina jugó bien.
4: Muy bien.
5: Con esos partidos.
0: Muy bien, diría Chavo. Muy bien. Yo creo que fue el mejor.
1: Está Juliano.
5: Mejor partido del Mundial.
4: Dame Juliano y después pegamos la tanda, Silvio. Pues
6: Dani,
4: vemos.
6: Dale, Dani. De la historia, Juliano, de esta selección argentina que va a jugar una nueva final.
7: Sí, la verdad que muy contento. Todo el grupo que viene manteniendo, de los más grandes, del cuerpo técnico, desde todos esos que vienen mandando el mensaje a los más jóvenes, a los que vienen a entrenar, a los que vienen a hacer el sueño de poder jugar con Argentina, agradecerles eternamente, porque la verdad para nosotros es increíble, y bueno, estamos muy, muy felices.
6: Da la sensación que mientras estamos todos nerviosos pensando que se complica, ¿ustedes están pensando otra cosa por adentro?
7: Bueno, es como te digo, esa unión de grupo que fortalece todo lo que está pasando. Creo que es algo único. A mí nunca, la verdad, nunca me tocó vivir algo de esto, y es la fuerza que tiene el grupo. Entran 5 cambios, entran mejores de los que salen. Los que salen fatigadísimos, porque dejan todo por la camiseta, dejan todo por los colores, por la bandera, y la verdad que eso es un orgullo enorme.
6: Resuminos las palabras de Diego, del Cholo.
7: No, todavía no hablé con él, mandó una foto con la remera de la selección. Y bueno, la verdad, muy feliz y mucha emoción.
6: Gracias, Juliano.
7: Gracias. Feliz, gracias.
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37: Llama Fernando Cis.
38: Sí, ahí vino Julián. Juliano Simeone. Juliano, primero, felicitaciones por la victoria. Te quería preguntar, hay miles de argentinos en las calles festejando, celebrando por esta nueva final. ¿Qué se les puede decir a todos ellos y cómo vivieron el partido? Gracias.
39: Agradecerles por todo el apoyo que hacen, sea acá en la cancha o desde la distancia ahí en nuestro país, en Argentina. Que sigan creyendo, que sigan disfrutando. Bueno, ahora tenemos que seguir, tenemos que descansar y tenemos que ir con todo el domingo. Así que bueno, estamos muy, muy contentos por llegar a la
38: final. Hola, Juliano, acá. Felicitaciones por este triunfo, un triunfo del corazón, un triunfo del equipo, un triunfo tan trabajado y creo que un triunfo con la esencia verdadera del fútbol argentino, que es combatir, que es sufrir, pero sobre todo jugar al fútbol. Felicitaciones y cómo analizás este triunfo espectacular y qué nos puede decir de España, que vos bien la conocés, ¿no?
39: Bueno, la verdad que muy contento por jugar esta semifinal, por todo el esfuerzo que hizo el equipo en todo el partido, los cinco cambios que entraron de una manera espectacular, y la verdad que eso me pone muy contento. Yo estoy hace muy poquito en la selección, y lo más grande es manden ese mensaje de siempre seguir, de siempre luchar. La verdad que me pongo muy, muy feliz. Y bueno, la verdad que ahora tengo que ir el domingo a jugar.
0: Una base.
1: Juliano, ¿qué hace que este Argentina siga siendo capaz de sufrir y adaptar a cada situación que se enfrenta? ¿Tú piensas que esto es una muestra de lo que ha mejorado este equipo bajo la mano de Lionel Scaloni?
39: La verdad es lo que yo pienso que es un conjunto de muchas cosas, pero lo principal que el grupo siempre está por encima de todo. Ese es el mensaje que nos bajan y la verdad que estamos muy contentos porque el grupo siempre te da confianza en los entrenamientos, en los partidos, en charlas, y la verdad que eso nos pone muy, muy felices.
2: Juliano Simeone.
37: Bueno, está hablando Leandro Paredes con Nani Senra.
6: Leandro, recién decía Scaloni, no es de arrogante, somos únicos, ¿no? ¿Qué podés decir? ¿Qué podés agregar?
7: No, es que lo hablamos también entre nosotros. Creo que nadie la quiere como nosotros, nadie tiene la obsesión esa de ir a buscarla, de pelearla hasta el final. Quedó demostrado en todos los partidos que jugamos hoy también, más allá de que hoy creo que controlamos todo el partido, sufrimos solamente la del gol, pero aún así creíamos que podíamos pasar.
6: Ahora que ya pasó el partido, podemos decir que no era un partido de fútbol. Nada más, yo entiendo lo de Scaloni para bajarlo de ustedes, pero en Argentina acá no se estaba viviendo de esa manera, y yo creo que lo que se les valora justamente a ustedes es cómo defendieron la bandera de Argentina.
7: Sí, no, éramos conscientes de lo que significaba este partido para todo el país, para nuestra gente, para nuestro pueblo. Tratamos de representar a nuestro país, a nuestra bandera, a todos aquellos que tuvieron en ese momento triste de nuestra historia, que se sientan identificados con nosotros, que nosotros seamos una imagen positiva de eso, y creo que lo logramos.
6: Y Leo dijo el otro día, Dios tenía algo preparado, algo más para mí. Bueno, se ve que sí, ¿no?
7: Sí, seguramente. Ojalá que, como dije recién, el domingo podamos dar otra alegría que seguramente sea algo único.
6: Gracias, Leandro.
7: Muchas gracias.
6: La palabra de Leandro Paredes.
37: Bien, Nani, gracias.
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37: Volvemos, Juli.
9: Bueno, no, que prácticamente no la pude escuchar al Chavo, estaban charlando con Dani. Vamos cortando solamente por las notas. Chavo, querido, te doy la bienvenida ahora sí, formal y más tranquilo.
10: Juli, querido, ¿cómo estás? Tengo una felicidad que no quepo en mi cuerpo.
37: Mirá que es grande, ¿eh?
10: Sí, no quepo, no, mirá, así de grande es. Porque justo mi mujer me mandó un mensaje muy emocionada y le digo, mirá, ganar Inglaterra me trae muchos recuerdos de la Azteca, de Diego, de muchos amigos que ya no están, y bueno, es toda una vida. Y siempre yo suelo mantenerme al margen de cualquier de este. ¿Quién está ahí?
9: Sos vos, Fernandito, nos está llamando. Abrazo a Wally Guglielmi, sí, que nos está sintonizando. Dale vos.
11: Lo escuchamos a Notario. Para Carnaval, felicitaciones.
13: Gracias. Hay un país, no hay un mundo entero porque esta transmisión FIFA llega a todo el mundo. Pero sobre todo, hay un país. Cada argentino que está escuchándote tiene ganas de saber cómo te sentís, cómo viviste esto, que alguna vez lo viste en video y hoy lo podés protagonizar para quedar en la historia para siempre, una vez más.
14: Bueno, muy difícil hablar en este momento, pero voy a tratar de no llorar porque ya adentro yo ya. Es algo increíble. Increíble todo lo que hemos logrado, hemos ido para adelante y esa es la satisfacción más grande que podemos tener. Sacamos un partido adelante muy difícil, el primer tiempo fue muy complicado. Ellos nos presionaron muy bien, en el segundo tiempo hicieron el gol, se replegaron y logramos trabajar el partido con más tranquilidad ahí, teniendo la pelota, y cuando se abrió el arco después, con el empuje nuestro de la gente, se hizo todo más fácil y bueno, logramos conseguir el segundo gol en el tiempo de descuento y ya después, sobre todo felicidad.
0: Lautaro, Juan Valle, estamos en vivo para Cadena 3 Argentina. Bueno, qué lindo verte así, emocionado por la felicidad. Es lo que sienten muchos argentinos. Hoy ustedes hicieron un partidazo, no solamente lo superaron desde lo actitudinal, sino desde lo futbolístico. Decime, después de todo lo que pasaron, hay la gana de Enzo, el festejo de Messi, traen demasiadas emociones. ¿De quién te acordaste vos después de marcar ese gol?
2: De mi mamá, que, como decía de adentro, recién acabo de llamar y está trabajando. Entonces, estas cosas son las que siento hoy por ellos más que nada, porque cuando entro a la cancha yo solamente pienso en ellos, en mis hijos, en mi mujer, en toda mi familia, y bueno, y mi viejo, que fue el principal responsable de que yo hoy sigo compitiendo, porque es muy difícil la situación que me toca estar, más allá de que uno siempre aporte y trate de tirar para adelante, uno siempre quiere jugar, esa es la realidad. Y toca agachar la cabeza, trabajar, correr, trabajar, tener humildad y sacrificarse por lo que toca hacer en el momento. Y bueno, estos son los premios que uno espera siempre por todo lo que te dije antes, por todo el trabajo que uno hizo desde chiquito. Y nada, hoy es todo felicidad y todo mérito a este grupo que ante la adversidad sigue y va y no se cansa. Y tenemos como ejemplo el mejor del mundo.
3: Lautaro, acá. ¿Qué tal? Felicitaciones, Mari Robarela, para el equipo de Salta. Bueno, consultarte porque Argentina nunca perdió una semifinal y ahora va a jugar una final ante España. ¿Se va a redituar la finalísima que no pudieron jugar en su momento? Parece increíble.
2: Sí. Bueno, la verdad es que vamos a enfrentar a un rival de muchísima jerarquía, un rival que no pierde hace 37 partidos, un rival que tiene grandísimos jugadores. Así que ahora toca descansar, toca recuperar la mayor energía posible para preparar la final de la mejor manera. Y toca disfrutar también, porque lo que estamos logrando es muy difícil, llegar a una final después de 3 años y medio, siendo los últimos campeones, no es menos. Así que disfrutar al máximo todo esto.
0: Lautaro, acá, Franco Córdoba, pasta de campeón y rectángulo de juego como Comodoro Rivadavia. ¿Qué nos podés contar del desahogo, de la alegría, de la felicidad del vestuario argentino? Que si bien se ven videos después, pero esos abrazos y esos apretones de manos que van a quedar para la eternidad, ¿nos puedas contar un poquito cómo fue esa cuestión íntima de ustedes? Gracias.
2: Sensaciones que son difíciles de explicar, sensaciones de felicidad, de orgullo por todo lo que dije anteriormente, por el sacrificio que uno hace, por lo difícil que es llegar a una nueva final, por lo difícil que es mantener el nivel siempre, mantener la gana de competir, la gana de seguir adelante, de sacar resultados adversos, porque al final veníamos de 3 partidos difíciles, donde se nos había puesto complicado y al final el equipo siempre sacaba algo más de adentro. Hoy una vez más, con el resultado en contra, logramos darle vuelta en el tiempo de descuento y eso habla muy bien de este grupo, de este equipo, que nunca se conforma, quiere ir más, quiere ir por más y al final eso es lo que vale. Así que ahora queda descansar y disfrutar lo que viene.
0: Gracias.
4: Centoro, el goleador que le dio la victoria a Argentina.
9: Impecable, Silvio. Creo que tenés alguna nota más, ahora me decís. Impecable, Fer. Bueno, seguimos, porque Blotita, vos todavía estás en deuda, ¿no?
10: Sí, cuando quieras seguimos.
9: Yo estoy en Narnia, así que dale.
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37: Está Lisandro Martínez, lo escuchamos con Nani.
5: Dale. Nosotros tratamos siempre de representar a nuestra Argentina querida, ¿no? De esta forma, de pelearla hasta el último segundo, de que sea el mensaje ese siempre de unión, de dejar la vida por esta camiseta, y yo creo que nunca los vamos a dejar tirados.
12: Sabían que no se podía entrar con ninguna bandera, que la gente no podía en realidad transmitir ese mensaje tan lindo que después ustedes sí mostraron con una bandera desplegada en el campo de juego. ¿Cómo fue pensado eso?
5: Con lo que nos caracteriza, jugar al fútbol. El argentino juega al fútbol y cuando hay que meter, metemos, cuando hay que sufrir, lo hacemos, pero lo importante es que siempre de minuto uno la pelota siempre la teníamos en el piso y tratamos siempre de jugar. Y creo que fuimos hoy muy superiores, fuimos los únicos que intentamos jugar. Increíble, la verdad que un orgullo ver a mis compañeros con la personalidad que pedían la pelota, que no se escondían, que siempre estaban ahí. Y bueno, somos justos ganadores, creo que estamos bien en la final.
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37: Está el Dibu Martínez, habla con Nani, lo vamos a escuchar, al arquero campeón del mundo.
16: Sí, la verdad no, estaba hablando justo con Jero y Juan, sentado, no nos damos cuenta que estamos logrando. Realmente nos sentimos identificados con la gente, con el país, sé cómo se vivía este partido para ellos, nosotros lo jugamos como una semifinal. Con el cuchillo entre los dientes, yo creo que ellos no lo sentían igual que lo sentíamos nosotros y fue, claro, el avance de este partido.
12: Cuando decís que ellos no lo sentían igual es por todo lo que rodea a este partido, el hecho de que Maradona, bueno, lo que todos sabemos, Malvinas, por todo, ¿no?
16: No creo que sea por eso, fue en el pasado, yo ni había nacido creo que en esa época. La experiencia de jugar una semifinal, lo que significa ir por delante en el marcador, nosotros nos pasó el Mundial pasado con Croacia y fuimos para adelante, para atrás, ellos cuidaron un poco mal el resultado, pusieron defensores y ellos nos dieron la pelota y realmente cuando le haces paso a Leo, a los chicos de entre líneas, le hicimos mucho daño.
12: Bueno, gracias Dibu.
16: Gracias a vos.
12: Las palabras de Dibu Martínez.
8: Gracias. 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
9: Bueno, aquí seguimos, ¿eh? Yo no había nacido cuando Mariano Moreno inventó la Gaceta, sin embargo festejo el Día del Periodista.
10: Tampoco,
9: pero no, el Dibu, se lo digo hoy en la buena, el Dibu, o sea, no tiene nada que ver que no haya nacido en el 82, pero sí, hubo una guerra y hubo unos muchachos, sí,
10: digamos, que hay mucha literatura al respecto.
9: Exacto, o sea, pero en todos lados, pero bueno, nada, estamos festejando. Bueno,
37: por lo menos estuvo la bandera, sí. la tuvo Lo Celso, sí. Después la extendieron, estuvo también.
9: Sí, estuvo Licha, Lo Celso, Martínez, estuvo Licha, estuvo Cuti.
37: Estuvo Tamendi también.
10: Licha está toda, 24 de marzo.
9: Sí, es nuestro, claro, obvio. Sí, y sí.
37: Igual en la respuesta. Igual
9: es argentino, ¿no?
37: Igual en la respuesta.
10: Licha, claro, sí. Ah, por eso. Sí, lo que pasa es que no es gorila. Sí.
9: Claro.
10: Ya que hablamos de bananas y de esa cosa.
37: Igual en la respuesta, Licha, viste que quieren salir del tema. O sea, claramente.
10: Una cosa es
37: querer
10: salir, otra cosa es decir que nació en 82.
37: No, ya.
9: Claro,
37: no,
9: una pavada. Vale. Para un momento hermoso. Pero no importa, ya pasó.
37: Te digo algo, sí, relacionado con eso, ¿no? Es realmente un equipo de época este, que marca su propia agenda, a esto me refiero, y me refiero a lo futbolístico. Yo venía diciéndolo que no era un partido común, pero decía que por el lado futbolístico, este triunfo para Lionel Messi también es grandioso. Grandioso. Porque aparte, sin haber jugado bien, tuvo protagonismo, o sea, termina haciendo la jugada donde tira el centro de derecha con Chavo, con vos comentábamos. O sea, saca el centro de derecha con una naturalidad absolutamente increíble. Si yo tengo que hacer el podio,
17: de mejores jugadores de hoy, yo creo que Enzo está primero. No solo por el gol. Me parece que jugó muy bien. ¿Estás dudando?
10: No.
17: Cuti,
10: no, no.
17: Romero.
10: Me hiciste acordar de algo que ahora voy a decir.
17: Enzo, Cuti. Me falta el tercero.
10: Cuti la rompió. Cuti jugó un partido. Cuti,
17: decíamos, un partido imperial.
10: Tremendo. Lo que iba
18: a decir. Paredes cuando estuvo también.
10: Iba a hablar del, pero no sé si para el podio. Iba a hablar del técnico. El técnico siempre. En este mundial, algunos cambios, viste, digo, pucha, ¿te parece? Hoy, los tres cambios que metió, recurriendo a la base histórica, Otamendi, De Paul y Montiel. El equipo se acomodó porque justamente alguien habló, vos hablaste de Enzo.
17: Sí.
10: Enzo pasó a jugar de 5.
17: Ahí está.
10: Y el equipo se acomodó con Enzo de 5. El equipo, Enzo además tiene una vocación ofensiva, es un jugador diferente a Paredes, es otro tipo de
17: volante central, claro,
10: tiene más dinámica y demás. Sí. Había partido cuatro tiros.
17: Cuatro tiros
10: al... Uno pasó al lado del ángulo, el otro lo sacó el arquero y el otro fue gol.
17: Que el tema es que, si no me acuerdo, lo tengo acá anotado en la libreta, pero cuando un equipo se amontona atrás como Inglaterra, el riesgo es que vos te repitas en pases laterales que no puedas penetrar. La forma, decíamos, la forma de penetrar eso es gambeta o remate de afuera. Y él fue el que buscó el remate.
10: Y además ahí
17: de afuera
10: también tenés que tener algo más. El equipo, otra cosa que me gustó mucho, una cosa es que contragolpee Suiza y otra cosa es que contraataque Inglaterra.
17: Claro, claro.
10: Y no lo metió un solo contraataque.
17: No, ni uno solo.
10: La falta de coraje de los jugadores ingleses. Si vos y yo estuviéramos haciendo D-Sports,
17: sí,
10: London.
17: No, tremendo. Dice que le están criticando muchísimo. Ahora, Chavo, vos para que no me digas a mí todo mermelada y demás, lo tenemos que volver a decir lamentablemente. Inglaterra tuvo una sola jugada en el segundo tiempo y fue gol. Sí, y buena señor. Parte de ese gol tiene que ver porque Gordon lo anticipa de una manera bastante fácil, sí, a Molina.
10: O sea, es que yo vi el gol varias veces. El Dibu tenía alguna chance de salir a cortar, pero
17: ponle
10: bueno,
17: que sea una
10: pero,
17: suma
10: pero,
17: de errores,
10: es más de Molina que,
17: claro,
10: que de Dibu.
17: Claro, claro. Hay una chilena de Tagliafico, pero no fue nada.
10: Quedó corta.
18: Es la única situación de gol clara totalmente de Inglaterra. No hay otra.
10: Quedó largo.
18: No hay atajadas.
10: Vos fíjate que rechaza el Tagliafico.
18: Quedó largo.
10: La pelota queda en un interregno y ahí la recoge el jugador de Inglaterra, que no sé si fue... Sí.
17: El Roger, que viene para afuera.
18: Sí, Fer. Sí,
17: dale.
19: Está yendo Scaloni para la conferencia, ¿eh? Creo que en dos minutos o en dos segundos está. Lo tenés ahí.
18: Bueno,
17: va a ser lindo escucharlo. Vi algo que no veo siempre, que es Scaloni adentro de la cancha. Scaloni adentro de la cancha se quedó para los festejos. Entonces, Lionel, no nos mientas más. No era un partido más.
37: Y el abrazo que se dio
17: no
37: con
17: era un
37: Messi.
17: Partido más.
37: Me iba a acordar al abrazo post-Francia. No había visto algo tan emotivo como ese abrazo de Messi con Scaloni desde el post-Francia en Qatar.
10: Ahí está Scaloni. Scaloni.
37: Apareció, sí, señor. Viene el mail, Chavo, atención.
10: Guarda con el gallego,
37: ¿Qué será de la vida, no? De Daniel López. Bueno, estamos cambiando el monitor. Mientras tanto, les digo que ya se prepara para después de las 20 el profe Pellegrini. Vino encendido Leandro Bonsante, Juan Maviera, porque vamos a tener un programa especial hasta las 23. Escalones, lo escuchamos.
20: La 6. Bueno, en Argentina la 8. La 7.
21: La 7.
20: Que lo disfruten. A mí ya me pareció bárbaro que disfruten entrar en una semifinal. Así que me parece bárbaro que disfruten estar en una final. Que le agradezcan a los jugadores, porque este grupo es difícil de explicarlo con palabras. Se me quiebra la voz, sinceramente, porque es una demostración de un montón de cosas. De grupo, de hermandad, de no dar una por perdida, de luchar hasta el final. Después de esto, sinceramente, vamos a ir a ganar la final, vamos a intentar ganarla. Pero, ¿qué más tiene que hacer este equipo para que...? Yo sé que lo reconocen, pero estos chicos a mí me han emocionado. No tengo muchas más cosas para decir. Es todo gracias a ellos. Yo soy un agradecido a los jugadores. Sin ellos es imposible, sin tener este grupo enorme. Y sobre todo una mención especial a aquellos que no juegan, a aquellos que apoyan desde afuera, que tienen que entrenar cuando los demás descansan. Y los que entraron desde el banco creo que hoy han sido fundamentales. Al final, el fútbol, la vida es un poco esto, dar todo hasta el final y irte a tu casa sabiendo que has dado el máximo. Y estos chicos hoy han demostrado que es... Es lo que han hecho y lo que llevan adentro.
1: Lionel, acá, Matías Palacios para Radio La Red. Estamos todos emocionados realmente. Estamos todos con lágrimas en los ojos. Hace 40 días que estamos todos fuera de nuestras casas. Y te voy a decir algo que creo que pasó. Nosotros somos campeones del mundo después de ganar a Francia en un momento con baile. Y hoy fue una demostración de garra, de fuerza, de entrega y de fútbol también en estos últimos 40 minutos después del gol de Gordon. Vos lo viste así también, o sea, yo sentí que lo pasamos por arriba Inglaterra en un momento que es una semifinal del mundo. Y ante tantas cosas que se dijeron antes, que alguien ayudaba a Argentina y eso, quería decírtelo realmente.
7: Bueno, esto de la ayuda va a seguir existiendo, a mí no me molesta. Hoy con el VAR es muy difícil que te ayuden, es muy difícil. Tiene que ser demasiado evidente para que... Muy difícil. Nosotros sabíamos que no había ayuda, sabíamos que... Pero bueno, sacando eso y hablando del partido, yo creo que este equipo cuando mejor juega es cuando está en dificultad, sinceramente. Y cuando estamos en dificultad y el rival duda un poquito, ahí vemos sangre y vamos hasta donde sea. Creo que es eso la sensación que me da, la sensación que me dio de ellos también. Y nada, después los cambios, es lo que yo decía el otro día, cuando te das cuenta que hay una aspiradora en el arco y que te llama al gol, ¿viste? Te chupa la pelota. Bueno, pero pegó en el palo, salió afuera. Y si no entraba, ¿qué hacíamos? Perdíamos 1-0 con 7 situaciones de gol, ¿qué haces? Contento igual, porque el equipo ha demostrado que ha luchado hasta el final y para mí eso es fundamental. Nos hubiéramos ido triste a casa, pero sabiendo que habíamos dejado todo y que habíamos hecho el partido que tocaba. Pero sí, coincido que fue a partir del gol de ellos una demostración de un poco de todo lo que resume de lo que queremos para el fútbol nosotros. El fútbol no es solo... La táctica, la estrategia de jugar lindo, el fútbol es todo lo que se resumió en esos 40 minutos. Y cuando hicimos el 2-1 había que atrincherarse y también lo hicimos al final. Es una demostración de todo lo que nos enseña de lo que es el fútbol cuando sos chiquito.
10: Hola, Lionel. Néstor.
37: Bueno, ya cambiamos vía alternativa, seguimos escuchando a Lionel Scaloni.
7: Atrincherarse y también lo hicimos al final. Es una demostración de todo lo que nos enseña de lo que es el fútbol cuando sos chiquito.
10: Hola, Lionel. Néstor Clivati, lo traje a Diego otra vez. Esta historia comenzó hace 40 años, se abrió un paréntesis, y se cierra hoy, se está cerrando. Con todo lo que pasó en perspectiva, el tiempo va a poner lo que pasó hoy. Lo va a poner en perspectiva como una de las grandes victorias en la historia del fútbol argentino. ¿Tuviste o tenés ahora, Lionel, las mismas sensaciones que cuando terminó la semifinal en Qatar? ¿Qué pasa por tu cabeza? Porque vamos rumbo a coronar otra hazaña.
7: No me acuerdo cómo estaba ese día después de la final con la semifinal con Croacia. No me acuerdo. Lo del partido de hoy, yo no puedo compararlo con ese porque yo era muy chiquito y no sabría decirte. Yo lo de hoy no lo voy a comparar, pero lo de hoy es pensamos que con Egipto era lo máximo, ¿se acuerdan que dijimos con Egipto no lo vimos nunca? Y claro, yo creo que esto lo superó. Y más allá del rival, de la entidad del rival, es una semifinal y de la manera que fue, no sé si ha pasado alguna vez. El gol de Diego, creo que el segundo ha sido magnífico y por lo que fue ha quedado en la historia, pero al nivel de juego hoy yo creo que... No es por comparar, pero a nivel de juego creo que fue increíble. Pero lo de la semi no me acuerdo cómo estaba en ese momento. Imagino que preocupado por lo que viene, porque preocupado ya estoy, que tienen que ir a descansar, ya vieron las imágenes el otro día, que acá no puede hacer nada, que te prenden fuego con los teléfonos. Pero por mí ya tendríamos que ir a descansar y preparar el partido. Pero bueno, es justo también de que festejen, es justo al final... Son los únicos momentos que tenemos de plena felicidad, estos que están acá, porque ya mañana a la mañana ya empieza otra vez la acidez, como decimos nosotros.
1: Lionel, ¿cómo te va? Aquí, Nacho Genovar, estamos en vivo para Carnaval y para Doble Amarilla. Después de Cabo Verde, en una sala similar a esta, nos dijiste, fue el partido que más me marcó como técnico. ¿Este es el partido que más los marcó como grupo?
7: No, hemos tenido un montón de dificultades a lo largo del Mundial y uno piensa a lo mejor...
20: que uno pone excusa, viste, cuando yo decía y pasamos momentos difíciles, un mes y medio atrás era complicado entender que podíamos estar en una semifinal. Yo creo que el peor momento sin duda fue los días anteriores a dar la lista. Estábamos en una situación difícil. Y esto para nosotros es lo que nos gusta, un partido de fútbol, dirigir, la sensación de esa de estar atento, bueno, lo que hicimos toda la vida al final, pero todo lo otro, lo ajeno al fútbol, la lesión y todo eso, creo que, y como grupo también nos hizo más fuerte, porque al final tenés que confiar en ellos, tenés que confiar en que ellos te dicen que van a llegar, que van a estar bien. Entonces yo creo que una vez que cerramos la lista y le dimos la derecha a ellos que confiar en que iban a estar bien, yo creo que ese fue el quiebre de todo, porque al final ellos salen a la cancha y dicen, yo no puedo no dar todo por mi compañero si yo vine acá y me subieron a este barco, no estando al, no sé, alguno al 60, 70, alguno al 90, alguno al 50. Pero entonces yo creo que el quiebre como grupo fue cuando cerramos la lista y dijimos, somos esto y vamos a lo que sea.
6: Acá, Leonel, Diego Macías de Olé. El otro día también, cuando hablabas de Egipto, que parecía que podía ser irrepetible, hablaste y nos ayudaste a poner títulos, dijiste épica. Se empiezan a acabar los adjetivos. ¿Qué encontrás para decirnos de este partido?
20: Parecido, épico 2, qué sé yo, no sé.
6: Vamos a buscar un poco más.
20: Me decía hacer una palabra que yo no, tampoco es que soy... ¿Qué le pondría vos? Histórico. ¿Eh? Histórico. Y bueno, histórico, pero histórico es fácil, ¿no? Imagino que todos tienen algo... Epopeya, ahí lo tenés.
6: Bueno, vamos buscando.
20: Pero lo dijo Néstor, ¿eh? No lo digo. Poné lo que lo dijo él, pero yo creo que... que pensamos que no iba a haber más, pero yo los conozco a ellos, yo sé cómo son, yo sé que son indios, pero en el buen sentido de la palabra, se han criado en ambientes donde no tenían miedo a nada, donde eran los mejores en todos lados, de chiquito competían y todos esperaban mucho de ellos, no le pesa la responsabilidad, esa es el que no me salía la palabra, no le pesa. Hoy Messi, los últimos 15, 20, 25, ya no sé porque soy muy malo para los números, cuando él podía, agarró la pelota y Messi entró de Paul y Montiel entró pensando que no había nunca más. Entonces, cuando vos ves eso, ves esa demostración de los jugadores, es porque están jugando como si tuvieran 7, 8 años. No están pensando en decir, uy, si fallo, uy, estamos quedando afuera de una semifinal, de una final. No están pensando en jugar al fútbol, que es lo que hicieron toda la vida. Y por suerte lo han entendido. Porque después cuando termina el partido, ganás, perdés o empatás, ya no hay más tiempo para nada. Entonces, hacelo mientras dure el partido. Termina el partido, diste todo y lógicamente si ganás te vas más tranquilo, te vas más contento. Pero si no salen las cosas bien, te vas con la sensación de que hiciste lo que vos sabías hacer. Y eso es lo que a mí me genera mucho orgullo. Y perdón por lo indio, pero lo digo de bien, ¿eh? Lo digo en el buen sentido de la palabra. Se han criado en situaciones extremas.
11: Leonel, acá.
20: Te la mandé, ¿no? No. Está allá, porque mi esposa me mira, ¿viste? Me seguía.
11: Acá, Gregor Rosselló para Telefe, soy medio petizo, perdón. Quiero hacerte una pregunta que tiene que ver con que siento que estás en una cruzada espectacular en contra del exitismo. Cada vez que te escuchamos responder acerca de valorar las cosas que están pasando, más allá de lo que vaya a pasar el domingo o no, pero en el medio, paradójicamente, tenés mucho éxito. No para ganar esta selección. Dijiste el otro día que si tocaba perder, como estábamos jugando contra Egipto, era una buena manera de perder. Hoy siento que pensás lo mismo, habían llegado muchas veces. ¿Qué querés que quede de recuerdo el día que vos no estés más en la selección argentina?
20: Bueno, es que de verdad te lo digo, corazón, no es que me mueva a mí ganar, me encantaría salir campeón del mundo, me encantaría, ¿cómo que no? Pero no me va a mover eso. He pasado un montón de cosas en estos últimos años para preocuparme si gano o no gano, si soy exitoso por si gano o somos exitosos por si ganamos. Yo creo que lo más importante es cómo afrontar las situaciones. Y como lo hemos afrontado este último tiempo, a mí me parece una demostración increíble. No me preocupa como que piense la gente de mí, ojalá que piense algo bueno, pero nunca me preocupó, como el otro día me preguntaron de las críticas y todo eso, no... No me preocupa. Me encantaría que no habría, claro, pero siendo entrenador de la selección, ¿cómo no te van a criticar? Seguro que sí, porque es normal, todo el mundo habla, opina, pero no me mueve, sinceramente, no me mueve. Me muevo de preocuparme de lo mío, que los chicos salgan bien a la cancha y que entiendan que siempre hay un mañana, o sea, que al final, ¿qué problema hay? Y te digo más, si salimos campeón del mundo el lunes, hay que seguir otra vez. Es que al final es esto, y si no salimos también. Es un poco la historia que nunca va a acabar. Pensar en hacerlo lo mejor posible. Eso yo creo que es algo increíble que tiene este equipo

0: Creo, podría decir que fue un justo ganador en la semifinal. Le ganó muy bien a una selección que todo el mundo pensaba, y yo también lo pensaba, que era difícil de ganar, y le ganó muy bien. Así que ya tenemos oportunidad de analizarlo. Ya lo, por suerte, lo habíamos analizado en marzo, que posiblemente sea un rival. Y ahora, bueno, ya lo tenemos analizado, han cambiado algo, pero sigue siendo un gran equipo y ya todos saben cómo juega. Así que bueno, estamos preparados para afrontarlo y sobre todo va a ser un partido para que la gente lo disfrute. Pero bueno, ahora disfrutemos esto.
1: Leo, aquí Alejandro Magdaleno de Radio Dimensión y el diario Todo un País de San Luis. Primero quisiera abrazarte y no preguntarte, porque es lo que quieren hacer todos los argentinos y argentinos, argentinas, a esta hora de la noche. Y lo vi a Leo Ballardi ahí en el festejo del final, que él fue el que le tocó quedarse afuera. Como vos no hablás de vos, voy a hablar de tu cuerpo técnico, para que bueno, hables de tu mejor. Cuerpo técnico, porque de vos no vas a hablar. Dejaste afuera a uno de tus referentes de siempre, Rodrigo De Paul, y Simeone hoy fue determinante para impedir juego. Y los cambios que hiciste en el segundo tiempo, en el promedio, fueron determinantes. Entonces, no hable de vos, habla de tu cuerpo técnico, porque hoy al partido lo ganó
0: Lionel cuerpo técnico.
1: Scaloni y su cuerpo técnico.
0: Mira, a mí cómo no me va a doler dejar a Rodrigo en el banco. Me duele porque aparte de ser un chico que a nosotros nos dio un montón, yo me siento identificado muchísimo con él, con su manera de jugar. Yo era un poco él adentro de la cancha, corría, ¿no? Pero hacemos lo que él... creemos que el partido necesita y nos podemos equivocar. Yo siempre lo dije, capaz que nos equivocamos. Pero esa historia de que pensaban que no ponía o sacaba jugadores porque nos habían dado, no existe. Paredes fue suplente en el Mundial anterior, ¿eh? En la final no jugó, entró después. Otamendi está en el banco. Di María fue suplente conmigo cuando tocó. Pero es que no va por ese lado, va por otro lado. Va porque el entrenador dejarle hacer su trabajo y que el entrenador quiere sacar lo mejor del equipo. Y por suerte ellos lo entienden. Lógicamente que le gustaría jugar, pero lo entiende porque sabe que el entrenador lo que quiere es preparar el partido lo mejor posible. Después pasa lo que pasa, que el partido se complica y tenés que buscar otro plan. Ahora, si no tenés eso que tenés en el banco, por más mago que sea, no hace nada. O sea, está Lautaro Martínez, la, no sé, tercera o cuarta vez que entra y es la figura del equipo, hace goles, no da una por perdida. Rodrigo entró bien, el caballo también entró bien, Nico González entró bien, sí, que se enoja. Ota también. Si no tenés eso, yo me puedo poner acá a decir un montón de cosas, pero si no, sin jugadores no vamos a ningún lado. Yo no soy ningún mago, lo digo de corazón, acá son los jugadores los que juegan y nosotros intentamos hacer lo mejor posible con nuestros errores, nuestras virtudes. Y creo que eso es el mérito de todos, que cada uno cumple su rol. El jugador es jugador y quiere jugar, y cuando el entrenador toma una decisión, bueno, aunque no les guste, ellos saben que el entrenador la toma por el bien del equipo. Por delante siempre el equipo.
2: Última pregunta.
3: Sí, muy bueno, José Félix Díaz del diario AS. Te quería primero dar la enhorabuena por la final y segundo por cómo eres como entrenador y por el mensaje que transmites. Te quería preguntar tu relación con De La Fuente. Es un poquito especial, ¿no? Cuéntanos un poquito.
0: Bueno, Luis, además de haber sido mi profe en el curso de entrenador, yo tenía una particular relación con él porque la verdad que me gusta su cercanía y casualmente hoy nos encontramos en una final y recuerdo en Qatar después de un foro de entrenadores cuando nosotros ya éramos campeones del mundo. Yo tuve una linda charla con él, hablamos de cosas que yo creo que a él le ha servido y no es por ser arrogante, sino en el buen sentido lo digo. Y que ha llevado a cabo su selección de una manera brillante. Me pone contento, la verdad, por él. Y aparte todos saben que yo vivo en España, tengo familia española, pero el domingo, lo siento, vamos a intentar ganarles. Para, déjeme terminar. Pero el respeto máximo y le doy la enhorabuena porque... pero no solo cómo juega, sino el comportamiento que tienen. La verdad que va a ser un lindo partido de fútbol y ojalá los españoles estén contentos que Argentina está en la final, que tantas alegrías le ha dado Leo Messi a ese país jugando tanto tiempo. Espero que sepan entender la gran diferencia de este jugador que para mí, que más

0: tiene que hacer para ser el mejor futbolista de la historia, ya no hay ningún tipo de dudas. Así que España también lo disfrute, porque yo sé que lo quieren, no todos los españoles, pero gran parte de España lo quieren. Y así que nada, saludo grande.
1: Gracias, entrenador. Gracias.
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20: Anote, mi querido relator. Messi, capitán de la selección argentina, va a igualar el domingo al brasileño Cafú como los únicos jugadores en la historia de la Copa del Mundo en haber disputado 3 finales. Ahora Messi, arrancando como titular 2014-2022 y ahora en 2026. Cafú no arrancó como titular en la de 1994. Primera vez en la historia que la final de la Copa del Mundo será entre el vigente campeón de la Copa América y el vigente campeón de la Eurocopa. Y como decíamos en la previa, se dio finalmente la segunda final hispanoparlante de la historia de los mundiales. Solamente había ocurrido en el año 1930, cuando Argentina y Uruguay, ambos países con lengua castellana, se enfrentaron en la final en Montevideo. Volverá a pasar después de 96 años.
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20: Y con esto te doy el pase nuevamente, mi querido Julián. Vamos a citar la fuente. La hijada de Martín Rubio. Elijo creer. Argentina perdiendo 1-0 y Scaloni hace ingresar a Otamendi, el 19, a De Paul, el 7, a Montiel, el 4, el 19 del 7, por la cuarta. Elijo creer.
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20: Habla Leo Messi, lo escuchamos al capitán.
29: En el himno ya, porque realmente se notaba cómo lo gritaban, cómo lo cantaban, cómo lo vivían en las tribunas, ustedes mismos también.
9: Sí, la verdad que lo habíamos dicho antes del partido, ¿no? Que si bien era solo un partido, vivimos sensaciones especiales. Creo que la gente quería esta victoria más que ninguno, por todo lo que significa jugar contra Inglaterra para nosotros, por ser una semifinal, por meternos en una final del mundo una vez más, con lo difícil que es meter 2 seguidas, es algo increíble, la verdad que estamos muy, muy felices, se habían puesto las cosas difíciles, este grupo no deja nunca de creer, de intentarlo, hoy lo fuimos a buscar con ganas, con fútbol, creo que lo empezamos a meter en un arco y cuando lo empatamos vimos que lo íbamos a ganar, que no necesitábamos ir a la larga y bueno, gracias a Dios se lo dio y es una cosa increíble para nosotros, para la gente, creo que hoy todos queríamos ganar y lo pudimos hacer.
29: No sé si ya viste imágenes, ¿te imaginás lo que es Argentina de punta a punta? Ya la gente está diciendo en el 86, la mano de Dios, hoy la derecha de Dios. Le pegaste que Paredes dice, le pega con la 2 igual.
9: No, bueno, estábamos ahí, ya había un par de jugadas, me había tirado para adentro, un poco me tapaban el ir para adentro y salí para la derecha, vi el espacio. No vi imágenes, miento, me mandó mi familia, mi mamá, mi gente, imágenes del monumento, del obelisco, pero muy poquito, la verdad que no tuve oportunidad ni de contestar mensajes, simplemente hablar con mis familiares y no vi nada.
29: Gracias, Leo.
9: Gracias. Chao.
20: La palabra de Lionel Messi, bueno, ya lo dijo Zlatan Ibrahimovic en la previa. En Inglaterra ya vieron la mano de Dios. Ahora van a ver la zurda de Messi. Ya venimos.
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13: Y acá vamos a cerrar también con Dani, con el Chavo. Muchachos, yo les voy a pasar la posta para que ustedes cierren. Después se va a pegar Blota y se viene un programón post-transmisión con el profe Pellegrini en la cabeza. Así que lo que quieran para cerrar ustedes.
14: Bueno, hemos vivido una jornada memorable. Dice unos carteles gigantes, thank you Atlanta. Y hay que decir gracias, selección argentina, de verdad. Porque esto que se está viviendo, por más que se naturalice, no es lo usual, no es normal. No hay en la historia del fútbol mundial ciclos tan prolongados y tan exitosos como este, que como dijo Scaloni hace un ratito nada más, en lo visto en el segundo tiempo se ve lo que se quiere del fútbol, lo que se sueña del fútbol cuando es chico, porque también la emoción forma parte. ¿Qué le agregó Argentina en este partido contra Inglaterra a la emoción que ya ha mostrado? Le agregó juego, nada más y nada menos que juego. Le agregó táctica, le agregó estrategia. Aquello que de algún modo le faltaba, pero no le frenaba el camino. Ahora diría que es completo. Se ha salido a celebrar la clasificación a los cuartos de final, la clasificación a las semifinales. Por supuesto, se sale a celebrar la clasificación a la final, porque tiene un valor agregado. Sí, no es un partido más. Se le ganó a Inglaterra. Y ganarle a Inglaterra tiene un sabor especial. Y cuando lo hace el mejor club del fútbol argentino, mejor todavía. La selección nacional, para mí, es un equipo de club. Ese sentimiento tan popular, tan propio de los argentinos, bueno, eso lo expresa la selección argentina. Entra uno, sale el otro, hacen cambios, sale Paredes y Enzo Fernández queda con todo el arco a su disposición. Y Messi tira un centro de derecha y Lautaro Martínez hace un gol. Cuti Romero se planta ante todos. Y podríamos seguir hablando de cada uno de los jugadores, porque esta selección es un equipo de época, Chavo querido.
15: Sí, señor. Y tanto es así que el técnico recurrió en un momento difícil a tres futbolistas de la vieja guardia, tres futbolistas que estaban como suplentes. Porque el buen momento de Lisandro Martínez se llevó el lugar de Otamendi. Porque todavía el técnico no tiene definido si es Molina o Montiel. No está muy convencido del rendimiento de ninguno de los dos. Elige a Molina porque lo ve mejor físicamente. Regresó al equipo Enzo Fernández, pasó a jugar de 5. Entró a jugar Lautaro, entró a jugar Nico González. Porque Nico González no es campeón del mundo, pero porque se lesionó y no pudo jugar en Qatar. Pero es como si lo fuera. Es de ese famoso club del que hablaba Dani. Nos vamos muy felices por el triunfo, porque los futboleros estamos felices de ganar la Inglaterra, por el recuerdo de todo lo que ya sabemos, de Diego, de la bandera esa que recibió Lo Celso y en la que también estaba Messi en la foto. Por Messi, por Leo Messi, que mete un centro de derecha fenomenal, porque el primer y hasta ahora único partido de Leo en Mundiales contra Inglaterra fue victoria, con los mismos números que en el 86. En fin, nos vamos muy contentos, muy felices. Son las victorias que ayudan. Y yo que soy un hincha pelota con jugar bien, el equipo, además del corazón, del agarro, de la emoción, de los llantos en las conferencias de prensa, el equipo además hoy jugó un partido del carajo. Del carajo. El segundo tiempo de Argentina fue de lo mejor, lejos, no solamente de este Mundial, sino que lo mejor lejos de un buen tiempo a esta parte, contra un rival calificado. Así que bueno, me voy feliz de la vida.
13: Chavo, gracias, Dani, gracias. Juli, nos vemos en New York City.
14: Un placer, la verdad, City. Compartir estos postpartidos, porque hermoso, como vos nos tocan los postpartidos, hermoso, sabemos que para vos también es muy especial este Mundial, sí, lo es, sí, y sí, la está rompiendo. Así
13: muchas
14: que,
13: gracias, señor. Dale. Muchas gracias.
15: Y yo, en la mínima cuotita, hicimos un partido, ¿qué hicimos? Colombia nosotros.
13: Hicimos Colombia, sí, Colombia, hicimos dos partidos.
15: Hicimos Uruguay-España.
13: En el búnker de Dallas.
15: Hicimos Colombia,
13: Uruguay-España y Colombia.
15: Colombia-Congo y Uruguay-España.
13: Sí, señor. No era muy cuco España ahí.
15: No pasó nada. Uruguay casi le empata.
13: Uruguay casi le empata.
15: Estuvo ahí para empatar. Fue,
13: pero España, ayer les dije eso a los amigos de Canal 5 Uruguay, me dijeron, tenés razón, porque Uruguay no quedó fuera por España, quedó fuera por Arabia.
14: Y por Bielsa.
15: Exacto.
14: Ah, no, perdón.
15: Bueno.
13: Dale, Silvio, por favor.
14: Ahora que es un gran programa. Ahora viene un gran programa, Julio, ¿no?
13: Hay un gran cierre comercial y un gran programa. Sí, Silvio, abrazo enorme para vos.
14: Abrazo, amigo.
13: Abrazo enorme para Blotita, para Martín Vara, para Johnny Gramuglia. Estuvo seguramente Luquita Suárez en operación técnica. Si estuvo Axel también, un abrazo. A todos, ¿eh? Sin ustedes esto es imposible. Abrazo grande, muchachos. Cerramos.
14: Abrazo, buen descanso, Juli. Muchachos, Carlos Blota.
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14: 19:54, ya se viene un gran equipo para seguir con el postpartido. Con Leandro Bonsante, con Juan Maviera, con el profe Pellegrini, con Matías Cuaranta. Hasta las 11, luego a las 11 regresamos con Disport Show. No sé si alguien recién estará prendiendo la radio, se habrá desconectado y no está enterado que Argentina ganó un partido épico.
15: No me diga.
14: Uno más, mi querido Blota, porque ganaba Inglaterra los 10 del complemento, gol de Gordon. Pero claro, la Argentina tiene el momento sin él. Y otra vez, el momento sin él apareció en el Mundial. Lo empató Enzo Fernández, minuto 85, y a los 92, Lautaro Martínez puso el 2-1, con el que la escaloneta va a jugar su final del mundo consecutiva, algo que había logrado con Carlos Bilardo entre el 86 y el 90.
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14: Recordamos, por primera vez en toda la historia de la Copa del Mundo se van a enfrentar en la final del domingo los vigentes campeones de Europa, España, y de Sudamérica, la Argentina, que además es vigente bicampeona de la Copa América. Nunca antes el monarca de la Eurocopa y el de la Copa América habían dirimido el título mundial frente a frente. Lo harán por primera vez el domingo españoles y argentinos. Además, se tratará de la segunda final de habla hispana en la historia de la Copa del Mundo, un registro que no se daba desde la primera edición en 1930, cuando Uruguay y Argentina definieron el torneo en Montevideo.
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14: Llama Fernando Sis. Fernando.
16: Empiezan a salir los jugadores de la selección argentina. El primero en salir se paró en la salida. Fue Lionel Messi. A ver si salen. Salen de a uno.
17: Bueno,
16: empiezan a salir también los jugadores ingleses.
17: Invento mío que, bueno, mal que mal.
16: Que coinciden en una zona mixta que es muy complicada, muy estrecha. Así que a ver si siguen saliendo los jugadores. Creo que capaz es solo Messi, creo que por el pedido de Scaloni, capaz es solo Lionel Messi el que habla acá en zona mixta. Pero Silvio, dame un minuto que está en otra estación y vamos a tener la palabra del capitán.
14: Pero claro que sí, usted sabe que lo tenemos al querido Tony Betulli manejando la batuta comercial y dice, un minuto, dice Fernando Sis, en un minuto. Blota se destrozos, dale Carlos.
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14: Bueno, Fernando, vamos con vos otra vez con este elijo creer definitivo que ya es viral.
17: Creo que no,
14: dale sí. Fernando.
16: Siguen pasando los jugadores, ahora reciben los jugadores ingleses, salvo Harry Kane, que ya nos han dicho por la privada que después de hablar en la zona mixta exclusiva ya se fue y se subió al micro para esperar a sus compañeros.
14: Se abrazó con Messi, hay que decirlo, el bueno de Harry Kane le dio un buen abrazo porque se ha criticado alguna actitud de los jugadores de Inglaterra. Gallardo derrotado, Harry Kane que felicitó a Messi después del partido.
16: El único que ha salido aquí, y es algo anómalo, porque generalmente siempre Messi sale y se lleva la marca y atrás salen todos los jugadores, fue Lionel Andrés Messi, que está en la misma estación, mientras van saliendo el resto de los jugadores de Inglaterra, pero vamos a esperar todavía, porque le quedan por lo menos dos estaciones más a Lionel Messi para hablar con nosotros.
14: Bueno, te decía que en el momento de ese triple cambio se escribía un elijo creer memorable, ¿no, Fernando? Argentina perdiendo 1-0, Scaloni hace ingresar a Otamendi, el 19, a De Paul, el 7, y a Montiel, el 4. El 19 del 7, Argentina va por la cuarta de vez. Dale, Blota.
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14: Argentina que jugó la final en el 30, que jugó la final en el 78, en el 86, en el 90, en el 2014, en el 2022 y la volverá a jugar en el 2026. Séptima final para la Argentina, solo una selección jugó más finales, Alemania, 8. ¿Viene Messi? ¿Viene alguien más de los jugadores? Fernando.
16: Les cuento, por aquí solo Lionel Messi le sigue en la primera estación, es el único que está hablando. El resto de los jugadores de Inglaterra ya han pasado, pero sigue en la misma estación, así que todavía tenemos un ratito para intentar escuchar al capitán de la selección argentina.
14: Bueno, agotamos con Carlos Blota, volvemos con vos, si no ya en el próximo envío con Bonsante y los muchachos. Está también el youtuber, que no lo nombré, Alejo García. Bueno, ya se vienen de 20 a 23 para hacer una edición especial de Disport Mundial y a las 11 estamos con Disport Show. Carlos.
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14: Otro elijo querer, en este caso de Bes, Fernando, que me aporta mi buen amigo Gustavo Berlingeri. Dieron dos asistencias en una semifinal de la Copa del Mundo. El Lobo Zagallo en el 62, Brasil ante Chile, Brasil campeón. Tostao en el 70, en la semifinal de Brasil ante Uruguay, Brasil fue campeón. Philipp Lahm dio dos asistencias en la semifinal 2014, en aquel 7-1 de Alemania frente a Brasil. Alemania fue campeón. Messi hoy, dos asistencias en la victoria frente a Inglaterra. Argentina juega la final frente a España el próximo domingo. De todas maneras, hace un ratito, tuit de Iker Casillas.
12: Sí, ¿qué
14: bueno,
12: dijo?
14: Los amigos de Marca ayer estaban ya abordando la segunda estrella. Y hoy Iker Casillas dijo, no habrá cuarta, sino que el domingo será la segunda estrella de España. Bueno, sigan festejando.
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14: Rápido es Fernando, sí, Fer.
16: Sí, no va a pasar, tengo una noticia, así a que ver. en la siguiente vamos a poder seguir teniendo la palabra de los jugadores. Va a pasar Messi, pero después van a seguir pasando el resto de los jugadores. Nos dice acá la gente de prensa de la Asociación de Fútbol Argentino. Así que si podés, creo que puedes cerrar. Abrimos la mesa y tenemos la palabra del capitán.
14: Impecable, porque además Scaloni, más allá del festejo, de la excitación, entiendo, va a querer rápidamente abandonar el estadio y llevar al equipo para que descanse, porque se hizo viral después del partido frente a Suiza, cuando le grita a Novello, al jefe de prensa, le dice la hora, dale, mirá, es tarde, vámonos. Cuando vos estabas en vivo con nosotros cerca de las 3 de la mañana de Buenos Aires, que Messi se había quedado en el antidoping y los jugadores estaban esperando arriba del micro. Bueno, hoy entiendo que la situación va a ser similar, porque después de ganarle a Suiza, Scaloni ya pensaba en el partido de Inglaterra, y hoy, después de ganarle a Inglaterra, Scaloni obviamente ya está pensando en la final ante España. Agotamos comercialmente con Blota y cerramos.
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14: 20:04, cerramos este tramo. Pero a continuación, mire qué lujo, es prácticamente la escaloneta del periodismo. Leandro Bonsante, el profe Pellegrini, Juan Maviera, Matías 40, el youtuber Alejo García Cao. Va a estar difícil meter bocado en esa mesa, porque hay mucho periodista y poco micrófono. Bueno, gran programa de 20 a 23, todo el postpartido. Cerramos con los goles, el empate de Enzo Fernández, el cabezazo a la gloria eterna de Lautaro Martínez, las dos asistencias de Messi, el relato de Juli Fernández, y ya viene Dispor Mundial hasta las 11. A esa hora, a las 23, los espero con el Golden Boy de Berazategui y con Leo Orieta, porque vamos a tener, como hacemos habitualmente después de una épica victoria, la película de Argentina 2, Inglaterra 0, Inglaterra 1. Los goles de Juli Fernández y ya sigue la programación de Dispor Radio 103.1, el sonido del deporte. 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Chau.
13: Corner corto con De Paul, le quedó ahora él, se metió dentro del área. Remate desde afuera, Enzo, golazo, golazo, golazo. ¡Gol!
18: tiempo, Maggie. Sigue haciendo tiempo, Harry. Sigue haciendo tiempo, siempre agarrando lo que no es tuyo, England. Señoras y señores, bienvenidos a la Copa del Mundo de Argentina. Enzo Fernández y el golazo. 40, segundo tiempo, 1-1. Mancame que quiero ver si no lo ganamos ahora. Otra vez con Nico, Nico para abajo, para McAllister, Alexis, palo. No lo puedo creer, la puta madre. No puede ser, no puede ser. Segunda pelota en el palo de Alexis y de Argentina y se viene Messi. Y va Messi, lo ganamos en los 90, el cabezazo, gol, gol, gol, gol, gol, Lautaro. ¡No!

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0: Argentina es una fiesta. Argentina otra vez en el Mundial después de un triunfo épico ante Inglaterra. Ya abriremos la mesa, la mesaza de este postpartido urgente a Estados Unidos. Con Fer Cispo, que habla Messi. Dale, Fer.
1: Es inminente, está en la estación justo inmediata. Lionel Messi, lo estoy viendo, está a 50 metros, el capitán de la selección argentina. Así que ya vamos a tener para abrir esta mesaza justamente al capitán de la selección argentina. Se viene Leo Messi y obviamente la palabra de quien fue fundamental con su pierna derecha, no con la izquierda esta vez, para centrar y que Lautaro pudiera poner el segundo en el minuto de descuento y así lograr sellar la clasificación nuevamente a la final.
0: Bueno, venimos de un triunfo espectacular, épico, uno de los mejores de todos los tiempos del Mundial, de la Argentina en la historia de los Mundiales. Este 2-1 ante Inglaterra, 2-1 como en el 86. Estoy acompañado por el profe Pellegrini, por Juan Maviera, por Alejo García Cabo, por Mati 40. En cualquier momento Fer Cis nos va a pasar por encima. Ya no alcanzan las palabras, profesor, ¿no? Con este equipo.
2: Lo importante es lo que decías también, que son esos partidos que quedan en la historia, porque en otra época siempre nos acordamos del 86 y de aquellas victorias con Brasil, Italia del 90, que la mayoría de los que están en esta mesa no lo vieron. A partir del Mundial pasado, el título, pero este partido con Inglaterra va a ocupar un lugar de podio, no tengo ninguna duda.
3: Yo no quiero comparar si uno fue mejor que otro, porque todos tienen su condimento especial, pero definitivamente este es un partido que, al menos de este siglo, marca. Y va a marcar un antes y un después. Para los que no pudimos ver ni presenciar en vivo y en directo aquella epopeya de México, esto es enorme.
4: Es que
0: ¿Cómo lo viste vos?
4: Es que esta selección, me parece, Lean, después de hoy, definitivamente se transformó en una selección mundialista. ¿Viste que hay equipos de Champions, equipos de Libertadores? Bueno, esta selección es mundialista.
3: ¿Pero no lo era ya?
4: No. Las demostraciones que dio de dar vuelta a adversidades en estas rondas de mata de este Mundial, yo sinceramente no las vi nunca en mi vida.
5: Es que si hoy buscás Argentina con este resultado, empareja lo que son los enfrentamientos con Inglaterra por el Mundial solamente. Terminan siendo ya 3 eliminaciones que Argentina consigue en mata-mata, porque las de Inglaterra fueron en fase de grupos en 2 oportunidades y después la del 66, que sí fue la más quizás importante que tuvieron. Ahora, Argentina mostró un montón de caras, mostró la cara de ganar un partido a través solamente de un jugador, que fue en el 86 con Messi, mostró en el 98 que le pudo ganar por penales, a pesar de que Ortega había tenido una noche maravillosa, que hubo un rendimiento colectivo, que hasta hubo jugada preparada. Ahora, lo que se vio hoy fue una muestra de carácter y de equipo.
2: Sí,
5: porque hoy lo gana el equipo, no lo gana solo Messi.
2: El recuerdo en la victoria queda de la manera que lo ganás, ¿no? Por eso digo que hay un montón de cuestiones que fueron diferentes a aquellas del 86, en todo aspecto, ¿no? En aquel Argentina tuvo el protagonismo inicial y después terminó sufriendo y después, bueno, lo que sucedió con Diego. Lo de hoy, porque Inglaterra consigue el gol cuando ya Argentina dominaba el partido. Después de un primer tiempo feo, ¿no?
0: Sí, los dos. El primer tiempo se midieron tanto que se neutralizaron, sí. No llegaron al arco.
2: Con Argentina que había salido con un plan quizás de esperar, ¿no?
6: Dale,
2: vamos.
6: Felicitaciones. Es increíble todo lo que logra este grupo, lo mal acostumbrados que nos tienen, como dijiste vos, y algo que no es habitual, y que no es algo que se dé habitualmente, esto de que se metan en todas las finales o semifinales, y en este caso la final.
7: Es una locura lo que viene consiguiendo este grupo, es increíble, son 5 finales seguidas, son una final del mundo otra vez, seguida, venimos de ser campeones del mundo, de ser los mejores durante los últimos 4 años. Y hoy ponernos entre los dos mejores otra vez, duela quien le duela y digan lo que diga. Este grupo demuestra que dentro de la cancha nadie le regala nada y que compite y que va a buscar los partidos con mucho amor propio, con fuego, porque hoy hicimos un grandísimo partido, sí, metiéndolo a Inglaterra en un arco cuando estábamos con el resultado abajo. Así que nada, feliz, disfrutando de todo esto y orgulloso y feliz de poder darle una alegría más a todo el pueblo argentino.
6: Leo, cuando se juntaron, obviamente, cuando se juntaron, bueno,
8: ¿en qué lugar?
6: Se fue.
0: Ahí estaba entonces Messi hablando en zona mixta con los colegas de radio y televisión. Se fue rápidamente después de hacer algunas declaraciones. Este Messi que tiene un centro derecha que es una maravilla.
2: Sí, claro.
0: Es una maravilla. Él dijo, yo sabía que tenía que sacar el centro derecha porque si me tomaba un tiempo más, lo dijo en otro sector de la zona mixta, no llegaba a que sea gol de Lautaro.
2: Y sí.
0: ¿Está el audio de eso? Dale, vamos a escucharlo y seguimos debatiendo con respecto porque está bien para seguir disparando temas y abrir ventanas. Hay mil, ¿eh? Hay mil, pero estamos hasta las 11 de la noche. Messi con la jugada previa al gol.
8: Inexplicable, impensado. Nada, lo disfruté. Disfruté muchísimo todo este tiempo, más allá de todos los logros que conseguimos, de ser campeones de todo. El convivir con ellos, el día a día, el competir con ellos, la verdad que fue un proceso muy, muy lindo, el cual le dimos muchísima alegría a la gente también, así que muy feliz.
9: Leo, no. Hablando del juego, que te encanta también hablar del juego, explícame cómo se hace para que después de recibir un gol, el equipo se mantenga con la mentalidad. En Inglaterra solamente tuvo el 12% de la posición de balón. ¿Por dónde pasó el juego?
8: No, bueno, porque creo que hicimos lo que venimos haciendo durante muchos años, ¿no? Este equipo tiene un juego muy, muy fluido, muy bueno, tiene paciencia, sabe leer los momentos del partido. Hoy creo que manejamos el partido desde el principio, más allá de que el primer tiempo no tuvimos situaciones claras, teníamos el control del juego, la pelota, y cuando nos hicieron el gol jugamos mejor aún, ¿no? Teniendo mucha paciencia, moviendo de un lado a otro, metiéndonos en un arco, intentando por adentro, por afuera, teniendo palos, situaciones claras que saca el arquero, y creo que demuestra una vez más lo que la fortaleza de este grupo, la mentalidad que tiene y el juego también, ¿no? Porque hoy lo ganamos con todos.
10: El juego, Leo, porque a ver, hoy, digamos, estaban quedando afuera con Inglaterra, con todo lo que eso significa, y el equipo empezó a jugar bien. Creo que fueron los mejores minutos del Mundial, no sé si coincidís.
8: Sí, nosotros sabíamos que las posibilidades nuestras pasan por hacer nuestro mejor juego, y nuestro mejor juego es lo que venimos haciendo durante todo este proceso, y sabíamos que si hoy íbamos a tener una posibilidad iba a ser de esa manera, y que pase lo que pase nosotros tenemos que tener paciencia y tener el control del juego y mover de un lado a otro, y creo que hoy encontramos espacio entre líneas, por adentro, por afuera, tuvimos mucha paciencia, lo movimos de un lado a otro. Fuimos por adentro, fuimos por afuera, lo que venimos haciendo durante mucho tiempo. Volvimos a demostrar que esta selección es capaz de todo esto, y no por algo consiguió todo lo que viene consiguiendo. Gracias. Hoy consigue meterse en una final del mundo otra vez, con lo que eso significa, y nada, feliz de disfrutar de todo esto.
10: Leo, ¿sabés en dónde está este partido? ¿Tenés la capacidad ahora de ponerlo en un lugar?
8: No, la verdad que es difícil ahora, ¿no? Todavía estamos con la emoción y todo lo que vimos en el partido. Todavía no nos pusimos a analizar bien lo que fue el partido, la instancia, el encuentro, el rival. Sabemos y éramos conscientes de que era un partido diferente por la clase de partido que era, por ser una semifinal de Mundial, por ser contra Inglaterra, porque nos metían en una final más, porque creo que la gente, si había un partido que no quería perder, era este. Y bueno, un poco a nosotros también nos llega, más allá de que queremos estar al lado de todo eso, lo jugamos como tal.
11: Leo, por cómo se vio el partido, ¿no? Por el fútbol y también por el rival y por el contexto. ¿En qué lugar lo pones? ¿En el top 3 o top 5 de mejores partidos de tu carrera?
8: Un poco lo que decía recién, es difícil ahora analizar de ese lado y ponerlo en una posición. La verdad que es un partido histórico por lo que significa jugar contra Inglaterra, por ser una semifinal del Mundial, por el resultado, por cómo se dio el partido, porque no llegó a jugar una final del mundo una vez más, pero bueno, es difícil ahora posicionarlo en algún lugar. La verdad que tuve la suerte de vivir partido muy especial, de ser campeón del mundo, y nada, sin duda que es un partido, que fue un partido muy muy muy especial por toda la historia nuestra que viene atrás con Inglaterra y por lo que decía recién, ¿no? Porque creo que era un partido que nosotros, los argentinos, ninguno quería perder hoy.
12: El país es una locura, Leo, te lo imaginás. Creo que es peor que el 2022, la gente en la calle, porque aparte ahora hace frío. ¿Qué tenés para decirle a la gente que sigues llorando por vos y con vos?
8: No, lo que dije el otro día también cuando terminó el partido, ¿no? Que lo siga disfrutando y viviendo de esta manera, que es una locura lo que este grupo acaba de conseguir una vez más, meterse en una final del mundo otra vez, que venimos de ser campeones del mundo, que venimos siendo los mejores durante estos últimos 4 años, duela quien le duela y digan lo que digan, y hoy una vez más nos ponemos entre los 2 mejores del mundo, y eso demuestra que todo lo que hicimos no es casualidad, y que nadie nos regaló nada. Conseguir 2 finales del mundo seguidas Es para poco y este grupo lo consiguió.
12: A Argentina no le va a alcanzar la vida para darte las gracias. Pero yo creo que vos también te debes dar las gracias a vos mismo de haber aceptado jugar un sexto mundial. ¿Te acordás que no sabías?
8: Sí, la verdad que tuve la decisión hasta el último año y hablándolo siempre con Scaloni. Hice todo lo posible para llegar de la mejor manera. Me preparé. Hace un año que me vengo preparando y entrenando y pasando diciembre en Argentina, entrenando la mañana, la tarde. Y sabía que iba a dar todo para intentar de llegar de la mejor manera y poder disfrutarlo. Siempre dije que poder disfrutar de un mundial era sintiéndome bien. La última Copa América me tocó jugar, por ahí no estaba de la mejor manera de lo físico. Tuve una lesión contra Chile, el segundo partido creo que fue, y después la arrastré hasta el final y terminé con una lesión que no fue muscular, pero bueno, ya toda la Copa venía mal y por algo pasan las cosas. Y esta manera, y esta vez me preparé a full para disfrutarlo, para estar al máximo. ¿Y ahora?
11: ¿Y ahora? La canción que hice por Malvinas, por el Diego, por la última de Leo, ¿qué sentís cuando la escuchás?
8: Nada, siempre muy, muy lindo todo lo que vivimos dentro del vestuario, lo que vivimos con la gente, lo que se vivió en este mundial, como en Qatar también. La gente fue impresionante una vez más, y ahora disfrutar de estar una vez más en la final del mundo y como siempre, que sea lo que Dios quiera. Creo que este grupo dio el máximo, lo demostró durante todo este proceso. Vamos a jugar una quinta final seguida, una final otra vez del mundo, dos seguidas. Creo que hay que disfrutarlo, poner arriba y darle valor a todo lo que se viene consiguiendo. Por ahí este grupo llegaba con dudas y cuestionado, porque es verdad que llevábamos muchos jugadores lesionados, sin jugar, no en las mejores condiciones, pero yo nunca dudé y sabía que mínimo iba a estar entre los cuatro, y que este grupo cuando se junta saca algo especial de donde no tiene, y se van los dolores y se ponen bien físicamente y juega como juega hoy, no deja de intentarlo nunca. Y nada, nosotros sabíamos puerta adentro que seguía lo que seguía, pasaba por una vez más ser fuerte nosotros, hacernos fuertes, y lo hicimos y lo volvimos a demostrar y a estar entre lo mejor otra vez.
0: Bueno, estaba Messi siempre bien plantado, bien ubicado, no tirando ninguna de más. Va a jugar su tercera final en los últimos cuatro mundiales, excepto en 2018. 2014 no se pudo dar, 2022 hubo revancha, 2026 será para él, en modo final, el famoso bueno, con un tipo que sigue batiendo récords. 33 partidos jugados, 21 goles, 8 en esta edición, y 11 asistencias después de ese pase maravilloso de derecha para el cabezazo letal de Lautaro Martínez. La verdad que los números, yo creo que va a ser muy difícil en la historia que alguien los pueda siquiera igualar, quizás en algún registro Mbappé, pero por una cuestión de generación.
2: Sí. Ahora, más que por el impacto.
13: Yo pregunto, ¿este es el mejor mundial de Messi? Por más de más que todavía no sepamos.
5: Yo siento que es el más completo. Lo que pasa que hoy se lo ve incluso más respaldado todavía por el equipo. Mirá que cuando quemaban las papas, ese zapatazo de Enzo Fernández. Y ya antes de que apareciera Messi, ya veías o vislumbrabas que se lo estaba llevando puesto a Argentina. Los centros por el costado de Paul, el cambio que se nota que le sintió bien a Messi con Nico González. Te agrego un dato, de hecho, recién lo veía por Opta, que Messi completó 9 regates y 2 asistencias. Después te puedes aplicar contexto, porque el gol de Enzo termina siendo un golazo. Es como contabilizarle la asistencia al Negro Enrique en el gol de Maradona, poco más, poco menos, pero no importa. Pero dice que es el primer jugador registrado desde el 1966, que es donde se empiezan a hacer las estadísticas de manera más oficial, más puntillosa, en hacerlo en un solo partido de eliminación directa de la Copa Mundial de la FIFA. 9 regates y 2 asistencias.
0: Impresionante. Vuelo con Fernando Sisa a la zona baja, allí en el estadio de Atlanta. Fer, dale.
14: Seguimos esperando a los jugadores de la selección argentina, sabiendo que Inglaterra ya ha dejado este estadio, que el único que ha pasado por aquí, por la zona mixta, es Lionel Andrés Messi, y que obviamente estamos esperando por el resto de los jugadores, sabiendo que van a pasar la noche aquí en Atlanta, y que luego de pasar la noche aquí en Atlanta, recién por la tarde-noche viajarán a Nueva Jersey para empezar a pensar en la gran final del domingo, en la definición, la posibilidad de la cuarta, que ahora solo tiene una sola partido para coronarla.
0: Ahora, es decir que Argentina hoy hace noche en Atlanta y ya mañana se va para la sede de la final.
2: Está bien.
0: Sí, no, pero era para saber nomás la logística de Argentina.
2: No tenía sentido volver hacia dónde, ¿no?
1: ¿Cómo? Entrenan acá, Ele.
0: Entrenan aquí en el predio. Entrenamiento allí.
1: Perfecto. Exactamente, es el más uno, el que los titulares obviamente descansan y los suplentes, los que tuvieron menos minutos, hacen ejercicios y después por la tarde, ahora sí, emprender room jersey.
2: Esto, Fernando, ya estaba, obviamente, que son cosas que no se cuentan, pero se sabían internamente, digo, del tema logística, digo, también para ustedes, ¿no? Para cómo moverse dependiendo del resultado, ¿no?
1: A ver, profe, hasta la semifinal sí. Por la semifinal no, porque Argentina, al tener dos caminos posibles, podría haberse ido a Miami o podría haberse quedado aquí, o poderse haberse ido como se va a Nueva Jersey. La verdad que estábamos medio ciegos. No sabíamos si hacían noche aquí, si realmente después se quedaban o viajaban directamente a los destinos. Así que nada, ahora la confirmación llegó, una vez que Argentina ya tiene el pasaje, ya es uno de los finalistas, ya tiene una posibilidad de llegar a la cuarta estrella.
0: Bueno,
1: y atención, porque acá me dicen que empiezan a la posibilidad de asomarse los jugadores. Dale. Así que igual yo te pego el grito.
0: Bueno, quedás a micrófono abierto. En otro lugar de la República Argentina, en realidad, está Leandro Paz. En realidad, en el otro lugar de la República Argentina, no, está en el centro de la República Argentina, el punto neurálgico, el obelisco que explota. Lean, adelante.
15: Sí, compañeros, ¿cómo andan? En este momento corriendo, porque se largó a llover fuerte. Lo vamos a resguardar un poquito debajo de un árbol. Me tuve que ir dos cuadras porque la verdad la señal era malísima.
0: Mística.
15: No se podía ni siquiera recibir
2: hasta
15: la llamada.
2: Hasta el cielo llora.
5: No llueve, escupe, diría Charlie.
0: Claro. Llueve en todo el mundo.
2: Ver, claro.
15: Estamos acá.
2: Son las lágrimas inglesas.
15: ¿Cómo anda? ¿Qué es esta lluvia? No, estamos en vivo para Deport Radio.
16: Ah, no.
15: ¿De dónde vienen?
16: De acá, de
15: esta. ¿Vieron a festejar? Salieron acá porque somos finalistas.
16: Casi, sí, totalmente.
15: Vamos a jugar contra España, pero ¿qué genera ganarle a Inglaterra?
16: Mucha emoción, a cualquiera, en verdad.
15: Que sea sobre el final, distinto, no, corazón, ¿cómo se fue preparando?
16: Sí, totalmente.
15: ¿Su nombre?
16: Marisa.
15: Gracias, Marisa.
16: De nada.
15: Gracias, familia. Voy por acá, a ver, ¿cómo andan? Resguardándose de la lluvia, ¿todo bien? Estamos en Paraná por radio, en vivo. ¿De dónde vienen?
16: De Rosario.
15: ¿Qué hacen por acá?
16: Vinimos a pasar unos días.
15: Y lo enganchó la semifinal contra Inglaterra. Y vamos a jugar la final, se quedan, no sé. Claro, ¿qué sé yo?
17: Es una señal eso. Es una señal, maestro.

0: pero una mala.
1: Hay que remarla, claro, y repuntarla como todos los argentinos.
2: Como los vikingos, pero vamos a llegar, ya llegó la final ahora.
1: Sí.
2: Vamos a pasar para otro lado.
1: Sí, obvio, obvio. Okay.
2: Gracias. Gracias, familia Rosarina, acá resguardándose de la lluvia. Me corro, ahí paró un chaparrón fuerte de momento, que por suerte anda paro. A ver, ¿cómo andan? ¿Te ponen estos minutos? Estamos por ahí, por radio, no te asustes. La camiseta del Inter Miami.
1: Sí, es Messi.
2: Muy bien, ¿quién fue la figura para vos hoy?
1: Para mí, Enzo Fernández se la banca muy bien, fue muy buena figura. Y si no, te juego un poco con, que jugó muy bien, estuvo muy bien, los Chelsea, que entró de vuelta. Jugó muy bien y fue figura, primer partido, segundo contra Jordania, pero primero importante.
2: Gracias. ¿Nombre?
1: Lola.
2: Lola. Gracias, está. Habrá dicho por Simeone, ¿no? Por Gio. Simeone, en este caso. A ver, ¿cómo andás? Está todo mojado, está todo cansado, estamos sufridos, viejo.
3: Increíble. O sea, la emoción que generó este equipo nos representó de 0 a 97 que fue el partido.
2: ¿Le tenía fe hasta el final?
3: Sí.
2: Íbamos 1-0, no llegaba el empate.
3: En el momento que ellos empezaron a apretar para adelante, dije, listo, esto...
2: ¿Te lo viene, Tiquito?
3: No. Lo damos vuelta antes de los 97, dije. Sí o sí.
2: ¿La figura de quién fue?
3: ¿Por qué no confiaron? Enzo.
2: ¿Enzo? ¿Te gustó esto?
3: Sí.
2: Armado. Contra España, ¿qué ves? ¿Qué te parece?
3: Los españoles jugaron un solo partido bien en todo el Mundial. Sí. Pero hay que respetarlo porque tienen historia.
2: Sí.
3: Y nosotros como vamos mozzarella porque demostramos en la cancha, con el hecho.
4: ¡Vamos! ¡El viva de estar! ¡Para el campeón! ¡Voy a llegar!
2: ¿Dónde son?
5: ¡El Olores! ¡Provincia de Buenos Aires!
2: Estamos en vivo para ir por radio, la figura de hoy.
5: La figura de hoy, Cuti, jugó paquete. Pero bueno, Messi, siempre Messi.
2: Gracias,
5: siempre Messi.
2: Están los pibes de Olores ahí que se van saltando bajo la lluvia. Chicos, ¿cómo andan? A ver, ¿lo puedo? Un minuto puede ser. Estamos en pleno para ir por radio. Vení, la figura de quién fue.
1: Para mí fue, aunque entró poco, Lautaro Martínez.
2: ¿Te gustó? Está claro, el gol de la victoria.
1: ¡El gol de la victoria, es verdad! ¡Guacho, vale, Lautaro!
2: ¡Hincha, eh!
1: Nada, la selección.
2: Bueno, contra España, ¿cómo lo ves el domingo?
1: No, caminando.
2: ¿Sí?
1: Ganamos.
2: Sufrimos, todos los partidos fue bien, pero sufrimos.
1: No, pero España ganamos, sí, la cuarta.
2: Okay.
1: Alfonsina Canepari.
2: Gracias, Alfonsina. Ahí está, tiene la 19, la de Leo cuando debutó en los mundiales. A ver, ¿cómo andás? Estamos para disparar el vivo, puede ser. ¿La figura de quién fue?
5: Lautaro, sí, Lautaro.
2: La gente de Racing. Chicos, ¿cómo andan? ¿De dónde vienen? Estamos para disparar en vivo.
5: Venimos de Globelisco.
2: Sí, no, yo sé, bien.
5: Vale. San Juan, Córdoba.
2: Córdoba, San Juan, Córdoba.
5: Sí, así es.
2: ¿Qué hacen por acá, mi viejo?
5: ¿Vivimos acá?
2: Ah, bien, acá.
5: Claro. Venimos a tener federalismo acá en la ciudad.
2: Espectacular. Escuchame, ¿qué les dio de esta selección? ¿Qué pensaban mientras pasaban los minutos? Estamos aquí abajo.
5: Infinita. Es como que te
2: aura.
5: Todo positivo.
6: Mil. Aura mil, totalmente. Sí, sí.
2: ¿El nombre?
6: Nicolás.
2: La figura, Nicolás.
6: La figura y Enzo.
2: Sí. ¿Tu nombre?
5: Ale.
2: Ale, ¿quién fue la figura?
5: Messi. Sí, obvio.
2: ¿Te encanta el enano?
5: Todo bien.
2: Y ahora le toca el domingo contra España, ¿no?
5: El domingo contra España tiene que hacer el gol de chiquito. Y tiene que hacer el gol para...
7: Bueno, ya volvemos, al obelisco. Vamos a Estados Unidos de nuevo. Fernando, dale.
8: A ver, ahí pasa Rodrigo de Paul. Saluda... como no fue titular, que está parando es igual como Enzo Martínez.
9: Hay que pasar por aquí.
8: A ver si puedo llegar a.
9: Si también lo veo Alexis McAllister.
8: Nico González, a ver.
9: Va a venir Medina.
8: Invitaciones. Medina.
9: Ahí viene Nico. Nico, ¿puede ser?
8: Nico no habla. A ver, espera. Vamos a esperarlo a Alexis. Alexis sí está parando. Está parando Leandro Paredes, así que vamos a tener voces de... Pues generalmente se ponen de acuerdo quienes hablan y el resto va directo al bus, así que...
7: Nosotros lo esperamos acá, no se haga problema, ¿sabe por qué lo esperamos? Porque no sabe la picada que se comieron los amigos de la esquina de Ramos, ¿cómo comió usted, Bausante?
10: Yo le entré como si no hubiera un mañana.
7: El amigo Gastón, ¿usted no comió? El amigo Gastón está escuchando. ¿No comió usted o vino comido?
10: No, había comido algo.
7: Bueno,
10: ese acá a diestra y siniestra.
7: Mire ese lomito está imperdible, y Roquefort que Caruso Lombardi. Espectacular.
10: Y el pistacho también.
7: Sí. Tremendo. Así que sí, le guardamos algo para cuando vuelva, ¿le parece?
8: Perfecto. Ustedes guarden, que vamos a tener la posibilidad de degustar.
7: Guarden y se lo lleva puesto.

0: ¿Qué es lo que me están dejando? Digo, para saber mientras
1: mira, esperamos queda. Por el Salamín, Cantimpalo. ¿El verde qué es? ¿Con pistacho? ¿Qué es eso?
2: Con pistacho.
1: Con pistacho. Mortadela, lomito, jamón, roquefort y un poco de salamín para usted.
0: Sí, obviamente. Ah, buenísimo, buenísimo. Bueno, todo eso en ese orden. Así que lo que
1: están. Sí, queda un poco de pan también. Bueno, mientras perfecto. Llega Macalita,
0: bueno,
1: ¿no?
0: Bueno, aquí estamos. Claro. Sí, no, el que tenemos más acá, más cerca es pero bueno, Leandro estar, Paredes. La primera pregunta seguramente va a ser, ¿cómo está? Si el cambio fue táctico o fue físico. Después tenemos en otra estación a Lautaro Martínez, con el cual ya hablamos en la otra posición. Bueno, puede volver a hablar el Toro, sí, seguro. Para este programa no ha hablado. Así que vamos a esperar por Lea Paredes. Que está terminando justo en la estación inmediatamente anterior, un jugador que tuvo esos 3-4 cruces que habitualmente nos caracteriza. Leandro Paredes, fundamental, y ya creo que uno de los mejores en los últimos 3 partidos de que agarró la titularidad, ¿no?
3: Sí.
0: No sé si coinciden ustedes.
4: Buenísimo.
3: Sí, sí, realmente. Es determinante.
2: Bueno,
3: entra y hace
2: gol. Yo tengo que confesar que cuando lo saca, dije, ¿por qué lo saca Paredes? Porque... entendiendo que quizás Argentina se empezaba a jugar mano a mano, que iba a quedar mal parado en alguna en defensa, Paredes se clava en los cortes. Obviamente después Scaloni no
1: el cambio
2: cerró.
1: Probablemente se ha sido porque ya no necesitaba tanta marca y o sea tanta marca. Paredes marca más que Enzo y lo liberaba a Enzo desde un lugar que él también
3: estaba resiliadísimo en Inglaterra.
1: Se metió muy atrás, entonces
3: era todo. Era el 1-0, o sea, no había una búsqueda por un segundo gol.
2: Sí, el ingreso de Conza por Anthony Gordon le dio una señal muy fuerte Argentina de ahora anda, venime a buscar. Pero además después Inglaterra terminó con 6 en el fondo, porque agregó a Byrne, agregó a Rico Reilly.
1: 5-4-1 y después terminó metiendo...
2: Técnicamente eran 6 defensores.
1: Sí, sí, por eso, a ver, más allá de lo que diga, hay una responsabilidad del entrenador. Y
2: 6 defensores de cuna, porque en alguna jugada estaba Harry Kane de central.
3: Claro, bueno,
2: metido ahí en el
3: barullo. Harry Kane jugó todo el partido casi como un volante posicional. Vos veías que constantemente era el que... daba el pase filtrado.
5: Es que fue preso del sistema.
2: Es un 9 que le
1: gusta bajar mucho.
2: Por eso cuando se especulaba en la previa con la posibilidad de jugar con línea de 3 en el fondo, era como me parece innecesario porque Inglaterra no juega con una referencia. Él es el que va de 9. Dale.
4: Primero por... se puede ganar, se puede perder. No había ni una duda que este equipo iba a hacer el partido y dejar todo como dejaron hoy en la cancha.
6: Sí, hicimos a mi entender, un partido muy bueno. Creo que lo controlamos los 90 minutos, sufrimos solamente la jugada del gol que nos golpeó, obviamente, por lo que te digo, porque estábamos jugando muy bien, haciendo de la manera que nosotros queríamos y creo que después de gol jugamos aún mejor.
0: León, hoy al corazón le agregaron un montón de fútbol, hoy demostraron que ante el selección más exigente que tuvo Argentina en este Mundial, pueden volver a jugar de la manera que sabe jugar esta selección.
6: Sí, como te dije recién, creo que fue el partido que mejor nos sentimos, que más controlamos, que más demostramos a lo que estamos acostumbrados a jugar y creo que nos llevamos una victoria importante.
4: ¿En qué lugar de tu carrera pones esta victoria, Leandro, y de la selección argentina?
6: Ah, muy importante por todo lo que significa, más allá de volver a jugar otra final del mundo, lo que significaba este partido para nosotros, para la gente, para todo nuestro país, es algo muy lindo.
0: ¿Cómo terminaste vos físicamente?
6: Bien, muy bien.
0: Bien.
4: Bueno, ahí está.
0: Dejando cualquier tipo de dudas, Leandro Paredes.
2: Muy bien, Fernando, perfecto. En el lugar de los hechos, donde hay que estar, 10 por radio. Arrancamos en el 2022 con una Copa del Mundo. Y en este 2026 ya de mínimo una final, lo cual no es poco para Argentina. Para el que vive en otro planeta, Argentina le ganó a Inglaterra 2-1, perdió 1-0. Anthony Gordon en el arranque del segundo tiempo, después de una pifia, en realidad una pirueta un poco imperfecta de Tagliafico, que deja viva la jugada. Y Gordon que le gana la parte de adentro a Molina. Sí.
7: Nunca la había vivido.
1: Escuchamos a Julián Simeone.
4: ¿Cómo fue ese momento que te enteraste que jugabas?
7: La verdad, llegué a la charla y bueno, vi mi nombre, no, la verdad no me lo esperaba. Y bueno, la verdad que también agradecer al equipo por toda la confianza que me dio, la gente, todo el apoyo que sentimos durante el partido y bueno, también mi familia, mi novia, mis amigos, todo que están en el día a día siempre empujando para cuando aparezca la situación estar preparado.
0: Todos ellos que no habías dicho recién en la estación que no habías hablado, ¿qué te dijeron después del triunfo de lo que significó esta victoria para Argentina?
7: Ah, muy feliz, están todos juntos, muy contentos, así que ahora tenemos que... así que tenemos que disfrutar ahora y descansar.
0: Gracias. Ahí está. Gracias.
2: Bueno, Juliano, que fue de alguna manera, la no sé si la sorpresa, porque se hablaba de él en la previa que podía jugar. Cachete, dale.
5: Un partido histórico o para ustedes, ¿qué significa esta victoria para la Argentina?
8: Algo increíble. Uno siempre sueña con jugar estos partidos, y bueno, más ganar y llegar a las finales algún.
5: Gonza, dijiste en la previa del partido en la zona mixta que esperabas estar con ansia y obviamente que este equipo tenía que dar un poco más. Lo dio y además le sumó fútbol.
8: Sí, este equipo siempre viene mostrando cosas buenas. La verdad que muy contento por el grupo porque se lo merece.
5: Gracias.
0: Gonzalo Montiel.
2: Cachete, otro que entró. A mí, esa trilogía de cambios a mí me hizo un poco de ruido, sí. para mal, porque esto es fácil ahora. Decirlo con el resultado opuesto.
3: Concuerdo.
2: Me parece que está bueno también decirlo dentro de la euforia que nos representa el triunfo, claro, de Argentina. Porque Inglaterra ya había metido cambio defensivo. Es decir, no es para poner una punta más, no es para poner a Lautaro o a Flaco López. Si a vos el partido te pide desborde y centro, que hacer 4x4, volante por volante, claro, y central por central.
3: Había hecho 4 cambios y no había puesto un 9.
2: Claro.
3: Había gastado 4 de los 5 cambios y no había entrado ningún delantero.
2: Lo que pasa es que el último estuvo bien porque para mí, estaba completamente atrás.
1: Viste que se habló mucho.
2: González para hacerte la banda y 2-9.
1: Se habló mucho de los cambios. Viste, a veces los cambios tenés que analizarlo o te tenés que jugar en la previa. A veces tiene que ver cómo entran los jugadores que entraron. Y la verdad es que los cambios entraron bien.
3: Todos los cambios jugaron a favor del equipo.
1: Y fue lógico lo de Lautaro, porque bueno, en ese momento todavía.
3: Porque ahí tenía que emparejar numéricamente.
1: No, pero además faltan 10 más el descuento, que podían ser 10 más. 20 minutos no podés ir a jugar con todo.
2: A mí, de los 5 cambios que hizo Argentina, el único que me pareció de verdad disruptivo y que de verdad tuvo impacto fue el de Lautaro por Tagliafico. El cambio para mí se analiza dentro de la lógica del partido, lo que te pide el partido. Después, obviamente, que depende del rendimiento individual y cuánto lo puedan ayudar los compañeros para que eso se refleje en cancha.
1: También, ese cambio rompe el esquema.
2: A mí el de Paredes me hizo ruido.
1: Claro.
3: Sí, yo en el momento...
2: No por el que entraba, que me parecía que el partido...
3: Vos pensabas que era Tagliafico, de ahí de movida que fue el cambio.
1: Todos pensamos que era Tagliafico.
3: Todos pensamos que era Tagliafico.
1: Está bien, pero terminó funcionando.
3: Con el partido 0-1, como estaba la cuestión... Porque además vos veías siempre que incluso en el último partido con Suiza, el que concentraba la distribución de la pelota era Paredes en el medio. Entonces perdías esa referencia.
2: Ese pase.
1: Y Montiel y De Paul tuvieron mucha libertad por la derecha. Montiel se transformó en el extremo de Argentina.
2: Y porque
1: lo hizo bien.
2: Inglaterra
1: tenía lugar para hacerlo.
2: Inglaterra, al quitar a Gordon de ese lugar,
1: le liberó toda la zona.
2: Le dijo, bueno, acá por este lado yo no te voy a atacar más. Vení vos. De hecho, mirá, en el gol del 2-1, Messi termina desbordando como un puntero. Tirando el centro como un viejo número 7.
1: Atacó mucho por ese lado, cuando Argentina atacaba por el otro.
3: Es que el centro fue de ese costado. Está el cabezazo de Nico, que la ataca Nico González, que la ataja Pickford. Y después
0: escuchamos a Lautaro
3: después, el cabezazo para que pegue el palo.
5: Lautaro. Muy emocionado cuando terminó el partido. No sé si pudo bajar algo ahora o todavía seguís muy emocionado.
8: No, depende de las preguntas que me haga.
5: No.
8: Pero sí, emoción al máximo. Muchas sensaciones dentro del cuerpo, porque jamás imaginé vivirla dentro de una cancha de fútbol. Muy sincero.
5: Lautaro, ganarle a Inglaterra no se da todos los días. De hecho, muchos de ustedes nunca jugaron contra Inglaterra. ¿Qué significa para ustedes? Y te pregunto si sos consciente de lo que se ha generado en Argentina con toda la gente saliendo a las calles a retirar este club.
8: Bueno, sí somos conscientes, porque al final... Este partido era especial, más allá de que nosotros intentamos bajarle la ansiedad y todo, a lo que se hablaba de afuera, todo lo que se generaba en torno a este partido, para nosotros no era un partido distinto, era un partido muy especial y lo sentimos así, lo tratamos de jugar de esa manera y muy feliz de que el resultado esté a nuestro favor, de que juguemos una nueva final del mundo. Y a toda la gente argentina, obviamente, siempre el agradecimiento, porque en cada lugar que vamos siempre nos tratan de la mejor manera, siempre nos hacen sentir parte como si estuviésemos en casa, y hoy una vez más también acá los hinchas se hicieron sentir, y eso para nosotros es muy importante.
5: No te digo como el gol de Diego a los ingleses, pero pasarán los años y dirán el gol de Lautaro sobre la hora a Inglaterra.
8: No, eso no hay comparación. Sí que es un gol muy importante y sí que es un gol muy especial, porque los últimos minutos nos lleva a una nueva final del mundo, pero al final con mucha tranquilidad, con mucha humildad, respetando la historia, respetando a Diego, y nada, a seguir trabajando.
5: ¿Cómo vieron el momento de los himnos? Que desde afuera se vio muy, muy picante.
8: Increíble, momento increíble. Flor de piel, emociones, porque lo cantamos así, a flor de piel, y con mucho sentimiento nuestro himno.
4: A ver, uno lo sufre de afuera, yo soy un burro igual, practicando deporte, pero no tengo la mentalidad de ustedes. ¿Ustedes lo pueden disfrutar? ¿Pueden disfrutar lo que se vivió en la previa, lo que se vivió en el partido?
8: Es difícil porque mañana ya te pones a pensar en lo que viene.
4: Claro.
8: Y al final hay poco tiempo, pero sí, cuando te vas a dormir y todo, seguramente a mí me pasa de frenar un poco la pelota, de frenar un poco la cabeza y pensar todas estas cosas que son realmente increíbles y muy fuertes, muy fuertes.
9: ¿Qué se le dice al hincha argentino que está festejando en Argentina, que no se quiere ir a dormir, que se ilusiona con el domingo?
8: ¿Qué le voy a decir? Yo tampoco voy a dormir hoy, ¿eh? Ojalá que el míster mañana me va a entrenar.
10: Lautaro, hoy jugaron un partido bárbaro, además. Me parece que esa también es la diferencia. No solamente Inglaterra enfrente, sino que es el mejor partido del Mundial para ustedes.
8: Bueno, sí, en líneas generales fue un partido muy completo, físicamente también, como dije a un colega ahí también, más allá de que el primer tiempo ellos físicamente estuvieron muy bien, nos presionaron alto, presiones muy agresivas, en el segundo tiempo ellos después de su gol se cayeron un poco físicamente, retrocedieron unos metros y eso a nosotros nos dio mucha fluidez para manejar la pelota y después, obviamente, encontrando los goles fue todo más fácil.
5: ¿Y empezó un poco
8: el gol?
5: La presión a ellos.
8: Sí. Puede ser, pero como te digo, en ese momento que hicieron el gol, después se metieron atrás y eso a nosotros nos facilitó un poco. Pero no creo que haya sido un cambio táctico, sino un cambio por físico, porque ya había defensores de ellos que estaban acalambrando, que tenían los cambios. Entonces, al final todo eso te lleva, porque jugamos cada 3 días, se viaja mucho. Y hoy creo que a ellos la presión del primer tiempo tan agresiva le pasó por
9: En la previa del Mundial dijiste que querías que en este Mundial, a diferencia de Qatar, sentirte más protagonista. ¿Estos goles, estos 3 que hiciste, te permiten ese objetivo?
8: Sin dudas. Este es los 4 partidos que jugué titular. Me preparé mentalmente, como dije antes, para disfrutar. Porque Qatar me dejó unas enseñanzas que me voy a llevar de por vida. Y hoy, gracias a mis hijos, disfruto. Soy un hombre que disfruta la vida y disfruto los momentos y este es un momento para, como dije antes, no dormir.
9: Gracias. Lautaro Martínez.
2: Ahí estaba Lautaro hablando mano a mano con Fer Sisi, con otros compañeros, con otros colegas en la zona baja, en el Estadio de Atlanta, que ya será histórico por este día especial, este 15 de julio del 2026, el 2-1 ante Inglaterra. Como en el 86, Alejo.
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2: Redención el Mundial para Lautaro Martínez. Después sí. De ese 2022 que tenía el tobillo a la miseria,
1: sí.
2: Los cartílagos hechos pelota. Hizo 2 goles ya en este Mundial, con lo cual se había destrabado en aquel partido contra los jordanos y hoy mete el gol.
1: El gol. Mira. El que queda, ¿no? Aún perdiendo la titularidad que tuvo en el arranque del Mundial por la lesión de Julián Álvarez.
3: Sí.
1: Y poniéndolo en duda al entrenador para la final del domingo, ¿no? Este gol.
3: ¿Sí? No sé.
2: Yo, mira, no me quiero meter en el laburo de Fernando, que obviamente tampoco.
1: Al menos.
2: Ni Scaloni ya sabe cómo va a formar el domingo.
1: Pero al menos le mete presión.
2: Para eso mí, sí. Yo la única duda pensando en el domingo que tengo es si sigue Molina o entra Cachete Montiel. Y para mí vuelve el mediocampo de los volantes.
1: Vuelve De Paul, sí.
3: Claro.
1: Sí, sí.
2: Porque con España, igual. España es otro partido.
1: Es otro. Totalmente. Partido. Totalmente. No te sirve Simeone.
2: No sé si no te sirve, pero te sirve, me parece, más el estilo De Paul. Porque hoy, y me parece que Argentina e Inglaterra, si bien partieron de la base de tratar de imponer las condiciones,
3: sí.
2: Hoy en la formación de Argentina inicial y sobre todo la de Inglaterra fue juguemos más a neutralizar que a proponer. Después el partido se va desatando, hay un gol de entrada en el segundo tiempo, Argentina los cambios le dan impacto, lo da vuelta, juega mucho lo emocional, lo psicológico, los miedos de Tuchel, extremadamente intervencionista, ¿viste? Quiso ganar desde la pizarra y lo perdió contra un equipo de grandes jugadores.
3: Claro, sí. Que sí.
1: Ahora viene
2: España es otro partido.
1: Es otro partido y hay que ver dónde intenta cortar el circuito argentino.
3: Este,
1: ¿no?
3: Partido fue
1: que es el gran dilema a jugarle a España.
3: Es que
1: ¿no?
3: Me parece, este partido fue de frenar las transiciones y el próximo va a ser de disputar la tenencia de la pelota. Claro. Ahí va a estar. Por eso De Paul suena más lógico que Giuliano Simeone, que queda claro que es un jugador más combativo.
1: De hecho, cuando el equipo, cuando Inglaterra se tira atrás, ya no le servía mucho Giuliano
3: tener
1: este poco espacio.
2: Giuliano era molestar, era ir al espacio.
1: Fricción.
2: Esa parte, hubo una parte que era la de empiojar, que le hizo bien,
1: sí,
2: darle
1: sí.
2: una mano a Molina, la otra Suiza al tándem Molina de Paul lo volvió loco, uh-huh, y ver cuando podía picar. Picar no pudo casi nunca porque a Argentina le costó tener la pelota.
1: No, no le costaba.
2: Y porque las pocas que él pudo resolver al espacio no las terminó bien. No,
3: porque además había poco espacio en Inglaterra porque estaba un poco más atrás.
1: Hubo al límite de alguna tarjeta también, lo cual lo pone en peligro.
3: Por eso le pasó la misma imagen que en la semifinal de la Champions, en una jugada puntual antes de que saliera, que tenía para girar para pegarle con la izquierda y otra vez abusó de jugar con la derecha. Al día que mejore esa cuestión del perfil,
1: ese control largo también en una definición, una corrida.
3: Le pasó en la Champions lo mismo cuando gira hacia adentro en el partido con el Arsenal. Al día que controle el perfil con la izquierda, va a ser un jugador, claro, otro tipo de jugador.
11: Oye, Scaloni hizo lo que hubiera hecho el papá de Julian Simeone. Ponerlo a él para combatir, para pelear, para correr, para trabar, para meter. Cuando tuvo que definitivamente hacer otra cosa en el partido, puso otro jugador.
2: Totalmente. Antes de volver al obelisco, más cosas para invitar a la gente.
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2: El obelisco explota. Hay un mundo de gente. Hay un mundo de gente en una zona en la cual se había armado una especie de, no digo polémica, pero sí algún tipo de confusión con respecto a que se iba a cerrar el obelisco. En realidad lo que se cerró es el perímetro con unos fenólicos, porque el otro día hubo algunos inadaptados de casi siempre que rompieron cosas de la parte de adentro. Entonces lo que hizo fue rodear al obelisco para que nadie intente meterse. Ahora ahí incluso se pueden hacer excursiones, subir hasta la parte alta y demás. Pero lo que es el centro de la plaza del obelisco explota de gente, no digo al nivel del 2022... Sí. Eso puede llegar a ocurrir si el domingo ocurre lo que todos queremos después de las 6 de la tarde.
3: Totalmente.
2: Pero la 9 de julio está atestada y ahí está Leandro Paz.
12: Bueno, compañeros, sí, acá estamos. Yo me corrí una cuadra porque la verdad la señal ahí es mala. Nos entra la llamada directamente de la cantidad de gente. Por eso estamos trabajando en una calle paralela a la 9 de julio. Pero sí es cierto que está plagada de gente y también tiene un operativo de seguridad importante. Chicos, ¿cómo están? ¿De dónde están? Estamos por ahí por radio.
13: San Martín.
12: Vinieron de San Martín. ¿En qué momento saliste de allá para acá?
13: Hace 2 horas,
12: No, pero termina el partido. ¿Qué vino?
13: Bien terminó el partido.
12: ¿Cómo?
13: Bien terminó el partido y venimos para acá.
12: Salieron cagando para acá, a festejar.
13: Sí.
12: ¿Qué genera a Inglaterra? ¿Vos qué edad tenés?
13: 21.
12: Bueno, la primera vez que lo ves a Argentina jugar contra Inglaterra y ganarle encima.
13: Sí, una locura. Lautaro Martínez es una locura.
12: ¿De cuero sos?
13: De River.
12: Gritaste el gol de Lautaro como nunca en la vida te hubiera venido.
13: Me quedé sin voz. Lo gritaba a todo pulmón.
12: ¿Y contra España, cómo lo ves?
13: Lo veo bien, 2-1. Ya. Igual que este partido.
12: ¿Tu nombre?
13: Tobias.
12: Gracias, Tobias. Gracias. Ahí están los chicos de San Martín que se van rumbeando hacia sus localidades, sus lugares. Chicos, ¿cómo están? ¿Todo bien? ¿De dónde vienen? Estamos para ir por Radio en Vivo.
14: ¿De dónde venimos? ¿De dónde? ¿De por acá?
12: No, ustedes no son de acá, de Argentina.
14: No, de Ecuador.
12: Bueno, ¿qué genera ver esta locura de Argentina? ¿Pensaron que se iba a vivir algo así?
14: Y sabes que yo estuve en la anterior semifinal del Mundial de
12: Rusia. Qatar.
14: De Qatar.
12: Quédate por acá, viejo Socábala.
14: Sí. Eso quiero.
12: Bueno, ¿viste el partido hasta el final? Sí.
14: Sí. Increíble.
12: Figura. ¿Te animás a elegir un jugador figura?
14: ¿Un Ecuador figura? Quiero hincapié.
12: No, un jugador de Argentina.
14: ¿Argentina? Enzo Fernández.
12: Gracias, maestro.
14: No, por favor.
12: Esta gente de Ecuador acá cerquita festejando también con los argentinos. ¿Cómo andan, chicos? Estamos para ir por radio. ¿De dónde vienen?
13: De José Payo.
12: ¿En qué momento salieron? ¿Cuando termina el partido, el segundo gol? ¿En qué momento salieron de allá para acá?
13: Y cuando terminó el partido.
12: Terminó el partido y volaron para el obelisco.
13: Sí.
12: ¿Estaba dañado o pintó?
13: No, pintó.
12: Sí. Pintó, no sabe ni cómo, pero no, llegaste acá.
13: Yo llegué acá, sí.
12: ¿Qué edad tenés?
13: Yo, 22.
12: Bueno, primera vez que ves la Argentina contra Inglaterra y encima ganarlo.
13: Sí. Un privilegio.
12: ¿La figura quién fue?
13: ¿Figura? Sí. ¿Figura de...?
12: Del partido.
13: Ay, no sé, Lautaro.
12: Lautaro.
13: Sí. ¿Hincha de...?
12: ¿Vos?
13: ¿Yo hincha de qué, de equipo?
12: Sí.
13: Ah, no, yo
12: está
13: no
12: difícil, tengo
13: ningún equipo.
12: Está difícil, vení, ¿cómo es tu nombre?
13: Tomás,
12: ¿de qué bueno sos?
13: Yo soy de Racing.
12: ¿Gritaste gol de Lautaro como ningún otro?
13: Sí. No lo había visto al principio, sí. Porque había medio, pero sí. Siempre con Lautaro, bancándolo.
12: Gracias, chicos.
13: Vale.
12: Muchas gracias. Volviendo, gracias, che. Nos vemos, está, los pibes volviendo. A ver, voy por acá. ¿Cómo andan? ¿La molesto un minuto? Estamos para ir por radio en vivo, para la 103.1. ¿Tu nombre?
15: No.
12: ¿Tu nombre?
15: Martina.
12: ¿Hincha de...?
15: River.
12: ¿Cómo pensaste? ¿Quién fue la figura de hoy?
15: No, porque la figura de hoy, Messi, siempre. Y después, cuando De Paul entró, jugó muy bien. Bueno. Más que los partidos anteriores.
12: ¿De dónde vinieron?
15: Somos de Chubut.
12: ¿En qué momento llegaron? ¿Estaban
15: no,
12: acá?
15: No, estamos estudiando acá.
12: Ah, muy bien. ¿En qué momento salieron? ¿De dónde están parando para acá?
15: Cuando terminó el partido. Sí, y llegamos como una hora y media después a los discos.
12: ¿Mucha gente?
15: Sí, mucha.
12: Bueno, para el domingo, ¿qué te imaginas? ¿Dónde van a estar? ¿Mismo lugar? ¿Todo? ¿Se respeta
15: y,
12: todo?
15: ¿No? No, la mitad vamos a estar acá y la mitad vamos a estar en Madrid. Nosotros somos de Chubut, de Puerto Madryn.
12: Van a sentir el cargo de conciencia la mitad, ¿eh? Les
15: no,
12: aviso.
15: No, ya faltan un par, pero nos va a ir bien. Estamos confiados.
12: ¿Tu nombre?
15: Martina.
12: Gracias.
15: Muchas gracias.
12: Sí, vemos. Ahí está, de Chubut, están estudiando por acá. ¿Cómo andan? ¿Cómo andan? ¿Todo bien? ¿De dónde vienen? Estamos para ir por radio en vivo.
16: ¿Me preguntaste algo, perdón?
12: ¿De dónde venís?
16: Acá nomás, 3 cuadras.
12: Bueno, escuchame, vos ves seguido acá esta cantidad de gente que viene a festejar.
16: Sí, no, o sea, todo una locura, sí. Todo una locura.
12: No se puede caminar.
16: No, no, y ojalá siga así 5 horas más.
12: Ojalá, y ojalá el domingo esté así.
16: El domingo va a ser 10 veces más, ganemos o perdamos. Sí, sí o sí. Sí, sí.
12: Bueno, hincha de...
16: De la selección, obvio.
12: No, de, nada. ¿De qué cuadro?
16: No, de nada, de la selección.
12: Muy bien. Bueno, ¿la figura de hoy?
16: Para mí, Simeone. Muy buen debut, o sea, no es debut, pero muy buen debut, la verdad.
12: ¿De dónde vienen ustedes, chicos?
17: De acá, de Recoleta. Voy a hacerlo.
12: A ver, decime, estamos en vivo para 10 por radio.
17: ¿Para qué?
12: Para 10 por radio, 103.1.
17: Bueno, 10 por radio. Quiero decir que Argentina, la verdad que no jugó muy bien toda la fase de grupos y los octavos, las semis, todo. Pero voy a decir algo que es vergonzoso. Yo soy de River a muerte, ¿ok? Yo soy de River a muerte. Pero que voy, no pueden tirar la pimienta enfrente mío. Porque yo te hago una pimienta a los policías. Pero vamos, Argentina, 8.
12: Ya estamos. Está re loco. ¿Quién es el loquito este? ¿Dónde viene?
1: Está Tomadín ese, ¿no?
12: Sí. Sí, me encajó un peso en el cachete, está loquito.
1: Escuchame, se tomó todo ese, ¿no?
12: Sí, sí, el chingüengüencha. Y el ojo colorado, no sé si el gaso de todo lo que tomó. A ver, ¿cómo andan? ¿De dónde vienen? ¿Todo bien? Estamos para ahí por radio en vivo.
16: ¿Cómo va? ¿Todo bien? ¿La verdad?
12: 103.1, poné por radio y todos pongan ahí.
16: Sin palabras, escalón y sin palabras, la verdad. Muy bien planteado el equipo. La verdad que parece que tenemos que sufrir para que el rival ceda un poco de espacio.
12: Se disfruta más, ¿no? Se sufre, sí, se disfruta más.
16: Y sabes que se confía y estás tranquilo. Sí. Y brindás, tomás, ves cómo la gente está con ansia. Sí. Y se pone loca, pero tarde o temprano llega el empate y después, bueno, siempre vamos a buscar el gol, es así.
12: ¿Hincha de qué cuadro sos?
16: Independiente.
12: Sí. Y te hace el gol de Lautaro hoy como nunca te hubieras imaginado.
16: No, sabes. Tenía un viejo al lado que le empecé a pegar el pecho para que no se me muera.
12: ¿Dónde estaba? ¿Dónde lo vieron?
16: No, lo vi ahí en una panchería que hay en Rivadavia, casi lo que sería Congreso.
12: ¿Cómo es tu nombre?
16: Iván.
12: Iván, el que te busque el domingo a las 4 de la tarde vas a estar en la panchería, me imagino.
16: Y voy a repetir.
12: ¿No se corte?
16: Sí, no se corte.
12: ¿Cómo es tu nombre?
18: Santiago.
12: Santiago, ¿dónde vienen?
18: Venimos...
12: ¿De por acá?
18: Sí, estamos viendo por acá, es una locura. La verdad que Scaloni nos invitó a distinguir esto con la historia y es imposible, es inevitable. Muy emotivo, el obelisco, la gente, la historia nuestra, nos late todo hoy.
12: ¿Lo podías creer? ¿Lo podían creer? Era Inglaterra que estaba enfrente, estábamos perdiendo 1-0, golazo denso. Y Lautaro después del tiempo cumplido.
18: No hay forma, la verdad que hace un segundo estábamos hablando de eso, sí. Pasamos ganando la Inglaterra en la situación que estábamos, no hay palabras.
12: ¿Por cómo veníamos jugando?
18: A corazón, puro corazón.
12: Con huevo,
18: todo huevo. Argentino.
12: Nada, vos. Vení vos con la bandera ahí, ¿de dónde son también de acá? Son todos amigos.
16: Sí, somos todos acá, nos juntamos con la banda a sí. Ver el partido, así que nada, contento, chocho.
12: ¿Quién es el que más la vive y la sufre? Que si loco, para un poco, máquina.
16: No, todos por igual, estamos totalmente locos, enfermos por la escaloneta, así que nada, es lo que hay, nada, el gol de Lautaro se vivió como...
12: ¿Hay alguna promesa? ¿Alguien hizo alguna promesa?
16: No.
12: Vamos a pensar, ¿no?, para el domingo.
16: Yo que soy del interior, a mí vivirlo acá en el obelisco, para mí es una locura, la gente, toda la banda, es una locura, así que nada, chocho de la vida.
12: ¿Hincha de...?
16: La academia.
12: El gol de Lautaro.
16: Obviamente, se gritó un poquito más cuando entró De Paul también, periodista, así que nada, a todo, a full.
12: ¿Tu nombre?
16: Juan Manuel.
12: Gracias, Juan Manuel.
16: Dale, no me
12: gracias, gracias, buena onda ahí. ¿Cómo andan? ¿Todo bien? ¿Te mueres un minuto? Puede ser, estoy por acá, te juego un minuto. Estamos para Dispor Radio en vivo. Te pintaste, te duró poco la pintura, me parece, ¿no?
16: Sí.
18: Los nervios.
12: ¿De dónde sos?
18: De Buenos Aires.
12: Buenos Aires, ¿viviste el partido por acá cerca?
18: Sí. Acá, sí.
12: Bueno, ¿qué pasó? ¿Terminó el partido? ¿Salieron corriendo por acá?
18: No, corriendo, caminando, pero salimos festejando, sí.
12: Bueno, ¿cómo eran esos minutos? Estábamos perdiendo, le da vuelta sobre el final, bueno, pasó todo el Mundial así.
18: No, creo que ya es costumbre de que vamos a sufrir, entonces ya sabemos, si no se sufre, no se gana. Entonces
12: somos argentinos.
18: Claro, era obvio que íbamos a sufrir, así que
12: contra España, ¿cómo lo ves?
19: Bien, bien, bien. Me gusta más una final contra España que...
2: Bien, Leandro, perfecto, perfecto. Ya vamos a volver al obelisco. Antes de vender, se seguimos vendiendo. Y claro, sí, por eso lo corté, para que la fuerza de seguridad no se lo lleven.
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1: Es lo único... que une a todo el país, la selección argentina. Porque
2: pensé
1: vos te parás a pensar.
2: Me asusté, pensé que era la sed.
3: Creo que también, va de la mano.
1: Los
3: como
1: clubes
3: quien dice.
1: No lo logran.
3: No, de hecho quedó mostrada la imagen ayer, ¿no?
1: Exactamente. Las bandas de rock o de lo que fuera tampoco lo logran la unanimidad en cuanto al criterio, mucho menos los políticos, ¿no? Y sin embargo, vos ves en un momento cuando venís para... como nos tocó hoy venir para la radio, que la gente sale a la calle y festeja con el que sea, aparte, la cocina,
2: profe, la gran
1: y un montón de cosas que no suceden habitualmente.
2: La gran diferencia con Qatar es que con Qatar estamos en pleno casi verano, ahora es un off-free y la gente sale igual.
1: Hoy tocó un día generoso entre todo, ¿no?
2: Sí, no hace tanto frío, pero está fresco.
1: Está fresco.
11: A lo que dice el profe.
1: Bueno, pará, los grandes festejos 86, 90, 78 fueron en invierno.
2: En invierno,
1: también,
2: ¿eh? Claro.
11: A lo que decís vos, profe, que une, yo te diría que es... de las pocas cosas, sino la única que verdaderamente anda bien en este país.
1: No, eso seguro.
2: La selección argentina.
1: No, seguro.
11: Que no te falla.
1: No profundicemos porque anda todo mal.
11: Claro.
1: Sí, esto le da una alegría a la gente y esconde un montón de basura. Total, también, ¿no?
3: No, pero queda claro que la gente ya tenía ganas de festejar desde antes. Por algo, cómo celebra con Egipto, cómo celebra con Suiza y ahora lo mismo.
1: Sí.
3: Yo creo que hoy salió más gente a la calle... no que la final, sin lugar a dudas, pero sí que la clasificación a semis contra Croacia. Cuando ganamos...
1: Hoy es casi un mundial. Bueno,
2: demostrando que esto no era solamente un partido. No. Hay un montón de condimentos...
1: Es más, ¿no les parece
2: que no
1: parece domingo hoy? Sí. Recién dije,
11: claro.
1: Parece domingo. Por un montón de situaciones parece domingo porque esto se festeja como un título. Y algo importante que creo que va a confirmar Matías Cuaranta, porque estaba la posibilidad de que viaje el presidente, confirma el presidente, habló de Javier Milei, presidente de la Nación... que no va al Mundial.
3: No va a viajar al Mundial. Se va a quedar viendo la Quinta de Olivos y ratificó que está la Casa Rosada a disposición en caso de que pase lo que todos queremos que ocurra, pero sin la presencia de funcionarios en la Casa Rosada.
1: Perfecto, claro. Pero sí la puede utilizar el equipo.
3: Exactamente, no va. Cada 4 años reaparece el fútbol. Uno sabe casi nada de fútbol, pero opina igual.
1: Se aparecieron hoy,
3: Y cuando esté por hablar, Ciro Alessuán de su origen favorita, un gustito para todos.
1: Hoy aparecieron.
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